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2: ¿Cómo están? Muy buenas noches. Bienvenidos al Informador de las 21 horas. Más de 20 viviendas se vieron afectadas en la comuna de Curacautín por el desborde de varios esteros que aumentaron su caudal por las fuertes lluvias en la zona. Los detalles con Iván Betancourt de Radio Bio Bio Lonquimay.
3: La tarde de este domingo, una fuerte tormenta eléctrica, granizos, además de lluvia, que alcanzó los 25 milímetros en menos de una hora, afectando la comuna de Curacautín, y esto provocó que el caudal de varios esteros aumentara. En su minuto se vieron afectadas 5 viviendas en la población Centenario, y la población Manuel Rodríguez fue la más afectada en calle 9 Oriente, donde 15 viviendas se vieron afectadas por la salida de un canal vecinal que en su minuto el agua alcanzó el metro de altura al interior de estas viviendas. Esta emergencia fue superada en horas de la tarde gracias al trabajo de maquinaria municipal y el cuerpo de bomberos de la comuna precordillerana. En estos momentos, el municipio de la comuna de Curacautín está haciendo un catastro, indicando que a lo menos son 20 viviendas afectadas y 47 personas que se vieron afectadas, las que están siendo albergadas en casa de familiares. En Lonquimay, Bio Bio, la radio.
2: Un tiroteo en la comuna de Cabrero resultó con un hombre herido de gravedad. Todos los antecedentes con Maristel Venegas de Radio Bio Bio en Los Ángeles.
4: Así es, durante esta mañana carabineros de la comuna de Cabrero ha confirmado que se produjo un tiroteo donde una persona resultó gravemente herida. Es por eso que esta persona fue trasladada hasta el hospital de Los Ángeles debido a que recibió impactos balísticos. Es por eso que también indicaron que a raíz de las indicaciones que dio la fiscalía fue la Brigada de Investigación Criminal de la Policía de Investigaciones de Los Ángeles quienes quedaron a cargo de hacer las diligencias para esclarecer lo que sucedió en el sector de Jardines del Alto en la comuna de Cabrero. También podemos indicar que este es el mismo sector donde este fin de semana ocurrió otra balacera que dejó varios detenidos y también personas que van a ser formalizadas este 13 de octubre. 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
2: Vamos con información del momento con una de nuestras unidades móviles en la capital, Jorge Villegas.
5: Sí, nosotros estamos aquí en las oficinas de la autopista central en la comuna de San Bernardo. Habla a esta hora el presidente de la República, José Antonio Kast. Escuchamos.
6: Viola, y espero que todos tengan una pronta recuperación. También agradecerle ahí al ministro de la Cultura, al subsecretario de la Cultura, al delegado regional de Valparaíso, su también actuación inmediata para poder ir en alivio de las personas que estaban heridas. Y en este minuto nos encontramos aquí en el centro de tráfico, de control de tráfico de la autopista central, una autopista con alto flujo de tránsito que comunica y es parte de la infraestructura vial de la región metropolitana del Gran Santiago, que permite, a diferencia de lo que ocurre en otros países, generar desplazamientos dentro de lo que uno ve en otras naciones y en otras capitales, bastante más fluido. Eso sí, ha llevado a que esta infraestructura tenga un costo para nuestra nación y que se hayan realizado desde ya un par de décadas todas las obras para generar estas autopistas. Y el costo que esto implica también afecta directamente a nuestros compatriotas. Y hemos visto a lo largo del tiempo cómo distintas personas han manifestado su preocupación por el alza de las tarifas de las carreteras urbanas. Y hoy día podemos señalar que tenemos una buena noticia que se está desarrollando. No es una noticia que se aplique a partir del día de mañana, pero sí la modificación de contratos requiere un análisis, una discusión, y se ha llegado a un acuerdo entre el Ministerio de Transportes, Obras Públicas y Telecomunicaciones, representado por el ministro Luis de Grange, y la empresa, representada por don Andrés Barbieris, para implementar una rebaja de la tarifa que consistirá en una rebaja del 10% en horas no punta y una rebaja del 25% de la tarifa en horarios punta y de saturación. Esto de acuerdo a todos los análisis que después ustedes podrán hacerle las consultas más en detalle al ministro y al CEO de la empresa,

0: va a implicar a partir de que se aplique esto. Está pensado a partir, si todo anda en los tiempos correspondientes, a partir del 1 de enero del año 2027, una rebaja en una cuenta de alguien que circula en tiempos de punta o saturación, una rebaja del 25%, y si uno paga 100 mil pesos al mes por esa cuenta, entrará a pagar 75 mil. En la medida, sí, de que esté con su cuenta al día dentro de los primeros 60 días de que esto comience a regir. Se premia al que hace las cosas como corresponde, y ahí también hacer un llamado a las personas. Tener una infraestructura habilitante como esta implica tener una cobertura de cámaras, una cobertura de acción inmediata frente a accidentes, y a futuro también, si logramos la conectividad y la conexión de todas las carreteras, nos va a permitir también ser mucho más eficientes en la persecución de los delitos. Todos tenemos claro que cuando la red de infraestructura vial es tan grande, en distintos puntos se generan en algunas ocasiones situaciones de encerronas, y hemos tenido que lamentar también el asesinato de personas en años anteriores, y eso es algo que nos ocupa, y el ministro Arrau está precisamente trabajando en eso también. Pero la buena noticia de hoy es que estamos trabajando para una rebaja sustantiva en los montos de pago del uso de esta infraestructura vial, en este caso autopista central, y también el ministro se encuentra en conversaciones con otras autopistas urbanas para llegar también a acuerdos como este. Y le dejo la palabra al ministro de Transporte.
1: Muy buenas noches, muchas gracias por acompañarnos. Como bien señaló el presidente de la República, estamos dando una muy buena noticia para los 7 millones de habitantes de la ciudad de Santiago, junto con la autopista central, que es la concesionaria más antigua que opera en Santiago, y también la más grande, porque el 40% de la circulación de autopistas urbanas en Santiago pasa por autopista central, considerando también una importante cantidad de camiones, y este beneficio se aplica a todos los usuarios. Y como bien señaló el presidente, en horario punta, en horario de saturación, que representa un porcentaje relevante del día, sobre todo en aquellos tramos más céntricos de la capital, esta rebaja de un 25% se va a aplicar, esperamos, cierto, a partir de inicios de enero. Y el resto de los días, en la noche, la rebaja también existe, un poco menor, pero el principal aporte ocurre en los periodos punta, que es donde más se necesita utilizar esta infraestructura. Este es un trabajo permanente del equipo de concesiones, de la Dirección de Concesiones del Ministerio de Obras Públicas, junto con la concesionaria Autopista Central, pero también, como bien señaló el presidente, estamos avanzando en conversaciones con otras autopistas. Recordemos que los plazos de concesión son diferentes entre las autopistas, las magnitudes de las tarifas también, y por lo tanto, conforme vayamos llegando a acuerdos cuyo objetivo sea básicamente favorecer el bolsillo de millones de personas que usan anualmente toda esta infraestructura, vamos a ir anunciando todas estas buenas noticias que, como señalamos, es parte del foco que tenemos como gobierno, y esta muy buena noticia esperamos también.
2: Las palabras del presidente de la República, José Antonio Kast, anunciando entonces esta rebaja en el precio del TAG en la autopista central, un 10% entonces en horario no punta y un 25% de rebaja en horario punta, todo esto a partir del 1 de enero. Parte entonces de los anuncios que se han hecho a esta hora, que a las oficinas de la autopista central de la comuna de San Bernardo, de parte del presidente de la República, José Antonio Kast, y también del ministro de Transportes y Telecomunicaciones, Luis de Granch, en el lugar. 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
3: 21 horas con 9 minutos, hasta acá la revisión de las noticias. El cielo en Santiago se encuentra nublado, la temperatura es de 12.4 grados y la humedad alcanza el 83%. 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
17: Estamos de vuelta en Hoy en la Radio. Teníamos recién ahí las palabras del presidente de la República, José Antonio Kast, quien realizó durante la tarde este anuncio en el Centro de Control de Tráfico de la Autopista Central respecto a los costos del TAC. Indicó que tiene una muy buena noticia, que se está desarrollando la modificación de contratos entre el Ministerio de Transportes y la empresa justamente para implementar esta rebaja de la tarifa, que será del 10% en horas no punta y 25% en horas punta de saturación. Esto está pasando, dice él, está pensado, quiero decir, para que se empiece a aplicar desde el primero de enero del año 2027. De inmediato hay algunos auditores que nos están escribiendo al más 569-9207-888 para preguntar si esto es solamente en Santiago, qué hay de provincias. Bueno, efectivamente, esto hasta el momento es una medida que se da a conocer acá en la región metropolitana, en la autopista central, este 10% en la rebaja del TAC para los momentos que son de hora de tráfico, por decirlo de alguna forma, normal, y 25% en la autopista central para cuando hay harto tráfico, alto tráfico. Recordemos que esto también se da en un día en el que muchos están regresando a la capital después de este fin de semana largo. Información que escucharon aquí en Bio Bio, la radio. Y tomamos también contacto a esta hora con Iván Betancourt, quien está en Lonquimay. Iván, muy buenas noches, ¿cómo estás?
18: Hola, ¿qué tal, Camilo? ¿Cómo estás? Muy, pero muy buenas noches. Sí, estamos acá en la comuna de Lonquimay, ya con precipitaciones débiles a esta hora, pero vamos a comentar de una situación que vivió nuestra comuna vecina de Curacautín, en la cual también nosotros como Radio Bio Bio hacemos el reporteo en dicha comuna.
17: Perfecto, exacto. Muchos auditores nos están escribiendo, Iván, acerca de la situación de los granizos que se presentaron por allá durante esta tarde. Cuéntanos cómo está en este momento y qué,

0: problemas se han originado también a raíz de este fenómeno climático.
1: Claro, el día de hoy, una jornada de día feriado, muchas personas estaban en sus hogares el día de hoy disfrutando después de almorzar porque había pronóstico de una tormenta eléctrica y precipitaciones para la comuna de Curacautín y fue eso de las 15 horas con 25 minutos cuando comienzan a caer los primeros granizos y estos con gran intensidad, por lo menos unos 30 minutos y posteriormente precipitaciones bien intensas, me atrevería a decir que cerca de 25 milímetros de lluvia. El radio urbano de la comuna de Curacautín no hay una estación meteorológica, están en sectores rurales, por lo tanto la precipitación exacta en el punto no está claro, pero la experiencia nos indica que a lo menos fueron cerca de 25 a 30 milímetros de lluvia. Toda esta lluvia y granizos se derritieron, comenzaron a aumentar el caudal de varios esteros que están por dentro de la comuna de Curacautín y estos se desbordaron. También hay que indicarlo que había algo de escombros, algo de basura, pero Curacautín venía soportando precipitaciones bastante intensas durante una semana, por lo tanto el día de hoy fue mucho en corto periodo de tiempo y esto arrastró mucho sedimento, piedras, algo de agua, que taparon algunos ductos de evacuación, un puente también que había en el lugar, y afectó a lo menos 20 viviendas. Población Centenario, se vieron afectadas 5 viviendas, la población Manuel Rodríguez, para quienes conocen la zona, es la población que está de Curacautín saliendo hacia Lonquimay, una población súper antigua, y el agua se desbordó, se fue por la calle, estas casas están un poco más bajas, por lo tanto, hubo 1,20 m de agua en algunas viviendas, por lo tanto, la pérdida de enseres es prácticamente total. También algunas personas, como prácticamente está el límite urbano con el rural, algunas personas tenían algunas aves, también algunos gallineros, que estas aves también perdieron la vida, fallecieron producto de la inundación. Trabajó bomberos, carabineros, el municipio local con excavadoras, retroexcavadoras, y esto se solucionó cercano en 1 hora y media, 2 horas de trabajo, y esto quedó solucionado. Pero las casas están húmedas, por lo tanto, el día de hoy muchas de estas casas no están habitables. Se ofreció un albergue en el lugar, el alcalde estuvo en terreno, y ellos optaron por alojar en casa de familiares. Son cerca de 47 de las personas que se vieron afectadas. Hay viviendas que tienen mucha humedad, hay otras que tienen filtraciones por goteras, porque los granizos, estos quedaron acumulados sobre las canaletas y después comenzaron a filtrarse las viviendas. A esta hora hay lloviznas en la comuna de Curacautín, pero es una zona que está acostumbrada a soportar precipitaciones, pero no tan intensas en corto periodo de tiempo, que fue en un terreno bastante saturado, que escurrió sobre las calles y inundó estas viviendas el día de hoy. Varios vecinos también se veían bastante afectados porque hacía aproximadamente unos 7 días que también este estero se había salido, pero que había transitado solo por la calle, pero el día de hoy, como aumentó el caudal, ya ingresó a estas viviendas.
0: Bien, Iván, una pregunta. ¿Las autoridades están ahí en terreno? ¿Has podido hablar con algún alcalde acerca de la situación que está ocurriendo a esta hora? Y también quisiera preguntarte también, porque, bueno, cayeron muchos granizos, hartos auditores también nos escribieron que eran bastante grandes y muchos en muy poco tiempo. Cuéntame ahí cómo fue también el actuar por parte de las autoridades comunales.
1: Fue un actuar bastante rápido que tuvieron porque esto comenzó a las 15:25 y a las 15:39, o sea, prácticamente 12 minutos después, ya se estaba activando la sirena del Cuerpo de Bomberos de la comuna de Curacautín para que concurrieran al lugar por el agua que estaba avanzando rápidamente por las calles. También el alcalde de Curacautín estuvo trabajando en el lugar y están trabajando en el lugar ahí y tratando de secar estas viviendas porque se vieron bien afectadas. Puede haber algún cuestionamiento por qué saturaron estos colectores de aguas lluvias o estos puentes. Puede ser algo de sedimento, pero el agua fue bastante fuerte. Los granizos, si los graficamos, son como estas mentitas que uno compra en cualquier supermercado, en aquel almacén, que así de porte. Esto se viene registrando en la zona precordillana y cordillerana de la región de la Araucanía hace ya bastante tiempo. Lonquimay, hace un tiempo, me atrevería a decir que el año pasado, cerca del mes de diciembre, de enero, hubo una tormenta eléctrica similar con granizos bastante intensos por unos 20 o 30 minutos, inclusive

0: muchos teníamos toldos instalados para la sombra, y estos se dieron por el peso de los granizos, porque ya está terminando el invierno, por lo tanto uno comienza a colocar cosas para el verano, y también uno se prepara para la lluvia y para la nieve, pero a esta altura son precipitaciones bien intensas en corto periodo de tiempo, y eso es lo que afectó. El alcalde indicaba que son cerca de 16 viviendas que tienen daños de consideración y algunas 3 o 4 que tienen algunas filtraciones de aguas lluvias.
1: Claro, sí. Bueno, ahí lo importante es mantenerse en casa. Obviamente, en el caso de que necesiten algo más, que necesiten también abrigo, y estén muy húmedas las casas también, porque esa es una preocupación, comunicarse con las autoridades para poder hacer, obviamente, llegar esa información, para no arriesgarse, porque hace mucho frío a esta hora por allá.
0: Me atrevería a decir que son cerca de 12 o 13 grados que hay en estos momentos. De hecho, están en desplazamiento el delegado presidencial provincial de Malleco, Víctor Manoli, también el encargado provincial de Senabret de Malleco. Van a la comuna de Curacautín, Juan Pablo Figueroa, ahí a terreno para hacer el catastro de estas viviendas. Ya no tendrían agua las viviendas, solo la humedad, pero en su minuto hubo una vivienda que tenía como 1,20 m de agua, porque para graficarlo, hay una pequeña pendiente, el agua se fue por esta calle y en la calle no giró e ingresó directamente a esta vivienda que está bajo nivel de la calle, y por lo tanto toda esa agua estuvo en ahí, y después con motobombas, y después que se solucionó, se abrieron todos estos canales, se pudo sacar el agua, pero la humedad de estas viviendas va a estar por varios días, por lo tanto claro, ahora sí. Acá lo que sí se puede sacar es con motobombas y después calefaccionar. Acá no hay restricciones del uso de la leña, por lo tanto esas viviendas se van a secar con leña, con cocina leña, con estufas a gas o con calor que se hace a través de combustión. Por lo tanto, eso va a demorar unos 2 o 3 días, y mientras de eso, hay un albergue, como le indico, pero las personas han optado por quedarse en casa de familiares o en los vecinos que no se vieron afectados. Es una población, Manuel Rodríguez, de las más antiguas que tiene la comuna de Curacautín, y son cerca de 15 que se vieron más afectadas, que están justo paralelas a este canal que se desbordó, que es un canal vecinal.
1: Perfecto. Iván Betancourt, te quiero agradecer el tiempo para contarnos detalles acerca de todo lo que está ocurriendo por allá. Y por supuesto, también quedamos conectados. Cualquier cosa, líneas abiertas.
0: Muchas gracias. Que tenga una buena jornada.
1: Muchas gracias, Iván. Iván, entonces, ahí desde Bio Bio, la radio en Lonquimay, atento a todo lo que está ocurriendo en esta zona, que durante esta tarde se registraron ahí fuertes nevadas en Curacautín, Lonquimay, granizos también, lluvia intensa a esta hora. Estoy revisando por acá, 9 grados hay en Lonquimay, por lo tanto, bueno, el llamado ahí lo decíamos, a abrigarse, mantenerse también refugiado en la medida de lo posible, y en caso de cualquier emergencia, contactarse con las autoridades municipales. Vamos a movernos esta vez hacia el norte de nuestro país, porque también estamos conectados a esta hora con Waldo Contreras, alcalde de Canela, región de Coquimbo. Alcalde, muy buenas noches, ¿cómo está?
2: Hola, muy buenas noches, Cita Camila, bien, gracias a Dios, ¿y usted?
1: Muy bien, gracias. Alcalde, estamos igual preocupados por toda la situación que está ocurriendo por allá, si nos puede hacer un balance de todo lo que está ocurriendo y cómo ha ido evolucionando estos sectores rurales, ¿cierto?, que están aislados tras esta crecida de esteros.
2: Sí, mire, lo principal hoy día es que no ha llovido tanto, hay 9,7 milímetros acá en Canela, pero las partes rurales altas de nuestra comuna siempre llueve más. Claro. El doble, triple de lo que llueve acá en Canela. Y por lo tanto, ya estábamos en transcurso de la tarde acá en Canela y nos empezaron a llegar algunos reportes de crecidas de quebradas desde los sectores altos de la comuna de Canela, del sector del Quelón, que colinda con la comuna de Illapel, que es un sector cordillerano que tenemos nosotros acá, en la parte de los rulos en Canela, que es la parte que colinda con la comuna de Conbarbalá y con Punitaqui, de los sectores de Espíritu Santo, que colindan con parte de Punitaqui, de todos esos sectores altos empezaron a bajar las quebradas. Y después nos llegó un reporte desde el sector del Quelón, un afluente bastante considerable de agua lodosa, que después se unió al estero de los Rulos y a la quebrada que viene del sector de Junquillar, que colinda con Barbalá. Y todo eso después bajó.

0: de Canela, bajó el estero también de Espíritu Santo, y por lo tanto el agua venía de lado a lado acá en el Badén de Cruce Espíritu Santo, que se llama.
1: Ya.
0: Y también otros vecinos del sector de Las Trancas los enviaron un video donde ellos quedaron aislados porque el Badén venía con mucha agua y el Badén ese había sido reparado por ellos mismos y se llevó todo lo que habían reparado, por lo tanto quedaron aislados completamente. Uh-huh. Y desde ahí hemos tenido reportes de aislamiento de sectores. Yo fui a recorrer varios Badenes acá y me fui a dar una vuelta ahí para poder tener un registro personal de lo que estaba sucediendo. Y todos los sectores fueron cortados. Teníamos cortado Badén hacia Las Trancas, teníamos cortado el Badén que va hacia Los Rulos, teníamos cortado el Badén que va hacia acá de Las Barrancas, y ese llega hasta Linares arriba, hacia el Coligüe Alto, hacia la parte de La Parrita que se llama, el Coligüe Bajo. Y también en la parte norte acá tenemos afectaciones en el mismo pueblo de Canal Alta, hacia Rivera Norte. La gente el día de hoy fui y registré, la gente está ocupando el puente colgante, que gracias a Dios habíamos hecho reparaciones nosotros antes del temporal, y por lo tanto la gente está ocupando ahí. Estamos esperando el proyecto de la pasarela Rivera Norte, que empiezan a construirla pronto, que fue aprobado por intermedio del gobierno regional y por los consejeros regionales, así que pronto van a tener una solución ellos, al menos. Y acá en la parte del cruce Espíritu Santo, en la parte céntrica de Canela, venía de lado a lado el estero y fuimos a ver el Badén. No, el Badén ya no daba ni para camiones. Así que quedaron aislados algunos vecinos que nosotros nos conocemos acá, como son pueblos chicos, y quedaron vecinos aislados. Y por lo tanto la gente tiene que esperar a que baje el caudal para poder cruzar. Y lo que sí hemos tenido solamente afectaciones de crecidas de quebradas, perjudicación en el tema de los badenes, pero no afectaciones a familias. Ya eso, nuestra encargada de organizaciones comunitarias está en constante comunicación también por WhatsApp, debido a que desde el temporal también abastecimos de Starling nosotros a las juntas de vecinos, por lo tanto hay una buena comunicación. No hemos tenido los problemas de comunicación anteriores, pero sí ha estado un poquito mala la débil la señal, pero no incomunicados.
1: Qué bueno, eso es un gran avance, teniendo en cuenta lo que ocurrió anteriormente y lo que está pasando ahora.
0: Y además que nosotros ya, como tenemos en varios lugares Starlink instalado, y en aquellos lugares donde no hay energía eléctrica, los tenemos habilitados con un generador eléctrico también, que le entregamos a las juntas de vecinos en Comodato.
1: Bien.
0: ¿Alcalde? Hace pocos instantes atrás, carabineros nos informaron, ya pusieron las cintas de peligro, por lo tanto los badenes no están habilitados para el tránsito de vehículos.
1: Buenísimo. Justo me quería detener ahí en eso y saber cuáles son las recomendaciones que ustedes realizan en este momento a la ciudadanía. Obviamente me imagino mantener la calma en este tipo de casos, de todo lo que está ocurriendo. Y también, ¿cuáles son esas recomendaciones para aquellos que aún así quieren atravesar badenes, por ejemplo?
0: No, hoy día hubo un registro en vivo de una persona que quiso, o sea, que pasó el Badén, pero de milagro se salvó porque lo empezó a arrastrar una camioneta Toyota. Yo no sé cómo esa persona se atrevió a cruzar el Badén, se lo empezó a arrastrar, y gracias a Dios que salió de ahí, pero yo creo que no la cuenta dos veces. Y por otra parte, es una forma irresponsable de muchas personas que van primero a mirar y después poner a probar sus vehículos. Hemos tenido desgracias en muchos casos lamentables cuando la gente se atreve a cruzar, pero hoy día no estaba para eso. Hoy día la situación es que no se pueden pasar ni camiones, ni buses, ni maquinaria pesada, por lo tanto menos vehículos menores. Y también tuvimos el día de hoy reportes de sedimentos que cayeron en el sector del Quelón, que es la parte alta acá, precordillerana, que colinda con la comuna de Illapel, por lo tanto había que transitar con precaución. Y como le mencionaba, Carabineros optó por poner barreras, o sea, poner winchas para evitar que las personas pasaran el día de hoy, porque el afluente es muy grande, el caudal, hay gente que no conoce, que transita hacia Illapel, hacia Combarbalá por este camino, y por lo tanto, para no que no hayan desgracias también familiares, se optó por poner esas winchas de seguridad. Y por otra parte, la situación nuestra es que suspendimos para el sector rural las clases de...

0: en nuestras escuelas, sobre todo en lo que tiene que ver con las personas que vienen del sector rural, no van a tener mañana movilización, porque no van a poder pasar nuestros vehículos municipales escolares a buscar a nuestros niños. Y por otra parte, hoy día nos informó el propietario, el dueño de del recorrido que va viene desde Espíritu Santo hacia Canela, que no va a poder ir a buscar a las personas porque los caminos quedaron cortados, los badenes, sobre todo hay un badén ahí que se llama en el sector de Poza Honda, que está bastante precario, se destruyeron con el temporal pasado y por lo tanto se habían hecho algunas mejoras por parte de los vecinos. Ya esos badenes hay que volver a intervenirlos, y yo creo que hay que hacer nuevos badenes también para poder reconstruir y poder asegurar que el tránsito sea seguro para los vehículos.
1: Alcalde, solo para precisar también, ¿las clases dónde están suspendidas? ¿Canela? ¿Todo Canela?
0: Las clases están suspendidas en los sectores rurales donde los niños no puedan llegar con movilización. Las escuelas, cada director está facultado hoy día para tomar decisiones y poderle informar a los padres y apoderados a través de WhatsApp. Lo que nosotros hoy día resolvimos con la directora DAEM y con los directores de algunos establecimientos educacionales, que suspendimos las clases para los niños que viven en el sector rural y que vienen a nuestras escuelas más grandes como Canela Alta, Canela Baja o Huentelauquén. No obstante a ello, los niños del sector urbano pueden ir al establecimiento educacional siempre y cuando los padres crean que sea seguro enviar a sus hijos. Si hoy día continuaran las precipitaciones y mañana estuviéramos vistos como muy afectados por el sistema frontal, suspenderíamos las clases en una primera instancia, pero mañana cualquier padre o apoderado que necesite que su hijo esté en el establecimiento educacional van a tener garantizado también que va a haber una dirección en el establecimiento, de que van a haber profesores, de que va a estar la alimentación asegurada para ellos, pero la decisión final la toma cada padre y apoderado de enviar de los sectores urbanos a sus hijos al establecimiento educacional.
1: Así es. Alcalde, le quiero agradecer este contacto a esta hora para que nos cuente cómo está por allá la situación, y de todas maneras también quedamos ahí informándonos por interno en caso de que aparezca algo más que tengamos que dar a conocer a través de la radio a toda la ciudadanía que nos escucha por allá en la comuna de Canela, región de Coquimbo.
0: Así es, muchas gracias a ustedes, que cabe señalar que acá la radio de Canela, la radio Asunción, hoy día cumplía 28 años y ellos están conectados con ustedes, o sea, ahora en la radio actualmente se está escuchando la Bio Bio, la radio, así que buenísimo. Le agradecemos también por este convenio que tienen ustedes con nuestra radio local acá para poder mantenernos informados.
1: Así es, un saludo a todos quienes nos están escuchando en Canela, y a cuidarse, ser responsables también.
0: Un abrazo grande para ustedes, que Dios les bendiga.
1: Un abrazo. Ahí escuchábamos entonces a Waldo Contreras, alcalde de Canela, región de Coquimbo. Nosotros nos separamos un momento y ya volvemos con más hoy en la radio.
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0: que estoy muy bien acompañada a esta hora acá en el estudio. Estoy junto a John Eric y también por acá Baqueta, que están aquí para hablarnos acerca de Baqueta, justamente.
1: Eso.
0: Que es un grupo de música cumbia, que nos van a contar acá en qué están, de qué se trata, para que también nuestros auditores y auditoras los conozcan. Así que, chiquillos, bienvenidos. ¿Cómo están?
1: Muchas gracias. Todo bien por acá. Rico, ¿cómo estás tú, John Eric?
2: Oh, muy bien, muy bien. Un día ha estado con alto y bajo el día de hoy.
0: ¿Por qué? ¿Qué pasó?
2: Temperaturas, ¿no?
0: Ah, bueno, aquí vamos a entrar en calor.
2: Pero rico, sí,
0: vamos a entrar en calorcito. Obvio. Baqueta, chicos, cuéntenme. ¿Cuándo comenzó este grupo? ¿Cómo les ha ido? ¿En qué están? Para que los conozcan.
1: Bueno, yo partí el 2013 con este proyecto. Había participado en otras bandas como músico, pero como proyecto solista partió esto del 2013. Y me vine a Santiago el 2019, yo soy de Concepción.
0: ¿Ya?
1: Y de ahí en más llevamos el proyecto. Este nuestro tercer disco que estamos lanzando en estos momentos de estudio.
0: ¿Y cómo has visto el recibimiento también? Porque la cumbia en Chile es un género muy fuerte.
1: Sí, pues. Sí, no, súper bien. Súper bien, hace poco estuvimos lanzando, medio que lanzamos el disco para el 18 porque salió el 14.
0: Ah,
1: entonces alcanzamos a tocar sacamos en una fonda ahí en Quilicura, habían como 40.000 personas, dijeron que habían.
2: 40.000.

0: Eso dijeron. Y así que estuvo súper buena recepción ahí ese día.
1: Y por acá John anda con un tremendo instrumento hermoso. Cuéntanos también, John.
2: Sí, bueno, la verdad yo soy el tecladista del Baqueta, bueno, me dedico a las teclas, entonces acá, y sí, armamos un formato más o menos tiny para poder presentarle a ustedes en más a rato sorpresitas.
1: Exacto, sí. A propósito, para quienes nos están escuchando, cuéntenos al tiro cuáles son sus redes sociales para que los puedan buscar, guardar, ahí dejar en favoritos.
0: Perfecto, todas las redes sociales son Baqueta, con B larga, K y TH.
1: Ya, a ver, ¿hay hartas instrucciones ahí?
0: Sí. Siempre me explico que digo, ve acá de THA. Y te quedan así como...
1: Baqueta, ya, con B larga, K de kilo.
0: Y TH.
1: THA.
0: Sí, Baqueta. Correcto.
1: ¿Y dónde podemos encontrar en Spotify también?
0: Sí, pues en Spotify,
1: YouTube,
0: están todos los
1: discos.
0: Sí.
1: En todas partes.
0: Uber Eats próximamente.
1: Oye, chicos, ¿y con qué están en este momento? ¿Tienen un lanzamiento, no?
0: Sí, pues hace poco sacamos Tu Cumbiero Favorito, se llama el disco, que es un disco que cuenta con 5 medleys de distintas épocas. Canciones importantes y las agrupamos ahí temáticamente. No sé, pues tenemos unas de reggae latino, otra de Trébol Clan, unas de Sin Bandera, de Red, y eso. Y lo hicimos un disco doble, con la particularidad de que vienen los medley y aparte vienen los tracks separados para que tú los puedas ordenar así como gustes.
1: Ah, buenísimo. Pero, ¿y todas estas canciones, todo es cumbia?
0: Todo es cumbia. Todas las canciones nosotros las agarramos y las transformamos a cumbia.
1: Ya, igual es bien romántico, ¿no? Por las Sin Bandera, en cumbia, ¿sí? Igual es bastante romántico. ¿Quién elige las canciones ahí?
0: Sí, la
1: ¿quién
0: elegí?
1: Es el romántico, díganme la verdad.
0: La elegí, las canciones básicamente porque fueron distintas etapas de mi vida que por una u otra forma marcaron. En ese tiempo, cuando estaba de moda Sin Bandera, yo tocaba en una galería a la gorra con un amigo esas canciones, porque eran las con las que nos daban monedas, ¿cachai? Entonces me marcaron por eso.
1: Y ahora ya hay 100% cumbia. Bueno, como decíamos al comienzo, un género que le ha ido muy bien. John, ¿cómo tú lo ves también? ¿Cómo les ha ido durante estos últimos meses? Y ahí cuéntanos un poquito cómo fue también esa experiencia en Quilicura.
2: Bueno, aquí con Baqueta yo llevo aproximadamente un año tocando. Me invitó al proyecto. Yo quedé encantado porque yo cuando iba a la universidad, yo en un mix de música chilena, me encuentro Baqueta y digo, oye, ¿esto qué es? Me pongo a escuchar cumbia con rap y yo quedo como, oh, wow, esto fue hace mucho tiempo atrás. Y resulta que, bueno, un amigo mío estaba tocando con él y estaban buscando tecladista. Y yo le dije, yo, sí, levante la mano. Entonces, la experiencia ha sido súper gratificante tocar con Baqueta, la verdad. Y ese día en la fonda, en la de Quilicura, yo sentí que la rompí, una energía muy bonita. Y lo que proyectamos en el escenario, lo que hicimos, yo siento que fue súper, súper genial.
1: Buenísimo, ahí está. Bueno, y además también, como decía, una fecha muy estratégica porque sí, era Fiestas Patria, donde andamos más motivados que nunca.
0: Sí, sí.
1: Oye, chicos, y vienen con instrumento, nos van a regalar una canción, me imagino.
0: Sí, pues estaría bueno.
1: ¿Sí? Si ustedes quieren, nuestros auditores felices.
0: Le mandamos una versión más reducida de Tu Cumbiero Favorito, ahí uno de los medley, a ver.
1: Ya, genial.

0: ¿Seguimos o paramos?
1: Seguimos.
0: Ah, no, paremos, paremos un ratito, ¿eh? Ahí nos aporta. O si no, seguimos de largo hasta el año nuevo.
1: Oh, y queda poquito. Oye, buenísimo. O sea, ahora sí que entramos en calor.
0: Sí, esa era la idea.
1: Oye, chicos, pero no, buenísimo. Cuéntame, esta, porque es un mix. Es claro. Un mix lo que estábamos escuchando recién.
0: Más o menos eso es, de eso se trata el disco, básicamente. Es un agarrar tres o cuatro temas que marcaron alguna etapa de nosotros y lo pusimos en un medley. Este medley se llama Trébol Cum, porque viene un tema de Bad Bunny y tres de Trébol Clan.
1: Podríamos decir que Baqueta es tu cumbiero favorito.
0: Eso dicen.
2: No es el mío.
0: No es el mío. Eso yo lo quiero tanto al John.
1: ¿O cómo por ahí alguien me está... El cumbiero favorito de tu cumbiero favorito?
0: Ah, mira.
1: Ahí dice Franco, se escucha ahí que se le ocurren algunas cosas. Estaba bailando, Franco, lo vi también ahí levantando,
0: ahí, Franco, las manos. Gracias por el aguante.
1: Oye, chicos, ¿y se van a presentar pronto en algún lugar? ¿Qué tienen planificado durante esta fecha? Ya me están preguntando algunos por acá en el WhatsApp de la radio.
0: Sí, mira, justamente tenemos un evento que se llama Cumbia Room, que es el 24 de octubre. Esto va a ser en Peñaflor. Va a haber un campeonato de birra, pong, etcétera, etcétera. Y va a haber un grupo La Resaca, Las Voces de la Cumbia y unos DJs más. Y nosotros nos vamos a estar presentando el disco como completo por primera vez.
1: Buenísimo. Y esa información también la podemos encontrar en las redes sociales.
0: Debería salir mañana porque me acaba el productor de mandar un WhatsApp.
1: Ah, información recién salida
0: sí,
1: del horno.
0: Mañana sale el flyer.
1: Entonces es importante seguir ahí a Baqueta.
0: Sí, pues importante seguirnos en las redes sociales. Y ahí la gente de todo este sector, Mayoco, El Monte, qué sé yo, Peñaflor, Padre Hurtado, podemos estar por ahí por primera vez.
1: Entretenido. Chicos, otra canción.
0: ¿Otra canción?
1: Otra.
2: No sé qué dice el maestro acá.
1: ¿Qué nos pueden regalar por ahí? ¿Cuál puede ser?
0: Sí, pues.
1: ¿Tú
0: vamos
1: sin
0: con,
1: mí?
0: ¿Vamos con no? esa? ¿Vamos con esa, amigo? Ya.

0: Buenísimo. Ah, ahí estoy con eco. Ahí sí, ahora sí. Chicos, genial. Repitamos las fechas del evento. Del evento nos están preguntando por acá, ¿dónde se van a presentar?
1: Es el 24 de ahora de octubre, o sea, con dos semanas más. Y lo otro importante que tenemos, el lanzamiento del disco, que va a ser el 20 de noviembre. Eso es en la sala SCD Bellavista, ¿no? Ahí vamos a tener igual invitados dentro de nuestro show y aparte una bandita que nos va a telonear, unos amigos nuestros que todavía no queremos decir porque nos sale la ficha.
0: Ah, ya. Información que hay que estar atento en las redes sociales.
1: También hay que estar
0: atento. Y el 24 de octubre, ¿cómo podemos comprar la entrada? ¿Dónde la podemos comprar?
1: Van a estar a través de Passline.
0: Ya.
1: Así que mañana va a estar toda la info arriba después del mediodía, me dice el productor.
0: Ya, genial. Ahí el productor atento enviando la información
1: atento,
0: a esta hora.
1: Julito, atento, Julio.
0: Chiquillos, oye, hay hartos mensajes por acá, nos están diciendo que los van a seguir en redes, que los están escuchando, buena música, que les levantaron el ánimo también en un día bastante frío, porque, y bueno, o sea, lo hablábamos ahí al comienzo, se supone que viene la tormenta eléctrica, tormenta electrónica, tormenta de cumbia también.
1: Eso es.
0: Salió nombre de canción.
1: Salió nombre.
0: Ahí me dan los créditos. Ahí después me dan el crédito. Oye, chiquillos, ya otra canción.
1: ¿Otra?
0: Sí.
1: Ya. Ahora vamos a cantar
0: una última.
1: Sí, vamos a cantar una que son de nuestro disco anterior para que no piense la gente que cantamos puros cover también, ¿sí o no?
0: Buenísimo.
1: Ahora sí, compita.
0: ¿Cómo se llama?

0: Oye, espera, Camila, disculpa, pero me están llamando. Tengo que atender este.
1: ¿Quién?
0: Sí, sí.
2: ¿Dónde estáis, maldito?
1: ¿Dónde estáis, pa' él?
0: Estoy en la radio, Vivo, mami.

0: gustaron. Oye, la energía que irradian acá, tengo hartos mensajes, dicen, me gustaron, me cayeron bien. Por acá también nos preguntan, ¿son chilenos o argentinos? Vengan a Curicó a la fiesta de la vendimia.
1: Oh, felices nosotros, felices.
0: Sí, se empiezan a abrir oportunidades.
1: Sí, sí, qué bonito, qué bonito.
0: Y así también me imagino que los fanáticos se acercan a ustedes, tienen algunas historias ya que puedan contar, que haya pasado, no sé, en algún evento.
1: No tenemos muchas anécdotas de ese tipo.
0: No hay Iván? Mucho.
1: No.
0: Somos bien reservados
1: nosotros.
0: Ah, qué bueno.
2: Lo que pasa después de los escenarios, no sé.
0: No les creo mucho, pero bueno, ya. Oye, chiquillos, les quiero agradecer por venir hoy día acá. Un día feriado, además, a la radio, a aprendernos a todos con esta música. Y que les vaya excelente. Desde ya, obviamente, nosotros reiteramos, @baqueta en Instagram, con B larga, de kilo TH.
1: Correcto.
0: ¿Otra vez? Así
1: mismo. Sí, así mismo. Sí.
0: Para que los sigan en Instagram, los apoyen, apoyemos también la música chilena. Si eso es lo importante también.
1: Sí, eso es lo importante. Y bonito igual la gente, el cariño que gracias a Dios hoy en día tenemos, el feedback de las redes sociales, no es como antes, y uno puede ir intercambiando ideas y todo, subimos contenido, la gente nos comenta y uno va teniendo feedback de qué es lo que le gusta a la gente.
0: Claro, igual. Eso es lo importante. Sí. ¿Y saben qué? Nos vamos a despedir con una de sus canciones, tu cumbiero favorito.
1: Ya, pues, muchas gracias.
0: Muchas gracias, chicos. Muchas gracias por la buena onda.
1: Gracias.
0: Y

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2: Muy buenas noches, bienvenidos al informador de las 22 horas. Granizos y precipitaciones intensas inundaron al menos 11 viviendas en Antuco. La información con Maricel Venegas.
3: Durante esta jornada en la comuna de Antuco se presentó una gran tormenta de lluvia y de granizos, lo que me hizo que cayera agua desde la zona cordillera.

0: Irana y rebalsara los canales de regadío. Es por eso que estos que atraviesan parte de la zona urbana de esta comuna colapsaron, al igual que algunas aguas servidas. Es por eso que tras esta gran lluvia y granizos que cayó en un corto periodo de tiempo, hubo casas que se inundaron en esta comuna. Según lo que han informado desde el municipio, serían cerca de 11 casas las que están con bastantes problemas producto del agua y el barro que llegó hasta las viviendas, y que hay otras también que fueron afectadas, pero principalmente lo que tiene que ver con bodegas o garage. Se está realizando un levantamiento de información por parte del municipio de Antuco, donde también han trabajado los organismos de emergencia y los propios vecinos para poder limpiar estas inundaciones de la forma que han podido, mientras se buscan soluciones alternativas, como indicábamos, para poder apoyar a estas familias, a estas 11 familias que son las más damnificadas. Sin embargo, también habrían más casas que habrían sufrido producto de esta tormenta de granizos y lluvia en esta comuna cordillera de la provincia del Biobío. 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
1: Vamos con información policial en la capital. Los detalles con Jorge Villegas.
2: Sí, un homicidio frustrado que se registró hace algunas horas en la comuna de La Pintana, particularmente en el sector de la Orquesta. La víctima sería un hombre quien, bajo circunstancias que están siendo investigadas, recibió impactos de bala en circunstancias, ¿no?, que investiga la Policía de Investigaciones a través de la Brigada de Homicidios de la misma institución. Se mantienen entonces los trabajos de la Fiscalía ECO, del equipo contra el crimen organizado y homicidios, para esclarecer las circunstancias y el estado de salud en el cual se encuentra esta persona que fue baleada hace algunas horas en el sector de la Orquesta de la comuna de La Pintana.
1: Diputados del Partido Nacional Libertario alertaron por el aumento del robo de infraestructura urbana y pidieron investigar las redes que comercializan estos materiales. Los detalles con Valentina Oreque.
3: Los diputados del Partido Nacional Libertario, Eric Gross y Germán Verdugo, pidieron reforzar la persecución de las redes dedicadas al robo y comercialización ilegal de infraestructura urbana como medidores de agua, cables y luminarias. Esto luego de que antecedentes de la Superintendencia de Servicios Sanitarios mostraran que el robo de medidores de agua aumentó 4.265 casos en 2023 y a más de 8.200 durante 2025. Ante este escenario, Gross solicitó información sobre las investigaciones en curso y la posible existencia de bandas dedicadas a sustraer, almacenar y vender estos materiales. Además, advirtió que estos delitos pueden dejar sectores sin iluminación, afectar la seguridad de los vecinos. Por su parte, Verdugo planteó la necesidad de identificar dónde terminan los elementos robados y reforzar la coordinación entre policías, municipios y autoridades para evitar que la respuesta se limite únicamente a reponer la infraestructura sustraída. 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
1: El diputado socialista José Antonio Rivas cuestionó la forma que ha tenido el gobierno en abordar el debate de la seguridad. Más información con Francisco Montesino.
4: El diputado socialista José Antonio Rivas criticó la posición del gobierno en medio del debate por la reforma de seguridad. A juicio del parlamentario, el Ejecutivo busca dividir a la oposición en vez de buscar acuerdos para sacar adelante la agenda legislativa. Rivas sentenció que los parlamentarios harán todo lo que esté a su alcance para que Chile sea un país más seguro, pero acusó que el gobierno insiste en condicionar una discusión prelegislativa que recién comienza y en dividir a la oposición buscando a quién responsabilizar por la falta de acuerdos. En esa línea, el congresista de oposición acusó que, en lugar de contribuir a consensos, desde la moneda se insiste en ampliar las causales para decretar estados de emergencia y restringir derechos sobre la base de supuestas amenazas que todavía no se han concretado. El diputado Rivas concluyó que la seguridad exige medidas eficaces y una discusión seria, no trasladar las responsabilidades políticas a los demás. 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
1: 22 horas con 5 minutos, hasta acá la revisión de las noticias. El cielo en Santiago se encuentra parcialmente nublado, la temperatura es de 10.7 grados y la humedad alcanza el 90%. Quédese en compañía de la radio, muy buenas noches.
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1: Más 569-9207-888 es el número para que se comuniquen con nosotros, nos cuenten si están trasladándose a esta hora por las carreteras, autopistas de nuestro país, volviendo a la capital algunos o a sus otros lugares donde está su hogar o también lugares de trabajo, porque mañana ya volvemos a la normalidad. Se acabó el fin de semana largo y hay que empezar ya a volver ahí a concentrarse en arreglar los uniformes, el almuerzo, ¿qué más? ¿Qué más se arregla cuando la ropa lista para el otro día? Guardar también ahí el paraguas, porque probablemente, al menos acá en la región metropolitana, llueve. Revisamos Chillán, Talca, Concepción también aparecía lluvia. Vamos a estar revisando también otras zonas de nuestro país. Pero lo importante es que ya volvemos a la calma, a la realidad laboral. Y con eso nosotros también los estamos acompañando. Y por eso también te quiero contar que en Autopista Central se da por finalizado un accidente, todas esas labores en torno a aquello. Esto es la ruta 5 del norte, kilómetro 16, sector Lo Blanco, con todas las pistas ya habilitadas. Y el llamado es a avanzar en ese lugar con precaución. También Ruta del Maipo hace un llamado de atención porque continúan los trabajos en el sector Atravieso Monterilla, esto en el kilómetro 166,5. Piden ahí conducir con cuidado, respetar la señalización del tránsito con una velocidad máxima de 70 kilómetros por hora. Vespucio Sur informa también de un vehículo detenido en la pista de acceso al poniente sector El Blanco, esto en la comuna de La Florida, para que también estén atentos. Trabajos en la vía hay en General Velázquez al norte, kilómetro 0,5, sector 5 de abril, está cerrada esta pista de salida, también para que tengan ojo. Y finalizaron todos los trabajos en la vía en General Velázquez al norte, kilómetro 0,6, sector Arica, que ya cuenta con todas las pistas habilitadas. Vamos a estar revisando toda esta información para que ustedes también la tengan a tiempo y por supuesto también puedan planificar su viaje. Más 569-9207-888 es el número de WhatsApp para que nos escriban. Y por acá tengo un saludo. Nos dicen, el tiempo ha estado muy inestable en Concepción, en Yumbel, en la región del Biobío, y no para la lluvia. Nos escribe por ahí Evelyn Fabiola Fernández, que nos está también saludando al WhatsApp de la radio. Saludamos también a quienes están conectados en biobiochile.cl. Y vamos a seguir escuchando buena música. Es el turno de La Oreja de Van Gogh, El primer día del resto de mi vida.

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1: Estamos de regreso haciendo Hoy en La Radio y saludamos a todos aquellos que nos están escribiendo desde la región del Biobío, en Concepción, en Hualpén, también tengo mensajes por acá. Nos saludan desde San Bernardo y nos dicen, buenas noches señorita Camila, un placer saludarla. Una consulta, ¿llueve o no llueve en Santiago estos días, ya que en San Bernardo está despejado? ¿Me puede ayudar con eso? Se lo agradecería mucho, ya que no sé a quién creerle. Bueno, la Dirección Meteorológica de Chile informa que a esta hora en Santiago hay nubosidad parcial 10 grados, humedad del 92%. Al menos acá no está lloviendo en Providencia, pero revisemos qué es lo que dice acá el pronóstico a propósito de lo mismo. Dice que el resto de este día lunes 12 de octubre hay cielo nublado, chubascos y probable tormenta eléctrica. Esta es información de la Dirección Meteorológica de Chile. Para mañana martes 13, la mínima es de 8, la máxima de 17 grados y se espera la misma situación durante la mañana y la tarde. Así que debería empezar a llover en algún momento y nosotros acá atentos a los mensajes nos pueden ir avisando desde donde nos están escuchando.

escuchando y cómo está la situación en su comuna, en su región, etcétera. Y les quiero contar algo. 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Saludamos también por acá a Katherine, que nos está escribiendo desde la Florida. Hola, acá en Lontué dicen que está amenazante. ¿Amenazante quién? El cielo, me imagino. Hola, por acá también nos dicen, saludos a mi hermano Germán Castro, que está de cumpleaños. Él vive en Valparaíso. Saludos a Germán ahí, de la hermana que también nos está enviando el saludo a través de la radio. También saludamos a Curicó, que nos están escuchando. Saludos a la Quinta Región, todos conectados a esta hora con Bio Bio, la radio. Y seguimos escuchando buena música. Es el turno de Bruno Mars.

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1: Nos siguen llegando mensajes al más 569-9207888. Nos saludan desde Quilpué, cariños, desde Quilpué, en su excelente compañía, como cada día, señorita Kelly, junto a BioBio, la radio. Saludos, Kelly, y también a todos los que nos están escuchando desde Quilpué. También nos están escuchando desde Molina, así que les enviamos un saludo grande a todos desde Cañete. También Antonio nos está escribiendo. Saludamos también por acá a quienes están conectados, escuchándonos desde Temuco, región de la Araucanía. También desde Concepción, más personas por acá desde Cañete. Pablo Barahona, también desde Concepción. Así que saludos a todos ustedes. Coyay, que también nos están escuchando. Desde Parral, Oscar Bravo también. Matías, desde Coyay, que saludos a Matías. ¿Quién más está por ahí? Desde Lautaro, Fabián González. También tenemos acá desde Quinta Normal, Fabián. Saludos, Fabián. Saludos, saludos. Desde Licantén también me está llegando por acá el WhatsApp de la radio. Buenas noches, señorita Camila, desde Tirúa, con 13 grados y lluvia ahora. Los escucho todos los findes. Nos dicen por acá. Desde Rengo, Héctor, también conectado con nosotros. Desde Talcahuano, José Cruz, desde Talca. Yo los estoy saludando a todos. Así que este es el momento. Cristian también nos está escuchando desde su casa, desde Talca, y otra persona, otro auditor, pero no me dice su nombre. Así que Soledad Calquín desde Licantén, escuchándonos a esta hora. Juan Antonio también desde San Felipe. Bueno, más 569-9207888. Isma presente, nos dice Franco Antonio también. Bueno, todos saludos a ustedes, gracias por estar sintonizándonos a esta hora. Y recuerden que me pueden escribir también más 569-9207888. ¿Qué están preparando para mañana? ¿Prepararon el almuerzo para volver a trabajar? ¿Tienen todo listo? ¿Ya están descansando? ¿Qué comieron de rico? ¿Qué hicieron durante este fin de semana? Hay hartas cosas que me pueden contar al WhatsApp de la radio, y también nosotros estamos leyendo ahí todos sus mensajes junto a Franco Celucci. Les cuento que Autopista Central informa de trabajos en la vía. Ruta 5 al norte, kilómetro 0, sector Alameda. Está cerrada la pista de salida para que ahí avancen con precaución. También Senapred Ñuble hace un monitoreo de alerta temprana preventiva para la región de Ñuble por evento meteorológico. Esto tiene la siguiente razón: por probables tormentas eléctricas con probabilidad de granizos y fuertes rachas de viento locales en litoral, cordillera de la costa, valle, precordillera y cordillera. Monitoreo de alerta temprana preventiva de Senapred para la región de Ñuble por evento meteorológico. Seguimos revisando más información. Terminaron los trabajos en la vía, en la ruta 5 al norte, kilómetro 1,15, sector Blanco Encalada, con todas las pistas habilitadas. Bien. Revisando ahí la información, mientras todo también va avanzando, se los vamos a ir contando acá en BioBio, la radio. Nos separamos un momento y ya volvemos con más hoy en la radio.
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3: Este grito usted tiene que haber, no escuchado, leído en tantas partes. Tierra, tierra. ¿Cuándo ocurrió esto? Viernes, sí, era un viernes. Viernes 12 de octubre de 1492, a las 2 de la madrugada, fue cuando Rodrigo de Triana gritó tierra justamente desde la carabela La Pinta. ¿Por qué? Porque había avistado la isla de Guanahani, en las Bahamas, a unas 200 millas al este de Cuba. Era el descubrimiento de América. Así lo leemos en el libro Historia de Cristóbal Colón y sus viajes, que escribió José Luis de los textual. A eso de las 10, las 10 del 11 de octubre, subió Colón a la cubierta y no bien hubo llegado, divisó una luz a lo lejos, pero a través de la densa oscuridad no pudo afirmar que fuera de tierra, y llamó al oficial Pedro Gutiérrez diciéndole que mirase. Gutiérrez dijo que solo era un efecto, y el comandante hizo venir entonces al comisario de Marina Rodrigo Sánchez de Segovia. Pero mientras llegó, la luz desapareció en las tinieblas. Después de un intervalo, volvió a brillar una o dos veces. Era como la llama de un hachón que subía y bajaba, cuyo movimiento, sin importancia para el resto de los marineros, dio a conocer a Colón la vecindad de la tierra. La escuadrilla navegaba perfectamente. A las 12 se acortaron las velas, y aunque parecía iban con lentitud, una fuerte corriente los impelía hacia el oeste, y la Pinta, como buena andadora, se había adelantado mucho a sus compañeras. A bordo de cada buque la espera y la ansiedad eran unánimes, y sus tripulantes no quisieron entregarse al sueño. De repente relució un fogonazo, y un estampido relució a lo lejos. ¡Tierra! ¡Tierra! Gritaban con voz estridente los marineros. Juan Rodríguez Bermejo de la Pinta la había visto. Juan Rodríguez Bermejo, ¿por qué ese nombre? Bueno, porque ese era el verdadero nombre de Rodrigo de Triana. Triana era el lugar donde había nacido, en Sevilla. Se dice que Cristóbal Colón, o los Reyes Católicos, habían prometido una recompensa de varios maravedíes al primero que avistara tierra. Pero Rodrigo de Triana no recibió nada, debido a que Colón dijo haberla visto antes. Sigue este relato. El reloj de la Santa María señalaba a las 2 de la madrugada cuando Cristóbal, al escuchar la detonación, cayó de rodillas y levantando al cielo las manos entonó lloroso el himno Te Deum Laudamus. A ti, oh Dios, te alabamos. Respondiendo la regocijada gente en coro. El viernes 12 de octubre de 1492, al romper el alba, se vio desprenderse de las sombras y destacarse, como si saliera de las aguas, una tierra floreciente, cuyos árboles dorados con los rayos del sol exhalaban mil desconocidos perfumes. Avanzaron las carabelas reconociendo una isla de bastante extensión y nada montañosa, y después se dirigieron a una playa espaciosa. No bien cayeron las anclas, bajó Colón, llevando el estandarte de la expedición y entró en la chalupa seguido de su estado mayor. Apenas hubo pisado la nueva tierra, se arrodilló e inclinó su frente al suelo 3 veces consecutivas y lo besó. Luego, alzando las manos al cielo, rezó una plegaria admirable. Finalmente, se levantó y ofreció a Jesucristo las primicias de su descubrimiento, poniendo la isla en nombre de San Salvador. Y en este libro, Historia de Cristóbal Colón y de sus viajes, se remata así. Lo descubierto se llamaba el lenguaje de los indígenas, Guanahani, y aunque no se veía ninguna habitación, estaba bastante poblada. Pero los naturales, espantados con la aparición de las carabelas, que unos tomaban por monstruos salidos del mar y otros por seres celestiales, se refugiaron temblorosos en lo más intrincado de los bosques. Y nosotros podríamos decir, no eran ni monstruos, pero tampoco seres celestiales. La historia vendría después y sería bastante sangrienta. 12 de octubre de 1492, cuando esta expedición de Cristóbal Colón descubrió tierra, sí, descubrió a América.
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2: 22 horas con 36 minutos. Voy a leer algunos de los mensajes que nos están llegando. Soy Alejandro de Puente Alto. Me encanta estar acompañado de la radio. Que tengan una excelente semana. Muchas gracias, Alejandro. Por acá también tengo otro mensaje de otro auditor. Hola, buenas noches. Acabamos de pasar por Rancagua Sur con destino Santiago en bus y nos tiraron una piedra. El daño en el bus es considerable y lamentablemente no es la primera vez que esto sucede. Es conocido que en esta zona tiran piedras a los buses. El bus quedó lleno de vidrios, gracias a Dios no hubo lastimados. Me precisa también acá el auditor que esto llegó a la zona de pasajeros. Van desde Talca a Santiago y todos quedaron choqueados con esta situación que pudo haber sido mucho más grave. Gracias, ahí, como lo decíamos recién, menos mal no ocurrió nada mayor y esta piedra no le llegó a nadie, ¿eh? Así que una buena noticia al menos dentro de la gravedad y de esta situación que nos dice acá el auditor que se repite constantemente en este tramo, así que atención a quienes transitan por ese lugar. También saludamos por acá otro auditor. Buenas noches, Camila, te saluda David desde la ciudad de Antofagasta. Buena jornada, un abrazo. Saludos, David, gracias por estar escuchándonos a esta hora. Tengo más mensajes por acá. Mira, acá hay otro auditor que nos dice muchos palazos, más y más fuegos artificiales a esta hora en Chillán. A cada media hora nos dice hay un estruendo. Si ustedes están en Chillán en este momento, nos pueden contar también ahí más información, si saben qué es lo que está ocurriendo, porque se están escuchando estas explosiones, balazos, que podrían ser fuegos artificiales, como nos dice por acá nuestro auditor. Gracias, Camila. Excelente compañía. Saludos desde La Ligua. Gerardo Fernández, que también nos escribe a esta hora. El más 5699-207888. Tenemos más mensajes por acá. Saludamos también a Javiera, que nos está escribiendo a esta hora desde Temuco. Por acá también Marlene. Saludos desde Hierbas Buenas, en la región, a ver, sí, desde Hierbas Buenas. Alcancé a leer ahí el mensaje, ¿eh? A Marlene, un saludo gigante también a todos los que están escuchándonos en biobiochile.cl. Nosotros estamos hoy en la radio y seguimos escuchando buena música. Escuchamos a esta hora a Mon Laferte, Mi Buen Amor.

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1: Más saludos nos están llegando al más 569-9207-888. Por acá también nos agradecen, nos dicen gracias por el saludo al aire. Saludos para Felipe, Robinson y Jimena, nos dice Camila, que nos está escribiendo también al WhatsApp de la radio. Recuerden que tienen la línea directa completamente gratuita, el 800-810-810, para comunicarse con nosotros en caso de que tengan alguna emergencia que nos quieran también contar, así que importante. Y les quiero reiterar información que escuchamos hace una hora atrás aproximadamente, cuando habló el presidente de la República, José Antonio Kast, quien anunció el día de hoy una rebaja de hasta 25% de las tarifas del TAC de Autopista Central, medida que va a beneficiar a los automovilistas que cumplan con determinadas condiciones de pago. Este anuncio se realizó en la comuna de San Bernardo, en la región metropolitana, durante una actividad encabezada justamente por el mandatario junto al viceministro de Obras Públicas, Transportes y Telecomunicaciones, Luis de Grange, y el director general de Vías Chile, Andrés Barberis. Esta iniciativa, acordada entre el Ministerio de Obras Públicas y la empresa concesionaria, contempla una reducción del 10% de la tarifa base fuera de los horarios punta y del 25% durante los periodos de punta y saturación. Sin embargo, el descuento no será automático para todos los usuarios, ya que estará condicionado también al pago de las cuentas dentro de los primeros 60 días. Además, también este acuerdo debe completar una revisión administrativa antes que las nuevas tarifas puedan entrar en vigencia. De hecho, hay una de las preguntas, es cómo va a funcionar esta rebaja del TAC en la Autopista Central. Bueno, según lo informado por el gobierno, el beneficio se va a aplicar a los tránsitos realizados por usuarios del sistema TAC que paguen sus cuentas dentro del plazo establecido. Ojo con eso. Y esta reducción también va a depender del horario en que se utilice la autopista. Lo reitero, fuera de horario punta, descuento del 10% sobre la tarifa base, horario punta y de saturación, rebaja del 25% sobre la tarifa correspondiente, y también la condición para acceder, lo decíamos, es pagar la cuenta dentro de los primeros 60 días. De esta manera, los ahorros van a variar según la frecuencia con que cada conductor utilice esta autopista y los horarios de sus desplazamientos. El Ejecutivo también señaló que la iniciativa busca disminuir los gastos de transporte de las familias, especialmente de quienes utilizan diariamente esta vía para trasladarse a sus trabajos, establecimientos educacionales y otras actividades. También se espera que esta reducción contribuya a disminuir los costos asociados al transporte comercial y logístico en Santiago. ¿Cuánto podría ahorrar los conductores con esta rebaja? Bueno, para explicarlo también efectos de esta medida, el gobierno entregó ejemplos de cuánto podría disminuir estas cuentas de los usuarios de Autopista Central. En el caso, por ejemplo, de una cuenta de 100.000 pesos, correspondiente exclusivamente a viajes fuera de horario punta, este monto podría reducirse a 90

1.000 pesos, generando un ahorro de 10.000 pesos. En tanto, si los mismos 100.000 pesos corresponden únicamente a desplazamientos durante horario punta o de saturación, la cuenta podría bajar a 75.000 pesos, que esto equivale a un ahorro de 25.000 pesos. Información que escuchábamos el día de hoy ahí en el anuncio del presidente José Antonio Kast a eso.

Epidemiológico Nacional de la Universidad de Chile para tener también acá la información. 22:35, por acá tenemos un registro de un sismo de una magnitud pequeña de 2.7, pero hasta el momento no está actualizado en la página de sismología el sismo que nos están informando recién. Dicen que fue bastante leve, al menos. Acaba de temblar en Concepción, nos dicen por acá. Sí, vino con un río subterráneo, también nos dicen otros auditores. A ver, y en regiones, nos preguntan por acá, nos gastamos en viajar cuando vamos a trabajar o a dejar nuestros hijos todos los días y a otras comunas de regiones, increíble, también nos dicen por acá. Sí, tembló, nos escribe también otro auditor, tembló, buenas noches. Así es, estoy esperando que se actualice justamente esta información en la página del Centro Sismológico Nacional de la Universidad de Chile. Todavía no tenemos información oficial. Se sintió fuerte el temblor en Talcahuano, nos dicen por acá, Sofi. Más mensajes por acá. Sí, tembló en Concepción, lo sentí, con bastante ruido subterráneo también nos reiteran. En Brisa se sintió fuerte, dicen por acá, Leo, un remesón de tipo 3.5. ¿Qué grado fue? Nos están preguntando. 4 a 5 Mercalli, nos están informando por acá. Temblor también en San Pedro de la Paz, acá Concepción. Todos informándonos acerca de aquello. Penco se sintió algo fuerte, nos dicen también. Estamos esperando, obviamente, ahí la información que se pueda actualizar en el Centro Sismológico Nacional de la Universidad de Chile. Todavía no está esa información, pero algunos auditores sí nos están diciendo que en la escala Richter al menos sería 3.9. Esto de información preliminar que estamos recopilando en este momento. Fue un temblor bien leve, nos dicen por acá en San Pedro de la Paz. Marcia Alejandra, que nos está escribiendo también. Duró unos 5 segundos, nos dice Leo. Otras personas por acá nos dicen se sintió leve. Ruido subterráneo, esto en Chiguayante. En Hualqui también por acá nos están escribiendo que se sintió leve este temblor. Y estamos revisando a ver si se puede actualizar prontamente la información. Ya, tengo información oficial del Centro Sismológico Nacional, que se acaba de actualizar. Esto fue 31 kilómetros al suroeste de Copquecura, con una profundidad de 13 kilómetros, 3.9 es la magnitud. Información que se acaba de actualizar del Centro Sismológico Nacional de la Universidad de Chile, 31 kilómetros al suroeste de Copquecura. 22:44 minutos, con profundidad de 13 kilómetros, magnitud 3.9. Esa es la información oficial hasta el momento. Por lo general también esto se va actualizando, probablemente va a subir o bajar un poquito, siempre tiene ahí un leve aumento o disminución, pero mientras tanto esa es la información oficial. 3.9 magnitud, 31 kilómetros al suroeste de Copquecura, a las 22:44 minutos, una profundidad de 13 kilómetros. Bien, vamos a seguir también ahí atentos porque efectivamente hay una seguidilla de temblores, esto durante todo este día en la zona también norte de nuestro país, que van entre los 3.6 a los 2.7 también de magnitud. Hasta el momento el más fuerte registrado vendría siendo este al suroeste de Copquecura, 31 kilómetros de este lugar, profundidad de 13 kilómetros, 3.9. 22:51 minutos, seguimos escuchando música, estamos atentos a sus mensajes. Escuchamos a Olivia Dean.

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1: Se actualizó la información del Centro Sismológico Nacional de la Universidad de Chile. Este sismo que se logró sentir a las 22:44 fue 33 kilómetros al oeste de Copquecura. Profundidad 26 kilómetros, magnitud 4.2. ¿Ya? Se actualizó ahí la distancia desde que fue esto en Copquecura. Habíamos dicho otros kilometraje, ahora son 33 kilómetros al oeste de Copquecura. Habíamos dicho una profundidad de 13, esto se actualiza a 26 kilómetros y la magnitud de 3.9 se actualiza a 4.2 de magnitud. Esto es el sismo que se percibió en este lugar y de que nos estaban escribiendo también que lo pudieron sentir en Penco. En Dichato, por acá también me dice que se sintió leve con un poco de ruido. En Concepción, en Lagunillas también. A ver, por acá también tenemos más mensajes. En San Pedro de la Paz, Chiguayante, acá un auditor nos dice que sí, que se sintió en Brisa y que fue un remesón ahí tipo fuerte y que duró aproximadamente unos 5 segundos. Ya, eso es ese temblor que se logró percibir, como lo decíamos recién, a las 22:44, 33 kilómetros al oeste de Copquecura, profundidad de 26 kilómetros y la magnitud de 4.2. ¿Ya? Para que nos puedan también ahí todos me están enviando la información, nuestros auditores. Acá hay alguien que me dice, soy de Penco, no sentí nada, casa de un piso, nada. Nada de nada. Hoy día también tembló acá en la zona centro, en Santiago. ¿Lo sentiste? Hoy día fue. Franco Solucci no lo sintió. Rodrigo de la Rosa, que ya llegó aquí, nos dice que sí. Aproximadamente como a las 15 horas. Ahí Rodrigo estaba durmiendo. ¿Te despertó el temblor, Rodrigo? Sí, dice que sí. A mí, yo no lo sentí, la verdad. Es que puede ser también, claro, cuando uno va caminando, no lo siente. Es más difícil percibirlo. Pero lo importante es mantener la calma. ¡Hay que mantener la calma! Como el audio. Hay que mantener la calma. Esto para que...
2: ¡Tranquilo nomás!
1: Ese es el audio, tal cual. Hay que mantener la calma, estar tranquilo. Donde uno se mueva va a estar temblando. Y claro, el de San Antonio, que fue 4.8 a eso de las 15 horas. Se sintió también acá en la región metropolitana. Yo no lo sentí, no sentí nada a las 15 horas, ¿cierto? Acá me están confirmando también los auditores. Lo importante, obviamente, es estar tranquilos, mantener la calma, como dice la señora del audio. Y nada, o sea, si se pone a temblar no podemos hacer mucho, la verdad. A donde nos movamos va a estar temblando. Pero lo importante es tener una mochila de emergencia. ¿Tienen su mochila de emergencia lista?

0: ¿En qué consiste esa mochila de emergencia que tienen ustedes? Hay que estar siempre preparados. Somos un país sísmico, así que los leo. Más 569-9207888. Hay que tener ese kit de emergencia, la mochila preparada en caso de algo, alimentos no perecibles, linterna. ¿Qué más tienen ustedes en esa mochila? Esenciales solamente, hay algunos que guardan todo por si acaso. Hay que andar dentro de todo igual livianos para transportar esa mochila. Alguien me dice por acá, no tengo ni lápiz y voy a tener una mochila de emergencia. Dinero, pilas, comida, ¿qué más? Alimentos no perecibles. Acá nos dicen, la calma salió arrancando con la mochila. Acá también nos dicen, temblor en Copquecura, se sigue moviendo la tierra, ¿será verdad lo que se nos oculta, dicen por acá? Ah, no me sé esa teoría, me la puede contar también, ahí el WhatsApp de la radio. Medicamentos, en caso de que ustedes tengan que tener sus medicamentos a mano y salir, obviamente en caso de alguna emergencia, hay que tenerlos a mano. Agua embotellada, cargador portátil con carga máxima, una radio, obvio, para escuchar, bio, la radio, obvio. Rodrigo Valdés me dice chocolates. Para mí, yo creo que sí, hay que tener ahí chocolates. En caso de que nos baje el azúcar, un chocolatito. También, por acá nos dicen, la radio no puede faltar y bio, obvio, ahí conectados con bio, la radio. ¿Qué más? Nueces, botiquín, frazadas, remedios, linterna. Bueno, somos un país sísmico, ¿eh? Acá me dicen, yo tendría una yerba mate, un matero, nos dice Gaby también. Sí, hay que estar preparados también ahí para tomarse algo calentito. Alguien me dice la PlayStation, no, eso no es un esencial para la mochila, no. Aquí en Talcahuano fuerte y te aseguro que nadie está preparado con un kit, me dicen por acá. Ven, por eso es importante hablarlo, recordarlo, tienen que tener su kit de emergencia. Franco Solucci, ¿tienes tu kit de emergencia listo? Tus documentos, tus velas. Mira, con suerte dice, no tiene linterna, no, hay que estar preparados. Y, verdad, a Franco se le cortó la luz y no sabía qué hacer y tiene todo eléctrico, tenía velas, por suerte. Bueno, vamos a seguir hablando sobre eso, pero nos vamos a separar porque viene el informador.
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3: ¿Cómo están? Muy buenas noches. Bienvenidos al Informador de las 23 horas. Un sismo menor se percibió hace tan solo algunos minutos en las regiones de Ñuble y Bio. Mauricio Gándara desde Radio Bio Concepción con los detalles.
4: Un movimiento telúrico de baja intensidad se ha sentido a las 10:44 minutos, con su epicentro situado 33 kilómetros al oeste de Copquecura, esto en el límite entre las regiones de Ñuble y Maule. De acuerdo a sismología de la Universidad de Chile, este movimiento telúrico, este sismo, tuvo una magnitud de 4.2 grados. Y reiteramos, se registró a las 10:44 minutos, con su epicentro situado 33 kilómetros hacia el oeste de Copquecura, en la región de Ñuble. Reiteramos, 4.2 este movimiento telúrico, que se sintió bastante suave en la ciudad de Concepción. 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
3: De Huechuraba, Maximiliano Luxich, y el diputado Carlos Cuadrado tuvieron un nuevo cruce por la integración tarifaria del teleférico. Más detalles con Emilio Schwartz.
5: La polémica por el pasaje del teleférico bicentenario que unirá Huechuraba con Providencia sumó este lunes un cruce entre ambos representantes de la comuna. Carlos Cuadrado, exalcalde de la comuna y diputado militante del PPD, dice haber dejado encaminada la integración del transporte público, mientras el actual alcalde Maximiliano Luxich sostiene que nada quedó por escrito. Según relata Luxich en una columna del Mercurio, Cuadrado afirma que los problemas se resuelven y no se lloran, y dice haber negociado con tres gobiernos la integración y los beneficios tanto para estudiantes como para adultos mayores. El año pasado el exalcalde ya había sostenido que dejó dejó el integrante.

0: al sistema público como condición indispensable, porque el teleférico nunca fue concebido como un atractivo turístico ni recreativo. Luksic responde que coincide con la idea de resolver problemas, pero que lo que corresponde es evaluar por resultados y no por buenas intenciones. Advierte que el teleférico abre en 3 meses y aún no hay contrato, convenio ni tarifa que respalde sus compromisos. 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
1: El diputado socialista Nelson Venegas reafirmó la idea de declarar persona non grata al embajador estadounidense Brandon Yut. Más detalles con Geraldine Díaz.
2: El diputado socialista Nelson Venegas respaldó las críticas contra el embajador de Estados Unidos en Chile, Brandon Yut, en medio de la controversia generada por sus intervenciones en asuntos de política interna y sus declaraciones sobre la Antártica. El parlamentario sostuvo que el representante norteamericano ha traspasado reiteradamente los límites de su función diplomática y afirmó que sus dichos respecto del territorio antártico constituyen una situación especialmente grave por involucrar materias de soberanía nacional. En esa línea manifestó su apoyo a la posibilidad de declararlo persona non grata. Venegas también cuestionó a parlamentarios oficialistas que han criticado esta postura. A su juicio resulta contradictorio que sectores que habitualmente se presentan como defensores de la patria y de los intereses nacionales no reaccionen con firmeza frente a declaraciones que, según afirmó, afectan la soberanía chilena. 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
1: El municipio de La Florida reforzó el monitoreo de las quebradas y exigió responsabilidad a la población. La información con José Francisco Montesino.
3: Ante la llegada de un nuevo sistema frontal, la Municipalidad de La Florida desplegó vigilancia 24/7 en los puntos fijos de monitoreo de las quebradas de Macul y Santa Sofía de Locañas. El alcalde Daniel Reyes recordó que el acceso a la precordillera está restringido por el alto riesgo de remoción de masa. Sin embargo, se ha detectado personas realizando trekking y ciclismo en la zona, lo que genera un gran peligro y distrae recursos críticos de carabineros, bomberos y el municipio. Aunque el comportamiento de las quebradas se mantiene controlado, ya se dispuso de maquinaria pesada y retroexcavadora ante cualquier eventualidad. Las autoridades reiteran el llamado urgente al autocuidado y a la responsabilidad. 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
1: 23 horas con 4 minutos, hasta acá la revisión de las noticias. El cielo en Santiago se mantiene nublado, la temperatura es de 9.9 grados y la humedad alcanza el 93%. Quédese en compañía de la radio. Muy buenas noches.
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1: Vamos a seguir revisando sus mensajes y les cuento que 87 kilómetros al oeste de San Antonio de Cobres, con una profundidad de 215 kilómetros, se registró también otro sismo magnitud 3.2 a las 23 horas. Información que también nuestros auditores nos están escribiendo al más 569-9207888. Les quiero contar algo. 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Y vuelve el ícono argentino León Gieco a Chile, 10 de noviembre en Santiago y el 13 en Viña del Mar, entradas por sistemas Ticketmaster. 23 horas con 10 minutos, tengo un auditor que nos dice lo siguiente. Hola, para el terremoto nadie estaba preparado y sobrevivimos igual. Desde Chiguayante, saludos. Nos envían ahí también al WhatsApp de la radio. Y también tenemos una queja, nos dicen por aquí, que quieren que podamos leer, que tiene que ver con algo que está ocurriendo ahí en Curacautín. Dice, hola, buenas noches, soy Leonel y venía de regreso de Curacautín a Temuco. Le comento que el tramo de Lautaro a Curacautín, la mitad del camino muy malo, la parte que le corresponde a la municipalidad de Lautaro está pésima. De Lautaro hasta el retén de Tres Esquinas está muy malo, unos tremendos baches. De hecho, 2 vehículos en pane, todo esto por caída de baches profundos. Y ahí, ¿quién responde por los daños? Dice él, Moya. No sé si le corresponde al MOP o a la municipalidad de Lautaro. Camino pésimo para los turistas que no conocen el trayecto. Les pido, por favor, si pueden sacar al aire esta queja. Gracias. Ahí está entonces la información de Erwin, que nos escribe contándonos acerca de esta queja que tiene, que dice que está muy molesto con cómo está la ruta Lautaro-Curacautín. Ahí nos pueden también opinar ustedes. Ojalá que alguien también pueda escuchar, obviamente, esta queja y se pueda hacer algo al respecto. Por acá, seguimos revisando más mensajes. Yo no tengo el kit

0: Solo agua que voy cambiando cada dos días, pero lo haré mañana sin falta. Gracias Radio Bio Bio. A propósito ahí de lo que estábamos conversando. Acá Magali nos dice documentos. También es importante tenerlos en caso de una emergencia. Esto dentro también de este kit de emergencia. La radio no me puede faltar. Y Bio Bio. Ahí está. A ver, más mensajes. Por acá. En Villa Los Morritos, Talcahuano, se sintió muy fuerte. Nos escriben. Alguien por aquí, hay un auditor que me envió unas fotografías que quiero revisar. Mira, acá hay otro mensaje. Acá en Antofagasta teníamos la cultura sísmica ya integrada en nuestro hogar, así que cada uno tiene su mochila de primeros auxilios y emergencia en sus habitaciones. Bien, así tiene que ser. A ver, acá. Hola Camila, soy Guadalupe, soy de Copiapó, te envío unas fotitos del desierto florido. Mándeme nomás la fotito para poder verlo y también por acá. A ver, tenemos más mensajes. Nos están diciendo también que hay que tener alimentos no perecibles en caso de cualquier cosa. Hierba también nos dicen por acá, hierba mate. Bueno, algunos tienen también sus esenciales. Así o imprescindibles, pero la idea es obviamente tener linterna, hablamos de una mochila también que sea liviana, tener velas, como decían por ahí también Franco Slucci, también agua embotellada, una radio, baterías, pilas, todo esto obviamente es para en caso de que ocurra algo. Siempre es mejor prevenir, ¿cierto? Así que ahí nos dicen, alimento y agua para las mascotas. Mira, importantísimo. No habíamos mencionado a nuestras mascotas, a nuestros gatitos, perritos. Hay que tenerles también preparado su kit de emergencia en caso de que ocurra algo. No se pueden olvidar de eso. Cortar el gas. Saludos. Javier nos dice por acá también. Alimento también nos dice, mira, acá me llegó la fotografía del desierto florido. Está maravilloso, me dice ahí la auditora. Kit de mascotas. Ya, acá está la foto. Ahí está el auditor, que me envió también a propósito de lo que estamos conversando, qué es lo que tiene que tener esta mochila. ¿Qué debe tener? Esto según la Cruz Roja Chilena. Agua embotellada, dinero en efectivo, copia de llaves, toallas higiénicas, mascarillas, copia de documentos, cepillo y pasta dental, papel higiénico, un cuaderno y un lápiz, radio a pilas, desodorante, importante, ¿cierto? Alcohol gel, toallas húmedas, champú y bálsamo, guantes quirúrgicos, esto es parte ya del botiquín, los medicamentos, parches, tela adhesiva, vendas, gasa, suero. Todo esto también es importante porque dicen, recuerda revisar y actualizar tu mochila al menos cada 6 meses. Por eso hay que ir actualizando también lo que tenemos dentro de esta mochila. Kit de mascotas, Oscar Vidal desde Viña del Mar, nos dice ahí también. Bueno, ¿en qué consiste el kit de mascotas? También me imagino que en el caso de una mascota que necesita medicamentos, tener medicamentos. En el caso también de alguien que necesita, me imagino también, es que yo estoy pensando porque la verdad no he armado nunca un kit de mascotas, pero debe tener también su arnés, alimento, etcétera. Así que ahí nos pueden escribir también al WhatsApp sus recomendaciones para las mascotas, ¿ya? El +569 9207888. Vamos a conectarnos ahora con Hugo Vidal, alcalde de Curacautín, para que nos cuente también cómo está la situación por allá después de este evento climático que tuvieron el día de hoy, harta lluvia y granizos. Alcalde, buenas noches, ¿cómo está? Muy bien, gracias. Alcalde, cuénteme, ¿cómo está todo por allá a esta hora?
1: Bueno, ya un poco más calmado, venimos recién entrando a la oficina, viniendo de terreno, visitando a las familias, nos acompañó el delegado provincial, también el director regional de Senapred, así es que haciendo un recorrido pormenorizado con las autoridades por las familias que sufrieron mayores afectaciones, que son familias de la población Manuel Rodríguez, de la calle 9 Oriente, que se inundaron producto de la brusca crecida de un canal que pasa por el borde de la población y que en realidad incrementó su caudal fácilmente 10 veces, producto de la cantidad de granizo que cayó, un fenómeno muy curioso y muy poco común, porque en alrededor de media hora

0: calculamos nosotros que tuvimos sobre 30 milímetros de, en realidad de granizo, milímetros de agua, ¿no es cierto?, pero sólida. Fue realmente un fenómeno muy curioso porque afectó a un sector relativamente pequeño de la comuna, básicamente a la zona urbana y algunas otras áreas aledañas, pero fue muy acotado en el espacio.
1: Claro,
0: y en el tiempo.
1: Lo pudimos ver también ahí en algunas imágenes que distintos auditores nos enviaron acá a la radio. Alcalde, ¿y cuántas familias estamos hablando que están en este momento con problemas en sus viviendas o que hayan tenido que ser también trasladadas a algún albergue?
0: Mire, la verdad es que las familias que están con mayor afectación son las que sufrieron anegamiento producto de crecidas de cursos de agua. Son 16 familias esas, más o menos 47, 48 personas. Pero hay otras, unas 6 o 7 más, que sufrieron distinto tipo de daño producto de que hubo filtración por techumbres o por muros. Cuando hay una cantidad grande de granizo, el granizo se solidifica y queda en los canales de agua o en la techumbre, si no hay una pendiente muy, muy adecuada, comienza a filtrar. Entonces es un poco parecido a cuando hay nieve. Entonces, pero las familias que tienen mayor afectación son 16, y de ese total de familias, solo una aceptó trasladarse, no al albergue municipal que estaba habilitado desde temprano, sino que a una sede social que está en la misma villa de donde es la familia, producto de que ellos tienen niños y sus niños están en el colegio está inserto en la misma población, y nos pidieron la posibilidad de trasladar camas a la sede social, cosa que hicimos. Son 6 personas las que van a pernoctar ahí. El resto de las familias decidieron permanecer en casa de sus familiares o vecinos, y algunos incluso en sus propias viviendas, con los riesgos que eso significa. Pero desafortunadamente hay personas que tienen mascotas, que no quieren dejarlas solas, o tienen sus enseres que desconfían de que puede haber alguna dificultad en la noche. De manera que el albergue está en condiciones de ser utilizado, pero hasta ahora ninguna familia se ha trasladado a ese albergue.
1: Alcalde, y respecto a las clases el día de mañana, ¿hay alguna información?
0: Sí, las clases se van a desarrollar en todo nuestro establecimiento, con excepción de la Escuela Patricia Chávez, en que se va a ingresar un poco más tarde, porque en este establecimiento se produjo un anegamiento en algunas salas, producto de acumulación de agua en el patio. Ingresó a algunas salas, así que se limpió en la tarde, no se alcanzó a terminar todo, así que ese establecimiento va a ingresar desde las 10 de la mañana. Los demás establecimientos van a ingresar de manera normal, afortunadamente no hubo afectaciones en ninguno de los establecimientos de la comuna.
1: Perfecto. Alcalde, ¿cuáles son las recomendaciones para los habitantes de esta zona, obviamente, entendiendo que las precipitaciones no cesan aún?
0: Bueno, hemos conversado con todos los vecinos que sufrieron daño en sus viviendas, son vecinos que están colindantes con cursos de agua. Curacautín, por su morfología, es una comuna que es atravesada por varios cursos de agua, 2 esteros principales, el Manzano Coy y el Lonco Capira, y hay algunos otros esteros menores que circundan algunas villas, y habitualmente la comuna resiste de manera bastante bien las lluvias normales, regulares, digamos. Sin embargo, en algunos puntos, producto justamente de que las familias han ido ocupando los bordes de esos cursos, hay muchas dificultades para hacer limpieza, y aparte, naturalmente, hay personas inescrupulosas que botan basura, y en circunstancias como esta, de una crecida muy abrupta de los cursos de agua, se arrastra basura, se generan tacos, y eso fue lo que provocó en uno, por lo menos, de los puntos, el que se anegaran viviendas que habitualmente no se anegaban, que es un sector que se llama la población Centenario, por la que atraviesa el estero Lonco Capira, y se produjo un tapón en un punto donde estaba más o menos estrecho el estero. Entonces, claro, el llamado a la gente, como siempre, es a que tenemos que ser responsables con nuestra propia conducta. Los cursos de agua requieren estar permanentemente limpios, y adicionalmente a eso, en el caso de la calle 9 Oriente de la población Manuel Rodríguez, es una zona baja, una zona que está declarada como área verde, lleva muchos años ocupándose por familia en situación irregular. Y vamos a hacer un intento, invité más para mañana al Seremi de Vivienda que venga a Curacautín, nos vamos a reunir con las familias y vamos a hacer un intento por buscar alguna solución definitiva. Varias de las familias con las que

0: me entrevisté, me dijeron que estaban dispuestos a salir de ahí, porque la verdad es que han sufrido afectaciones en el último tiempo bastante frecuentes. Y esperamos trabajar en una opción que permita que esas familias al menos puedan tener una solución definitiva, que significa erradicarse de ese sector y buscar una solución en otro sector que les dé mayor seguridad.
1: Claro. Ahí, alcalde, me gustaría preguntarle también acerca del caso de una adulta mayor que indicó también que perdió todo en estas inundaciones, incluso hasta sus animalitos, que dice que se les ahogaron. En esos casos, a ella también, ¿cómo se les va a prestar ayuda por parte del municipio? ¿Ya se contactaron con ella?
0: Sí, hemos contactado a todas las familias que nos han planteado dificultades. Recién ahora me estaban informando de un caso de una adulta mayor, también en la población Manuel Rodríguez, que sufrió anegamiento en su vivienda producto de que se dio el techo con la cantidad de granizo que cayó y que se acumuló en el techo, se dio en una parte y por supuesto ingresó agua a la vivienda. Entonces estamos actualizando permanentemente los datos a las personas que están incorporadas en nuestro catastro. Esperamos tener mañana temprano materiales para hacer aseo, para sanitizar las viviendas. Vamos a hacer, en el caso de la población Manuel Rodríguez, que fue la más afectada, esperamos hacer algún programa de vacunación también para evitar infecciones, claro. Las personas que están sobre todo trabajando en limpieza. Hemos estado con el delegado presidencial provincial y también vamos a gestionar, me acompaña también el director regional de Senapred, en la visita que hicimos a las familias, vamos a gestionar kit para enseres, porque hay familias que perdieron todo, perdieron sus camas, perdieron su cocina, perdieron su refrigerador, en fin, todos sus muebles. Aparte de que entró mucha agua, también barro, entonces hay familias que tienen una afectación muy grave. Claro. Así que esperamos en el transcurso del día tener claridad respecto de todas las ayudas tempranas que vamos a entregar, y sin perjuicio de lo cual la municipalidad está trabajando para en algunos casos poder después con más calma, ¿no es cierto?, contribuir con materiales para poder hacer reparaciones en las viviendas que hayan sufrido daños en sus revestimientos. Por ejemplo, vi una vivienda en particular que el revestimiento interior de la casa es de material ligero, que claramente hay que reponerlo. Con la cantidad de agua que ingresó a la casa, ese material se dañó, y por lo tanto ese tipo de apoyos lo vamos a ir prestando después con recursos municipales y también con recursos que tenemos disponibles de el gobierno regional, que nos aportó a todos los municipios en la última emergencia una cantidad importante de recursos justamente para poder concurrir en auxilio de esta familia.
1: Sí, alcalde, me gustaría también ahí detenerme en algo que usted mencionó, que tiene que ver con que, bueno, más adelante también se va a poder ver y reubicar a estas personas para que no vuelvan a habitar en un lugar que es peligroso. En ese contexto, ¿ustedes tienen un catastro de los lugares que son peligrosos? ¿Se había avisado a estas personas que también viven en estos lugares, cerca también de estos ríos que se inundaron, se desbordaron también el día de hoy?
0: En el caso de la población Manuel Rodríguez, es una situación que se viene trabajando desde hace mucho tiempo, pero desafortunadamente ha habido cierta descontinuidad en las políticas. Por ejemplo, la población Manuel Rodríguez tiene un sector, que es el que menciono, que estuvo en el programa de campamentos, y producto de la pandemia se descontinuó el trabajo, pero además porque hay familias que obtienen soluciones, pero lamentablemente no se ha hecho una acción integral, entonces después llegan otras familias a ocupar la misma vivienda. Uh-huh. Y lo que estamos conversando ahora es la posibilidad de que si las familias deciden dar a una solución en otro lugar, obviamente tenemos que hacer una intervención que permita evitar que nuevamente puedan haber personas que, claro, ocupen esos terrenos, porque naturalmente constituye un riesgo significativo. Ahora, en general, nosotros tenemos desde siempre familias que ocupan terrenos en los bordes de los cursos de agua. Como le digo, nuestros esteros en general han tenido un comportamiento bastante positivo en términos de que tienen capacidad de soportar volúmenes normales, y para nosotros normales son volúmenes de, qué sé yo, más de 1.600 milímetros en el año, ¿no? Uh-huh. Pero con esta situación tan anormal que se produce de unas lluvias tan intensas en tan corto periodo de tiempo, obviamente tenemos que reevaluar algunas acciones para poder despejar áreas que permitan, entre otras cosas, poder hacer un monitoreo más permanente, que permitan limpiar periódicamente los esteros, porque nosotros habitualmente lo que hacíamos es limpiar los atraviesos. pero ahora con esta situación obviamente se requiere

0: requiere un monitoreo permanente de todos los cursos de agua para evitar que se sigan produciendo situaciones como esta. Por lo tanto, sí vamos a trabajar y también muy intensamente en educación y en difusión, porque la responsabilidad de las propias familias aquí es muy importante.
1: Sí. Estamos conversando esto ahora con Hugo Vidal, alcalde de Curacautín. Alcalde, una última pregunta y un comentario también que nos está llegando por acá al WhatsApp de la radio, auditores, que nos pregunta qué va a pasar con las personas que mañana, bueno, que son damnificados y que mañana probablemente no van a poder tampoco enviar a sus hijos, hijas a establecimientos educacionales. ¿Qué pasa ahí? Porque las clases no están suspendidas.
0: Mire, he conversado con las familias que tienen niños, por lo menos en la población Manuel Rodríguez, me decían los papás que no querían trasladarse al albergue porque les queda un poco lejos del lugar donde viven y también del establecimiento educacional al que van sus hijos. Y la razón es porque ellos quieren que sus niños vayan al colegio. Reciben alimentación, están en una sala, están, digamos, en mejores condiciones que las que van a estar lamentablemente producto del anegamiento de su vivienda. Entonces, los padres quieren que sus niños estén en el colegio, así que desde ese punto de vista, el que las clases se mantengan para esas familias, al menos es un apoyo.
1: Perfecto. Alcalde, le quiero agradecer el tiempo para contarnos acerca de todo lo que está ocurriendo por allá en Curacautín, y quedamos también atentos a cualquier otra situación que se pueda presentar.
0: Bueno, muchas gracias. Yo quiero aprovechar de tomarme 30 segundos para agradecer de verdad la solidaridad de los vecinos del sector. Hemos escuchado de los afectados muchos gestos de solidaridad de sus propios vecinos, que concurrieron obviamente de inmediato a socorrerlo. Agradecer el trabajo de bomberos, de nuestros carabineros, de nuestro personal municipal, y bueno, nos queda mucho trabajo mañana y los próximos días, y esperamos poder superar con la mayor rapidez posible esta contingencia que están sufriendo desgraciadamente vecinos de nuestra comuna.
1: Así es. Hugo Vidal, alcalde de Curacautín, que tenga una excelente noche.
0: Gracias a ustedes. Buenas noches.
1: Buenas noches. 23:29, nos separamos un momento y ya volvemos con más hoy en la radio.
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1: Más 569-9207-888 es el número de WhatsApp para que se comuniquen con nosotros. Nos cuenten desde dónde se están trasladando. ¿Ya llegaron a la región metropolitana? Bueno, ahí me pueden contar si es que llegaron desde otra región acá o se trasladaron a otra región desde Santiago. También me lo pueden contar. Mira, por acá hay un auditor que nos dice: el kit de emergencia que tenemos acá en casa, integramos todo lo que debería llevar gracias a las indicaciones de expertos de emergencia. Así que Michelle del ERF, ¿cierto? Michelle, que viene acá y que es panelista también, de repente acá en el trasnoche de la radio junto a Mario Álvarez. Así que sí, Michelle, ahí siempre con buenos datos. Y vamos a revisar también cómo están a esta hora las autopistas de nuestro país. Tenemos anuncios, información que tenemos que estar atentos en el caso de que estamos trasladándonos. Bueno, les quiero contar que en Autopista Central informan que hay trabajos en la vía de la Ruta 5 al Norte, kilómetro 2,7, sector Rondizoni. Está ocupando la pista derecha para que avancen con precaución. También esto en Ruta 5 al Sur, trabajos en la vía, kilómetro 5.1, sector Salvador Allende. La pista está cerrada y esto corresponde a la pista de ingreso, para que también tengan mucho cuidado. En tanto, en la Ruta 5 al Norte, kilómetro 1,95, tenemos acá el sector Costanera Norte, que está cerrada la pista de salida para que ustedes manejen con precaución. Revisamos más. Finalizaron trabajos en la vía. Ojo, esta autopista central, Ruta 5 al Norte, kilómetro 1,85, sector Mapocho, con todas las pistas habilitadas para que igual avancen en ese lugar con mucho cuidado. Oye, habían hartas informaciones de trabajos en la vía y que han ido terminando, pero también hay otros que siguen en curso. Por acá, trabajos en la vía, actualización, Ruta 5 del Sur, kilómetro 0,4, sector

0: Moneda está ocupando la pista derecha y cerrada la pista de ingreso. También cuidado a todos los automovilistas. Les aviso también por acá. Trabajos en la vía, ruta 5 al norte, al sur, kilómetro 4, sector Pasarela Fernando Lascano. Está cerrada la pista de ingreso para que circulen con precaución. Y seguimos revisando por acá también más mensajes. Hola, acá con Saúl. Buen tema para estar preparados, el kit de emergencia. Y los que somos diabéticos, siempre teniendo listo la unidad refrigerante para las insulinas. Otro buen dato de uno de nuestros auditores. Hola, buenas noches, Samuel Carrasco de Villa Alemana. Gracias, feliz con ustedes. Muchas gracias, Samuel, por acá también. Por favor, ¿me da el nombre de la canción que pusieron recién? Gracias, nos dice Claudia. Si me confirma, Franco Solucci, el nombre de la canción que escuchamos recién. ¿Dónde está? Love is all I have, de Laura Pergolizzi, así se llama, para que la puedan buscar. Pergolizzi, con la mano, dice ahí, y con un un plato de tallarines. Pesado. Dani, hola, saludos, llegando a Santiago desde Cauquenes, nada de taco por la ruta 5 Sur, saludos, Daniel Rebolledo. A ver, acá tengo más mensajes, por favor. Ah, ahí les di el nombre de la canción, eso me estaban pidiendo. Saludos de la región de Ñuble, comuna de San Ignacio. También por acá nos dicen saludos desde la Araucanía. Ah, y acá tengo otro mensaje también de esta zona, Curacautín, que nos dicen que efectivamente hoy día mucha lluvia, mucho granizo de un momento a otro, pero que la cosa ya se calmó. Hablábamos recién también con el alcalde de Curacautín, Hugo Vidal, que nos comentaba también que se está realizando todas las, todo lo que tiene que ver con resguardar a las personas frente a estas situaciones, o a aquellos también que son y quedan damnificados después de justamente tanta lluvia y tanto granizo. Hay muchas familias, aproximadamente nos decía 15 familias que quedaron damnificadas, y hablábamos igual de una adulta mayor que lamentablemente perdió todo con esta inundación, y al mismo tiempo incluso a sus animales. Así que una lamentable noticia. Saludos desde San Francisco, USA, nos dicen por acá también. Buenas noches, en sintonía desde Lo Espejo, saludos cordiales. Su amigo Darkman. Mira, Marcelo, me imagino que ese es tu nombre real, Marcelo. Hola, saludos del Piero y mi polola Dicha de Coyipulli. Empezó de nuevo la lluvia por allá. Mira, ya, bien. Nos van avisando ahí si llegó o no la lluvia. Estaban pronosticado también tormenta eléctrica en algunos sectores. Nos pueden actualizar. Nos separamos un momento, ¿sí? Con buena música. ¿O pausa? Pausa. Bien, nos separamos un momento y volvemos con más hoy en la radio.
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1: 23 horas con 44 minutos, estamos haciendo hoy en la radio y leyendo sus mensajes, pero también les quiero aprovechar de contar lo siguiente. 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No tengo nada más ahí que contarles al respecto. Informaciones, estamos revisando por acá todos sus mensajes. Saludamos a Sebastián, que dice que nos está escuchando desde Maipú. Aprovechamos también de saludar acá a quienes están conectados con nosotros desde Ñuble, comuna de San Ignacio. También tenemos mensajes desde Villarrica, nos están escuchando hasta ahora. También Luis Acevedo, que nos está escuchando desde Viña del Mar, dice que hay que tener dinero en efectivo porque no funcionan los cajeros automáticos en caso de una emergencia. Acá más mensajes. Una tranquila noche en Chillán, sin lluvia, escuchando para todo Ñuble. Marcelo por acá. Marcelo, un abrazo gigante. Gracias por estar en sintonía con nosotros. Nos vamos a escuchar música, ¿sí? Aprovechemos de seguir escuchando buena música. En Sync, a esta hora acá en Hoy en la Radio.

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1: Llegó Mario Álvarez. Llegó, está listo para el trasnoche y lo invito acá a que se venga a sentar un ratito conmigo. Mario, por favor, dame el gusto de poder saludarte aquí al aire. ¿Cómo estás, querido Mario Álvarez? Viene corriendo ahí, corriendo.
2: No, si yo estaba acá en el estudio y estaba listo ya.
1: Ah.
2: Estaba listo.
1: ¿Cómo estás? Chicle.
2: Ah, ya. ¿Todo bien, tú?
1: Bien, gracias.
2: Hola. ¿Cómo estás? ¿Todo bien?
1: ¿Vienes corriendo, de verdad?
2: No, si yo estaba acá. Deja de mentirle a la gente.
1: No, Mario estaba, sí, está aquí al ladito. ¿Y qué tal? ¿Cómo estuvo tu jornada de día feriado, lunes, ya mañana de vuelta? Bueno, ¿tú vuelves ya hoy día? ¿Comienza tu jornada?
2: Así es.
1: ¿Tu semana?
2: Mira, tuve un par de días de descanso.
1: Ya, ¿y qué tal?
2: Hace rato no los tenía. Bien. Aproveché a hacer cosas de la casa.
1: ¿Qué hiciste? ¿Aseo?
2: Profundo.
1: Ah, mira.
2: Como igual que...
1: Tipo meditación.
2: Sí, modo zen. Música oriental. Me puse una bata. ¡Ah!
1: Leopardo.
2: Me puse una bata de leopardo. No. A los Hugh Hefner. ¿Ah? La mansión Playboy. No.
1: Ay, Mario, no quería imaginarme
2: Es una ridiculez lo que acabo de decir. No, te decía que, bueno, como mucha gente en la casa aprovecha en vez de salir, porque las vacas flacas, usted sabe, tampoco uno puede andar gastando ahí lo
1: no,
2: que no...
1: No, no está para eso.
2: Pero quedarse en la casita, aproveché a ponerme al día con unos par de libros que estaba terminando de leer.
1: Ya.
2: Y estoy muy contento, fíjate, porque mi sobrino, se llama Tomás, que hace poquito cumplió un año, aprendió a caminar.
1: No, o sea, ya está caminando. Qué linda noticia.
2: Ya está caminando.
1: Hermoso.
2: Y es un desastre porque camina muy rápido. O sea, hay que andar ahí atento, porque anda muy rápido.
1: Ahí empezamos a descubrir ahí una nueva faceta de Mario Álvarez, probablemente próximamente padre.
2: No, por favor, no.
1: Papá.
2: No. Oye, ¿no hay madera por acá? No. No, yo estoy tranquilo así como estoy.
1: Portándose bien.
2: Supongo. Por ahora, la radio es mi único amor.
1: Ah, ya, muy bien, es verdad.
2: Por ahora,
1: amas la radio.
2: Sí, claro que sí.
1: ¿Y qué tienes para hoy, para tus auditores?
2: Mira, hoy día tenemos un programón porque hoy día vamos a estar

0: con Michelle Deler, que no viene hace mucho tiempo a la radio.
1: Justo lo mencioné hace un ratito. Estábamos hablando acerca del kit de emergencia.
0: Sí, lo tienen ahí secuestrado en Mega. Pero,
1: te he visto, bien famoso.
0: Sí, está muy, muy acontecido. No, y ahora viene porque le dije, oye, creo que ya es momento que vengas a...
1: Que vuelva a su casa.
0: Sí, que vengas a la radio y todo.
1: Digo, Vicente.
0: Vicente, pasa.
1: Adelante.
0: El sol de Irúa. Y vamos a estar con Alfredo Soto, que es un es un experto antártico.
1: Ya, experto antártico.
0: Sí, tenemos una sección en el Trasnoche que se llama Curiosa Antártica.
1: Ya.
0: Donde
1: me gustó,
0: siempre
1: me gustó
0: estamos
1: eso.
0: Intentando toda la semana, o intentamos, de acuerdo al tiempo que tiene Alfredo. De que podamos conversar sobre la Antártica, porque creo que hoy día se conoce, pero se conoce poco en la Antártica. Hoy día vamos a hablar de los diferentes tipos de pingüinos que hay en la Antártica.
1: ¡Ay, qué interesante! ¿A qué hora es eso?
0: A
1: las 2 de la mañana.
0: A la 1 estamos con Michelle. Hoy día vuelven los mitos y leyendas.
1: ¡Ah!
0: Atención, mitos y leyendas internacionales.
1: Y Willy, mi parte favorita es cuando llega Willy en la mañana.
0: Ah, viene a molestar a quien
1: está acá. A Vicente. ¿Cómo estás, Vicente?
2: ¿Cómo está acá, mi marito? Bien.
1: ¿Cómo estuvo el fin de semana?
0: Se armó la tertulia.
2: Semana, qué buen fin de semana.
1: Primera vez que estamos los tres.
2: Sí, verdad.
1: Oye, sí.
2: ¿Y primera vez que llego temprano? No. Se echa el agua solo.
1: Sí, porque Mario llegó corriendo.
2: No.
0: No.
2: Oye, ¿qué fue lo que escuché?
1: ¿De qué?
2: Algo de... ¿Qué va a ser papá?
0: No.
2: Mira, venía entrando y escuché.
0: Mal. No, yo solo
1: dice
0: contaba.
1: La mala lenguas.
0: Solo contaba que había visto caminar a mi sobrino.
2: Ah, ya, mira.
0: O sea,
2: mira.
0: No lo vi porque está en Pintarela. Eso. Me mandaron videos.
1: Lindo, es un muy lindo sentimiento. Yo tengo sobrino y es mi vida.
0: Cumplió hace poquito un año.
2: Mira, qué bonito.
1: Bueno, Vicente es papá. En real padre.
0: Sí. ¿Qué sentiste tú cuando tu hija empezó a caminar? Hay como un sentimiento que a mí me pasó algo muy raro.
2: Es que fue como... Como el proceso en que se va cayendo, pero el primer paso, no, bonito.
1: Qué lindo.
2: Pero ¿cómo? Se va a caer. No se cayó.
1: No, qué lindo.
2: Sí, no es emocionante.
1: Bueno, yo tampoco soy mamá, así que no lo he vivido. Solo como tía, igual que tú.
2: Esperen, por favor.
0: Es verdad que hoy día hay una... Viste que hace un tiempo salió un estudio que se llama Los Nini.
1: Los que no quieren nada.
0: Eso tiene que ver con los estudios, con los laborales. Pero entiendo que hay varios estudios donde la maternidad baja, y la maternidad, digo, en general, de adultos que no quieren ser padres nomás, porque no quieren nomás. Porque quieren
1: ¿Tú no
0: viajar.
1: Quieres?
0: No, no es que no quiera, lo que pasa es que para eso igual hay que ser honesto igual, pues si uno, ¿para qué va a traer un niño al mundo a sufrir? Yo sé que mucha gente dice, no, pero si eso se arregla, pero la idea es que si uno va a tener un hijo, ojalá
1: claro,
0: que tenga una familia,
2: sí.
0: Todo más o menos.
1: ¿Cómo
0: claro,
1: antes lo hacían nuestros antepasados, oye, nuestros abuelos que tenían cuánto?
0: Lo que pasa,
2: pero está difícil.
0: Hay una historia que tiene que ver con una analogía con los electrodomésticos. Por ejemplo, usted cuando se le echa a perder la tele en la casa, ¿qué hace?
1: La verdad yo no veo mucha televisión.
0: Ya, pero digamos que se le echa a perder un
1: electrodoméstico. Ya, uno compra otro.
0: Exacto.
1: Rápidamente.
0: Exacto. Eso pasa con las relaciones.
2: ¡Ah! Me llegó mucho.
0: Antes que te decía el abuelo.
2: Me llegó, Mario.
1: Estaba ahí
2: antes,
1: tan concentrada escuchando.
0: Pero, Camila,
2: hasta la muerte.
0: Antes, a veces el auditor me deja mentiroso. Antes,
2: sí, es verdad.
0: Habían tiendas, habían personas que arreglaban electrodomésticos. Yo todavía me acuerdo que mi abuelo Guillermo tenía una tele antigua.
1: No, obvio, ahora nadie arregla nada.
0: Una Sony, me acuerdo que había un nombre bien, una Braviata, no sé, algo. ¿Ya?
2: Bravia, sí, Sony Bravia.
0: Era muy mala, muy antigua, y la llevó a arreglar donde don Pedro, que vivía a la vuelta, y él arreglaba el electrodoméstico, y iba a arreglar y la traía de vuelta. Entonces una vez le pregunté, oye, ¿cómo hacen para llevar tanto tiempo juntos? Llevan 65 años de matrimonio. Y le digo, ¿cómo llevan tanto tiempo?
1: ¿Y cuál era el secreto?
0: Simplemente arreglar lo que está.
1: ¡Oh, qué lindo!
0: Sí. Oye, venimos.
2: Se ha perdido mucho.
1: Mario,
2: coincido.
1: ¿Cuándo se nos va a enamorar Mario?
2: Yo creo que
1: no,
2: este
1: va a
2: ser un hombre
1: poeta,
2: muy enamorado.
1: Va a escribir poemas, va a dedicar canciones.
2: Es que no los tiene ya.
0: No se han ido.
2: Yo creo que está ahí y no nos dice nomás.
1: Pero Nini. Mario.
2: Ah,
1: pero
2: yo
1: Mario,
2: creo.
1: Vas a ser un gran padre si es que lo llegases a hacer en algún momento.
2: Sí.
1: Bueno, lo importante es que también el amor de tío es pero maravilloso. Yo soy tía y es como ser mamá. Para mí, pero uno lo puede devolver.
2: Eso es lo bueno.
0: Que fuiste padre ahora joven, también es una experiencia interesante también.
1: Sí.
2: Claro,
0: porque
2: sí.
0: Se suman hartas cosas,
2: y a veces la distancia un poco, pero los primeros años, los primeros meses que pude estar al 100%, es algo precioso, pero que no es impagable. Y lo otro que a mí me gusta, por ejemplo, yo fui papá a los 23 hacia los 24.
1: Joven, súper joven.
2: Cuando yo tenga 43, si Dios lo quiere, mi hija va a tener 20. O sea,
1: si yo
2: claro.
1: Fuera más...

0: voy a tener, no voy a, yo no quiero ni sacar esa cuenta.
1: No, pero es una, yo encuentro que por ahí hay algo bueno. Aún hay tiempo para asegurar la universidad de la de Amparo, que es ya, muy importante.
0: ¿Sabes qué? Pasa algo.
2: Cuando tiene bonito uno, nombre además, Amparo.
1: Amparo.
0: Hermoso. Cuando uno es más joven, también en la familia es como, no, vayas a quedar embarazada. Sí. Y ahora es, ¿cuándo vas a tener un bebé?
2: No, no, pero ojo, que alguna familia que dice no. Oiga, usted se tiene que, ¿cómo es? Primero saque el cartón, después la casa, sí, y después claro, se casa.
1: Hay uno al revés, ya, no digo nada.
0: Ahora es como, ya, pues, ¿cuándo? No, no, no, no, no, no, no, no, no. Es que uno deja muchas cosas de lado, sobre todo las mujeres.
2: A usted yo la veo más cercana del casamiento, Camila. No,
0: no, no sé, no, todavía no veo.
1: Sí, Camila, es verdad lo que dijiste.
0: ¿Quiere pedir matrimonio? Ah.
1: Oh. Canal 7.
2: ¿Te gustaría?
0: Sí,
2: es algo que te guste. Mira,
0: pero
2: te
0: no pedirlo, me gustaría que me lo pidan.
2: Obvio, pero, bien. está dentro de como
0: sí,
2: los parámetros.
0: Si uno está bien, sí, ¿por qué no?
2: Sí, está bueno.
1: Qué bonito.
0: Ya está bueno, ya dice.
1: Ya está bueno. ¿Cuánto tiempo?
0: No, tampoco llevamos tanto, casi 2 años.
1: No, ya está listo.
2: No, pero
1: a los 5 meses dicen ahora los lolos.
0: Bueno, sí, hay unos que se casan al tiro, es impresionante.
2: Podríamos hablar. Hoy la casa ni a estrenar la lista de regalos y se separan.
1: Es verdad.
0: Hay de todo, ¿viste?
1: Es verdad.
0: Oye, buen tema, chiquillos. Gracias por aquí hacer este...
1: No.
0: Si quieren me invitan en la noche, podemos seguir hablando acerca de esto.
1: Se queda la
0: camisa. Feliz. Ya.
2: Ya.
0: Nos separamos ya porque viene Radiograma, así que Mario, muchas gracias, que les vaya excelente.
2: No, por favor, a ti, Camila.
0: Vicente también. Y los voy a estar escuchando ahí junto a Rodrigo de la Rosa, que va a estar en el control en la noche. Me despido junto a Franco Zulucci, muchas gracias, que estén muy bien. Chao, chao.
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2: El presidente José Antonio Kast anunció una rebaja de hasta un 25% de las tarifas del TAG de la autopista central. El gobierno confirmó la suspensión de clases en 12 colegios de la comuna de Las Condes tras el aluvión, mientras Senapred mantiene la alerta roja preventiva para 10 comunas precordilleranas por riesgo de remoción de tierras. Desbordes de esteros en Curacautín, región de la Araucanía, dejaron al menos 16 viviendas inundadas. La muerte de dos trabajadores en la división El Teniente de Codelco llevó a la Dirección del Trabajo a paralizar las faenas en un sector de la mina hasta que la empresa entregue garantías de las condiciones de seguridad. Con 17 detenidos terminó la marcha de este lunes por el encuentro de dos mundos, una jornada que también puso a prueba la capacidad de despliegue policial en Santiago ante próximos eventos masivos. Cerca de 50 familias deberán evacuar sus viviendas en Villa El Mirador, en Arauco, ante el riesgo de que una grieta en el terreno provoque un desprendimiento. La muerte del ex lautarista Juan Aliste Vega reabrió el debate dentro del oficialismo por indultos con carácter humanitarios. La expresidenta Michelle Bachelet convocó este jueves a los líderes de la oposición a un encuentro en Horizonte Ciudadano para fortalecer la coordinación política del bloque. En noticias del exterior, Corea del Norte confirmó este martes que en la víspera lanzó un misil balístico táctico y aseguró que fue un gran éxito, según informó la agencia estatal de noticias KCNA, en medio de la escalada de tensiones con Corea del Sur. El presidente de los Estados Unidos, Donald Trump, aseguró que la tregua energética entre Rusia y Ucrania, que él mismo anunció en la víspera del lunes, está plenamente en vigor, pese a que Moscú ni siquiera ha confirmado su postura al respecto. En el deporte, Universidad de Chile le ganó por 6-0 a Ñublense y se instaló en exclusiva en la segunda posición de la tabla de posiciones del torneo chileno de Primera A. Y en la primera B, en tanto, San Luis venció por 1-0 como visitante Puerto Montt y a falta de 3 fechas para el término del torneo alcanzó la primera posición de la tabla.
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1: 12 de la noche, 7 minutos.
2: ¿Cómo están? Muy buenos días. Bienvenidos a la revisión de las noticias en Radiograma. Saludamos a quienes nos escuchan a través de las 43 estaciones de Bio Bio, la radio en todo el país, a quienes nos ven a través de la televisión digital de libre recepción en Bio Bio TV. Los invitamos a interactuar con nosotros a través de nuestro número de WhatsApp al más 569-900-7888 o también a través de nuestra línea directa, línea gratuita, al 800-810-810, línea completamente gratuita, habilitada para cualquier teléfono celular, para cualquier teléfono de red fija. Vamos a las noticias. De este momento les ofrecemos información independiente. Y ponga mucha atención porque el presidente José Antonio Kast anunció una rebaja del peaje en la autopista central de entre 10 y 25%, digo. La medida empezaría a regir el 1 de enero del próximo año 2027. Los detalles los tiene Bárbara Payal.
3: Tras meses de negociaciones con la concesionaria, finalmente este lunes el presidente José Antonio Kast anunció una rebaja de hasta un 25%.

0: en las tarifas del TAC de la autopista central, medida que beneficiará a los automovilistas que cumplan con determinadas condiciones de pago. El anuncio se realizó desde la comuna de San Bernardo y con presencia del viceministro de Obras Públicas y Transportes, Luis de Granch, y el director general de Vías Chile, Andrés Barbieris. El beneficio se aplicará a los tránsitos realizados por usuarios del sistema TAC. Sin embargo, la reducción dependerá del horario en que se utilice la autopista, según afirmó el propio mandatario.
1: Se ha llegado a un acuerdo para implementar una rebaja de la tarifa que consistirá en una rebaja del 10% en horas no punta y una rebaja del 25% de la tarifa en horarios punta.
0: El descuento no será automático para todos los usuarios, ya que estará condicionado al pago de las cuentas dentro de los primeros 60 días. La rebaja empezaría a regir desde el 1 de enero de 2027.
2: La información está primero en Radiograma. 12 de la noche, 9 minutos.
3: El gobierno confirmó la suspensión de clases en 12 colegios y 9 jardines infantiles de la comuna de Las Condes afectados por el aluvión del pasado jueves. En tanto, Senapred informó que se mantiene la alerta roja en 10 comunas precordilleranas de la región metropolitana ante el riesgo de remoción de tierras. Jorge Villegas tiene la información.
4: Tras el aluvión ocurrido el 8 de octubre en San Carlos de Apoquindo, comuna de Las Condes, las autoridades dieron a conocer una serie de medidas frente a las alertas meteorológicas que rigen en 10 comunas precordilleranas de Santiago, donde existe el riesgo de nuevos aluviones por el sistema frontal que afecta a la zona centro-sur del país. En Las Condes se decidió suspender las clases en 21 recintos educacionales, entre ellos 12 colegios y 9 jardines infantiles, ubicados en el área más golpeada por el aluvión. De acuerdo con el delegado presidencial de la región metropolitana, Germán Codina, lo más probable es que los colegios retomen las clases presenciales este miércoles.
5: Los 12 establecimientos de educación que están en la zona cero y también en la zona contigua van a continuar con la suspensión de clases, pero estimamos que muy probablemente pudieran existir las condiciones para que el día miércoles se repongan las clases presenciales.
4: De parte de Senapred, en tanto, se informó que se mantiene la alerta roja por el riesgo de remoción de tierras en las comunas de San José de Maipo, Puente Alto, Pirque, La Florida, Peñalolén, La Reina, Las Condes, Lo Barnechea, Vitacura y Colina.
3: Vamos a seguir con más información. Casi 50 familias deberán evacuar sus casas ante el riesgo de que una grieta que se abrió en Villa El Mirador de Arauco origine un desprendimiento de terreno que caiga sobre los inmuebles. La información la entregó el propio ministro de Vivienda, Iván Poduje, quien dijo que el miércoles deberían estar disponibles los subsidios de arriendo. Fabián Polanco con la información.
6: En su segundo día de trabajo en la región del Biobío, el ministro de Vivienda, Iván Poduje, detalló las medidas dispuestas para abordar la emergencia que enfrenta un conjunto habitacional de más de 300 viviendas en la comuna de Arauco, una fisura en el cerro donde fue construida la Villa El Mirador, la que se extiende por 500 metros, amenaza con una remoción en masa de tierra que pueda caer sobre parte de las viviendas y por eso la decisión del gobierno de sacar a la brevedad a 40 familias a través de subsidios de arriendo, como explicó Poduje.
7: Hemos tomado un protocolo de acuerdo y la primera medida es sacar alrededor de 40 familias que están en las frentes de mayor riesgo, son los frentes de corte de las calles que están con las fisuras y los socavones, y vamos a encargar un estudio de suelos para determinar cuál es la composición del suelo y en función de eso tomar las medidas que podrían ser reparar, si es posible, o relocalizar a las familias. 40 subsidios de arriendo que se ejecutarían a la brevedad posible.
6: A las 40 casas con peligro inminente se suma otro centenar de muebles con problemas de filtración y grietas en los pisos, además de la humedad, algunos incluso con clasificación de inhabitables y cuyas familias también serán objeto de traslado.
3: Sindicatos acusaron que la seguridad en Codelco es débil y exigieron responsabilidades al directorio tras la muerte de 2 contratistas en la mina El Teniente. La tragedia aumentó a 11 el número de trabajadores fallecidos en estas faenas y se produjo en medio de cuestionamientos a las cifras de producción estatal. Los detalles los tiene Dominga Hernández.
8: El domingo fueron hallados sin vida 2 trabajadores desaparecidos tras una luz de nieve en la división El Teniente. Codelco informó que inspeccionaban el sector a rajo abierto, cuyas operaciones estaban suspendidas por el mal tiempo. En tanto, la Fiscalía, la PDI y la Dirección del Trabajo iniciaron diligencias. Sin embargo, para los sindicatos el problema viene de mucho antes y por ello la Central Unitaria de Trabajadores recalcó que respaldará eventuales acciones legales e incluso movilizaciones. El director del Sindicato de Trabajadores de Chuquicamata, Hernán Guerrero, calificó la política de Codelco como una seguridad de papel, mientras que su par de la CTC, Luis Marchand, denunció que la mesa de seguridad dejó de funcionar tras la muerte de 6 contratistas en Andes Norte.
9: no se están

0: tomando todas las medidas de seguridad, o tal vez la política de seguridad no es la adecuada. Aquí lo único que buscan la administración es protegerse ellos.
1: Vamos a exigir que Codelco asuma su responsabilidad y establezca obligaciones concretas, verificables para las empresas contratistas que operan en sus divisiones.
2: En paralelo, se indagan posibles duplicidades de producción en Ministro Jales y Salvador durante 2024 y 2025. En esa línea y ante los antecedentes por incrementos artificiales, el biministro Daniel Mas señaló que el gobierno definirá esta semana si se suma a la causa penal que abrió el Ministerio Público.
3: 12 de la noche, 13 minutos.
4: Están los incidentes registrados ayer durante la marcha por el encuentro de dos mundos. Santiago se prepara para una semana marcada por eventos masivos y nuevas convocatorias por el 18 de octubre. Las autoridades anuncian un despliegue especial para resguardar el orden público. Christopher Aguilera tiene más antecedentes.
5: Los incidentes registrados durante la marcha por el encuentro de dos mundos marcaron una jornada de tensión en el centro de Santiago. Con barricadas, daños y enfrentamientos con carabineros, según información policial, hubo 17 detenidos. El escenario abre una semana de alta exigencia para las autoridades, con 3 conciertos de BTS en el Estadio Nacional y nuevas convocatorias por el 18 de octubre, aniversario del estallido social. El ministro de Seguridad Pública, Martín Arrau, adelantó que se prepara un despliegue especial para enfrentar las distintas actividades que requerirán coordinación entre las instituciones encargadas del orden público.
6: Esperamos que en la tónica del año anterior haya alguna nueva convocatoria donde se tomarán los resguardos correspondientes. Así que va a ser una semana con bastante trabajo para carabineros de Chile y el resto de las instituciones.
5: En paralelo, diversas organizaciones sociales anticipan que mantendrán sus demandas en las calles. Ante eso, el ex coronel de carabineros y experto en seguridad, Guillermo Benítez, advirtió sobre la disponibilidad habitual de funcionarios para cubrir distintas convocatorias y planteó la necesidad de revisar puntos críticos, como la Alameda y Plaza Baquedano. Además, llamó a las autoridades a actuar con cautela en sus declaraciones para evitar aumentar las tensiones.
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3: 12 de la noche, 15 minutos.
4: En un operativo realizado en un campamento de Osorno, la Policía de Investigaciones incautó el denominado fentanilo chileno, una droga altamente adictiva y que provoca serio daño en consumidores. Se trata del segundo hallazgo de este tipo de sustancias en esa ciudad de la región de Los Lagos. Los detalles desde Radio Bio Bio en Osorno con Eduardo Palacios.
8: Lo anterior se contextualiza en una investigación que llegó hasta una vivienda del campamento Chauracahuén ubicado en el sector poniente de Osorno, donde en flagrancia se detuvo un hombre de 48 años y una mujer de 33. Ambos eran vigilados tras denuncias por venta de drogas en pequeñas cantidades y en el procedimiento se allanó el inmueble donde, además de encontrar dinero en efectivo producto de la venta ilícita, se encontraron 58 papelillos de cocaína base tipo cera, sustancia más concentrada y dañina conocida como el fentanilo chileno. Se trata del segundo hallazgo de esta sustancia en esta comuna y que corresponde a una variedad de mayor concentración y daño para la salud, confirmó el subprefecto Diego Ortega, jefe de la Brigada de Investigación Criminal de Osorno de la Policía de Investigaciones.
9: Este es un tipo de droga, si bien es cierto, la cocaína base de antigua, pero son más tóxicas, se podría decir, o más, tienen más dependencia, es donde le van echando diversos componentes, los cuales la hacen más tóxica, digamos, para el ser humano.
8: En abril de este año, Fiscalía Local, junto a la Brigada Antinarcóticos de la Policía de Investigaciones de Osorno, desbarataron una banda de ciudadanos venezolanos que se dedicaban al tráfico de la droga incautando 596 gramos de cera de cocaína en 818 papelillos. En la oportunidad se advertía de la modificación de las sustancias ilícitas que se distribuyen en regiones, pero lo más preocupante es que es altamente adictiva. En Osorno, Bio Bio, la radio.
4: En prisión preventiva quedó un conductor que le causó la muerte a una mujer y lesiones a la hija de esta luego de atropellarlas cuando dicha madre cruzaba un paso de cebra para dejar a la niña en un jardín infantil de Valdivia. Carlos López nos amplía desde Radio Bio Bio en esa ciudad.
10: Por los delitos de homicidio simple consumado, otro frustrado y no prestar ayuda huyendo del lugar del accidente, fue formalizado en el juzgado de garantía de Valdivia un hombre de 22 años, por los hechos ocurridos en la mañana del viernes 9 de octubre en la calle René Schneider, afuera del jardín infantil Canelito. Ahí murió Natalie Ramírez, de 36 años, y resultó con lesiones de mediana gravedad su hija de 3 años, a quien llevaba en brazos cuando cruzaba un paso de cebra para dejarla en el establecimiento, tras ser impactada por el automóvil conducido por el inculpado, quien tras detenerse por un momento se fue del lugar, abandonó el vehículo en las inmediaciones y posteriormente fue detenido por carabineros mediante una persecución. Familiares de las víctimas pidieron justicia, como lo indicaron Susana

0: Constanza y Brian.
1: Se merece el máximo de condena.
2: Él no prestó ayuda, casi hubieron dos víctimas.
3: Que se haga justicia, que pague por lo que hizo. Es un dolor que se lo dejaron a los niños.
0: El tribunal dictó la prisión preventiva y fijó en 120 días el plazo de investigación. En Valdivia, Bio Bio, la radio.
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5: 12 de la noche, 18 minutos.
6: Y vamos a ir hasta la región de Valparaíso porque el Ministerio Público espera el peritaje mecánico de cara a la eventual formalización del conductor que desbarrancó el bus que trasladaba a la Orquesta de Cámara de Chile y por el que una pasajera perdió la vida. Penalistas estiman que junto al testimonio de algunos de los lesionados será clave para un eventual juicio oral. Gonzalo Holguín tiene más antecedentes.
7: De cara a la eventual formalización del próximo miércoles, el Ministerio Público espera el peritaje mecánico de la CIAT de Carabineros respecto al desbarrancamiento del bus interurbano que trasladaba a la Orquesta Cámara de Chile y por el que la primera viola, Penélope Nut, perdió la vida. Cabe recordar que el ente persecutor había pedido ampliar el periodo de detención a la espera de establecer las circunstancias por las que el conductor de iniciales JARR perdió el control del vehículo para terminar cayendo sobre otro auto en el estacionamiento de un condominio porteño. Felipe González, profesor de la Cátedra de Derecho Penal de la Escuela de Derecho de la Universidad de Valparaíso, dice que lo primero que hay que despejar es la diferencia entre el dolo y la culpa. En simple, los accidentes de tránsito tienden a mostrar que no hay intención y lo que se buscará acreditar es la culpa del conductor.
8: Como producto de un hecho se generaron varios delitos. La regla del Código Penal es que se aplica la pena mayor del delito más grave. Es decir, se va a partir de una pena respecto de este conductor si es que se logra acreditar la causa base en alguno de estos cuatro ejes en 541 días, 3 años.
7: El conductor no registra antecedentes penales y aún son variados los factores en análisis. Si conducía por una ruta habilitada para este tipo de vehículos, si hay imágenes de cámaras de seguridad o qué tan gravitante será el proceso de toma de declaraciones a las personas lesionadas, considerando que varias de ellas fueron dadas de alta.
5: 12 de la noche, 20 minutos.
6: El Partido Nacional Libertario emplazó al presidente José Antonio Kast a cumplir sus promesas de indultar a uniformados y aseguró que la falta de decisión está generando decepción en la derecha. Lo anterior, en medio de diferencias que reactivó en el oficialismo la muerte del ex lautarista Juan Manuel Aliste Vega. Los detalles los tiene Valentino Obreque.
9: La muerte de Juan Manuel Aliste Vega volvió a tensionar al oficialismo por los indultos presidenciales y aumentó la presión sobre el presidente José Antonio Kast, quien todavía no ha conseguido este beneficio durante su mandato. El exlautarista falleció sin recibir respuesta a su solicitud de indulto humanitario. Sin embargo, su caso también reabrió la discusión sobre los compromisos del mandatario con los uniformados condenados por hecho del estallido social. En ese contexto, la diputada del Partido Nacional Libertario, Paulina Muñoz, cuestionó la falta de decisión del Ejecutivo y aseguró que al presidente no debería temblarle la mano para cumplir sus promesas.
10: A ver, el presidente Boric se demoró 9 meses en indultar. Yo creo que al presidente Kast no le debería temblar tanto la mano para indultar a héroes uniformados que nos defendieron. Está causando malas sensaciones y mucha decepción.
9: Mientras tanto, en Republicanos surgieron diferencias por la posibilidad de establecer indultos humanitarios transversales y por el temor a que estos beneficios se utilicen como moneda de cambio para otros condenados. Por ahora, el gobierno mantiene la evaluación individual de las solicitudes sin entregar ningún tipo de anuncio.
6: Michelle Bachelet reunirá esta semana a dirigentes de la oposición en medio de cuestionamientos por la falta de coordinación del sector. La instancia busca avanzar en lineamientos comunes mientras la exmandataria se mantiene como la figura mejor posicionada de la centroizquierda. Los detalles los tiene Geraldine Díaz.
11: En medio del renovado protagonismo político de Michelle Bachelet, la expresidenta convocó a los principales partidos de oposición a una reunión que se realizará este jueves en la Fundación Horizonte Ciudadano. Según antecedentes conocidos por la radio, la cita estará enfocada en construir lineamientos comunes frente a distintos temas de contingencia y responder a las críticas que han surgido por la falta de articulación dentro del sector. El presidente del Partido Comunista, Lautaro Carmona, destacó el rol que puede desempeñar la exmandataria para ampliar el debate en torno a las contingencias actuales. En tanto, su par de la Democracia Cristiana, Álvaro Ortiz, valoró la convocatoria y señaló que el encuentro será una instancia para comenzar a coordinar la estrategia opositora de cara a los próximos desafíos electorales.
12: Yo creo que ella le hace un gran aporte a la elaboración, al intercambio, a la madurez que deberíamos llevar adelante como sector político
13: para ir viendo poco a poco cómo vamos a enfrentar las próximas elecciones.
11: En tanto, la última encuesta Plaza Pública, CADEM, posicionó a Bachelet como la principal figura de la centroizquierda e izquierda.

0: izquierda, con un 29% de las menciones.
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4: 12 de la noche, 24 minutos.
5: Corea del Norte confirmó este martes que la víspera había lanzado un misil balístico táctico y aseguró que había sido un gran éxito, según informó la agencia estatal de noticias KCNA, en medio de una escalada de tensiones con Corea del Sur. Las autoridades norcoreanas explicaron que el lunes habían realizado el lanzamiento de prueba de un misil para confirmar el éxito de la investigación destinada a la modernización técnica de un componente central clave. Dicho lanzamiento forma parte de un plan para dotar a los sistemas de armamento de una base tecnológica altamente avanzada. La confirmación llega después de que Corea del Sur reportara el lanzamiento de múltiples misiles y Japón detectara al menos 2, lo que provocó las protestas de Seúl y Tokio. Y el presidente de los Estados Unidos, Donald Trump, quiso asegurar que la tregua energética entre Rusia y Ucrania, que él mismo anunció en la víspera, está plenamente en vigor, pese a que Moscú ni siquiera ha confirmado su postura al respecto. ¿Han alcanzado un acuerdo? Porque yo he dicho que han alcanzado un acuerdo, respondió Trump a periodistas en el exterior de la Casa Blanca. Al ser preguntado por la posibilidad de que el Kremlin haya violado dicha tregua, el republicano dijo no tener constancia de ello. Lo único que sé es que Zelensky y Putin tienen que reunirse y poner fin a esta guerra ridícula, añadió el mandatario estadounidense. Sin embargo, su homólogo ucraniano Volodymyr Zelensky reaccionó con sorpresa al anuncio, aunque ha dicho estar abierto un alto al fuego energético, mientras que el Kremlin no ha querido aclarar ni siquiera su postura al respecto. Trump volvió a ser crítico de la supuesta falta de voluntad negociadora de Zelensky e indicó que Putin parece más inclinado a firmar la paz.
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4: 12 de la noche, 26 minutos.
5: Universidad de Chile venció por 6-0 Ñublense y se instaló en solitario en la segunda posición de la tabla a 9 puntos del líder, que es Colo-Colo. Con un partido pendiente en la tercera posición está Universidad Católica. Tras el juego, Juan José Rivera, de hecho, dejó de ser el DT del cuadro de Chillán. Y en la primera vez, San Luis de Quillota venció como visitante por 1-0 a Deportes Puerto Montt y a falta de 3 fechas para el final del torneo alcanzó el primer lugar de la tabla. El otro de los resultados de la jornada, Rangers goleó 4-0 a San Felipe en Talca y Deportes Iquique derrotó por la cuenta mínima a Unión Española. Los detalles, la información del deporte con Felipe Espina.
6: Universidad de Chile venció por 6-0 a Ñublense en el estadio El Teniente de Rancagua y se ubicó en solitario en el segundo lugar de la tabla de posiciones a 9 puntos del líder, que es Colo-Colo. El técnico de los azules, Fernando Gago, analizó la goleada.
7: Sí, la verdad que hoy hicimos un gran partido. Entendimos también las situaciones donde queríamos atacarlo, donde íbamos a construir el juego. Nos pusimos en ventaja, eso también fue bueno. El primer tiempo fue muy bueno en el nivel de juego, en el nivel de comprensión del partido. Y bueno, después con la expulsión el partido se llevó a un trámite más posicional y más alto para nosotros, que también es importante sumar goles.
6: En la primera B, San Luis venció por 1-0 a Puerto Montt y alcanzó, a falta de 3 fechas para el final del torneo, el primer lugar de la tabla del certamen. El DT del cuadro canario, Humberto Suazo, valoró la victoria y el estar cerca de regresar a la división de honor del fútbol chileno.
8: El equipo va funcionando de la mejor.

0: mejor manera, así que la verdad que muy, muy contento, muy tranquilo. Creo que se ha hecho un gran año, pero hay que seguir. Esto sigue y esperar de que los muchachos estén en un buen descanso, disfruten este momento y al sábado de nuevo otro partido.
1: En los otros resultados de la jornada, Rangers venció a San Felipe por 4-0 y Deportes Iquique derrotó por la cuenta mínima a Unión Española. En temas relativos a selecciones nacionales, la Roja Femenina Adulta se mide hoy ante su similar de Bolivia en el segundo amistoso de fecha FIFA en el Centro de Alto Rendimiento José Sulantay, a puertas cerradas desde las 5 de la tarde. El DT del cuadro chileno Luis Mena resaltó que más allá de los resultados en estos partidos, lo importante es seguir sumando jugadoras para futuras nóminas.
2: En comparación al fútbol masculino, normalmente la jugadora que pasa por procesos de selección, tanto sub-15, 17, 20, llega a la selección adulta. Entonces, la gran mayoría ya tiene esa expertise, por eso era tan importante verlas en este otro escenario, ya vistiendo la camiseta de la selección absoluta.
1: En el fútbol internacional, con el defensor chileno Gabriel Suazo como titular, el Sevilla igualó 3-3 ante Levante en el cierre de la octava fecha de la Liga de España. En Copa Sudamericana, en tanto, hoy desde las 21:30 horas y con los volantes chilenos Carlos Palacios y Williams Alarcón como posibles titulares, Boca Juniors se mide en la Bombonera ante Vasco da Gama en el duelo de ida de la semifinal de este torneo. En la otra llave, Atlético Mineiro recibe el miércoles a Montevideo City Torque en el Arena do Galo.
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4: 12 de la noche, 29 minutos.
5: Hasta acá la revisión de las noticias en Radiograma. Los dejamos invitados para que continúen en la sintonía de Biobío la radio. Ya llega el trasnoche hasta las 6 de la mañana. Recuerde que a cada hora nos volvemos a reencontrar con las noticias en El Informador. Todos los detalles ya están en nuestro sitio web biobiochile.cl. Gracias por estar ahí. Que tengan todos un excelente día martes.
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3: Buenas noches, trasnoche.
4: Hola, hola, ¿cómo están? Qué gusto saludarles, bienvenidos al trasnoche de la radio de este día martes. Martes. No te cases ni te... Ya, nada que ver. Martes 13. Se me... Oye, qué, pero completamente... Me mató, no tenía idea. Martes 13, se me... Qué completamente... En estos momentos.
5: Vengo a hacer historia...
4: En estos momentos, no mire hacia atrás. No, porque si no después van a... No voy a decir nada, porque si no después nos matan el WhatsApp. Ya, auditores, sí. Bienvenidos. Bienvenidos a Trasnoche de la Radio. Mi nombre es Mario Álvarez. Los voy a estar acompañando hasta las 6 de la mañana. En la puesta en el aire nos acompaña Rodrigo de la Rosa. Y está con nosotros acá en el estudio Vicente Aguilar.
6: ¡Qué placer!
4: Maestro.
6: Qué gusto. ¿Cómo están?
4: ¿Viene usted?
6: Bien. Descansadito. Como hace mucho tiempo no estaba. ¿Y usted?
4: También, fíjate. Bueno. Vine con todas las pilas. Vine con toda la energía de lo que te da un fin de semana largo. Que no teníamos hace

0: hace mucho rato, ¿ah? ¿Eh? Hace mucho rato que no.
1: Parece. ¿Y Rodri?
0: ¿Rodrigo, usted? Ah, viene que está trabajando la semana pasada, Rodrigo.
1: Bueno, ánimo.
0: Bueno, un cafecito.
1: Bonito, bonito. Es buena, es buena.
0: ¿Cómo se llama esa canción?
1: Es buena. Un cafecito.
0: Un cafecito, ¿no? Se llama, ¿no? Es una canción
1: cafecito.
0: Viral.
1: Cafecito.
0: Bonito, bonito. Esta canción. No, no, pero es que fuera de todo a broma, esa canción el otro día la escuché y quedé harto rato ahí pensándola.
1: No, es bonita. Y después un besito, riquito, riquito.
0: Un besito, riquito, riquito.
1: Algo así es. Algo así.
0: Algo así se llama.
1: Oiga,
0: quizá ahí Rodrigo la encuentre.
1: Martes 13.
0: Martes 13.
1: Tampoco me había percatado. Es que parece el lunes.
0: Parece el lunes. De hecho, en la mañana cuando me desperté dije, uy, qué raro. Es como medio configurado, ¿no?
1: Tú estabas dando el tiempo.
0: Claro, yo en la mañana dije.
1: Y en Punta Arenas.
0: Ah, en Punta Arenas. Uy, no, pero es verdad, estoy en mi casa.
1: Sí, claro.
0: Mira, ahí, a ver.
1: Esa. Riquito, ah, riquito, ahí al revés.
2: Una sonrisita. Bonita, bonita.
0: Está buena esta canción, es como.
1: Me surge una duda.
0: A ver.
1: ¿Es IA? ¿Es de estas canciones de IA? ¿O es un...? Vamos a buscarlo.
0: Habría que revisarlo. ¿Cuál es el artista, Rodri? Entiendo yo que... ¿Cuánto? Thiago Navarro.
1: Ah, ya tiene nombre, por lo menos.
0: Mira, Thiago Navarro es un artista visual creado con inteligencia artificial.
1: No te puedo creer.
0: Tienes toda la razón, que se hizo viral con la canción Bonito, Bonito.
1: Oh, es IA. Y se hizo viral, viral, viral.
0: Claro, la foto ahí ya...
1: No, yo lo... ¿Sabes por qué? Porque la voz está muy... Muy brillante, muy prístina. Ay, como los jurados de... programa de talento.
0: De Voice.
1: De The Voice. This is The Voice.
0: Vuelta. Ya, pero...
1: Pero sí, buena canción.
0: Está bonita. Buena. La escuché el otro día, fíjate, quedé ahí como medio pegado. Con Bonito, Bonito. Mira.
1: En los Reels, en los TikTok.
0: Dicen que está en todos lados, mira... Camila Jara me dice, están todos los idiomas y están todos lados.
1: No te puedo creer.
0: Mira,
1: la vamos a buscar.
0: Bueno, es que Camila Jara es fanática de las redes sociales. Ella, tú sabes que hizo, hasta hace poquito estuvo en la Universidad de Leiden. Eso no lo quería contar Camila, pero estuvo en la Universidad de Leiden haciendo un... Ella próximamente va a tener ahí algo que contarnos. Estuvo haciendo una pasantía en la Universidad de Leiden, hablando del tema de inteligencia artificial.
1: Mira qué bien.
0: Yeah. Se las trae Camila Jara, se las trae.
1: Y con un cafecito desde los Andes.
0: Mira, leamos los mensajes.
1: Alexander.
0: Me gusta la canción, ¿eh? Leamos los mensajes a través del WhatsApp más 569-207-888.
1: Ahí está. Alexander desde los Andes con un cafecito, pone. Signo ahí. Yo soy IA, dice Camila Jara. Muy buenas noches, saludos amigos del gran equipo de Trasnoche de la radio. Yo trabajando con su grata compañía desde Los Espejos, su amigo Marcelos alias Darkman.
0: Ahí está. Hola, buen día. Cuidado, martes 13, dice acá Samuel Carrasco de Villa Alemana. Hola, bicho, cuídate en la calle, dice acá.
1: Sí, siempre, siempre. Sí, claro. ¿Dónde está? Eso es como, sonó como amenaza. No, yo sé que es con cariño. Sonó como... Oye, cuídate.
0: Cuídate, cuídate.
1: Cuídate.
0: Hola Mario, ¿cómo estás? Que tengas buen turno. Saludos Piero de Cuyipulli también. Buenas noches desde África.
1: ¿Desde África?
0: ¿Desde África o desde Arica? Hoy, 13 de octubre, cumplo 25 años de matrimonio. El matrimonio de Jimena Pereira y Fernando Corbalán. Dice, Dios nos bendice día a día con dos hijos. Fernando de 24 y Felipe de 20. Mira, ¿qué tal? Pero dice desde África, ¿será? ¿Pero desde qué parte de África?
1: ¿O Arica?
0: ¿O será Arica? Bueno, no importa, desde donde sea, le
1: desde
0: mandamos una hora.
1: Oye, hablando del norte,
0: a ver.
1: Me estaba acordando, 12 de octubre, pasado para el 13 del 2010, un hito muy importante en la historia minera, el rescate de los 33 mineros. ¿Volvió a las efemérides?
0: ¿Volvieron tus efemérides?
1: No, pero... Buenas noches, Trasnoche. Mira,
3: buenas noches, Trasnoche.
1: Es como que en este momento estaban sacando a los mineros. No, no me recuerdo, yo estaba chico.
0: ¿Verdad,
1: ¿no?
0: Que en esa época se hizo una transmisión en la noche?
1: Sí, sí.
0: Cuando la cápsula Fénix empezó a sacar a los mineros, me acuerdo que fue ya de noche.
1: Sí.
0: Empezó. Fue para precisamente por el tema de la luz. Por la vista de los mineros.
1: Exactamente. Y que incluso

0: ¿Salieron con sus lentes de
1: no,
0: sol?
1: No, tuvieron que estar, acuérdate mucho que tiempo, en sí, una especie de como, no cápsulas, pero tuvieron que estar cuidando su vista muchísimo.
0: Oye, eso es increíble. ¿Cuánto estuvieron? A ver, 5 de agosto, septiembre, octubre, casi, no, más de 2 meses.
1: Sí, hace poco falleció uno de los que estuvo ahí.
0: La semana pasada.
1: Hace poquito rato, sí. Oye, mira, no me acordaba que había sido precisamente un día como hoy.
0: Es que tengo una fecha que amorosamente coincidía en algún momento, ya tengo que decirlo. Entonces me acordé, 13, 12, mineros, siempre lo tenía ahí. Así que saludos a todo el mundo minero.
1: Bueno, lamentablemente.
0: Y también a ella. Claro, ya.
1: Ya, pero esa es una buena historia bonita o una historia.
0: No, terminó bien.
1: Terminó bien.
0: Estoy, como diría un célebre.
1: Terminó como la cápsula. Terminó con una historia bonita.
0: Claro, en un museo para el recuerdo. Tal cual una cápsula Fénix. Buena.
1: O sea, tu amor fue como una cápsula Fénix. Salió desde la tierra.
0: Desde la tierra.
1: Y llegó al cielo.
0: Oh.
1: En la que te fuiste, ¿eh?
0: No, ya, pero eso, saludos a los mineros. ¿Por qué no a alguno de ellos que nos esté escuchando hasta ahora?
1: Bueno, hay mucha gente en la minería que está hasta ahora escuchando.
0: Exactamente.
1: Hoy día, acuérdate que el fin de semana han sido días muy complicados para la minería. Lo que ha pasado con este accidente, Codelco, ¿no? Nuevamente aparece allí. De hecho, han hecho una especie de anuncio de que básicamente la seguridad no es tal. Es un tema. Últimamente hemos tenido grandes problemas con la minería en materia de seguridad, ¿eh? No estamos hablando de lo productivo. Bueno, aparte de lo productivo.
0: Es que, sí, bueno, pero además que es complejo lo que se vive en cuanto a seguridad, hay muchos resguardos. Aparte que hay muchas medidas de seguridad, pero está en el riesgo que siempre puede pasar algo ahí nuevamente en el teniente.
1: Bueno, para hablar de seguridad un ratito más vamos a estar con Michelle Deler, que vuelve. Después de varios meses fuera.
0: Hay que decirlo.
1: Costó, tuvimos que hacer una especie de transacción. No decimos nada. No le pedimos, le dijimos, oye, Michelle, creo que es momento que vuelva, la gente te pide, qué sé yo.
0: Vicuña Maquena nomás.
1: No, el puro Vicuña Maquena con Mata, por ahí, claro. Con Mata Sur. Ahí en el canal.
0: En el verde.
1: En el canal ese verde, que es donde está nuestro colega Julio César. Ya.
0: Ah, ¿verdad? Claro, estaba al aire hace poquito ahí.
1: El reality.
0: Ya. No sos tonto.
1: No sé ni otra. Ya, pero él va a estar un ratito más con nosotros. A las 2 tenemos, vamos a estar con Alfredo Sol hablando de la Antártica. Los que son fanáticos de los pingüinos lo van a pasar muy bien porque vamos a estar conversando sobre la especie, sobre algunos fenómenos que se están dando últimamente a propósito del cambio climático. Así que va a estar muy buena esa conversación. Oye, te propongo algo. ¿Escuchemos algo de música?
0: Me parece muy bien.
1: ¿Te parece? Y a la vuelta le vamos a pedir a los auditores que nos manden audios.
0: Sus audios.
1: Y me voy a rajar con un libro hoy día.
0: Yeah, bien.
1: Con esto.
0: Bien.
1: El que mande, yo soy, me transformo en Mario Pascuero. Bueno, la panza ya la tengo.
0: ¿Mario qué?
1: Mario Pascuero.
0: Ya.
1: Me falta el puro gorro. Bonito.
0: Oye, riquito. ¿Quién
1: me va pegado con la canción? Ya, bueno. Vamos a hacer algo. Queremos que los auditores nos manden su mejor reporte. Queremos que se transformen en colegas del. Bueno, ya lo son, pero claro. Queremos que se transformen en reporteros del trasnoche. Y ese reporte tiene que durar unos 25, 30 segundos. ¿Qué nos van a contar ahí? Nos va a contar dónde está ubicado.
0: Bien.
1: ¿Qué está haciendo? ¿Cuál es la temperatura? ¿Y cuál es la temperatura que se espera para las próximas horas?
2: Atenta central.
1: Exactamente, una cosa así.
0: Alerta.
1: Al más hay con Rodrigo La Rosa, que va a ser el juez que va a dirimir el día de hoy. Hay que recordar, ¿te acuerdas del libro de García Márquez?
0: ¿Cuál de todos?
1: Vivir para contarla, ¿te acuerdas que lo traje?
0: El que entregaste ya, sí.
1: Lo regalamos.
0: Bien.
1: ¿Se fue, sabes dónde?
0: Eso
1: Arica.
0: ¿A Arica? Sí, sí. ¿Siempre Arica?
1: Se fue a la histórica ciudad de Arica.
0: Mira qué bien.
1: Hoy día vamos a regalar otro.
0: Bien, me parece muy bien.
1: Así que vamos a elegir el mejor. Vamos a elegir el mejor
0: reporte.
1: El mejor reporte el día de hoy. Que sea más completo, más dinámico, más entretenido. Rodrigo Larrosa va a estar a cargo de la dirección de ese, de esa situación.
0: Un reporte de martes 3 en BioBio.
1: Un reporte de martes 3 en BioBio que comienza ahora y lo vamos a tener durante toda la madrugada, ¿te parece?
0: Me parece.
1: Me parece bien.
0: Excelente.
1: Bien, 0 horas con 42 minutos, momento de comenzar. Partiremos con The Weeknd. Esto se llama Blinding Lights. Quedan 17 minutos para la 1 de la mañana.

0: Buenos días, buenas noches. Aquí comienza el trasnoche. ¿Cómo están, chiquillos? Yo igual ando con harto ánimo, a pesar que nosotros empezamos aquí la semana ayer. Y no puedo dejar de pasar, que se me pase por alto, felicitar al Vicente, porque la semana pasada con el tema de los aluviones y qué sé yo, fue su primera emergencia, la primera vez que le toca cubrir una emergencia así, pues. Así que se sacó hasta una cuña de ahí del Codina y todo, así que no, felicitaciones. Te pasaste el bicho, lo hiciste súper bien, pero muy contenta. Y eso, pues, felicitaciones, chiquillos, buen trabajo, me encanta estar en compañía de ustedes. Soy Angélica de Puente Alto, desde Cine Costanera, personal de limpieza para Bio Bio, la radio.
1: Angélica, déjeme. No, muchas gracias, me va
2: bonito,
1: a hacer llorar.
2: Bonito,
1: riquito. No, fue un gran despliegue que tuvimos como Bio Bio. Conversamos con el alcalde de Talagante, también estuvimos en, de alguna forma, en todos los puntos. Y eso es lo que
3: a mí no
1: que
3: ni queremos. Siquiera me pregunte por el tema de los despliegues del periodismo chileno, ¿eh? Ni siquiera me pregunte.
1: No, sí, esa mañana lo vimos.
3: Yo me fui un poco enojada.
1: Sí.
3: Yo me fui un poco enojado porque, bueno, la radio evidentemente en este caso es la, no la excepción, digamos, pero después en el día todo el mundo estaba preguntando por Talagante. Sí. No costaba nada ir en la mañana. Oye, todo el mundo estaba preocupado. Lo que pasa es que, a ver, no es que haya estado enojado, porque en realidad lo que pasó en Las Condes fue terrible. De hecho, por suerte, no pasó a mayor en el sentido de pérdidas humanas. Sabemos que la pérdida material es fuerte y todo. Pero siento que había que también

0: tomar en consideración lo otro que estaba pasando. En el fondo, utilizar todos los recursos que hay para tratar de llegar a todos los lugares. Esa es la idea.
1: Exactamente.
0: Esa es la idea. Pero eso, básicamente. Y ahí usted estuvo, usted con el tiempo en contra, llegó a Talagante.
1: Pero llegamos a Talagante y llegamos a la información, la cantidad de personas que estaban albergadas. Es complicado muchas veces tener la información precisa a esas horas, pero lo intentamos y se logró. Así que

0: verlo.
1: Qué grande verlo. Yo, no, ya no hay cámara.
0: No, ya no hay cámara.
1: Están haciendo refacciones ahí atrás, entonces. Bueno, pero ya era hora, ya dice.
0: Pura pantalla chica nomás.
1: Yo a Michel Deleuze, lo veo y es como ver a. Es como ver a Carl. Es como ver a Jean-Claude Van Damme. Sí.
2: Jean-Claude Van Damme. En
1: Mata o Morillo. A ver, siéntese ahí. Aprovecha. Esta es la maravilla de la radio. Siéntese ahí, a ver, vamos a hacer acá una. Deje por ahí el bolsito. Siéntese nomás, Michelle.
3: Oye, pero qué gusto de verlos nuevamente.
1: Ahí está, Michelle Deler con nosotros acá en el trasnoche de la radio.
3: No se olviden, @ Michelle Deler en Instagram.
0: Altero.
1: Oye, Michelle, te hemos visto con. Oye, ya no lo sueltan de Vicuña Maquena.
3: Sí, yo creo que a esta altura me llevo sacón. Mira, Vicuña Maquena.
1: ¿Cómo está usted?
3: Bien, ha sido muy intenso. Meses muy intensos. Y la verdad es que yo creo que nos tiene que llevar a reflexionar, uno, respecto de que cómo se viene este niño. Porque la verdad es que, ¿sabes qué? Me da la sensación de que este año hemos estado viviendo día a día. Y no estamos teniendo tiempo para pensar un poco más. Y entonces cuando podríamos empezar a pensar algo más, ¡pum!, nos pega de nuevo. Y la verdad es que se nos vino un verano muy difícil y tenemos que empezar a pensar en eso, en los incendios forestales, pero no solamente en eso, en temperaturas que podrían ser muy altas. Y ya los últimos años hemos tenido temperaturas que ponen en riesgo de una u otra manera la salud de las personas. Pero este año las temperaturas podrían ser aún peor, aún más altas. Entonces tenemos que ser capaces de no perder la iniciativa y tengo la sensación que estamos como viviendo al día a día. La emergencia trae emergencia y eso tenemos que ser capaces de pensar un poquito más para adelante.
1: Bueno, un ratito más te vamos a hacer una pregunta, te vamos a preguntar sobre todo lo que viste, lo que pudiste conversar también. Te vimos ahí muy activo durante estos días de emergencia. Ahora se sumó también lo que pasó en la minera y en la región de O'Higgins.
3: Teniente, ojo, mañana se conmemora, mañana es 13, ¿no?
1: Hoy día
3: es 13, ya estamos en 13, ¿cierto? Se conmemora el Día de la Seguridad Minera.
1: Bueno, y además, bueno, tú decías
2: el rescate.
1: ¿Tú estuviste ahí?
3: Sí, pues yo estuve ahí, que se genera ese, el Día de la Seguridad Minera producto del rescate de los 33 en dos meses que han sido, para el estándar minero y la industria minera, han sido tremendamente dolorosos. Porque ya van dos meses en los cuales hemos tenido un número inusual de fatalidades. Claro. En toda actividad tú puedes tener una persona fallecida, etcétera, pero en la minería lo que ha pasado los últimos dos meses,
0: el estándar es muy, muy alto.
3: Sí. Ha sido muy doloroso. Quiero contarles que la semana pasada me tocó estar precisamente dando una charla en la región de Atacama y la verdad es que uno nota el impacto que hay desde los ejecutivos hasta el último operario en una minera a raíz precisamente de esto. O sea, es un tema que se está conversando hay impacto y lo que pasó ahora en Teniente obviamente viene a incrementar eso.
1: También hay que meter la bolsa, digamos, aprovechar, yo sé que todos los casos son distintos pero también hay que preocuparse de las obras.
3: Sí, pues.
1: Porque una cosa es la gran minería, que obviamente tiene otros estándares, las empresas contratistas, si se trabaja bien con ese outsourcing, muchas veces esos servicios que presta una empresa contratista a otra, pero sobre todo la obra de la construcción, ¿no, Vicente? Porque no es solamente ese tema. A ver.
0: No, que estaba revisando el WhatsApp.
1: El WhatsApp.
0: Estaba viendo ahí un temita.
1: Yo decía,
0: ¿la pueden repetir?
1: Sí. No, yo decía que hoy día no tan solo hay que preocuparse de la minería, sino también de las faenas en la obra a nivel de ciudad, tema rural, lo que sea, la construcción.
3: Bueno, digamos que la construcción, que es una suerte como también de expresión bastante, en cierta forma similar a lo que puede haber en la minería, la construcción también es una actividad de mucho riesgo y por lo tanto no hay que relajarse en términos de los estándares, las normas que no deben estar escritas y puestas en un escritorio o en un librero.

0: la norma no es el fin, la norma es el medio a través del cual yo de una u otra manera fijo ciertas prácticas. Pero si esas prácticas, primero, no van asociadas a capacitación y entrenamiento, que es lo que se denomina, ¿cierto?, la instalación de las competencias, ser capaz de hacer, y no va acompañado de la fiscalización, la verdad es que eso queda en una letra que queda simplemente archivada en algún lado.
1: Mira, el otro día yo hablaba, no sé si te voy a preguntar a ti, Vicente, tú que también vienes del sur, los auditores también se pueden sumar a esto, pese a que ya estamos casi, después vamos a tener un bloque completo para hablar con Michelle, pero el otro día una persona me decía, nosotros deberíamos ser expertos en evacuaciones, cada ciertos meses tener un día que sea, oye, ojo que va a sonar esta alarma y tenemos que salir por acá. Una pregunta buena que le podríamos hacer a los auditores también es, ¿cuántas veces usted ha practicado evacuación en su lugar de trabajo?
0: Y voy a hacer
1: la cantidad de años que lleva.
0: Y voy a llevarlo un poquito más atrás.
1: A ver.
0: ¿Cuántas veces lo han entrenado para hacer evacuación y acto seguido después han hecho evacuaciones? Porque claro, si tú no haces la evacuación es una práctica de algo que aprendiste. La pregunta es, ¿se enseñó?
2: Sí, es distinto. Por ejemplo, a mí los recuerdos que se me vienen de evacuaciones son después del tsunami de 2010 en Tirúa, en la escuela, producto de que la famosa Operación Daisy.
1: Sí. ¿Pero cuántas veces fueron, por ejemplo?
2: A ver, eso fue 2010. De esos 4 años que yo estuve, unas 3 veces.
1: Ya.
2: Acá en la universidad me acuerdo también estar en alguna evacuación. Pero no es como dice Michelle, es... A ver, es la evacuación, pero en ningún momento se dice hay que salir por acá, vamos
0: no
2: a hacerlo en cuál
0: antes.
2: Tiempo, sino que es vayan para allá y listo, pero es distinto. La preparación para esa evacuación, sí, ese es un punto que, por ejemplo, yo no lo sabía y siempre se hace de esa forma.
0: Tanta ha sido la discusión del presupuesto últimamente, alguna vez lo dijimos, el año pasado el presupuesto... Por lo tanto, ojo, que estamos hablando de temas que permanecen más allá de los gobiernos. El presupuesto de este año fue fijado en un gobierno de otro signo político y para este año el presupuesto para el programa de organización y entrenamiento comunitario del SENAPRED era alrededor de 83, 84 millones de pesos. El presupuesto que ahora se presentó para el otro año es de aproximadamente 87 millones de pesos para todo el año. Y para todo el país.
1: Hay que dividirlo por 12.
0: O sea, eso es menos que Simba. O sea, para nosotros ese puede ser un presupuesto familiar interesante, ¿te fijas? Pero estamos hablando para todo el país, para todo el año. Y eso te demuestra que la verdad es que hay ciertas cosas que superan los gobiernos de turno, porque hay como una inercia, pensando, por ejemplo, en que la preparación comunitaria debería ser la política pública más importante en cualquier sistema de emergencia.
1: O sea, a mí lo que me genera un poco de ruido es que, y ahí te voy a preguntar por los radares meteorológicos, que volvieron a aparecer de nuevo. Volvieron a pasar, o sea, empezó de nuevo las voladeras de luces de que, no, si entiendo que hubo un en el gobierno de Sebastián Piñera 2.
0: Sí.
1: O 2019.
0: Hubo una promesa. La verdad es que
1: pero
0: eso,
1: no pasó. Bueno, no, no.
0: En los últimos 15 años se ha hablado muchísimo de los radares y cada cierto tiempo aparece. Y no, si los vamos a comprar. Y aparece, obviamente, como forma de reacción a alguna catástrofe.
2: Esto, los radares, ¿son de un día para otro? Desde que nosotros los compramos, los instalamos. ¿Cuánto se demora eso?
0: No, esto toma tiempo porque además tú tienes que hacer la diferencia entre lo que es el fierro, digamos el aparato,
1: el software,
0: lo que es exactamente lo que lo hace operativo y también las competencias. Mira, esto es como cuando uno, ¿se acuerdan la discusión de los F-16?
2: Sí, pues.
0: El tema de Argentina, sí. Y no, ¿qué anda a comprar? Ese es el fierro. La pregunta es cuántos años tú te demoras en que...
1: La aviónica.
2: En la operabilidad.
0: Exactamente, en que básicamente el fierro sea útil. Sea útil en su máxima expresión, bueno, y eso requiere personas.
1: Por eso los F-5, los Tigre, que en algún momento fueron Tigre 2, después pasaron a llamarse Tigre 3, por la aviónica y por todo el sistema que se le hizo, los paquetes de actualización que se le hicieron. Usted ve un avión antiguo, si se quiere, pero por dentro los sistemas están a tope. Por eso que el F-5, por ejemplo, ya la FACH está buscando...
2: No sé, puede seguir actualizando.
1: Claro, está buscando un nuevo...

0: una nueva, ellos tienen un nombre para eso, no es un avión, pero un nuevo sistema, porque obviamente ya llegó al tope, ya no se puede hacer ninguna actualización más. El F-16 tiene actualizaciones, de claro. hecho. Los que tenemos claro. creo que son Block 50, después hay uno MLU, y los que compró Perú son ya Block 70, 72, que son, digamos, nuevo de paquete.
1: Viper.
2: Entonces, lo que tú tienes acá con los radares, a ver, partamos por un tema histórico, para que veamos cuán atrasado estamos. Los primeros radares Doppler se instalaron alrededor del año 59-60 en Estados Unidos. Ese es el atraso que tenemos.
1: 60 años.
2: El tema es que cuando viene la crisis, nosotros creemos que estas son soluciones mágicas.
1: Claro.
2: O sea, en definitiva, países como Estados Unidos vienen corriendo la maratón desde el año 60 y nosotros queremos correr la maratón completa en 6 meses. Y eso, aquí la magia no existe.
0: Oye, ¿y el combate aéreo nocturno?
2: Ah, bueno, para que... O sea...
0: Lo venimos conversando hace como 3 años con Michelle, sí, desde que vino el trasnoche.
2: Yo lo planteé, me acuerdo que... Creo que la primera vez que lo planteé de haber sido... Fue antes de los incendios del 2017. Sí, claro. O sea, ya estamos hablando casi una década atrás.
0: Oye, me habla Rodrigo, vamos a ir al boletín. Y vamos. Después seguimos conversando, ¿les parece?
2: Oye, vamos, y invitemos a los auditores, porque vamos a comentar el tema, vamos a comentar en detalle si nos sirven y si nos servían los radares meteorológicos para la emergencia que tuvimos en San Carlos de Apoquindo.
1: Muy buena discusión. Me parece...
2: Porque hay harto debate de eso.
0: Ya, me gustó. Me gustó. Ya, vamos a seguir avanzando, ¿les parece? Gracias, Michelle.
2: Vale.
0: Michelle, como siempre, con nosotros acá en el Trasnoche de la Radio. Vamos a ir a la pausa. Vienen las noticias, ya volvemos.
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0: Buenos días, bienvenidos, bienvenidas al Informador. Empieza la disputa por la gobernación de Santiago. El alcalde de Maipú, Tomás Budanovich, y el alcalde de Lo Barnechea, Felipe Alessandri, resaltan como los principales candidatos en una elección enfocada en candidaturas unitarias. Los detalles los tiene Emilio Schwartz.
5: Aún faltan más de 2 años para las elecciones de la gobernación regional, pero la carrera para suceder a Claudio Rego ya empieza a manifestar sus posibles protagonistas. En la oposición, los alcaldes de Maipú, Tomás Budanovich, Quinta Normal, Karina Delfino y Renca, Claudio Castro, mueven las cartas para definir una candidatura unitaria, como los favoritos a llevar la gobernación. En un encuentro realizado en la Fundación Horizonte Ciudadano, el demócrata cristiano y alcalde de Renca fue el primero en señalar públicamente su interés por la candidatura. Tras ser consultado por la radio, el miembro de la DC se mostró abierto al cargo, aunque aseguró que su interés está en su comuna.
6: Luego será el momento de los nombres, así es que por lo pronto yo estoy muy enfocado en el proyecto de transformación que tenemos para Renca.
5: En el oficialismo destacan nombres como el alcalde de La Reina, José Manuel Palacios, la ex candidata presidencial Evelyn Matei y el alcalde Felipe Alessandri. Este último, según fuentes cercanas al alcalde, ya estaría postulando su candidatura a la región metropolitana.
0: El desempleo en personas con estudios superiores alcanzó un 8,3% durante el trimestre junio-agosto, subiendo un punto porcentual en comparación al 2025, según un informe de la Universidad Diego Portales. Expertos argumentaron que se requieren medidas inmediatas para la contratación de personas sin experiencia. La información la tiene José Francisco Montesino.
7: Preocupación generó el alto nivel de desempleo ilustrado. Según un informe del Observatorio del Contexto Económico de la Universidad Diego Portales, la tasa de desempleo llegó a un 8,3% en el trimestre junio-agosto en personas que cuentan con educación superior, sea técnica o universitaria. Lo anterior significó un alza de un punto porcentual, con 40.938 personas cesantes pertenecientes al segmento. En tanto, en el país el total de desempleados con educación superior llega a 356.286. La situación es más crítica entre los menores de 30 años. En efecto, la tasa de desempleo en ese segmento creció en un año hasta el 15,9% al comparar los trimestres junio-agosto de 2025 y 2026. Manuel Pérez, académico de Economía de la Universidad Católica del Norte, explicó que las personas con educación superior completa son menores proclives a aceptar cualquier puesto de trabajo y prefieren esperar por una oferta adecuada a su nivel formativo. En paralelo, si aceptan empleos ajenos a lo que estudiaron, su trayectoria laboral se desvincula de su área formativa, condicionando negativamente sus oportunidades.
8: Hay que tratar de poner el foco, pensar en incentivos a la contratación de estos chicos que puedan tener un perfil trainee, un perfil junior o un perfil sin experiencia.
7: El estudio del Observatorio de la Universidad sostiene que en el trimestre analizado hubo una destrucción

0: destrucción anual de 28.052 empleos de personas con educación superior completa.
1: El paso del ciclón Simón y la tormenta tropical Rachel por la costa del Pacífico en México dejó al menos 5 personas muertas debido a lluvias e inundaciones en pueblos costeros, informaron este lunes las autoridades. La temporada de huracanes se prevé un año más intensa por el fenómeno del Niño. A la muerte de un hombre de 71 años provocada por Simón, se suma la de 4 integrantes de una familia, incluyendo 2 niños, por la tormenta Rachel. Los cadáveres de las 4 víctimas de Rachel fueron localizados en la periferia de la ciudad de Ensenada, en el estado de Baja California, una zona pobre, poco urbanizada, informó la Fiscalía Estatal. Otras 5 personas permanecían desaparecidas, mientras que fuerzas de seguridad con apoyo de helicópteros rescataron a 32 que se hallaban incomunicadas en diversos puntos de dicha región, agregó la Fiscalía. El huracán Simón, por su parte, no tocó tierra ni causó la grave devastación que se temía. 1:04 a.m. hasta ahora en la ciudad de Concepción, 11 grados de temperatura, estaba parcialmente nublado con una humedad del 94%. En Santiago, hasta ahora en la capital, el cielo está parcialmente nublado, humedad del 92%, 9 grados la temperatura.
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Buenas noches. Acá, desde la ciudad de Chillán, un poco fría, pero con alto ánimo, estamos acompañando a nuestro amigo Mario y a su colega reportero de la calle, que nos acompaña noche a noche en este Prat Noche de la Festival. Escuchándolos y sintonizándolos, un saludo para todos los auditores de El Prat Noche. Alejandro saluda desde Chillán.

Rosas Radio Bio Bio, Aarón Valenzuela de la ciudad de Parral, empezando la primera noche acá en la compañía Sirena Focus. Siempre en sintonía de Bio Bio. Bio Bio, la radio. Saludos a todos.

0: emergencias.
1: Michelle Deler acá haciendo el trasnoche de la radio. Estamos con Vicente Aguilar también, el panel completo, ¿eh? Equipo completo. Nos llegan algunos mensajes a través del WhatsApp al más 569-9207888. Pat dice, miedo a dormir hasta que Michelle planteó el tema de los satélites. Bueno, no sé si dijiste los satélites.
2: No, lo raro.
1: Buenas noches, al igual que Senapred se le tiene que poner la corriente. Soy funcionario municipal, bombero hace muchos años. Se ha invertido mucho

0: Tienen comunicación, repetidores portátiles, equipos base para comunicar a todo Chile entre la emergencia. Está en la radio y todo lo antes mencionado hace 3 años no se ocupan. Dice, ¿qué significa eso? Las cosas no se hacen con un fin, sino solo es populismo y hacerse destacar en algo. Comentario, dice, con responsabilidad, consulte a Michelle, ¿por qué no mejor invertimos en un 911? Bueno, la cruzada que tú has tenido.
1: Sí, pues.
0: Personalmente.
1: ¿Respondámosle al tiro?
0: Dale.
1: Resistencia al cambio, amigo mío. Debo decirle que en la década del 30 se creó el primer sistema número único en Londres, el 999. Bastó la muerte de 5 mujeres en un incendio estructural. Y los equipos de emergencia se demoraron, costó mucho comunicarse con la central, con las centrales telefónicas. Básicamente un poco lo que habitualmente escuchamos, que pasa hoy día nosotros. En la década del 30 bastó la muerte de 5 personas para que comprendieran que tenían que tener un sistema integrado, y de ahí en adelante viene, entre otras cosas, también la promesa de servicio, que es que los estados establecen la obligación, básicamente en Estados Unidos, por ejemplo, de establecer los tiempos, no solamente respuesta, por ejemplo, el tiempo también de cuánto tú tienes que esperar en el teléfono, cuánto es razonable que tú esperes cuando marcas el número. Que a nivel nacional en Estados Unidos el tiempo es de 15 segundos y la verdad es que yo en los centros de comando y control que he estado, nos hemos comunicado con el trasnoche estando allá, yo me he encontrado con centros de comando y control grandotes que su estándar es de 10 segundos,
2: wow.
1: Máximo, tolerancia máxima. Eso quiere decir que es cuando ya están al rojo, pero cuyo promedio de tiempo de respuesta del teléfono habían alcanzado incluso 5 segundos y menos. Y de hecho me tocó verlo estando trabajando ahí con operadoras, donde bastaba, yo te diría que se contestaba en general a un ring, máximo 2 ring. Eso significa que 3, 4 segundos.
2: No más que eso.
1: Entonces hay promedio. Y por lo tanto, resistencia al cambio, porque mucha gente prefiere jugar singles que dobles en el tenis. ¿Ah?
0: Lo pudiste haberlo dicho mejor. No lo pudiste haber dicho mejor. Mira, sigo leyendo algunos mensajes. Dice, saludos Mario, siempre le ganando estas noches, yo luchando con la falta de pega, papá, cáncer a la próstata y mamá con EPOC, dice acá, pero dando el pecho a la vida, no se quería Marcelo. Aguante Marcelo, te mandamos un abrazo enorme, ¿eh? Un abrazo apretado, Marcelo, estamos contigo. Lo importante es estar, eso es importante, estar. Así que nosotros estamos contigo, te mandamos
1: y el apoyo, el apoyo es clave. En todas estas cosas el apoyo es clave porque la emocionalidad es, sin duda, impacta muy fuerte en todo tipo de enfermedades. Así que un bracito para arriba.
0: Un abrazo gigante para ti, Marcelo. Hola, saludos a ustedes. ¿Le pueden decir a mi hija Florencia que se duerma, por favor, que tiene que estudiar? Ya, Michelle, ¿puedes tú que eres un hombre diplomático?
1: Florencia. Si no te interesa el tema de los radares meteorológicos, puedes dormir.
3: Nos va a retar de vuelta porque todo lo contrario va a decir. Michelle me dio permiso. No,
0: pero usted Vicente, hágale el mensaje a Florencia, usted que es padre también.
3: Es que es interesante la conversación. Yo le diría a Su, que debe ser la mamá, que la deje un ratito, Florencia. Si ya 15 minutos no van a hacer diferencia, quizás. Pero baje la luz, baje el brillo del teléfono.
1: Ah, ese es un ¿cierto? Tema, es un temazo.
3: Como ir preparando.
1: Sí. Es muy importante, ustedes saben que uno de los problemas que tenemos con las luces LED es que ahorra energía, etcétera, pero ese tipo de iluminación nos mantiene más despierto y por lo tanto se incluye, entre otras cosas, la activación del cerebro y por lo tanto incluye, entre otras cosas, la luz de ambiente y también obviamente los dispositivos. Entonces no es un tema de en contra del dispositivo, es el tipo de luz. Y eso hay que desconectarlo para empezar a desconectar el cerebro para dormir.
3: Y la melatonina.
0: Exactamente. Dice, hola, soy Alicia, del hermoso Valle de Casablanca. Por favor, nunca cambien, no se críen. Me encantan todos ustedes por su amena conversación y mejores personas. ¿Qué más tenemos? Hola Mario, Vicente, hola Bio Bio, saludos a todos ustedes. Hola, soy Daniel Muñoz de México, un saludo para ustedes del Club Deportivo El Triángulo de Hualpén, ya que está de aniversario. Dice, por si acaso soy de Avenida México. De la comuna de Recoleta.
3: Qué bueno que precisó. Qué bueno.
1: Yo ya le iba a preguntar por el huracán Simón.
0: No. Claro, está complicado eso.
1: Sí, pues, sí.
0: Bueno, ya hay temporada de huracanes.
1: Ojo, y además, fenómeno del Niño. Entonces, ¿por dónde se han ido los huracanes? Por el Pacífico. Han entrado poco al Golfo y en el Atlántico han estado muy escasos.
0: Oye, antes de que vayamos con lo que...

0: Con el tema que nos convoca, ¿qué hay de cierto tú que estuviste viviendo un tiempo en Estados Unidos, que te formaste básicamente allá como bombero, estuviste también en estos sitios de Emergency Management? ¿Qué hay de cierto de que las viviendas allá, y quizá algún auditor también nos puede compartir, de que muchas personas lo que hacen es que sus viviendas, los estados donde hay una temporada de huracanes activa, los estados de Ohio, todo lo que está ahí en esa zona, ellos construyen con básicamente la casa, la construyen de material no ligero, pero sabiendo que eventualmente en algún momento puede pasar un huracán y se le lleva a la casa, entonces básicamente tienen un subterráneo muy, muy grande como para pasar, digamos, para vivir allí. Pensando en que siempre se van a estar reconstruyendo las casas. ¿Es así?
1: Salvo las ciudades antiguas, como uno podría decir Nueva York. Yo estaba mucho en la zona más bien de Virginia, por lo tanto Richmond, y algunas construcciones también, por ejemplo, en Washington DC. Cuando uno va, en general la construcción es bastante liviana. Tan liviana como que si tú le pegas un combo, deja un hoyo. O sea, así de simple, ¿eh? O sea, es panelería básicamente.
2: Volcanita, como
1: la volcanita, sí. La volcanita. Ahora, lo que tú tienes, entre otras cosas, es que el subterráneo es algo muy común, sobre todo muy común en zonas de tornados, porque los tornados, tú te vas al huracán. Perdón, tornado, te vas al subterráneo. En el caso del huracán, tú te vas arriba, porque si te vas al subterráneo, por el agua se inunda. Y por lo tanto ahí viene la diferencia. Y en el caso de las zonas de huracanes, lo que se utiliza mucho es que todas las casas tienen algún tipo de protección de ventana. De hecho, una de las operaciones que se hace antes habitualmente es que la gente, si es que no la tiene colocada directamente, va y tú vas a ver gente que va tapeando las ventanas para protegerlas. Pero en el fondo, cuando es huracán, es sobre nivel. Y cuando es tornado,
0: eso me refería.
1: Bajo nivel.
0: Claro, o sea, en el fondo se preparan para construir después, mientras...
1: Sí, claro. Bueno, y...
0: Si no, ninguna casa duraría, porque si hay temporadas de tornado...
1: Sí, y no nos olvidemos, los huracanes pueden arrasar con todo y los tornados pueden arrasar con todo también. Y eso entonces hace que el sistema sea bastante resiliente. Pero además, no nos olvidemos que en materia de casas... En general, en todo, tú tienes una sociedad donde el seguro es parte casi de la cultura de lo cotidiano, ¿no? Y eso hace entonces que los seguros sean tan masificados que en definitiva tú no sea algo de élite. Porque básicamente está muy masificado, todos tienen seguro. Mira, yo tuve que comprar un seguro cuando estuve viviendo ya el 2019, de si alguien se caía dentro de mi casa. Me costaba la nada, me costaba como $6.
2: Pero se caía producto de...
1: De lo que fuera. Pero me demandaba... O sea, si se caía... Imagínate que se caía y se resbalaba o se tropezaba, claro, en algo, se caía, tenía una lesión.
2: Íbamos de visita a ver a Michelle.
1: Sí,
2: nos caíamos.
1: Sí, sí, sí. Te caía...
2: El seguro cubría.
0: ¿Alguien te va a demandar si se cae en tu casa?
1: Sí, pues es que ¿sabes lo que pasa? Es que es una cultura donde la responsabilidad y la rendición de cuentas... y probablemente se ha llevado también un tema un poco de exageración, donde las demandas son muy comunes y todo eso. Pero el seguro, pero aquí voy, a que es un seguro que es tan común que me ha costado $6. O sea, $6, además, para un sueldo en dólares. O sea, tú vas a un restaurante y le dejas $6 a un garzón y te miran feo. O sea, acá dejarle 6 lucas a un garzón es una buena, claro, en muchos casos una buena propina, ¿te fijas? Sí, entonces, claro. 6,000 pesos, o sea, $6, una cosa así, era muy poco.
0: Bueno, tenemos que preguntarte la pregunta del millón, lo que están esperando los auditores. ¿Qué pasa con los radares meteorológicos?
1: ¿Qué pasa con los radares meteorológicos?
2: ¿Es por los dólares? ¿Es por los dólares? ¿Es por eso?
0: Es verdad, mira, porque entiendo que cada uno sale como $5 millones, aproximadamente.
1: Sí, ¿no? Son caros.
0: A ver, ordenémonos. Chile tuvo la capacidad en algún momento de tener radares, entiendo que en el año 2019, un proyecto, o al menos hubo una intención, no sé si hubo un proyecto, ahí desconozco, habría que revisar bien. Pero según yo, fue solamente la intención, se habló. Argentina tiene, Brasil tiene,
1: sí.
0: Entiendo que otros países también de América Latina tienen. ¿Pudo haber funcionado, pudo haber sido útil en los últimos eventos, como el que ocurrió?

0: acá en la región metropolitana?
1: A ver, pudimos tener y podemos tener absolutamente. Deberíamos tener absolutamente. Y más aún, antes de lo que es el clima extremo y lo que estamos viviendo ya hace algunas décadas respecto de eso, ¿cierto? Deberíamos tener radares meteorológicos. Pero, ¿sabes lo que me ha pasado en esta discusión con el debate de San Carlos de Apoquindo? Es que creo que se está, a esta hora podemos usar un lenguaje un poco más coloquial, ¿no? Pero se está estirando o el chicle o el elástico un poquito demasiado con el tema de los radares meteorológicos. Porque el radar meteorológico va a ser muy útil, por ejemplo, si es que queremos conocer en ese momento si en un lugar específico viene una lluvia o en el caso del sur, por ejemplo, están las condiciones para un tornado. Es decir, podríamos señalar que mientras los modelos meteorológicos son bastante genéricos en superficies amplias o en espacios amplios, el radar nos va a permitir un lugar en 360 grados con una precisión mucho más pequeña. Por lo tanto, podríamos decir, nos podría dar un pronóstico micro. El tema es que lo que pasó en San Carlos de Apoquindo es otro tema, porque básicamente tiene que ver con una remoción en masa.
0: Exacto.
1: Ahora, que puede estar asociado a lluvia, sí, pero ojo, podría haber llovido y podríamos haber tenido la remoción en masa 3 días después, porque tiene que ver con el suelo. Ahora, la quebrada, y ese otro tema, la quebrada hizo lo que tenía que hacer. Si en este tipo de emergencia tú lo que buscas es generar mitigación. Uno, el tema, se ha hablado de las mallas, lo que se hizo en la quebrada Macul, lo que se hizo en Tocopilla también. Pero aquí, en estos ámbitos, lo que es clave, si tú pones como primera prioridad y tú dices, mira, por ejemplo, el ministro de Obras Públicas, el viceministro, decía, es que esto implica ingeniería, tiempo, totalmente correcto. Pero si tu prioridad es proteger y salvar vidas, no tienes que olvidarte que la primera capa es comunicaciones, monitoreo, alerta, información y buenas operaciones de evacuación. Entonces, ¿qué es lo que necesitas aquí? Tú necesitas alertar con cierto tiempo, no que está lloviendo, que es lo que te va a alertar el radar meteorológico. El radar meteorológico te va a entregar es una herramienta más. Pero, ¿qué necesitas saber tú frente a un aluvión?
0: Hay que estar preocupado.
1: ¿Se está moviendo el suelo?
0: Claro.
1: ¿Cuál es la humedad? ¿Cuál es la presión en el suelo? ¿Cómo está el tema del agua subterránea? ¿Cómo? Ahora, para eso, en simple, hoy día y de hace mucho tiempo hay muchos sensores. Por ejemplo, de sonido.
2: Serviría
1: porque sí. La gente dice, hoy se escuchaba como un tren. Obviamente ya esa es la situación catastrófica, pero tú comprenderás que ante cualquier movimiento hay sonido del suelo. Segundo, lo que tiene que ver incluso, hay temas más bien ópticos de cámara, rayos láser, físicos más bien o eléctricos como cables, que si sube un caudal se rompe el cable y te lanza una alerta. Tienes una serie de instrumentos, obviamente la pluviometría, la lluvia que va cayendo ahí. O sea, a mí no solamente me interesa saber si está lloviendo, a mí me interesa saber cuánto está lloviendo en esos metros cuadrados. Pero además, esto no es aleatorio, no es ponerlo en cualquier lugar, porque en este caso, la naturaleza, al haber una remoción en masa ahí, hizo lo que tenía que hacer, que es que el agua se va por la quebrada y baja. Y el agua, lo hemos dicho, ¿no? El agua tiene memoria. Y lo que hizo fue recuperar su memoria.
0: Quiero sumarte otro tema. Yo entiendo que también acá hay hay varios académicos que aparecieron a propósito de esto, algunos arquitectos, algunas personas que se dedican al estudio, digamos, de las construcciones, básicamente.
1: Sí.
0: Algunos geólogos también. Lo que se repitió mucho fue el tema de los incendios.
1: Ah, bueno.
0: Sí. Como hubo un sector de esta quebrada,
1: sí,
0: que
2: resultó hectáreas.
0: Resultó quemado,
2: sí.
0: Obviamente eso erosionó,
1: sí.
0: Y la tierra que estaba allí no tenía la capacidad, porque como estaba destruida, estaba quemado, no tenía la capacidad de poder sostener el agua. Y eso hizo que prácticamente hubo momentos en los cuales el agua simplemente pasó. Y ahí viene otra pregunta, ¿qué tan importante es ir a los lugares después de que algo se quema? Porque
1: sí.
0: ¿cuántas veces se hace un trabajo como que, se quemó, dejémoslo ahí? Yo no he visto, por ejemplo, no sé, quizá, por eso te pregunto a ti, ¿se hace o no se hace? ¿Qué trabajos hacen después de que algo está quemado? Yo me imagino que ahí habría que también, además de reforestar, que eso es otra cosa.
1: Sí.
0: Pero poner algún material, algo para que el suelo pueda volver a tener...
1: Yo te diría dos cosas. Lo primero, cerrar el tema de los sensores para que se sepa que cuando hablamos de sensorizar, de poner estos sensores, primero, no es tan caro como el radar. El radar es útil, pero es una maratón. Los sensores es una carrera de 100 metros. ¿Te fijas? Son dos carreras, a las dos carreras hay que correrlas. ¿Te fijas? Pero si estamos hablando sobre todo en estas condiciones, eso. ¿Qué significa esos sensores? Que tú puedes llegar incluso a establecer alertas que pueden ser minutos, incluso puede ser eventualmente una hora antes. Y eso habría servido incluso ese tipo de sensores para lo que pasó en el Teniente, porque lo que te puede medir es cualquier movimiento, cualquier masa, cualquier inestabilidad en el terreno. Por lo tanto,
0: tú dices cómo instalar sensores en puntos críticos.
1: Sí, claro, y esos puntos críticos no se mueven porque son las quebradas. Yo partiría por eso y más aún las quebradas cuya continuidad está poblada. Ahora, en ese sentido, ¿cuánto tiempo versus una red de radares que va a tomar años, no solamente en el fierro, sino que en la operatividad y en, el conocimiento y práctica por parte de las personas? Carrera que estamos muy atrasados. Pero en este caso, uno podría poner sensores, si ya compraste, yo te diría que lo que entorpece ahí el proceso de compra probablemente, licitación.
0: El mercado público.
1: Pero una vez tú teniéndolos, básicamente tú puedes empezar a instalar y tener algo ya a los 6 meses, 7 meses sin ningún problema.
2: A mí me queda la duda, estos radares o el radar meteorológico, por ejemplo, si hubiera servido como ayuda, más bien porque sabíamos que teníamos isoterma alta ese día con la lluvia, y el radar hubiera dicho o hubiera mostrado que se venían casi 15 milímetros sí, en una hora.
1: Que las condiciones estaban para una lluvia intensa. Vamos a un ejemplo más claro. Michelle, que habría detectado Maipú en el verano, ¿te acuerdas?
2: Claro, podría haber tomado eso.
1: Sí.
2: Pero en este caso, ¿qué era lo que sabíamos nosotros? Que distinto a si hubiéramos tenido un radar, por ejemplo, que le toma y dice 15 milímetros en una hora. ¿En este caso sabíamos que venía esa cantidad de precipitaciones?
1: Yo creo que en este caso el radar habría sido útil, pero tú no habrías evitado el fenómeno. Sí, claro. Ese es el tema. Porque una quebrada. Entonces sí. La quebrada se activó. Entonces lo que tú requieres aquí... A ver, alguien va a decir no, porque también...
0: Porque viene... tener o no el radar no es algo que te ayuda. Qué bueno lo que dices tú, Michelle, porque en el fondo uno puede tener herramientas, pero el fenómeno va a ocurrir. No se puede controlar, digamos. Entonces, en el fondo, podemos tener todas las herramientas tecnológicas del mundo, pero si no hay una evacuación segura, una evacuación informada, una evacuación además rápida y efectiva con los vecinos, muy sellado.
1: Por ejemplo, el tema de la lluvia, y vamos a algo también un poco más extremo, los tornados. A mí en Estados Unidos me llegaba un par de minutos antes al celular, posibilidad de tornado. Claro. Tome resguardo. ¿Te fijas? Entonces, ahora voy al tema. Por lo tanto, estamos hablando aquí, insisto, los sensores para mí sería un tema de absolutamente corto plazo porque van a haber, hay zonas que nosotros sabemos que van a haber aluviones por un tema de cómo está configurada la naturaleza. Hay quebradas, listo. Sí. Hay ríos, listo. ¿Te fijas? Bueno. En segundo lugar, el tema de los incendios es cierto y nosotros lo hemos conversado, Mario. El verano, los incendios en el verano nos pasa la cuenta en el invierno, porque se impermeabiliza, se pierde la capa vegetal, se pierde la esponja y por lo tanto tienen mayor probabilidad de arrastre material.
0: Bueno, los sectores ahí en la región de Valparaíso, pues, acuérdate que en el invierno pasado, sufrieron un montón con el agua, la gente se estaba, digamos, eran piscinas de... Claro, porque como se quemó todo, se perdió toda esa cantidad de aguante que podría tener el suelo, en palabras muy coloquiales, y pasaba para abajo simplemente.
1: Y en el caso del sur, tuvimos grandes extensiones y que podría ser simplemente una zona plana, pero el agua tiene memoria, entonces llueve, llueve, llueve, llueve, y ese material, ¿a dónde se va? Se va al río. Y ese río genera lo que se llama inundaciones repentinas. Entonces aumenta el volumen, el caudal en el río. Pero yo creo que ahí, insisto, yo creo que hay un tema de... Bueno. Generar sistema de alerta. Y perdón, quiero ir un tema a lo que tú señalas porque pongámonos un poco polémico también, porque en el fondo tú dices, a ver, si aquí hay un tema de responsabilidad y rendición de cuentas.
0: Sí, como todo. O sea,
1: a ver, aquí nosotros tuvimos un incendio en el verano. ¿cierto? O sea, perdón, a fines de...

0: diciembre duró hasta los primeros días de enero. Por varias semanas fue uno de los top 10 en materia de superficie en el país. ¿Ya? O sea, estamos hablando de un incendio de poco más de 1,000 hectáreas, que estamos hablando de que corresponde...
1: Bueno, se veía de todas partes de la región, ¿sí?, metropolitana, de hecho...
0: Ese incendio por superficie cae dentro del 1% de los incendios más grandes de toda una temporada. Así de importante era. Bueno, poco tiempo después viene un primer aluvión en San Carlos de Apoquindo, pero que fue principalmente, no fue catastrófico como esto, pero ya eso era ya no era bandera amarilla, era bandera naranja con color de rojo, porque si era en el verano, ¿qué podía pasar en el invierno? La alcaldesa y mucha gente pusieron, levantaron la voz. Y mira el detalle que te voy a dar. El director regional de Senapred pidió un informe al Cernagiomín a raíz del riesgo en términos de esa zona por las quebradas, etc.
1: Bueno, ellos son el servicio que se dedica a eso.
0: Por lo tanto, primera conclusión. El director de Senapred sabía que había un problema. Porque si no, no pides el informe, ¿no? Había sospecha de un problema.
1: Exacto.
0: Cernagiomín emite el informe y establece, entre otras cosas, que es parte de los informes que han entrado en la polémica en los últimos días, emite un informe que tiene que ver con el tema del riesgo. Y se lo envía entonces a Senapred, a la dirección regional. Mi pregunta es, ¿dónde queda ese juego burocrático, administrativo, técnico, de análisis, de estudio? Porque si tú me preguntas, el Cernagiomín, al emitir su informe, él en nuestra institucionalidad cae en la categoría de un organismo técnico. Y el Senapred como el coordinador del sistema. Por lo tanto, ellos le proveen como organismo especializado a el organismo que coordina el sistema la información. Bueno, ¿qué se hizo con eso? Yo creo que eso es un tema que va a ser parte de lo que se va a tener que analizar en estas investigaciones que vienen hacia adelante. Pero aquí yo creo que tengo que empezar ya a señalar que aquí se requiere responsabilidad y rendición de cuenta por parte de las autoridades. Sí. ¿Qué se hizo? ¿Qué no se hizo? Y que esto no llegue a un tema de juicio. Si eso es absurdo, porque no todo lo incorrecto es delito. Hay muchas cosas que son incorrectas, pero de las cuales hay que hacerse responsable por acción o por omisión. Entonces, ese es un tema muy importante. Y por lo tanto, aquí voy con esto. Había conocimiento del riesgo y del peligro.
2: Había pasado.
0: Desde el verano. Entonces, mi pregunta es, ¿se monitoreó? ¿Se tomó la iniciativa de establecer sensores? Claramente la evidencia dice que no. Entonces, bueno, ¿quién se hace responsable? Porque en el fondo... Bueno,
1: a todo esto tú no estabas tan equivocado porque, de hecho, nuestro colega hoy en la tarde hubo un punto de prensa, entiendo, donde habló el subsecretario del Interior, Máximo Pavé, que defendió el desempeño del organismo encargado de monitorear las condiciones meteorológicas y aseguró que... bueno, está la intención, están evaluando comprar radares meteorológicos tras el aluvión de San Carlos de Apoquindo. Eso es lo que dijo a la prensa, o sea, se está evaluando. Ahora, esa evaluación...
3: Puede pasar lo mismo.
1: ¿Sabes lo que a mí me molesta profundamente? Esto lo hemos conversado, Michelle. ¿Hace cuánto que viene a la trasnoche? Por lo menos 3 años ya.
0: Yo creo, por lo menos.
1: ¿Desde que partí yo?
0: Sí, claro.
1: 3 años, por lo menos.
0: ¿Y seguimos igual?
1: Seguimos igual.
0: No hemos cambiado nada, ni una arruga. La última vez
1: que conversamos...
0: Sí, yo sigo igual de pelado.
1: Yo sigo igual de gordo. con un par de kilitos más. No, pero ¿sabes lo que a mí me da mucha lata? Uno, a mí me da la impresión que hacen que la gente piensa que uno es...
0: Sí.
1: ¿Sabes por qué? O que la gente es... O que la gente es poco inteligente, tratan a la gente ignorante. ¿Sabes por qué? Porque la gente es... ¿Qué posibilidad tienen las personas comunes y corrientes como nosotros, que vivimos en otras casas, de poder darle frente a una emergencia como un incendio forestal? Es mínimo, o sea, no se puede hacer nada. O sea, ¿qué va a hacer con una manguera? No se puede hacer nada. Uno confía en las autoridades. Y las autoridades, tú revisas que los sueldos son... sueldo estratosférico,
0: son buenos sueldos en el sector público.
3: Está bien, son bastante buenos,
1: digamos. Y uno espera que cuando una persona acepta un cargo, esté a la altura del cargo.
0: Sí.
1: ¿Cuál es el tema? Que uno ve, en general, esto lo hemos conversado creo que con Vicente, ¿Cuántas leyes? El otro día hice un

0: una especie de compendio. ¿Cuántas leyes tienen nombres de personas que han fallecido?
1: Sí, pues.
0: En Chile hay por lo menos 12. O sea, se espera a lo más grave, que es la pérdida de la vida humana, para que las cosas funcionen. El incendio de Valparaíso, donde murieron 138 personas, no hay que olvidar ese
1: que están en el juicio oral ahora.
0: Que hoy día están en pleno juicio. 138 personas. Usted revise. 138 personas. Claro, al nivel de un estadio, pero son 138 familias. Y acá...
2: Tremendo.
0: Es un montón de gente. Son historias, son familias, lo que sea. ¿Qué se ha hecho en materia de tema de incendio forestal a nivel país? El incendio forestal, tú lo has retratado desde que has venido para acá, se pierden horas fundamentales en la noche para poder combatirlo. Uh-huh. Porque hay menos visibilidad, las cuadrillas en tierra no pueden moverse tanto por lo mismo, porque es muy peligroso. Esa tecnología, además, la empresa que ha estado trabajando acá es una empresa que hace ese trabajo. De hecho, una vez acá nosotros comentamos en el trasnoche, pusimos un video de un helicóptero. ¿Cuál es el helicóptero?
1: Hawson, es un Chinook.
0: Un Chinook, pero había otro,
1: El S-64 puede ser, el Sikorsky.
0: Sikorsky, ya. Videos de ese mismo, el mismo, trabajando de noche. La misma empresa, la empresa Coulson, que vino a Chile.
1: O sea, opera un Chinook, opera el C-130 y el Fineliner, que habitualmente es mucha noticia durante el verano.
0: El avión grande. Y es tecnología que tú hablas del año 50. Operaron en Australia. Entiendo que en Estados Unidos también operaron.
1: Sí.
0: ¿Por qué no operan en Chile? Sí. Ese es el tema.
2: ¿Será porque dicen, es muy caro?
0: No. Dicen que... Entiendo que hay una explicación respecto como a la geografía del país, pero ¿por qué esa explicación no la dan y se sabe que no se puede? Por esto, claro. esto, la información, la certeza, sí, es una cuestión de certeza. La gente necesita certeza.
1: El problema es que se puede.
0: De que la SAE funcione, de que la SAE te diga, oiga, tiene que ir por acá, si usted vive en tal lado, vaya por este sector.
2: Lo que decía Michelle, bueno, de preparar las evacuaciones. Sí. Porque nosotros en las mismas evacuaciones, vaya por allá, siga los letreros, pero ¿dónde está esa preparación? Pero esto mismo, estábamos conversando fuera de micrófono, ¿cierto? Fuera del aire. 3 años de esta conversación, de por qué no se hacen estos combates de incendios nocturnos, pero Michelle dice que
1: o sea, por ejemplo yo he escuchado en materia de los incendios, no, es que no se puede porque el tema de las líneas eléctricas y los Bambi. Los Bambi, el canasto rojo, claro, que va colgando. Un dato, el combate aéreo nocturno no se hace con Bambi, se hace con básicamente lo que se llama un helicóptero con estanque ventral, es decir, el estanque va pegado al helicóptero, por lo tanto no tienes nada colgando hacia abajo.
0: Bueno, la tecnología es la misma que se utiliza a nivel militar, digamos.
1: Exactamente la misma.
0: O sea, incluso podríamos estar hablando de una fuerza, de una, como le gusta a algunos ciudadanos, las task force. La fuerza de tarea. Sí. De que ahí se pueda también implementar, por ejemplo, qué ocurre con algunos efectivos militares en tiempos de paz.
1: Sí.
0: O sea, podría ser un helicóptero, por ejemplo, no un Black Hawk, pero sí podría ser un Chinook que pueda ser piloteado, por ejemplo, con pilotos de la Fuerza Aérea, por ejemplo.
1: Pero,
0: y que sea manipulado con personal que tenga especialidad. En el fondo es como bombardear de agua. No sé si me explico lo que me refiero. Eso ayudaría a que en la mañana el agua, tú sabes que no va directamente al fuego, sino que lo que se intenta es bajar la temperatura para que las personas abajo puedan atacar. Eso sería maravilloso. Estaríamos muy... O sea, si eso se confirma y se hace, estaríamos mucho más preparados.
2: Como se viene este verano.
1: Sí. Y te voy a dar un dato más potente todavía. Eso es clave si tú quieres hacer una evacuación. Porque al momento de hacer las evacuaciones, tú tienes que garantizar las vías de evacuación y asegurarlas. Y por lo tanto, tú sacrificas el resto del incendio porque te coordinas de manera tal de decir, por ejemplo, Viña del Mar. Vamos a hacer una evacuación por la ruta 68. Ya, entonces tenemos que asegurar esa vía. El combate nocturno aéreo me permite entonces combatir y decir, ok, sacrifico todo el resto del incendio y voy a ir a tirar agua contundente, potente en esa zona para asegurar las vías de evacuación durante la noche. De lo contrario, tu única forma es asegurar la vía de evacuación por tierra, que es muy poco eficiente, es muy poco agresivo. ¿Ya? Y estamos hablando de evacuación. Entonces, es muy complicado, pero cuando llegamos a esto, nos vamos. Mira, desde el amigo que nos preguntaba por el 911, poner el ejemplo de 1930. Cuando nos vamos al tema de los radares meteorológicos, los primeros fueron el año 59.

0: 60. Cuando nos vamos a combate aéreo nocturno, estamos hablando hace 20 años atrás. O sea, nada de esto es llamar a Elon Musk y decirle, oiga, ¿sabes que háganos un desarrollo y veamos algo con SpaceX?
1: No, sí, oye,
0: no, estamos hablando de cosas que están antiguas. Michelle,
1: tampoco es necesario llamar a los grandes magnates de la tecnología, porque Chile tiene excelentísimos programadores de tecnología.
0: ¿Y por qué es antigua además, po?
1: Sí. Hay un montón de... Oye, si es llamar a la comunidad científica, si esto es...
2: 50, 60.
1: Esto es tan simple como llamar a la comunidad científica y tecnológica y decirle, bueno, ¿qué es lo que tenemos? ¿Qué es lo que podemos hacer? Hoy día con los modelos de inteligencia artificial se puede hacer un montón de cosas. Es utilizar la tecnología al favor de las personas. Ese es el tema. Ahora, ¿quién va a poner el cascabel al gato? Esto lo veníamos conversando, pero hace tanto rato que, como dices tú, está enquistado en una parte del aparato público, porque todo es lento.
0: Sí.
1: O sea, acuérdate lo significa, por ejemplo, decir una zona de catástrofe, por ejemplo, que en el fondo no es como elevar el estado de la alerta, sino es por contar con las lucas y con los insumos para poder dar abasto a esa emergencia. Acuérdate que conversábamos lo de Coquimbo, las demoras que hubo en ese caso. Ahora hubo toda una discusión sobre, bueno, cuánto se demoraron en este sector, cuánto se demoraron en la región de Coquimbo, cuánto se demoraron en el sur. Entonces, hay tantas dudas que acá lo que tiene que hacer la autoridad es traer certeza.
0: Sí. Mira, aquí hace muchos años, a mí me tocó preguntar, hice una pasada por Estados Unidos y Canadá, y dije, voy a hacer una pregunta para ver qué me responde. Y persona con quien yo me reunía, técnicamente le preguntaba, ustedes hace 30 años estuvieron igual que nosotros. ¿Cuáles eran los problemas? Me decían, la resistencia al cambio. ¿Y cuáles son las principales? Egos y tradiciones. Y eso hace que la gente y las instituciones no quieran trabajar integradamente. Perfecto. ¿Cómo lo superaron? Autoridad y liderazgo. Básicamente era una forma muy simple de decirte, aquí el tema se impone. Porque de lo contrario, si tú ya armas la mesa, armas la coordinación, es el espacio propicio para que las resistencias al cambio florezcan. Y por lo tanto se requiere eso. No es un tema de plata, no es un tema de acceso a la tecnología, no es un problema de acceso al conocimiento. Pero vamos a un tema, hoy viendo como entusiasmado. Pero,
1: no, está bien.
0: Pero mira, y les voy a decir otra cosa.
1: Que se note la cantidad de tiempo que me venías para
0: sí,
1: la
0: radio. Sí,
1: ah, en la televisión no.
3: Le pega.
0: Pero mira.
1: Y la televisión acá rato tiene estándar, así que...
0: Sí, pero mira, cuando yo te hablo de... Para que tengamos liderazgo, conducción, para que hagamos cambio, eso requiere también rendición de promesa de servicio, es decir, prometo combate aéreo nocturno. No llega el combate aéreo nocturno, responsabilidad. En Chile se ha prometido combate aéreo nocturno. Se prometió hace un par de años atrás,
1: no,
0: nada.
1: Hicimos una vez trajimos acá los antecedentes, los contamos acá.
0: Los MAF. Un dispositivo que se le pone a los C-130, los Hércules, también se prometió. Nada. ¿Dónde está la responsabilidad y rendición de cuentas? Ahora estamos viendo el tema de los radares, que desde mi punto de vista, para esta emergencia y para otras, urge más la carrera de 100 metros y empezar a correr la otra maratón.
1: Sensores.
0: En cierta forma alguien podría decir, le estoy prestando
1: ropa.
0: Bueno,
1: ahora el Ministerio de Medio Ambiente, entiendo que la ministra Toledo dijo que básicamente se le va a pedir a los gobiernos regionales que hagan una especie de memo, no sé si memo es la palabra, pero sí un diagnóstico de qué se ha hecho en materia de emergencia. Pero resulta que a los propios gobiernos regionales hoy día en el presupuesto se les está quitando un poco de lucas.
0: Sí,
1: ¿no?
0: Pero además el gobierno regional no tiene mucha facultad en emergencia en términos de que la institución depende del Ministerio del Interior y por lo tanto de la delegación presidencial, que es el SENAPRED. Mm. Entonces, ahí tú tienes una serie de... Bueno, ¿quién rinde cuenta por este informe? Del Senagiomín que fue pasado al Senapred. Una serie de elementos. ¿Quién rinde cuenta de que hay dos comisiones investigadoras, una previa al incendio de Viña y otra a raíz del incendio de Viña, que dijo que el sistema de alerta SAE tenía serias deficiencias y debería cambiarse? Y en la primera comisión, antes del incendio de Viña, dice claramente, es responsabilidad del Ministerio del Interior, a través de Senapred, hacer el cambio. Y enumera los problemas. Bueno, ¿quién rinde cuenta y se hace responsable y que argumente y diga, por esto no lo hemos cambiado? Pero ya han pasado varios años. Entonces, ahí tenemos un tema que es muy importante en materia de rendición de cuentas. Y aquí te voy a dar un dato que a mí me llama mucho la atención y que tiene que ver con nuestro problema estructural. Porque aquí cuando ya hablamos de esto es un problema estructural.

0: pedir un favor? ¿Podemos hacer un alto?
1: Oh. Debo decirles que después del alto no se vayan porque voy a contar una papita.
0: Sí, yo sé lo que vas a contar. Por eso te quiero hacer un alto para no perder la tanda, porque entiendo que tenemos que ir a la tanda. Vamos a ir a la pausa, vamos a escuchar una canción y volvemos contigo. ¿Te parece?
1: Y la papita puede ser una tanda para alguien también.
2: No, ahí empezamos.
0: Ya, vamos a la pausa rapidito.

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0: Estamos de vuelta, quedan 5 minutos para las 2. Estamos con Vicente Aguilar acá en el estudio y con Michelle Deler. ¿Ya, qué papita iba a...?
1: Sí, no, pero
0: puse
1: mira.
0: La, puse a calentar la tetera. No me chasconé. Rodrigo, no me chasconé a Michelle, porque después van a decir que estamos a lo primer plano aquí.
1: Oye,
0: no,
1: el cualquier oficial, yo me acordé ahora de las fiestas patrias.
0: ¿Te acordás
1: Rodrigo de la Rosa? Sí, Rodrigo de la Rosa. Yo digo, cueca, Rodrigo de la Rosa.
0: Automáticamente.
2: Bien. Campeón nacional.
0: Campeón nacional.
1: Sí, de hecho, debo decirte que lo voy a pedir que me eche una manito, porque el otro año me va a tocar bailar cueca.
2: Va a ser autoridad.
1: Porque, no. Porque la más chica sale de cuarto y se hace una cueca con el papá.
0: Ah, mira.
1: Sí, así que quiero ensayar.
0: ¿Va a salir como Lagos Bebere?
1: No, la vez pasada tomé clase y todo. ¿Sí? Estuve como 2 meses con clase y yo soy más tieso que...
0: ¿Pero usted es como guaso, usted cuando guaso elegante? ¿O?
1: No, yo quiero a los Rodrigo de la Rosa.
0: Ah, ya, choro.
1: No, así con todo. No, de verdad.
0: Bien.
1: Es de verdad. De verdad. Así que apróntense.
2: Lo veremos por Win. Entonces.
1: Sí, de más.
0: Cuecas mil, ¿no? Cuecas mil. Y ahí lo vamos a invitar ahí a una capacitación.
1: Buena. De más.
0: Oiga, los que están esperando capacitación son otros, parece.
1: Oye, no. Bueno, mira, ¿sabes qué? Yo quiero.
0: Me tiró su palito ahí para.
1: A ver.
0: Para contribuir.
1: Mira, debemos reconocer que cuando no tenemos problema técnico, no problema, o sea, en términos de que la técnica se puede conseguir, el conocimiento se puede conseguir, la tecnología se puede conseguir en alguna parte del mundo, etcétera, uno llega a un tema que hay conducción y hay dos cosas, conducción, liderazgo y gestión. Y por lo tanto es inevitable entonces entrar a mirar lo estructural desde el punto de vista político. Y en esto quiero ser bien objetivo porque no quiero caer en la cosa pequeña del análisis. Primero, seamos claros, todo lo que dijimos que había, existían promesas han sido en gobiernos anteriores. Por lo tanto, cuando se mantiene eso, no uno, sino varios, yo quiero ser bien claro aquí. Aquí hay resistencias y hay problemas estructurales que mantienen a todos los gobiernos en una línea de no hacer cambios. Y obviamente a cada administración le corresponde abordar esa realidad y tiene dos posibilidades. O sigue y es absorbido por la inercia, o dos, hace cambios. Y aquí quiero tocar un poco lo que ha pasado en los últimos 2 meses, que nos demuestra, para mí es una señal, un indicador de ese problema estructural. Yo le tengo un gran aprecio y un gran valoro muchísimo al viceministro de Obras Públicas, Transporte y Telecomunicaciones. Creo que es un tipo brillante. Yo tuve la oportunidad de conocerlo antes de que él fuera presidente del Metro. Me tocó estar algunas veces en televisión con él, compartiendo, conversando. Una gran persona, muy accesible. La verdad, esas personas con las cuales uno puede conversar absolutamente de todo, pero de manera muy directa. No es una persona que esté elevada por ahí arriba. No. Por lo tanto, me parece que él es un gran ministro para lo que está y está en una posición donde creo que podemos tener un gran ministro. Mi pregunta es, ¿por qué se ha transformado en el rostro y vocero probablemente más importante de las emergencias cuando las emergencias no están bajo su cartera? Esto pertenece a Interior y a Interior, no digo que Interior no esté porque el subsecretario tiene mucha presencia, pero hay un servicio que es el servicio de más alto rango en el Estado a cargo de las emergencias. Tuvimos un caso de un posible caso de ébola de un tripulante coreano hace poquito tiempo atrás en Talcahuano. ¿Cuál es el vocero? ¿Quién actúa? Salud, el director del hospital, el director.

0: de servicio, habló la ministra de salud, la subsecretaria o subsecretario quien está en salud pública, redes asistenciales. Es decir, hay un tema sectorial. Cuando estamos en emergencia, a quien más he visto yo es al ministro de Transporte, de Obras Públicas, Transporte y Telecomunicaciones, un biministro, que no tiene facultades para intervenir el sistema de emergencia, que no es su área el tema de emergencia. ¿Pero sabes por qué ocurre eso? Porque estamos invisibilizando y no generando la responsabilidad y rendición de cuentas de la institucionalidad. Y cuando hablo de institucionalidad, no quiero que se entienda como la institucionalidad en su conjunto, sino que como las personas que están a cargo, que dirigen, que deben hacerse cargo y responsable de su sector. Porque en el organigrama, cuando uno mira el organigrama, uno dice, por ejemplo, tenemos un problema de finanza. Y uno dice, organigrama, gerente de finanza. Uno no va a hablar con el gerente de operaciones, pues.
1: Sí, ahí hay un...
0: Ni el gerente de mantención, uno va donde el gerente de finanzas. Si uno ve el organigrama en materia de emergencia, uno debería decir, vamos al servicio. Que además, con mucha cuña, se dijo el tema de la nueva institucionalidad y lo hemos conversado. La nueva institucionalidad tiene serios problemas porque replicó la antigua, cambió el nombre y lo único que hemos visto desde que se generó la nueva institucionalidad es que seguimos con problemas y los reclamó los alcaldes, de los gobiernos regionales, etcétera. Mira, yo estuve en una instancia en la cual...
2: Nos quedan pocos segundos.
0: Sí. Entonces, cuando le preguntaron, por ejemplo, al gobernador región metropolitana, ¿por qué no se había gatillado la alerta SAE en la región metropolitana? Si el gobernador región metropolitana tampoco no corta ni pincha en materia de emergencia, ¿dónde está? Básicamente, visibilicemos nuestra institucionalidad. Si vemos responsabilidad y rendición de cuentas, vamos a ir empoderando a esa institucionalidad, y si vemos brechas y problemas, nos vamos a ver obligados a hacer los cambios. Pero eso me parece sumamente preocupante porque está invisibilizada, como que no existiera. Y ese es el peor favor que le podemos hacer al Estado y a su institucionalidad.
2: Quiero agradecerte por haber estado con nosotros hoy día, Michelle. Siempre nos quedamos cortito de tiempo, a pesar de que estuvimos todo este bloque compartiendo contigo.
0: Muchas gracias a ustedes.
2: Y te esperamos pronto.
0: Así espero.
2: Que te dejen salir ahí en Vicuña Maquena. Pues,
0: sí. No, sí me dejan salir, pero sabes que la verdad es que ya a esta altura poco dormido en el último tiempo, pero hoy día yo dije, marido... Me llamó, bueno, y dije, no, ahí voy a estar.
2: Gracias,
0: no puede Michelle. Ser. No puedo nuevamente decir
2: gracias,
0: que no.
2: Michelle. Gracias.
0: Así
2: gracias.
0: Que no.
2: Gracias, lo valoro. Y la gente también te valora con eso. Gracias, Michelle, como siempre. Arroba Michelle Deler.
0: Arroba Michelle Deler en el Instagram. Ahí los esperamos.
2: Vicente, nos vemos luego. Vamos rápidamente a las noticias. Ya volvemos.
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2: Buenos días, bienvenidos al Informador. El presidente José Antonio Kast anunció una rebaja del peaje en la autopista central de entre 10 y 25%. Los detalles los tiene Bárbara Payal.
5: Tras meses de negociaciones con la concesionaria, finalmente este lunes el presidente José Antonio Kast anunció una rebaja de hasta un 25% en las tarifas del TAC de la autopista central, medida que beneficiará a los automovilistas que cumplan con determinadas condiciones de pago. El anuncio se realizó desde la comuna de San Bernardo y con presencia del biministro de Obras Públicas y Transportes, Luis de Granch, y el director general de Vías Chile, Andrés Barbieris. El beneficio se aplicará a los tránsitos realizados por usuarios del sistema TAC. Sin embargo, la reducción dependerá del horario en que se utilice la autopista, según afirmó el propio mandatario.
6: Se ha llegado a un acuerdo para implementar una rebaja de la tarifa que consistirá en una rebaja del 10% en horas no punta y una rebaja del 25% de la tarifa en horario punta.
5: El descuento no será automático para todos los usuarios, ya que estará condicionado al pago de las cuentas dentro de los primeros 60 días. La rebaja empezaría a regir desde el 1 de enero de 2027.
2: El gobierno confirmó la suspensión de las clases en 12 colegios y 9 jardines infantiles de la comuna de Las Condes afectados por el aluvión del pasado jueves. Los detalles los tiene Jorge Villegas.
1: Tras el aluvión ocurrido el 8 de octubre en San Carlos de Apoquindo, comuna de Las Condes, las autoridades dieron a conocer una serie de medidas

0: Frente a las alertas meteorológicas que rigen en 10 comunas precordilleranas de Santiago, donde existe el riesgo de nuevos aluviones por el sistema frontal que afecta a la zona centro-sur del país. En Las Condes se decidió suspender las clases en 21 recintos educacionales, entre ellos 12 colegios y 9 jardines infantiles, ubicados en el área más golpeada por el aluvión. De acuerdo con el delegado presidencial de la región metropolitana, Germán Codina, lo más probable es que los colegios retomen las clases presenciales este miércoles.
1: Los dos establecimientos de educación que están en la zona cero y también en la zona contigua, van a continuar con la suspensión de clases, pero estimamos que muy probablemente pudieran existir las condiciones para que el día miércoles se repongan las clases presenciales.
0: De parte de Senapred, en tanto, se informó que se mantiene la alerta roja por el riesgo de remoción de tierras en las comunas de San José de Maipo, Puente Alto, Pirque, La Florida, Peñalolén, La Reina, Las Condes, Lo Barnechea, Vitacura y Colina.
2: Noticia del exterior, el presidente de Colombia, Abelardo de la Esprilla, advirtió en referencia al paro nacional convocado para el miércoles que pretendía incendiar el país con protestas violentas, se va a topar con su determinación. En una intervención en televisión, el presidente aseguró que la protesta pacífica es una garantía constitucional, pero que ese derecho no autoriza agredir a ciudadanos, destruir bienes, amenazar a trabajadores ni impedir el acceso de ambulancias y servicios de emergencia. Además, acusó a los convocantes, entre quienes se encuentran sindicatos y grupos políticos opositores, de buscar causar el caos y desestabilizar el gobierno. Sobre el decreto de protesta social que ha generado controversia en el país, aún antes de su presentación prevista para esta semana, de las Preyas aseguró que no va a dar espacio a quien destruye y hace terrorismo urbano. 2:06 a.m. hasta ahora la ciudad de Arica, en el norte de nuestro país, 22 grados de temperatura. El cielo está parcialmente nublado, con una humedad del 80%. Santiago, despejado con intervalos nubosos, humedad del 96%, 9 grados de temperatura.
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Día, buenos días. Saludo, mucho éxito para toda la gente linda de la radio Bío Vivo, de acá de Julio Independencia. Chao, chao.

2 de la mañana con 14 minutos, estamos haciendo el trasnoche de la radio a través de las 43 estaciones. Todavía estábamos conversando acá en el estudio con Michelle Deler. Le agradecemos como siempre de estar con nosotros. Y Vicente, que ahora anda bailando, anda haciendo coreografías de los BTS y todo. Está preparándose para el concierto de los BTS. Oye, se armó toda una polémica. Hubo un llamado de las ARMY, que son las fanáticas y fanáticos de los BTS, de que los periodistas, los canales de televisión no difundan dónde están hospedándose, básicamente que no difundan nada de la gira, porque entiendo que hace una semana atrás, bueno, ellos están en una gira por Latinoamérica, estuvieron en Perú hace poquito y entiendo que hubo un comunicado aparentemente de la misma banda pidiendo que por favor no vayan a los hoteles porque hacen un, no un desastre, sino una molestia que no dejó que el equipo aparentemente descansara, el equipo técnico. E incluso algunos hablan de algunos integrantes de esta boy band. Entonces estaban llamando, que estamos hablando de una fanática enorme que agotó todas las presentaciones de BTS en Chile, de que iban a ir directamente a las cuentas de los canales o de los periodistas o... En serio, fue con toda la escribir recetas, bajar la cuenta y todo, porque quieren que no los molesten en esta presentación que van a tener acá en el Estadio Nacional. Así, una cosa. Bueno, yo se los cuento como parte de lo que se ha estado comentando, valga la redundancia, sobre el concierto de los BTS, de que no digan dónde están hospedándose por la cantidad de personas que pueda llegar al lugar. Ahora, eso hay que tener claro que va a ocurrir igual, porque estamos hablando de una banda muy popular en el mundo. Debe ser el concierto más grande que va a recibir nuestro país después de YouTube. No, pero yo me refiero a este año. Este debe ser lo más grande o el más esperado. Siempre hay eventos, entonces, en el Santander Arena, que se llama ahora, siempre hay eventos grandes, pero bueno, este debe ser el concepto más grande que se está esperando. Entonces, bueno, ahí estaba esa, lo quiero comentar porque apareció en redes sociales y había todo un movimiento ahí para que no se informe, para que puedan descansar y todo. Bueno, parte de la cultura pop y de lo que está, del mundo del espectáculo que está visitando nuestro país, los BTS, este grupo surcoreano que es un fenómeno y que va a estar en nuestro país en las próximas horas. Bien, ¿qué más tenemos? Déjame revisar algunos mensajes. Saludos desde Talagante, nos escribe Marcelo Navarrete. Saludos también, buenas noches a todo el equipo, aguante estas noches. Buenos días, Vicente Mario. Un abrazo para nuestro querido, nuestro tremendo Luchito de Talcahuano. También Roberto Sar conectado ahí, Fernando Druppelmann desde el sur de nuestro país, acá en la ruta junto a la Moca, dice, le enviamos un saludo casi llegando a la casa. Buen saludo acá desde Jorge, también buen turno para ti, Mario. Ahí nos están escribiendo María Angélica desde Ñuñoa. Hola, Mario, saludos para Eduardo también. Nos escucha toda la noche Rosita Campos de la Vía Padre Hurtado en San Pedro de la Paz. Buen programa también para ustedes, gracias. Más 569-9207-888, ese es nuestro número de WhatsApp para que nos escriban, para que nos manden sus audios y para que nos vayan alertando. Mira, acá hay un auditor que nos dice lo siguiente, y que bueno, acá nosotros vamos a intentar apoyarlo. Nos dice lo siguiente, este es un auditor que siempre nos escribe, déjenme revisar porque se me fue más atrás el WhatsApp. A ver, déjenme revisar porque parece que se me fue. Un auditor que está haciendo un pedido, necesita que lo ayuden. Déjeme revisar, es más atrás parece. Ya, parece que lo anduve perdiendo el WhatsApp. Acá está. Ya, nuestro auditor que se llama José, dice que, hola, buenas noches, soy José Mauricio. Los saludo, dice, les mando una foto de mi señora que tuvo una recaída en el hospital. Y la tengo en la casa, pero quiero ver si alguien por algún auditor tiene pañales desechables o si por algún intermedio de la radio algún auditor le pudiera ayudar. Tengo 65 años, estoy sin trabajo,
Ahí nos dejó su número y nos cuenta que su señora lamentablemente tuvo una recaída hace poquito tiempo. Nos mandó una foto

y está necesitando pañales. Es un auditor trasnoche, siempre nos escribe. Vamos a intentar ahí, tenemos su número ahí, si gustan ustedes auditores, le podemos mandar el número de él por WhatsApp para que se puedan en contacto con él, porque la verdad no nos entregó todos los detalles de qué es lo que necesita. Aparentemente necesita pañales desechables. Y bueno, nunca está de más. Quizás algún auditor de pronto tiene o le quiere ayudar a él. Le podemos dar el número, yo ya me voy a comunicar con él internamente para ver en quién le podemos ayudar, personalmente digo. Y ustedes también, a ver si. Mira, acá, por ejemplo, Carolina tiene, así que le vamos a pasar el número de él para que se puedan comunicar. ¿Ya? Se llama José. A ver si se pueden ahí comunicar con él. Si gustan, ahí lo pueden revisar. Ya, atención, hay algunos auditores que estaban preguntando por el concurso de los lentes para los lentes del eclipse de nuestro muy querido don Arturo Gómez, que va a estar con nosotros. Entiendo que el día de mañana va a estar con nosotros acá en el trasnoche. Mañana les vamos a contar de qué se trata, pero la verdad, acá les vamos a pedir, si hay una cosa que yo les pido a ustedes, auditores, que si vamos a participar, participemos de una manera activa, pero respetando también lo que se pide. Porque pasó en el concurso anterior, donde don Arturo regaló 8 fotos increíbles a diferentes partes del país, que mucha gente solamente mandaba el mensaje y decía, hola, quiero la foto, chao, este es mi mensaje. La verdad, así no funciona y difícilmente va a ganar. No lo digo de mala onda, sino que si vamos a participar, participemos en serio para poder tomar en serio el mensaje, porque si no es difícil hacerlo. Lo que vamos a hacer el día de mañana le vamos a explicar, que vamos a participar y va a haber una pregunta. Y esa pregunta usted tiene que responderla. Ojalá de la manera más completa posible. Eso no quiere decir que nos va a mandar un trabajo, un informe sobre algo, sino una opinión formada sobre una pregunta en particular que ya la tenemos y que mañana la vamos a revelar en igualdad de condiciones para que todas puedan participar, todas y todos, y nos puedan mandar allí su nombre, su número de teléfono, el lugar de donde son, etc. Mañana les vamos a contar, pero para que sepan que la participación por esos lentes, que son lentes especiales, esos lentes, la participación va a ser con esa pregunta. Si una persona llega y nos manda el número WhatsApp y su nombre, no lo vamos a tomar en consideración por respeto también a los que sí se esfuerzan en escribir una. La vez pasada fue, ¿qué vínculo tienen con la astronomía? Hay unos auditores que nos escribieron básicamente toda la vida que tienen con la astronomía, y fue muy bonito porque se tomaron el tiempo y participaron de manera muy, muy directa. Así que eso pues, mañana les vamos a estar contando sobre esto cuando estemos en nuestro mapa estelar, pero tenga la seguridad que van a participar todos los que participen de la mejor manera, es decir, los que respondan esa pregunta, nos manden todos sus datos y desde allí vamos a elegir a los que se ganarán, se llevarán estos lentes. Pero antes no, no nos manden los datos ahora, porque mañana recién vamos a tomar en consideración eso, ¿ya? Al WhatsApp. 2:23. Vamos a escuchar algo de música. A la vuelta vamos a estar con Alfredo Soto, vamos a tomar contacto con el sur de nuestro país. Vamos a estar hablando de la Antártica. Atención, 2:23. Escucharemos a esta hora a Katy Perry con Shane to the Rhythm. 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
1: Dos de la mañana con 32 minutos. Muchos nos estaban preguntando qué significaba BTS. Y tengo lo que significa en español y todo. A propósito de... Ya no, estamos en modo BTS acá en el trasnoche. BTS o BTS significa Bangtan Sonyeondan, que se traduce al español como chicos a prueba de balas. Aunque el año 2017 entiendo que tomó como una nueva representación y significa Beyond the Scene, o sea, más allá de la escena. Y los ARMY es un acrónimo de Adorable Representative MC for Youth. O sea, es decir, vendrían siendo como representantes adorables del maestro de ceremonias para la juventud, alguna cosa así. Por eso se llama ARMY. Que significa ejército, además, en inglés. Entonces, como el ejército de BTS. Tiene todo un sentido. Pero mira, no sabía esto de Bangtan Sonyeondan, que, claro, si uno busca el acrónimo, BTS. Ahí está. O los BTS. Pues le vamos a preguntar a Vicente si de pronto ya están en Ñuñoa, ya están esperando ahí. Deben haber personas haciendo fila ya, probablemente. Bueno, 2:33, vamos a cambiar completamente de tema. Le habíamos dicho al inicio de este programa, iremos al continente blanco en una nueva edición de nuestro segmento llamado Curiosa Antártica en el trasnoche de Biobío. Estamos con Alfredo Soto, investigador, un sureño de corazón, una persona que conoce perfectamente la Antártica. Hoy día es una de las personas encargadas del turismo en la comuna de Torres del Paine y que nos acompaña desde la región de Magallanes. Alfredo, qué gusto en saludarte. Buenos días, ¿cómo estás?
2: Hola, Mario, buenos días para ti y también para la audiencia, que es bastante.

0: a esta hora. Increíble que tenga tanta gente escuchando por ahí.
1: Oye, bueno, ¿cómo estuvo tu fin de semana? ¿Estuvo todo bien, no?
0: Sí, claro, bastante. Tuve la visita de un compañero de curso de la universidad.
1: Qué buena.
0: Que vino a visitar este, que anduvimos explorando por ahí bastantes lugares interesantes, sobre todo en la zona de la cordillera Baguales, donde todavía hay caballos salvajes, ¿ya?
1: Ah, sí, pues.
0: Y fue muy, muy, muy interesante, fue curioso también, y nos reíamos mucho porque detectamos a lo lejos así un grupo de caballos, y ahí esforzándonos para poder detectar con las cámaras fotográficas, poder acercarlo. Y después dimos, vamos más allá, y dimos una vuelta y estaba lleno de caballos a orillas del camino, después de haber estado sacrificándonos en tratar de llegar a los caballos que estaban más lejos. Teníamos los caballos ahí a la vuelta de la curva.
1: Oye, Alfredo, cuéntame, ¿cuáles son los cuidados que hay que tener cuando uno ve caballos faguales, caballos salvajes en buena medida?
0: Bueno, normalmente el caballo se aleja de las personas, no es un animal que, obviamente, si se siente amenazado, normalmente hay un caballo que lidera, que es como el potro, por decirlo así, y él te puede manifestar alguna actitud agresiva hacia tu persona, pero generalmente la manada se desplaza de la presencia humana, así se va alejando. Pero curiosamente ahí en ese sector donde está la estancia 3R, está una señora que se llama Alicia. Ella está haciendo un trabajo maravilloso con los caballos salvajes, está trabajando con algunas personas que vienen de otras partes del mundo a tener la posibilidad de hacer algún acercamiento con estos baguales, y hacen un trabajo de doma, pero totalmente diferente a la conocida como la doma gaucha, ¿entiendes? Que es un poco a veces agresiva contra el caballo, pero en este caso lo hacen de una manera más afectiva, más cercana, casi una terapia equina.
1: Es impresionante eso, porque la cantidad de fauna que se encuentra en esos sectores tan recónditos de la provincia de Última Esperanza, allí en la región de Magallanes, es espectacular. O sea, estos caballos están ahí prácticamente a libre albedrío, y están, algunos de ellos son reacios a que se le acerquen las personas. Bueno, por eso están en ese lugar, porque están en un lugar precisamente donde se le respeta su condición de caballo salvaje. Oye, bueno, en el segmento del día de hoy tú nos propusiste tenemos varios temas para hablar, pero quería cambiarte el orden. Fíjate que al inicio de este programa habíamos mencionado el tema de los pingüinos, y fue algo que causó ahí al tiro interés, porque es un animal que produce, bueno, a algunos les produce cierta ternura, pero es un animal que también tiene varias cosas bien fuertes dentro de su ciclo natural, ¿no?
0: Así es. Los pingüinos, bueno, están distribuidos, generalmente reconocidos solamente en el hemisferio sur. Los más septentrionales están en Isla Galápagos, y de ahí, si nos vamos más al sur, está el Humboldt, que está en nuestras costas, compartidas con Perú, y mucho más al sur está el pingüino magallánico, el pingüino rey, y así llegamos hasta la Antártica, donde se encuentran estas maravillosas especies distribuidas en diferentes partes del continente, donde más se destaca el pingüino emperador, que lleva la contraria de todas las otras especies. Es impresionante, y de hecho a los científicos los tiene ahí por las cuerdas, porque todavía no saben cómo el pingüino emperador, en vez de alejarse del frío, él se interna mucho más adentro en invierno, y tiene su cría nada menos que en invierno. Entonces, te puedes imaginar todo lo que significa el sacrificio de esa especie para poder conservar el huevito, donde va a tener la cría en un futuro próximo, así dentro de los meses de mayo y junio.
1: Claro. Ahora, yo tuve la oportunidad de, creo que esto lo he comentado varias veces, he tenido la oportunidad de estar varias veces en la bahía Field, ahí en la Antártica, fui varias ocasiones a hacer cosas muy poco, nada que ver con la Antártica, sino de algunas cosas de anuncios que se hacían desde esa zona, pero tuve la oportunidad de ver ahí cerca, incluso la navegación al glaciar Collins, si no me equivoco, creo que ese es el nombre, creo que ese es el nombre. ¿Estoy en lo correcto? ¿Collins?
0: Sí, ese es el Collins, que está sobre la plataforma de la isla Rey Jorge.

0: En ese lugar, bueno, yo decía, no hace nada de frío. Cuando llegamos a la navegación ha sido un frío, pero impresionante. De hecho, la cámara se apagaba por el solo hecho de la cantidad de frío que había en el agua, digo, en la navegación. Pero era impresionante ver hacia los lados, en aguas prístinas, la cantidad de pingüinos que estaban navegando, de cierta forma nadando, debajo de este Zodiac en el que estábamos. Al lado estaba la nave Carpuj, estaba al ladito y nosotros estábamos en un Zodiac. ¿Cuáles son las especies de pingüinos que se pueden ver en la Antártica y sus diferencias, Alfredo?
1: Bueno, las que tú estás mencionando ahí en Isla Rey Jorge, por lo general se ve el papúa y el pingüino barbijo, ¿ya? Que barbijo porque tiene una rayita negra en la cara, súper blanca, y el papúa es el que tiene unas manchitas blancas sobre la cabeza, parecen audífonos, ¿ya? Esos son como los más característicos. Pero ya en el interior de la Antártica, en la península, te vas a encontrar con grandes colonias de Adelia, que es uno de los pingüinos más numerosos dentro de lo que existen en la Antártica. Y está, obviamente, mucho más al sur, mucho más en zonas frías, el pingüino emperador, que es el más grande de todos, ya mide 1.10 m, 1.20 m. Es impresionante verlo. Yo lo he visto en algunas... Lo he visto también en la península Antártica, pero muy aislado, no he visto colonias grandes. Las colonias grandes están más al sur, más en la Antártica profunda, siempre por la costa, ¿ya? Obviamente porque ellos son... curiosamente, en la Antártica tenemos mucha biodiversidad marítima, siendo un continente. Aquí hay un alcance importante. Fíjate que en el Polo Norte, que es un océano congelado, hay más biodiversidad terrestre. Ya tenemos el zorro ártico, el búho ártico, el oso polar, etcétera. Y acá, que es continente, solamente la biodiversidad se presenta en la costa. Están los pingüinos, las focas, todas las aves marinas que conforman este gran universo de aves que viven en esas latitudes. Y también, obviamente, los cetáceos, ya que ahí consideramos tanto las ballenas... Los delfines y una serie de familiares ahí dentro de las ballenas, la jorobada, la ballena azul, etcétera. Pero los que más se caracterizan en las islas subantárticas son el barbijo y el papúa.
0: Oye, estaba viendo algunas imágenes, que hay uno bien bonito. Bueno, el papúa tiene esto que parece que tuviese como unos audífonos. Después vi uno que sea el pingüino macaroni también, que es bien chistoso, es chistoso, es peculiar, digamos, no que sea chistoso, que tiene como, es como el pingüino de Madagascar, que tiene como esto, es de color amarillo, ¿no? Tiene como unos pelos amarillos.
1: Exacto, peinado la gomina, sí. El macaroni lo tiene así, bien peinado. En cambio hay otro que se llama el penacho amarillo, ese tiene, es parecido a un pingüino punk. Ya, porque tienen los pelos parados, las plumas paradas en la cabeza. Son dos especies diferentes. Rock Hooper también se conocen así, como los penachos amarillos. Y estos pingüinos no viven en la Antártica, viven en islas subantárticas. Casi no se aproximan mucho. De vez en cuando se ven así como son exploradores. Los pingüinos son muy exploradores. De hecho, en el Estrecho Magallanes, en la ciudad de Punta Arenas, muchas veces aparecen pingüinos rey, que no viven en la Antártica, viven más en las islas subantárticas más cercanas a las costas sudamericanas.
0: Están como perdidos a veces.
1: Exacto. Pero son exploradores, son exploradores, porque están buscando siempre, de hecho, la formación de la colonia que existe en Tierra del Fuego, que es maravillosa, hoy día se le saca mucho provecho desde el punto de vista turístico, pero al mismo tiempo hay una intención y una filosofía de conservación muy fuerte, que hay una organización que los cuida y los protege de tal manera, porque son muy sensibles. Ellos, según la historia, inicialmente llegaban de a uno, dos grupitos y así, hasta que formaron la colonia. Entonces uno puede pensar de que cuando andan en la costa por el Estrecho Magallanes, salen ahí a la orilla, miran, observan, se asustan un poco porque ven, escuchan el ruido de los vehículos o la gente se les acerca, qué sé yo, ya, ese lugar no debiera ser para formar una colonia. Son interesantes.
0: O sea, son
1: muy exploradores.
0: O sea, en el fondo es como una avanzada de los pingüinos que va buscando un sitio, básicamente.
1: Exacto. Muchas veces también andan perdidos o arrancando de los

0: emperadores, que son importantes también. De hecho, los pingüinos emperadores que yo he visto en las islas, en la Antártica, normalmente he visto uno o dos así juntos. Uno saca conclusiones de que están un poco perdidos porque seguramente arrancaron de algún predador y salieron por otro lado. Ahora, porque está rápido.
1: Ahora, el pingüino emperador es fascinante, es hermoso, es un pingüino muy... A mí me pasó que yo pensaba que eran animales muy lentos y me acerqué alguna vez demasiado y me di cuenta que eran bastante rápidos porque me empezaron a perseguir en algún momento. Son bien aclanados. Se ven un poco toscos en la tierra, pero en el agua la verdad que tienen una facilidad para moverse en el agua impresionante.
0: Sí, claro. Es una especie que está en proceso de evolución, porque si tú lo ves en tierra es un poco torpe para caminar, pero en el agua es muy hábil. Y han desarrollado esas características, obviamente, porque los predadores son rápidos también. En el caso de los pingüinos, el principal predador es la foca leopardo. La foca leopardo actúa igual que un gato con el pingüino, como si fuera un ratón. Ya lo persigue y ocurre un fenómeno bien interesante, porque el pingüino ha aprendido de que la foca se excita en perseguirlo en la medida que el pingüino arranque. Entonces el pingüino se aprendió a hacerse el muerto. Entonces la foca se aburre. La foca se acerca y lo empuja con su hocico y el pingüino se hace el muerto. Así como que no se mueve, entonces la foca como que se va, se aburre. Y cuando se arranca el pingüino, ahí nuevamente la foca va detrás y no lo come inmediatamente. Juega con él, lo tira lejos, lo va a buscar y así hasta que lo despedaza.
1: Impresionante. Bueno, así de cruda es la naturaleza, es la cadena alimenticia de estos animales, los depredadores, que lamentablemente, bueno, es parte de del ecosistema de cualquiera, en todo caso, porque si vemos, si nos vamos a África, podríamos estar hablando de horas de lo que pasa en la sabana africana. Ahora, permíteme preguntarte también sobre estos pingüinos. Hay un auditor que hace una pregunta bien interesante. Ellos cuando se cruzan solo, y esto es bien interesante, no se cruzan entre especies distintas aparentemente, ¿no?
0: No, aparentemente no tienen esa posibilidad, digamos. Yo creo que, claro, las diferencias son totalmente distintas entre ellos. Por ejemplo, el Adelia es pequeñito, el papú es mediano, 70 centímetros, el barbijo es casi parecido al papúa, pero es más chico, tienen otro tipo de costumbres también. Entonces se diferencian bastante. Hay algunas cosas que son en común, por ejemplo, cuando construyen sus nidos, lo hacen con pequeñas piedras que consiguen en las orillas, en la costa, y van acumulando estas piedras a medida que van conformando el nido. Son parejas de toda la vida, por lo tanto son monógamos, y cuidan, mientras uno de los padres va a pescar, el otro lo cuida y así. El problema es cuando alguno de sus padres no vuelve porque fue presa de algún predador. Y ahí ocurre un desequilibrio y muchas veces los polluelos, cuando se sienten solos, asisten a otros padres y los padres los echan. Es decir, ellos tienen dos huevitos y tienen la posibilidad de que uno de ellos sobreviva. Entonces, generalmente atienden exclusivamente a uno. Otros, los más débiles, van perdiendo, porque también tienen predadores voladores. El escúa, por ejemplo, es una gaviota que su principal actividad es predar sobre las colonias de los pingüinos.
1: Hoy, Alfredo, estamos conversando con Alfredo, investigador antártico, una persona que conoce perfectamente este territorio antártico, en esta curiosa Antártica, aquí en el Trasnoche de la Radio. Tenemos más temas, pero solo para cerrar lo de los pingüinos, ¿es verdad, solo para cerrar el mito, se habla que los pingüinos muchas veces cuando eligen a una hembra y hay otro pingüino que habría elegido la misma, se enfrentan a muerte? ¿Eso es real o es una mitología que se fue viralizando?
0: No, yo creo que aquí hay una cosa bastante interesante. Las aves normalmente permiten que la hembra elija, ¿ya? No he visto yo, no he escuchado, no he leído tampoco de manera intensa de que exista esta competencia mortal, por decirlo así, de poder adquirir la presencia de una hembra. Curiosamente, y ya que estamos hablando de curiosa Antártica, creo que va en esencialmente en la forma en que hace el nido el macho y la hembra lo elige, y ahí se queda con esa pareja, pero no pelean. Pelean normalmente porque se roban las piedras entre ellos.
1: Ah, mira.
0: Ya para, le saca la piedrita al nido de al lado y ahí aparece tanto la hembra como el macho a defender su nido. Y lo interesante acá, una vez...

0: ¿estamos con superávit o estamos con algún problema? Yo entiendo que se fue recuperando las colonias de pingüinos antárticos o en islas subantárticas y que la situación está bien complicada en el Ártico, ¿o no?
1: Sí, bueno, en el Ártico no hay pingüinos.
0: Sí,
1: y
0: sí.
1: Curiosamente, mira, la palabra pingüino viene del Ártico porque existía el alca gigante, que era un ave muy similar al pingüino que conocemos, pero se extinguió ese. Y los europeos, cuando venían navegando hacia la Antártica, vieron al pingüino y le pusieron pingüino. Porque el nombre científico del alca gigante tiene ese nombre, pingüinis, algo así. Y posteriormente, bueno, cuando lo vieron acá en la Antártica, le llamaron pingüino y así quedó. Pero el nombre original viene de un nombre científico del alca gigante que vivía en el Ártico. Tú me preguntabas acerca de...
0: ¿Cómo estamos en nivel de población?
1: La población, ¿qué es lo que está ocurriendo con los pingüinos? Con el tema del calentamiento, más bien dicho, el alza de temperatura en los océanos, que está afectando igual la costa antártica, está obligando en cierta medida que el alimento del pingüino, que es el krill, está migrando más al sur. Entonces los pingüinos obviamente tienen que estar cambiando sus colonias. Normalmente ellos utilizan los mismos sitios de sus colonias, pero si no tienen abundante alimentación, tienen que migrar más al sur. Y eso significa también un porcentaje de pérdida, porque todo ese traslado masivo de esta especie, cualquiera sea la que se traslada de un lado a otro, obviamente significa cambios estructurales en lo que es son las islas, la costa, la presencia del hielo, etcétera. Entonces hay una serie de dificultades que le van obligando a ellos trasladarse y al mismo tiempo van perdiendo parte de su colonia.
0: Bueno, lo otro que quería preguntarte, estamos aprovechando a hablar de la Antártica, uno de los temas que tú nos das dentro como propuesta para poder conversar hoy día, tiene que ver, y tú me indicarás qué significa, ¿qué son las polinias? Estos fenómenos que ocurren en las plataformas de hielo, ¿ver?
1: Sí, las polinias es una palabra rusa y tiene que ver con un fenómeno que ocurre en las plataformas de hielo. Nosotros tenemos que hacer la diferencia del hielo continental, el que está sobre el continente, sobre la base rocosa, y las plataformas son hielo flotante, que son muy grandes. Hay dos grandes plataformas que son las que más destacan, hay otras también alrededor del continente. Está la placa de Ronne, la placa de hielo, la barrera de hielo Ronne, que está más cerca de la península, y la plataforma de hielo Ross, que queda justamente hacia lo que podríamos decir la Antártica australiana, ¿ya? Estas plataformas es hielo muy muy contundente, tienen un espesor de hasta 200 metros, imagínate, en su parte más extensa hacia el mar, pero se han medido igual espesores de 700 metros de espesor de plataformas de hielo que está flotando sobre el mar. Y ocurre un fenómeno que en alguna parte de estas plataformas se abre el hielo y aflora agua marina, ¿ya? Entonces, muchas veces los estudios, las investigaciones se hacen de distintas partes del mundo aprovechando la tecnología satelital. Obviamente se van descubriendo de repente en algunos puntos cómo van apareciendo estas polinias, que significa un afloramiento del agua marina en el interior de estas plataformas, que no debiera ser porque son bajas temperaturas, pero ahí hay un fenómeno que tiene relación con la incurrencia que hay de las aguas más cálidas debajo de la plataforma de hielo y que van horadando en cierta medida, van derritiendo este gran espesor que tienen las plataformas. Eso es una preocupación porque es como, no sé, como que una tela se vaya apolillando, va perdiendo su consistencia, ¿cierto? Se va perdiendo su resistencia. Entonces, las plataformas son sumamente importantes en la Antártica. Imaginémonos una ocurrencia de que las plataformas no existieran, los glaciares que vienen desde el interior del continente bajarían a mayor velocidad, se derretirían mucho más rápido y provocarían un aumento del nivel del mar considerable.
0: Claro. Oye, qué interesante.

0: de las polinias, porque bueno, son conceptos que de pronto están dentro de los estudios, que hacer la bajada también hacia el común denominador de quienes de pronto no conocemos, conocer esto es interesante. Alfredo, lo último que quería preguntarte también el tema de las microalgas, porque hoy día entiendo que ellas también han ido moviéndose a propósito del cambio climático, ¿no?
1: Exacto. Bueno, eso ha ocurrido siempre, las microalgas. Por ejemplo, en la Antártica, no sé si tú viste ahí en el glaciar Collins, algunas zonas un poco más rojizas en las orillas del glaciar que pueda dar hacia el mar, ¿ya? Generalmente todos los glaciares o presencia de nieve, esencialmente desde la costa de la Antártica, se ven en algunas partes muy rojizas y en otras partes más verdosas. Esos son microalgas que van ganando espacio sobre el continente y su intención es colonizar. En la medida que se vaya perdiendo el hielo, las algas van actuando como si fueran, podemos definirla como los líquenes en las rocas, por ejemplo, que claro, van creando una sustancia que les permita ir favoreciéndose con el mineral de la roca, y después posteriormente obviamente empiezan a aparecer las primeras manifestaciones de vegetación, y eso va colonizando y va cambiando todo el entorno. Ahora, las temperaturas van permitiendo esto, los cambios que hay del retroceso, el avance de las nieves que van hacia la orilla, le va dando una mecánica de que las microalgas, como bien dice su nombre, son pequeñísimas, hay que verlas con lupa, por decirlo así, pero cuando son gigantescas concentraciones, obviamente se ve esta coloración un poco más rosada, en algunas partes un poco más verde, en otros lados. También se puede confundir uno con la feca de los pingüinos, que son rosadas producto de su alimentación, que es el krill, le da esta coloración a la feca de los pingüinos. Pero ese es otro cuento, eso ocurre mucho más arriba, porque las colonias generalmente están a mayor altura, no tanto en la orilla de playa.
0: Impresionante esto, cómo el cambio climático, cómo todo se suma y va teniendo también una afectación en este verdadero laboratorio del mundo, ¿no? Porque en el fondo sí, todo se ve afectado en ese lugar. Las principales consecuencias del cambio climático las vemos en la Antártica.
1: Exacto. De los 19 viajes que hice a la Antártica, tuve la oportunidad de ver algunas islas en los primeros viajes concentradas de hielo, ya con presencia de pingüinos en su orilla, y después con el tiempo yo fui dándome cuenta que las mismas islas ya estaban de color verde, es decir, prácticamente tenían pasto, había un pasto especial que crece en la Antártica y ya había perdido todo el hielo. Es decir, ¿cómo va avanzando? Yo me imagino que la península Antártica, unos miles de años más, podría ser casi igual que Noruega, casi igual que Groenlandia, ya que en el fondo han pasado procesos similares, a pesar de estar en latitudes mucho más altas en el hemisferio norte, aquí podría ocurrir exactamente lo mismo.
0: Claro. Bueno, hay que estar atentos. Siempre es importante consultar o ir dándonos cuenta de lo que pasa en este lugar tan importante como la Antártica, y sobre todo nuestro país, que tiene una cercanía prácticamente obligada. O sea, nuestro país realmente tiene una responsabilidad con la Antártica, y ahora, en estos tiempos, más allá de lo geopolítico, más allá de lo que sea tomar posición de un lugar, en materia científica Chile viene haciendo un trabajo importante, pero uno ve que el microplástico, el tema de las bolsas plásticas, acuérdate, Alfredo, que en algún momento tuvo todo un revuelo con este tema, porque muchas de esas bolsas plásticas iba a llevar al mar, y eso llegaba por algún otro motivo, el microplástico llegaba hasta la Antártica por los canales y cruzaba el océano, etcétera. Finalmente hubo toda una política pública, una ordenanza que la fue quitando con el tiempo, ¿no? Pero uno ve también otro tipo de productos, como también empresas que trabajan a nivel del mar también hacen una contaminación que es difícil de fiscalizar, además, dado los lugares donde trabajan, que son bastante lejanos. Entonces, hay todo un tema ahí que es bien interesante y relevante, y por eso que es bueno conversar contigo y te agradezco.

0: agradecemos, por supuesto, estar acá en el Trasnoche, como siempre.
1: Sí, pues encantado siempre participar y gracias por el espacio también. Así podemos ir educando a nuestra gente con respecto a algo que tú manifiestas ahí, la responsabilidad que tenemos como país para esta visión que tenemos a futuro de lo que significa la Antártica, no claro. solamente para nuestro país, nuestra región, sino que para el mundo. Claro. Una cosa curiosa que te quería comentar con respecto al plástico. Mira, el otro día estuve conversando con una empresa que está generando ropa para ropa polar, que se están creando pymes y otras instancias en las cuales están fabricando instrumentos para poder apoyar a las expediciones. Y yo le manifestaba, porque su eslogan era no dejar rastro en la Antártica, que todas sus confecciones son vistas desde esa perspectiva, tener una filosofía de mínimo impacto sobre la Antártica.
0: Sustentabilidad.
1: Pero yo veía en su confección que usaban el velcro. ¿Conoces el velcro? De las parcas, qué sé yo, que va en las mangas, que van en los bolsillos. Y cuando tú cada vez que abres el velcro, estás botando microplástico, ¿ya? Así de minucioso tienes que ser. Y yo le conversaba a él, si tú vas a hablar de que no dejar rastro en la Antártica, elimina los velcros. Y no sé si me está haciendo caso, pero me dijo que lo iba a tomar en cuenta en sus próximas confecciones de ropa.
0: Ojalá, porque estamos remando hacia el otro lado. Alfredo, te mando un abrazo como siempre, gracias por estar con nosotros.
1: Bueno, igual para ustedes, un abrazo. Buenas
0: chao,
1: noches,
0: chao Alfredo, gracias. Alfredo Soto desde la región de Magallanes. Vamos rapidito a las noticias. Estuvimos ahí, curiosa Antártica en el Trasnoche.
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0: Buenos días, bienvenidos al Informador. Vamos a tomar contacto inmediato con nuestra unidad móvil, Vicente Aguilar, información policial.
4: Sí, información desde la comuna de Lo Espejo, donde la Fiscalía ECO trabaja hasta ahora para esclarecer las circunstancias en que un menor de edad resultó herido tras recibir un impacto balístico, todo esto mientras jugaba fútbol en una cancha del sector de la comuna de Lo Espejo. Este hecho está siendo investigado como homicidio frustrado. Las diligencias también se desarrollan con la Policía de Investigaciones para establecer cómo ocurrió este único disparo y también establecer responsabilidades de quién habría efectuado este disparo. Por el momento no se han entregado mayores antecedentes sobre la edad, tampoco sobre el estado de salud de la víctima. Es información en desarrollo que estaremos actualizando durante los próximos minutos. 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
0: Casi 50 familias deberán evacuar sus casas ante el riesgo que una grieta que se abrió en la villa El Mirador de Arauco origine un desprendimiento de terreno que podría caer sobre los inmuebles. La información la entregó el ministro de Vivienda, Iván Poduje, quien dijo que el miércoles deberían estar disponibles los subsidios de arriendo. Fabián Polanco tiene el reporte.
5: En su segundo día de trabajo en la región del Biobío, el ministro de Vivienda, Iván Poduje, detalló las medidas dispuestas para abordar la emergencia que enfrenta un conjunto habitacional de más de 300 viviendas en la comuna de Arauco. Una fisura en el cerro donde fue construida la Villa El Mirador, la que se extiende por 500 metros, amenaza con una remoción en masa de tierra que pueda caer sobre parte de las viviendas, y por eso la decisión del gobierno de sacar a la brevedad a 40 familias a través de subsidios de arriendo, como explicó Poduje.
6: Hemos tomado un protocolo de acuerdo y la primera medida es sacar alrededor de 40 familias que están en las frentes de mayor riesgo, son los frentes de corte de las calles que están con las fisuras y los socavones, y vamos a encargar un estudio de suelos para determinar cuál es la composición del suelo y en función de eso tomar las medidas que podrían ser reparar, si es posible, o relocalizar a las familias. 40 subsidios de arriendo que se ejecutarían a la brevedad posible.
5: A las 40 casas con peligro inminente se suma otro centenar de inmuebles con problemas de filtración y grietas en los pisos, además de la humedad, algunos incluso con clasificación de inhabitables y cuyas familias también serán objeto de traslado.
0: Vamos a cambiar de tema. Les contamos que sindicatos acusaron que la seguridad en Codelco es débil y exigieron responsabilidades al directorio tras la muerte de dos contratistas en la mina El Teniente. La tragedia aumentó

0: a 11 el número de trabajadores fallecidos en estas faenas y se produjo en medio de cuestionamientos a las cifras de producción estatal. Los detalles los tiene Dominga Hernández.
1: El domingo fueron hallados sin vida dos trabajadores desaparecidos tras una luz de nieve en la división El Teniente. Codelco informó que inspeccionaban el sector a rasgo abierto, cuyas operaciones estaban suspendidas por el mal tiempo. En tanto, la Fiscalía, la PDI y la Dirección del Trabajo iniciaron diligencias. Sin embargo, para los sindicatos el problema viene de mucho antes y por ello la Central Unitaria de Trabajadores recalcó que respaldará eventuales acciones legales e incluso movilizaciones. El director del Sindicato de Trabajadores de Chuquicamata, Hernán Guerrero, calificó la política de Codelco como una seguridad de papel, mientras que su par de la CTC, Luis Marchand, denunció que la mesa de seguridad dejó de funcionar tras la muerte de 6 contratistas en Andes Norte.
2: No se están tomando todas las medidas de seguridad, o tal vez la política de seguridad no es la adecuada. Aquí lo único que buscan la administración es protegerse ellos.
3: Vamos a exigir que Codelco asuma su responsabilidad y establezca obligaciones concretas, verificables para las empresas contratistas que operan en sus divisiones.
1: En paralelo, se indagan posibles duplicidades de producción en Ministro Jales y Salvador durante 2024 y 2025. En esa línea y ante los antecedentes por incrementos artificiales, el biministro Daniel Mas señaló que el gobierno definirá esta semana si se suma a la causa penal que abrió el Ministerio Público.
0: La Fiscalía de Bolivia anunció el inicio de una nueva investigación contra el expresidente izquierdista Evo Morales por los presuntos delitos de asesinato y tortura relacionados con un operativo policial que dejó 3 ciudadanos europeos muertos en 2009. Hace 17 años, un comando policial intervino en un hotel de la ciudad de Santa Cruz y abatió a tiros al boliviano croata Eduardo Rosa Flores, al irlandés Michael Dauer y el húngaro romano Arpad Magyarorsi. Salieron con vida Mario Tadic, boliviano croata, y el Toaso, húngaro, que denunciaron torturas tras ser detenidos. El gobierno de Morales sostuvo entonces que un grupo liderado por Rosa Flores buscaba impulsar el movimiento separatista con el financiamiento de la élite económica de derecha de Santa Cruz. El fiscal interino José Armando Urioste anunció la nueva investigación preliminar contra el exgobernante indígena una semana después de haber sido nombrado por el Congreso tras el arresto de su antecesor Roger Mariaca, acusado de narcotráfico y lavado de activos. En un oficio dirigido al Tribunal Supremo de Justicia, Urioste notifica el inicio de la fase de acumulación de antecedentes contra Morales y su ex vicepresidente Álvaro García Linera por la presunta comisión de los delitos de asesinato, vejaciones, torturas y privación de libertad. 3:08 a.m. hasta ahora en la ciudad de Temuco, en la región de la Araucanía, 12 grados de temperatura y precipitaciones en ese lugar, una humedad del 93%. En Santiago, despejado con intervalos nubosos, está el cielo, humedad del 96%, 8 grados de temperatura.
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0: Antofagasta, al gran Marito Álvarez, con su amigo Vicente y el gran Rodrigo de la Rosa, que viene del planeta Gol. Y todo lo puedes escuchar y ver en Bio Bio TV. ¡Le pegó!
1: Oye, ¿y eso? ¿Qué auditor hizo ese relato?
0: ¡Le pegó!
1: ¡Alexis y la Copa América! Ya, ahí está nuestro auditor. Le agradecemos. Queremos que nos manden sus audios. ¡Vamos! Son las 3:17, 3 de la mañana, 17 minutos. Estamos en la mitad del programa. Nos mandan sus audios. Vamos, rapidito. Más 569-9207-888. ¿Dónde se encuentran? ¿Dónde están? ¿En qué lugar están? ¿Están trabajando? ¿Están estudiando? ¿Están esperando a los BTS? Oye, estaban. Hay algunos fanáticos ahí que estaban, pero muy enojados con la prensa. Muy enojados con la prensa porque habían algunos equipos periodísticos ahí buscando dónde estaban los muchachos. Complicada la situación. Bueno, en todo caso, bueno, siempre al final se filtra y la gente igual va a ver a los artistas. Ojalá que no nos molesten nomás, que no haya tanta gente para. Porque eso más que molestar a los. Hoy día los hoteles, la verdad que deben haber tomado las precauciones de ponerlo en una habitación que no dé a la calle. Esto ya se sabe, pues, si, yo entiendo que eso ya lo deben tener subsanado. Yo la verdad nosotros no sabemos dónde se están hospedando, la verdad, yo no. No tengo ese dato y tampoco lo haría por una cuestión netamente de que la. ¿Cuál es la necesidad, digamos, no? El gran problema que se genera ahí es el tema de las calles. Cuando se acapara mucha gente en un sector, en un lugar, genera atacos, genera problemas para el libre tránsito de los vehículos. Entonces, ahí la cosa ya pasa a ser un problema netamente de. Sí. ¿Cómo? Ah, sí, pues los otros huéspedes. Nada que hacer, pues imagínese. Oye, ¿cómo está? No, ¿cómo están las vacaciones? Bien. Oye, me topé con los BTS aquí. No duermo hace 3 días. Hace 6 días, pues, que no duermo nada, pues. ¿Qué pasó? No, es que llegaron los BTS. ¿Quiénes son los BTS? Bueno, yo creo que estas son de las cosas que pasan, sobre todo cuando vienen bandas muy, muy grandes o bandas que tienen un fandom, le dicen los más lolos, pero que tiene una fanaticada multitudinaria, millonaria, diría yo. La cantidad de personas que siguen los BTS son en todo el mundo es impresionante. Ya. Pero bueno, es parte de la noticia. Es parte de la noticia también. Nosotros como periodistas lo cubrimos, pero. Yo creo que la mayoría de las personas va, digamos, a los conciertos, disfruta la música y ya está. Ahora, ¿qué pasa con las personas, por ejemplo, que son fanáticas de un artista y ahí uno entra en el ámbito totalmente personal y subjetivo, que de pronto no tiene la plata para

porque la, entiendo que la entrada eran bastante caras para ir a ver los BTS. Creo que la más barata, más de 100,000 pesos, no sé, sí, de hecho habían unas que eran más caras todavía, la reventa y todo el tema. Y como son shows bien acotados, se agotan rápidamente. Entiendo que lo de BTS ya al principio de año estaba todo agotado. No había ni una posibilidad de que se encontraran nuevas. Entonces, ahí se genera, ¿cuál es el tema? Personas que quieren, aunque sea verlo. Entonces ahí hay algunas personas que van, claro, sacan una foto en la ventana. Ese es el tema. Que, claro, las personas que tienen asegurada su entrada en palco ahí, que lo pagó y se encalilló, bueno, ya, está bien. Quiero ir al hotel, voy al recital nomás. Pero y la persona que no pudo comprarlo, ahí, claro, la persona que se sienta a la cresta, los va a ver ahí como unos pequeños, un puntito, claro, ese es el tema. Muchos de ellos van a ir a los hoteles a ver si lo pueden pillar. Y mucha gente de regiones también, o personas de otros, ojo, de diferentes partes de Latinoamérica. Mucha gente viene acá de Argentina, de otras partes donde no van a estar los BTS. Entonces dice, ah, mira, van a estar en, por ejemplo, hay artistas que de pronto no vienen a Chile, pero van a Brasil, por ejemplo. Recuerdo que en algún momento Dua Lipa estuvo en Brasil y la gente iba a ver, compraba para ir a verla allá, siendo de Chile, por ejemplo. Y eso se ha dado siempre, con todas las bandas en general. Lo que pasa es que ahora estas bandas tienen una fanaticada de personas más jóvenes, generalmente niños, niñas, adolescentes. Entonces ahí se complica más la logística familiar, ¿no? Cuando tienen que viajar y todo, se juntan entre amigos, amigas. Hay toda una cuestión de, hay familias que solo por ver a esa banda han invertido harta plata. Ahora, ¿quién es uno para decirle que no? Si padres que también acompañan a sus hijos a ver los recitales. En fin, lo importante, ¿sabes lo que es importante, mi buen amigo Rodrigo La Rosa? Es que no pasen cosas como lo que pasó, ¿se acuerda? Daddy Yankee, la tremenda avalancha que estuvo ahí, ¿se acuerda? No, había unas personas, oye, ¿qué pasó? ¿Por qué está dentro de acá si usted no tiene entrada? No, es que pasé por acá y estaba abierto. Pero sí, había tremenda avalancha, po. Entonces, ojalá que la seguridad esté a la altura de eso, yo creo que es lo más fundamental. Pero como son niños jóvenes, como adolescentes y todo, y más familiar, uno entiende que podría estar todo más civilizado. Pero ojalá, insisto, ojalá que salga todo bien, porque eso también habla de la buena factura técnica que tienen los equipos en Chile. Más allá de que, ¿se acuerda que en algún momento que el escenario, que no se pudo traer, ¿se acuerda? Shakira, ¿no? Que no se puede. Ya, bueno, eso es una cosa, pero a nivel de seguridad, a nivel de logística, uno espera que las productoras nacionales lo hagan bien para que los artistas después vengan, porque después el artista, aunque usted no lo crea, el artista igual después evalúa y dice, oye, ¿sabes qué? El concierto en Chile no estuvo muy bueno. O, ¿sabes qué? En realidad no sonamos muy bien en Chile, ¿eh? La técnica no. Y usted sabe, usted que es ingeniero, usted tipo un experto en sonido, sabe que para este tipo de cosas la ficha técnica es fundamental, es altísima y de altísimo. O sea, bien, tal consola, el rider técnico es fundamental. Por ejemplo, a nivel local, hay bandas que hoy día te piden, yo recuerdo hace muchos años atrás, recuerdo en un festival de la Patagonia, acuerdo, estuve allí trabajando en la parte de la dirección de televisión, y pedían una consola en particular que había solamente dos en Chile. Creo que los tres pidieron esa que es una mesa Avid, que es de una marca Avid. Creo que eran los tres, bueno, había una mesa en particular que usted dirá, bueno, que no una mesa de cumpleaños, me refiero a, es una mesa donde van todos los instrumentos, para hacerlo lo más sencillo posible. Pero que la particularidad que tiene es que como es digital, la sesión, si se quiere, cómo están ecualizados cada uno de los instrumentos, viene en un pendrive. Entonces, esa sesión es la misma que el ingeniero de sonido anda trayendo en todos lados. Entonces, el tipo llega, pone su pendrive, la mesa lo detecta, el sistema operativo lo detecta, y automáticamente la prueba de sonido es mucho más fácil. Y está todo cargado en un sistema, en un ecosistema incluido. Es prácticamente es como si fuese un computador. Ellos tienen su sesión armada, llega para acá, pone el pendrive. Estoy simplificando todo porque es mucho más difícil, pero estoy simplificando. Eso, bueno, eso mismo pasa, imagínense, con estas bandas. O sea, estamos necesitan ingeniería en monitores, en sistema de marcas específicas con las que trabajan, tipo de micrófonos que se piden. Bueno, generalmente utilizan los de la banda. Los vocalistas generalmente tienen su propia microfonía porque son los micrófonos que

utilizan. Pero a nivel, por ejemplo, de sonido, de refuerzo sonoro en un estadio, es producción local o muchas veces se trae a otras partes de Latinoamérica. Pero ¿cuánto se demora, Rodrigo, por ejemplo, una instalación como la de BTS? Son varios días, ¿no? 2 semanas estuvieron trabajando. Mira, imagínate, imagínate. Es impresionante. Bueno, el Festival de Viña tiene una técnica ahí también, es muy grande. Piden equipo de Brasil, bueno, todo lo que tiene que ver con el broadcast también, porque lo que suena en la Quinta Vergara también tiene que transmitirse a la televisión, y ahí cada transmisión es distinta, porque entenderá que la televisión no todas las televisiones tienen home theater, entonces tienen que hacer una transmisión, ojalá lo más pareja para todas las televisores, para todos los televisores. Es un tema ese, ¿eh? El tema de los eventos grandes es una cosa bien, bien interesante, es entretenido eso, sobre todo el montaje, el desmontaje ya ahí. Es tremendo eso, uno ve. Ese otro mundo también. Hay gente que también que se dedica solo al desmontaje, por ejemplo. Gente que. Montaje y desmontaje. O sea, tipos que van, montan, espera que pase todo, llegan y empiezan a desmontar. Hay eventos que por una cuestión de fecha tienen que desmontar inmediatamente. O sea, terminó el show, la gente se está yendo del estadio y ya están desinstalando. Bueno, Santander Arena creo que todos los eventos tienen distinta factibilidad. Obviamente algunas veces se repite, oye, acá vamos a ocupar la misma mesa. En fin, eso depende de la calendarización que tenga cada uno. Pero este en particular de los BTS es bien particular, sobre todo la plataforma en la que van a estar. Pero bueno, ahí si quieren un rato más le contamos más a medida que vaya pasando los días, porque todavía queda tiempo. Hola Mario, buen día. Espero que también hablen de su momento de Dimash. Viene a Chile el 24 de noviembre. Mi hijo me llevará al Santander Arena. ¿Qué tal? Sí, pues viene este artista Dimash, que dicen que tiene una voz espectacular. Este es un cantante, si no me equivoco, es originario de Kazajistán. Es un artista pop que canta impresionante. En algún momento, es música clásica contemporánea porque se fue llegado más al pop, pero tiene una voz espectacular. A ver, esto es Dimash, ¿no? A ver. Sí, tiene una voz impresionante, ¿eh? Un registro vocal muy amplio. Se llama Dimash Kanatulu Kudaibergen, compositor y multiinstrumentista kazajo. Ahí está, ¿eh? Oh, se pasó. ¿Está en vivo, Rodri? La verdad, espectacular lo de Dimash. Bueno, entiendo que va a estar el 24 y de. El, va a estar en el Movistar, perdón, en el Santander Arena a las 9 de la noche. ¿Qué tal? 24 de noviembre. O sea, queda todavía el próximo mes. Hola Mario, saludos de South City, California. Un gusto oírlos en un show de Travis Scott aquí en Estados Unidos. Se murieron 6 personas en una estampida. Siempre que es el problema que hay algunos shows que son impresionantes. Hola, dice acá, gracias Mario, Nicolás y Willy por el trasnoche a todos, que sigo firmemente por 6 años de Francia. Quiero agregar que el trasnoche se destaca de los otros programas de la BioBio por la calidad y profundidad de sus entrevistas, temas de verdadera reflexión y conocimiento necesarios para esta nueva realidad de cambios gigantes en el clima de la sociedad, que afectan directamente la vida de nosotros los oyentes. Amé la entrevista de hoy desde la Patagonia. Excelente programa. La Patagonia es un tema que mis amigos franceses valoran mucho. Un abrazo, saludos ahí a nuestra querida Lorena, Trevian, Lorena. Te mando un abrazo. Un abrazo enorme para ti y para todos los auditores que nos escuchan desde otras latitudes, desde otras partes del mundo. Hay auditores que están en Estados Unidos, otros que andan ahí en Australia, que están hasta ahora. Así que. Ya, nos vamos a estar conectando con Vicente Aguilar en un ratito. Entiendo que hay dos procedimientos policiales de la región metropolitana. Uno que ya nos mencionaba al inicio, bueno, en el informador, nos estaba hablando acerca de una situación en la comuna del Espejo. Y entiendo que en Macul hay otro procedimiento policial que todavía está en pleno desarrollo.
Él nos va a contar en breve ya.

está movilizando, se está recabando toda la información para contarnos todo lo que ha pasado en la región metropolitana durante esta madrugada de día martes 13, ¿eh? Martes 13. Ya, vamos a seguir avanzando. Escucharemos a esta hora a la gran Miriam Hernández. Solo cuídate y adiós. Y a la vuelta, atención, porque vuelven los mitos y leyendas en el trasnoche.

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4: Bienvenidos auditores a un nuevo capítulo, siendo las 3 de la mañana con 36 minutos de los mitos y leyendas de todo el mundo. Y partiremos con la tirana del Tamarugal. Cierra los ojos un momento y viaja conmigo al norte, querido auditor. Muy al norte, a la pampa del Tamarugal, en Tarapacá, donde el sol de la tarde quema la tierra y la noche cae de golpe fría, llena de estrellas. Hoy ahí hay un desierto, pero hace 500 años, cuenta la leyenda, había un bosque espeso de tamarugos y acacias silvestres donde uno podía perderse para siempre. Y ese bosque, en ese bosque vivió una princesa a la que todos temían, le decían la tirana. La historia empieza lejos, en el Cusco, a mediados de 1535, Diego Almagro salió a conquistar Chile con 550 españoles y 10.000 indígenas del Perú. Y lleva con él a dos hombres muy especiales. Uno es Paullo Tupac, príncipe del linaje de los incas. El otro es Huillac Uma, el último gran sacerdote del culto al sol. Los españoles lo tratan con respeto, pero en verdad son rehenes. Si los indígenas de la expedición se rebelan, ellos pagarán con su vida. Con el sacerdote viaja su hija, una muchacha de 23 años, nacida en el Cusco, con sangre de los antiguos soberanos del imperio. Los cronistas la llaman Ñusta Huillac. Ñusta quiere decir princesa. La expedición cruza montañas, desiertos, sufre hambre y frío y vuelve derrotada. Y en el camino de regreso, cuando la columna llega a la altura de Pica, el sacerdote se escapa en la noche, rumbo a la frontera del Ipes, para sumarse a la rebelión de los suyos. Y su hija hace lo mismo. Con un centenar de guerreros fieles, los huicas, capitanes de los antiguos ejércitos del Inca, la Ñusta se interna en el bosque de tamarugos y desaparece. El relato que recogió el historiador peruano Rómulo Cureo Vidal dice algo bonito sobre ese lugar, que el nombre Tarapacá encierra la idea de escondite, de bosque impenetrable. Allí, entre los árboles, la princesa encontró su refugio, y desde ese refugio empezó su guerra. Durante 4 años, el bosque del Tamarugal fue su reino y su fortaleza. La fama de la Ñusta corrió por todo el territorio. De lejos y de cerca llegaron hombres dispuestos a pelear a su lado por su tierra y por sus dioses. Y la regla del bosque era una sola, dura como la piedra. Todo español o todo indígena bautizado que cayera en sus manos moría. Los colonos de Pica y de las minas de plata de Huantajaya le tenían terror. La conocían en 30 lenguas a la redonda. Y le pusieron un nombre que hasta el día de hoy se pronuncia el nombre, la bella tirana del Tamarugal. Pero un día todo cambió. Sus guerreros trajeron a un prisionero, un extranjero que habían encontrado vagando por los bordes del bosque. Lo llevaron ante ella. El hombre dijo llamarse Vasco de Almeida. Era portugués minero y trabajaba con otros dos compatriotas en Huantajaya. Se habían metido al bosque buscando una mina legendaria, la Mina del Sol, cuya existencia le había revelado un cacique amigo. Los capitanes y los ancianos de la tribu se reunieron. No hubo mucho que discutir. La sentencia fue la de siempre: muerte. Y entonces pasó algo que nadie esperaba. Esa mujer que nunca había dudado, la que llevaba años alimentándose de rabia y de venganza, sintió un estremecimiento al escuchar la sentencia. El relato dice que bastó una sola mirada al prisionero. Su juventud, su porte, la tranquilidad con que miraba la muerte y la tirana, la tímida tirana del Tamarugal, se enamoró. Atención con esto.
5: Saludando al peregrino que la viene a venerar. Saludando al peregrino.
4: Pero no podía perdonarlo sin más. Era sacerdotisa y era guerrera y su gente la miraba. Así que inventó una manera de ganar tiempo. Consultó a las estrellas. Interrogó a los ídolos protectores de la tribu y anunció.

que los astros y los dioses estaban de acuerdo. La ejecución del prisionero debía esperar hasta que terminara la cuarta luna llena. Cuatro meses en que la tirana no salió a atacar a nadie. Cuatro meses de paz en el bosque mientras ella y el portugués se encontraban entre los árboles. Él le hablaba de su fe, de un dios distinto, de una vida después de la muerte, y ella simplemente escuchaba. Cuando al prisionero le quedaban apenas dos lunas de vida, la princesa le hizo una pregunta. Si yo me hago cristiana y muero como cristiana, le dijo, ¿volveré a nacer en la otra vida? ¿Mi alma quedará unida a la tuya para siempre? Él respondió que sí. Y ella entonces pidió, bautízame entonces. Quiero ser tuya en esta vida y en la otra. Lo que Justa no veía, enamorada como estaba, era lo que pasaba a su alrededor. Hacía tiempo que habían descuidado los ritos. Sus capitanes la miraban con el ceño fruncido. Los sacerdotes callaban. En el bosque soplaba un aire a rebelión. Un día, la princesa caminó hasta una vertiente que corría en un claro del bosque. Él la siguió. Ella se arrodilló en el pasto y cruzó los brazos sobre el pecho. Vasco de Almeida tomó agua entre sus manos y la dejó caer sobre la cabeza de la mujer que amaba y empezó a decir las palabras, yo te bautizo en el nombre del Padre, del Hijo y del Espíritu. Y no alcanzó a terminar. Desde las nubes cayó una nube de flechas. Una le atravesó el corazón y el portugués se desplomó como un árbol derribado por el viento. La ñusta también quedó herida de muerte y con sus últimas fuerzas llamó a su lado a sus capitanes, a sus sacerdotes y a su gente. Les dijo que moría contenta, que moría feliz, segura de que su alma subiría al cielo donde ya la esperaba su esposo. Los dos amantes cayeron juntos en ese claro del bosque y la versión que difunden es que años después, en el mismo lugar donde cayeron, se levantó un pequeño santuario. Pasaron los años. Entre 1540 y 1550, dice el relato, llegó al Tamarugal un fraile mercedario llamado Antonio Rondón, que andaba evangelizando Tarapacá y Pica, y en uno de los claros del bosque, para su enorme sorpresa, encontró una cruz cristiana. Nadie sabía quién la había puesto allí. El fraile lo tomó como una señal del cielo, y en ese mismo sitio levantó una iglesia. La llamó Nuestra Señora del Carmen de la Tirana. Así nació el pueblo. Hoy la Tirana está en plena pampa del Tamarugal, a unos 1000 metros de altura y a poco más de 80 kilómetros de Iquique. Durante casi un año el pueblito tranquilo, es así. Pero cada 16 de julio la pampa se llena. Llegan peregrinos de Iquique, de Antofagasta, de Arica, de los oasis y de toda la región. Y llegan los bailes religiosos, chunchos que saltan con sus arcos, morenos con sus matracas, diablos con máscaras de colores y serpientes enroscadas en los cuernos, llameras, cuyacas y pastoras con sus trenzas de cintas. El folclorista Juan Uribe Echeverría, que recogió esta leyenda y vivió la fiesta con sus propios ojos, contó alguna vez que la noche del 15 de julio los bailarines encienden fogatas en la plaza y saltan sobre las llamas hasta el amanecer. Y cuando todo termina la despedida, los danzantes lloran en silencio y se abrazan y prometen volver al año siguiente. Adiós pueblo de la Tirana, dice uno de los cantos de despedida que se escuchan en esa fiesta a quien tanto hemos amado. La iglesia cuenta relato, se llenó desde el principio de peregrinos de los pueblos y sierras de alrededor. Gente en cuyas venas corría la misma sangre que corrió por las venas de aquella princesa. Y la Virgen tomó su nombre. Por eso, hasta hoy, la llaman la Virgen del Carmen del Norte y la llaman la Virgen de la Tirana. Así que la próxima vez que escuches hablar de la fiesta de la Tirana, de los bailes y los diablos y las máscaras, acuérdese, auditor de esta historia. Acuérdese que todo empezó con una princesa que había jurado no perdonar a nadie y que un día, en medio del bosque, se encontró con una mirada que la hizo cambiar de idea. Dicen que cada baile de esa fiesta todavía guarda el eco de ese amor imposible.

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1: Estamos de vuelta, 3:48, 3:48. 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Ya, llegan algunos mensajes a través del WhatsApp, más 569-9207888. Hacemos esta noche con Rodrigo de la Rosa. Hola Mario querido, muy linda la historia de la tirana. Yo devota 100% de la Virgen del Carmen, milagrosa. Saludos, Joana desde Iquique. Grande, grande Joana. Me saluda ahí a Juan Morales. Buenas noches, escuchándolo desde el trabajo. Les escribe Cristian. Dice, les dejo una foto de Chica, que aparentemente es su perrita. Qué bien. Saludos, dice Bio Bio, Llovina en La Serena. Bueno, ustedes nos van contando cómo está la situación. También nos escribe otro auditor. Dice, saludos desde Siena, en Italia. Varios que están conectados también en otras partes del mundo. Lo decíamos hace un rato. Quedan 10 minutos para las 4. Ha pasado muy rápido el trasnoche el día de hoy. Muy.
2: Por favor.
1: Sí, señor. Ha pasado muy rápido. A ver, déjeme revisar acá.

Algo voy a contarles ahora, que se me ha ido un poco más atrás, se me ha ido un poco más atrás la situación. Ya, oiga, esto está muy interesante. Aquí está nuestro sitio web biobiochile.cl. Es una obra que le llaman el megatúnel a 4.000 metros de altura que uniría Chile y Argentina, que lleva más de una década de espera.

0: conectaría por tierra el centro oeste argentino con los puertos de Coquimbo y la ciudad de La Serena, y sería un eje del corredor bioceánico, la ruta que lleva cargas desde los puertos del Atlántico brasileño hacia el Pacífico chileno. Según informó el Ministerio de Obras Públicas en octubre de 2017, bajo el mandato de Michelle Bachelet, el Banco Interamericano del Desarrollo aprobó una línea de crédito para ambos países por hasta 1.500 millones de dólares para llevar a cabo este proyecto Agua Negra. De acuerdo a lo informado hace ya casi una década, los fondos se requerirían gradualmente. En una primera etapa se aprobaron 150 millones de dólares para Chile y 130 millones para Argentina. En concreto, el proyecto contemplaba dos túneles semiparalelos de dos carriles cada uno y 13,9 kilómetros de longitud, a una altura media de 3.800 metros. La inversión total ronda los 1.500 millones de dólares. El entonces ministro de Obras Públicas de la época, Alberto Undurraga, había afirmado que el préstamo es una muestra de confianza del Banco Interamericano al Desarrollo en el proceso que estamos desarrollando. Ahora, lo interesante de todo esto, para enfrentar la complejidad geológica, el plan contemplaba una tuneladora, una máquina gigante que perfora la roca de forma continua. Según el diario Clarín, este método reemplaza en gran medida la perforación con explosivos, prioriza la seguridad y reduce los tiempos de ejecución en una zona de presiones tectónicas extremas. Por su parte, este diario citaba a Patricia Zuruoga, de la Asociación Geológica Argentina, quien explicó que el paso presenta rocas muy duras, pero con alteraciones hidrotermales que reducen su resistencia en sectores puntuales. A diferencia del actual paso internacional de Agua Negra, que sufre cierres continuos en invierno por las nevadas, las galerías subterráneas mantendrían la conectividad los 365 días del año. Esto es interesante porque, además, San Juan concentra importantes reservas de cobre, oro y plata, y el túnel este facilitaría el transporte de minerales hacia los mercados de Asia Pacífico. Hay una nota que está en nuestro sitio web biobiochile.cl, donde se ve incluso una especie de gráfica donde se ve cuál sería cómo serían estos túneles. Es impresionante. Vale la pena leerlo a propósito de grandes obras que unen los países del concierto sudamericano. Hay que revisarlo, nunca está de más. Habría que preguntar, bueno, ¿qué pasará con este proyecto? ¿Se llevará a cabo alguna vez o no? Bueno, está en nuestro sitio web biobiochile.cl. Si gustan, me pueden pedir el link para que lo vean, para que lo puedan compartir con sus amigos, para que también lo tengan ahí como una de las obras que yo honestamente la desconocía. No conocía esta obra. Y la conocí hace algunas horas, vi esta nota que está en nuestro portal y me pareció interesante contárselas a ustedes, auditores del Trasnoche. Desde la mañana con 54, muchas de estas cosas usted las puede revisar en biobiochile.cl.
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0: 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Estás en Bio Bio hasta las 6.

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3: Buenos días, bienvenidos al Informador. Tras incidentes registrados ayer durante la marcha por el encuentro de dos mundos en Santiago, se prepara para una semana marcada por eventos masivos y nuevas convocatorias para el 18 de octubre. La información la tiene Christopher Aguilera.
4: Los incidentes registrados durante la marcha por el encuentro de dos mundos marcaron una jornada de tensión en el centro de Santiago. Con barricadas, daños y enfrentamientos con carabineros, según información policial, hubo 17 detenidos. El escenario abre una semana de alta exigencia para las autoridades, con tres conciertos de BTS en el Estadio Nacional y nuevas convocatorias por el 18 de octubre, aniversario del estallido social. El ministro de Seguridad Pública, Martín Arrau, adelantó que se prepara un despliegue especial para enfrentar las distintas actividades, que requerirán coordinación entre las instituciones encargadas del orden público.
5: Esperamos que en la tónica del año anterior haya alguna nueva convocatoria donde se tomarán los resguardos correspondientes. Así que va a ser una semana con bastante trabajo para Carabineros de Chile y el resto de las instituciones.
4: En paralelo, diversas organizaciones sociales anticipan que mantendrán sus demandas en las calles. Ante eso, el ex coronel de Carabineros y experto en seguridad, Guillermo Benítez, advirtió

0: sobre la disponibilidad habitual de funcionarios para cubrir distintas convocatorias y planteó la necesidad de revisar puntos críticos como la Alameda y Plaza Baquedano. Además, llamó a las autoridades a actuar con cautela en sus declaraciones para evitar aumentar las tensiones.
1: En un allanamiento realizado en un campamento de Osorno, la Policía de Investigaciones incautó el denominado fentanilo chileno, droga altamente adictiva y que provoca serios daños en sus consumidores. La información nos cuenta desde Radio Bio Bio en Osorno, Eduardo Palacios.
2: Lo anterior se contextualiza en una investigación que llegó hasta una vivienda del campamento Chauracahuén ubicado en el sector poniente de Osorno, donde en flagrancia se detuvo un hombre de 48 años y una mujer de 33. Ambos eran vigilados tras denuncias por venta de drogas en pequeñas cantidades y en el procedimiento se allanó el inmueble donde además de encontrar dinero en efectivo producto de la venta ilícita, se encontraron 58 papelillos de cocaína base tipo cera, sustancia más concentrada y dañina conocida como el fentanilo chileno. Se trata del segundo hallazgo de esta sustancia en esta comuna y que corresponde a una variedad de mayor concentración y daño para la salud, confirmó el subprefecto Diego Ortega, jefe de la Brigada de Investigación Criminal de Osorno de la Policía de Investigaciones.
3: Este es un tipo de droga, si bien es cierto la cocaína base antigua, pero son más tóxicas, se podría decir, o más, tienen más dependencia, es donde le van echando diversos componentes, los cuales la hacen más tóxica, digamos, para el ser humano.
2: En abril de este año, Fiscalía Local, junto a la Brigada Antinarcóticos de la Policía de Investigaciones de Osorno, desbarataron una banda de ciudadanos venezolanos que se dedicaban al tráfico de la droga incautando 596 gramos de cera de cocaína en 818 papelillos. En la oportunidad se advertía de la modificación de las sustancias ilícitas que se distribuían en regiones, pero lo más preocupante es que es altamente adictiva. En Osorno, Bio Bio, la radio.
1: El ejército de Nepal rescató a 321 personas, entre ellas 12 extranjeros que quedaron atrapados por la crecida repentina del río Budi Gandaki en el centro del país, un desastre provocado por la presunta ruptura de una represa natural tras una avalancha masiva en el Himalaya. En tanto, más de 100 excursionistas extranjeros se encuentran varados en distintos puntos desde que el desbordamiento del río arrasara senderos y puentes, según informaron las autoridades. Apoyados por 4 helicópteros, equipos militares evacuaron por aire a 308 afectados en áreas aisladas como Pijin, Chumli, Arungat, Doban y Hulchuk. Otras 13 personas fueron rescatadas por vía terrestre, según detalló el ejército nepalí en su última actualización oficial. Además de las labores de evacuación, las Fuerzas Armadas han transportado más de 6.000 toneladas de alimentos y suministros de emergencia desde Katmandú hasta la localidad de Pilim para asistir a los cientos de damnificados. 4:04 a.m. hasta ahora en la ciudad de Valdivia, en el sur de nuestro país, 10 grados de temperatura, el cielo está nublado con una humedad del 80%. En Santiago, el cielo se encuentra parcialmente nublado, humedad del 94%, 8 grados de temperatura.
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1: 4:09, retomamos el contacto con nuestra unidad móvil. Vicente Aguilar está en la comuna de Macul, ¿no? Hay varios operativos que han ocurrido durante esta madrugada, lo veníamos adelantando. Vicente, buenos días.
2: ¿Cómo están? Muy buenos días. Claro, desde la comuna de Macul a esta hora estuvimos también, son dos casos que vamos a estar revisando durante los próximos minutos. Comenzamos, nos encontramos en la intersección de Santa Sara con San Vicente de Paul, esto en la comuna de Macul, donde durante la noche se registró el homicidio de una persona, de un hombre que transitaba preliminarmente, se trataría de un hombre que transitaba por este punto en bicicleta y que resulta baleado. Preliminarmente se trataría de un hombre ligado al tráfico de drogas, es la información que se maneja hasta este momento. Estamos a la espera de poder tener información de las autoridades, se espera que llegue hasta este lugar equipo de la Fiscalía ECO para poder esclarecer y tener mayores detalles de cómo se habría dado la muerte, el homicidio más bien, de este hombre acá en la comuna de Macul, Santa Sara, con San Vicente de Paul. Como les decía, este es uno de los casos que estamos siguiendo. El otro es en la comuna de Lo Espejo, otro hecho también que se dio durante la noche, donde se ve involucrado un menor de edad. Pudimos conversar con la Policía de Investigaciones, también estuvo en el lugar Calidad ECO trabajando por los disparos que se efectúan. Sería un disparo entonces que dan

0: esta persona, en este menor de edad, que no sabemos la edad, no tenemos mayores detalles por el momento, pero podemos escuchar al subcomisario Wilson Labra de la Policía de Investigaciones, quien entregó mayores detalles de este hecho ocurrido en la comuna de Los Pejos.
1: Sí, vamos a esperar esa comunicación. Vicente, danos un segundo. No la tenemos acá. Danos un segundo.
0: Claro.
1: Sí.
0: Pero le relato un poco más, ¿cierto? De lo que se trata este hecho. El subcomisario entonces lo daba como un homicidio frustrado que ocurre durante la noche. Esta menor de edad fue trasladado hasta el hospital Barros Luco por este impacto de bala que recibe. Las indagatorias se dan que esta persona habría estado en la población Santa Adriana, donde habría sido lesionado, sería todo a raíz de una riña con otra persona, a golpes, sería lo que origina, ¿cierto?, esta balacera que termina con este menor de edad. Lo que llama la atención es que se da en un entorno de una cancha de fútbol, donde estarían jugando, se forma este problema, y es también lo que tiene que investigar la Policía de Investigaciones para saber cómo se habría dado. Lo que nos señalaban es que hay bastantes cámaras en el sector, por lo tanto va a haber evidencia de imágenes de cámaras de seguridad que va a poder dilucidar todo este hecho que deja a este menor de edad lesionado ahí en la comuna de Los Pejos, Mario.
1: Bien, sí, vamos a estar atentos entonces a esta situación. Por ahora, bueno, estamos viendo imágenes de lo que ocurrió en primera instancia, ¿no?, en la comuna de Los Espejos, donde se logra ver que acuden más bien a una zona de una multicancha. Es allí donde ocurre esta situación, entonces, ¿no? Van a esta multicancha, donde aparentemente es un sitio, digamos, de interés. ¿Se sabe si se ha podido tomar más que identificación, conversar con los padres que estarían a cargo de este joven? ¿Se sabe?
0: No, de aquello no dieron mayores antecedentes. Tampoco si esta persona estaría identificada, ¿cierto?, quien efectúa los disparos, pero sí serían todos personas del sector. Eso sí se señaló, que este joven, este menor de edad, termina baleado, es de este sector de la comuna de Los Espejos. Por lo tanto, ya da un poco más de facilidad de poder buscar quiénes serían las personas, cómo se da. Como yo les decía, también hay cámaras de seguridad en ese entorno, por lo tanto, se espera poder tener esas imágenes y así ya esclarecer quién sería esta persona y cómo se habría dado. Pero lo que indican es que comienza producto de una riña, de algunos golpes que se dan, y luego esta persona acude con un arma de fuego y dispara a este menor, que permanece grave en el hospital Barros Luco, como pudo señalar ahí la Policía de Investigaciones, que estaba en ese lugar y que amplió esa información, Mario.
1: Escuchamos a la PDI. ¿Quién habla ahí, Vicente?
0: Sí, escuchamos al subcomisario Wilson Labra, la Policía de Investigaciones, quien entregó detalles de este hecho.
2: Estuve primeramente en el hospital Barros Luco por el ingreso de un menor con un impacto de proyectil balístico. Conforme a las indagaciones realizadas, se estableció que momentos antes la víctima se había encontrado en la población Santa Adriana, lugar en el cual habría sido lesionado por un proyectil balístico que lo mantiene grave pero fuera de riesgo vital.
3: ¿Cómo la dinámica del hecho? ¿Habría mantenido alguna discusión con alguna persona?
2: Sí, lo que tenemos preliminarmente trata de que la víctima había mantenido un altercado con una persona aún no identificada, con la cual posteriormente él había resultado lesionado con este proyectil balístico.
4: ¿Se dio con el sujeto en cuestión o se ha podido levantar alguna cámara que cuente la dinámica del hecho, oficial?
2: Bueno, se encuentran los equipos trabajando en el lugar en estos momentos. Estamos haciendo levantamiento de imagen, evidencia balística que se encuentra en el lugar y también evidencia biológica que mantenemos acá en el sector.
4: ¿Es una persona que mantiene residencia en esta zona, vecino?
2: Sí, es una persona del sector. Se está indagando más bien los otros lugares donde podría frecuentar.
3: ¿Cuál es el estado?
1: Ahí está.
0: Ahí escuchábamos entonces al subcomisario Wilson Labra, quien entregaba estos detalles, cierto que ya les contábamos sobre que viene la investigación, también que esta persona sería de este lugar, y lo que llama la atención es que se da en un entorno de una cancha de fútbol,

0: suponemos de algún partido que estaban enfrentando a estas personas, que terminan peleando luego también con estos disparos. Entonces, en el hospital Barros Luco permanece este menor de edad, no se precisó la edad de este joven, pero sí que permanece en estado grave, pero fuera de riesgo vital. Ese es el caso de la comuna de Lo Espejo que les contábamos, ya. Y nosotros permanecemos ahora acá en la comuna de Macul, en Santa Sara, con San Vicente de Paul, donde estamos a la espera de tener mayores antecedentes de cómo se habría dado este homicidio consumado acá en la comuna de Macul, donde esta persona habría estado circulando en bicicleta y ahí recibe impactos de bala de una persona desconocida. Por lo tanto, permanece personal de carabineros, también de seguridad municipal de Macul, están resguardando este sitio. La verdad es que se hizo bastante complejo poder acceder, no habían espacios para estacionarse y estaba todo bastante acordonado, por lo tanto se hizo un poco difícil, pero ya estamos acá en este lugar para poder tener mayores antecedentes durante los próximos minutos, Mario.
1: Bien, Vicente, vamos a volver contigo en cualquier momento, te agradecemos. Tú nos interrumpes, líneas abiertas.
0: Líneas abiertas.
1: Está Vicente Aguilar desde la comuna de Macul, también nos contaba lo que estaba ocurriendo en la comuna de Lo Espejo. 4:17, seguimos avanzando en este trasnoche de la radio de día martes. Escucharemos al señor Mijares con Soldado del Amor, a la vuelta de lo que se dijo, y luego nuestro especial de trasnoche de la radio hoy con el gran Paul Simon.

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Paul Frederick Simon nació el 13 de octubre de 1941 en Newark, en Nueva Jersey. Hijo de padres judíos de origen húngaro, su padre Luis era contrabajista, director de una banda de, baile y profesor de universitario, y tocaba bajo en el nombre de Lee Sims. Su madre era maestra, creció en el barrio de Queens, estudió literatura inglesa en Queens College y pasó un semestre en la Escuela de Leyes de Brooklyn. Según el propio recuento biográfico, su pasión realmente era el rock and roll. Se hizo dúo con Art Garfunkel, siendo todavía estudiante de secundaria. En 1964 firmaron con Columbia y su primer disco, Wednesday Morning, 3 AM, fue un fracaso. El primer gran éxito llegó en 1965 con The Sounds of Silence. Se separaron en el 70 y volvieron a juntarse brevemente a comienzos de los 80 para una gira y un disco en vivo. Desde entonces, Simon construyó una carrera de cantautor con canciones de estructura rítmica complicada y mirada introspectiva. En total, acumula 16 premios Grammy con 3 álbumes del año: Bridge Over Troubled Water, Still Crazy After All These Years y Graceland. El año 84, un amigo le regaló un cassette de música sudafricana. Se enamoró de ese sonido y en el 85 viajó a Johannesburgo, pese al boicot cultural contra el apartheid. La ONU y el Congreso Nacional Africano lo criticó, aunque el Sindicato de Músicos Sudafricanos lo había invitado formalmente. Grabó con Ladysmith Black, Mambazo, y con su fundador, Joseph Shabalala. Coescribió Homeless y Diamonds on the Soles of Her Shoes. Graceland salió el 25 de agosto del 86 y se vendió más de 14 millones de copias, el mayor éxito de su carrera solista. Nos vamos a ir con, vamos a iniciar con The Sound of Silence y luego The Boxer. Póngase cómodo, porque aquí comienza un nuevo especial más del Trasnoche en la Radio con Paul Simon.

Seguimos avanzando, seguimos disfrutando. Vamos a irnos con más música de Paul Simon, Me and Julia Down by Schoolyard. Y luego, So Ways to Leave Your Lover, es Paul Simon en Bio Bio.

Estamos disfrutando de la música de Paul Simon. Hay que decir que este es un gran, gran artista que en 2018 hizo su gira de despedida. Y el último show fue en Queens en septiembre de ese año, 2023. Publicó Seven Psalms, una suite inspirada en un sueño y en el libro de los Salmos, y reveló que había perdido casi toda la audición del oído izquierdo. Trabajó con un programa de Stanford sobre sordera para adaptar el entorno del escenario, y en 2025 volvió con A Quiet Celebration en salas pequeñas. En la gira de este año dedica la primera media hora a Seven Psalms y abre con Graceland, un artista espectacular que hoy día disfrutamos con You Can Call Me All, y luego Mr. Robinson. Es Paul Simon, que estuvo acá en el trasnoche de Bio Bio.

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1: Cuatro de la mañana, 58 minutos, casi ya terminando este bloque. Mensajes a través del WhatsApp al +56 99 207 888. Nos dice que Melipilla, algunas gotitas, dice acá un auditor, de hecho, dice, está lloviendo bastante fuerte. Saludos a la distancia. Acá a esta hora también nos dicen que en Valparaíso también están cayendo gotitas. ¿Qué más tenemos? Dice, buen día, buena música, nos escribe Marianela. Gracias, Marianela. Ahí está, +56 99 207 888. Antes de ir a la pausa, porque son las 4:59, ya vienen las noticias. 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Iremos a la pausa. Les recordamos que también estamos bien atentos a algunos operativos, o más bien operativos policiales, claro, que se han desarrollado en la comuna de Lo Espejo y la comuna de Macul. Dos situaciones que lamentablemente han ocurrido, han involucrado en el caso de Lo Espejo a un menor que habría resultado baleado luego de una discusión en un partido de fútbol, aparentemente. Y lo otro, de una otra situación también que está investigando la fiscalía en la comuna de Macul. Todo esto ya se lo contamos en breve. Vamos a las noticias, son las 5 de la mañana en punto.
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2: Buenos días, bienvenidos al Informador. Información policial con Vicente Aguilar, te escuchamos.
3: Sí, información desde la comuna de Macul, donde durante la noche se registró el homicidio de un hombre que se habría desplazado en bicicleta por la intersección de Santa Sara con San Vicente de Paul. Todo esto en la comuna de Macul, quien perdió la vida en el lugar. A esta hora, carabineros, también personal de seguridad municipal, mantienen resguardado este sitio a la espera de la llegada de la brigada de homicidios de la Policía de Investigaciones, también el equipo ECO de la Fiscalía, quienes estarán a cargo de las primeras diligencias. Este hecho se registra en una noche marcada por al menos 3 incidentes con disparos en distintos puntos de la región metropolitana. Esta es información completamente en desarrollo desde la comuna de Macul, donde este ataque a esta persona que se desplazaba en bicicleta lo deja fallecido en el sitio del suceso acá en Santa Sara con San Vicente de Paul. Bio Bio, la radio.
2: En prisión preventiva quedó un conductor que le causó la muerte a una mujer y lesiones a la hija de esta, luego de atropellarlas cuando dicha madre cruzaba un paso de cebra para dejar a la niña en un jardín infantil de Valdivia. Carlos López nos cuenta desde Radio Bio Bio en la zona.
4: Por los delitos de homicidio simple consumado,

0: Otro frustrado y no prestar ayuda huyendo del lugar del accidente fue formalizado en el juzgado de garantía de Valdivia, un hombre de 22 años, por los hechos ocurridos en la mañana del viernes 9 de octubre en la calle René Schneider, afuera del jardín infantil Canelito. Ahí murió Natalie Ramírez, de 36 años, y resultó con lesiones de mediana gravedad su hija de 3 años, a quien llevaba en brazos cuando cruzaba un paso de cebra para dejarla en el establecimiento, tras ser impactada por el automóvil conducido por el inculpado, quien tras detenerse por un momento se fue del lugar, abandonó el vehículo en las inmediaciones y posteriormente fue detenido por carabineros mediante una persecución. Familiares de las víctimas pidieron justicia, como lo indicaron Susana, Constanza y Brian.
1: Se merece el máximo de condena.
2: Él no prestó ayuda, casi hubieron 2 víctimas.
3: Que se haga justicia, que pague por lo que hizo. Es un dolor que se lo dejaron a los niños.
0: El tribunal dictó la prisión preventiva y fijó en 120 días el plazo de investigación. En Valdivia, Bio Bio, la radio.
4: El Ministerio Público espera el peritaje mecánico de cara a la eventual formalización del conductor que desbarrancó el bus que trasladaba la orquesta a Cámara de Chile y por el que una pasajera perdió la vida. Penalistas estiman que junto al testimonio de alguno de los lesionados será clave para un eventual juicio. Gonzalo Holguín nos cuenta.
5: De cara a la eventual formalización del próximo miércoles, el Ministerio Público espera el peritaje mecánico de la CIAT de Carabineros respecto al desbarrancamiento del bus interurbano que trasladaba a la Orquesta Cámara de Chile y por el que la primera viola, Penélope Nut, perdió la vida. Cabe recordar que el ente persecutor había pedido ampliar el periodo de detención a la espera de establecer las circunstancias por las que el conductor de iniciales JARR perdió el control del vehículo para terminar cayendo sobre otro auto en el estacionamiento de un condominio porteño. Felipe González, profesor de la Cátedra de Derecho Penal de la Escuela de Derecho de la Universidad de Valparaíso, dice que lo primero que hay que despejar es la diferencia entre el dolo y la culpa. En simple, los accidentes de tránsito tienden a mostrar que no hay intención y lo que se buscará acreditar es la culpa del conductor.
6: Como producto de un hecho se generaron varios delitos, la regla del Código Penal es que se aplica la pena mayor del delito más grave, es decir, se va a partir de una pena respecto de este conductor si es que se logra acreditar la causa base en alguno de estos 4 ejes en 541 días, 3 años.
5: El conductor no registra antecedentes penales y aún son variados los factores en análisis. Si conducía por una ruta habilitada para este tipo de vehículos, si hay imágenes de cámaras de seguridad o qué tan gravitante será el proceso de toma de declaraciones a las personas lesionadas, considerando que varias de ellas fueron dadas de alta.
4: Vamos con noticias del exterior. La coalición militar anti-Hutí liderada por Arabia Saudita en apoyo al gobierno reconocido de Yemen dijo la madrugada de este martes que había interceptado 3 misiles balísticos lanzados contra Riad y otra urbe saudita por los rebeldes hutíes tras una serie de mortíferos ataques con víctimas en ambos países. La noche del lunes, fuertes explosiones volvieron a sacudir la capital saudita. Los habitantes de Riad recibieron un alerta oficial en sus celulares que les recomendó refugiarse en un lugar seguro, algo que no ocurría desde hace semana. Los hutíes, respaldados por Irán, denunciaron por su parte la víspera la muerte de al menos 9 civiles, entre ellos 5 niños y una mujer, en ataques aéreos saudíes contra la provincia de Al-Yauf, en el norte de Yemen y frente recurrente en el conflicto, dada su ubicación estratégica y la proximidad a la frontera saudita. Los insurgentes atacaron el aeropuerto internacional Rey Khalid de Riad, que de hecho anunció su cierre temporal hasta el próximo sábado, después de que al menos 17 personas fallecieran y alrededor de 30 resultaban heridas en ataques entre el viernes y el reciente domingo. 5:05 a.m. hasta ahora la ciudad de Valparaíso, el cielo está parcialmente nublado, humedad del 87%, 14 grados de temperatura. En Santiago hasta ahora el cielo permanece nublado, humedad del 94%, 8 grados de temperatura.
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3: Cinco de la mañana, 8 minutos.

0: 5 de la mañana, 12 minutos.
1: Las tarifas del TAG y la autopista central tendrán una rebaja de hasta un 25% a partir del 1 de enero de 2027, según el anuncio del presidente José Antonio Kast.
2: Una rebaja en una cuenta de alguien que circula en tiempos de punta o saturación, una rebaja del 25%.
1: Senapred mantiene la alerta roja preventiva para 10 comunas precordilleranas por riesgo de remoción de tierras en la región metropolitana, Las Condes. Y tras el aluvión se confirmó la suspensión de clases para hoy en 12 colegios de esa comuna, pero se canceló el perímetro de seguridad.
3: Se ha procedido a levantar el perímetro de seguridad que estaba vigente en la comuna de Las Condes. Llamamos a las personas a mantenerse informadas de las condiciones de tiempo.
4: Los dos establecimientos de educación que están en la zona cero van a continuar con la suspensión de clases.
1: Medio centenar de familias deberán evacuar sus viviendas en Arauco por riesgo de desprendimiento de terreno en la Villa El Mirador luego de la aparición de una grieta. El Ministerio de Vivienda entregará subsidios de arriendo para los afectados.
5: Hemos tomado un protocolo de acuerdo y la primera medida es sacar alrededor de 40 familias.
6: Y sonó así como que tembló, bajó 40 centímetros y se está comiendo la calle.
1: La Dirección del Trabajo dispuso la paralización de las operaciones en un sector de la mina El Teniente luego del fallecimiento de dos trabajadores. Sindicatos de la empresa solicitaron esclarecer las responsabilidades del directorio de Codelco.
7: Ordenamos el cese de las faenas en el camino Botadero Cráter Norte, donde sucedió el accidente.
8: Vamos a exigir que Codelco asuma su responsabilidad como empresa mandante y establezca obligaciones concretas.
1: La minera Centinela y los sindicatos de Minera de Esperanza y Distrito Centinela participarán este martes en una instancia de mediación voluntaria en Antofagasta en un contexto de huelga.
9: La equidad interna y la no discriminación entre trabajadores que realizan una misma labor.
10: Los sindicatos siempre han estado abiertos al diálogo.
11: El objetivo principal de este conflicto es la no discriminación.
1: Esta mañana se realizará la audiencia de preparación de juicio oral del caso Audio Factop en medio de la incertidumbre que generan los cambios en la defensa de los hermanos Ariel y Daniel Sauer.
12: Si se busca por esta vía demorar los juicios, se puede lograr. Y ahí el juzgado de garantía y en su caso el tribunal oral tienen la responsabilidad de evitar las malas prácticas en esta materia.
1: La marcha de ayer lunes por el encuentro de dos mundos dejó 17 personas detenidas en la región metropolitana.
13: Esperamos que en la tónica del año anterior hay alguna convocatoria donde se tomarán los resguardos correspondientes.
14: Ahora estamos volviéndonos a juntar, en especial en un gobierno como este, en el que es necesario levantar nuestras demandas más fuerte que nunca.
1: A casi 5 años de vigencia del estado de excepción constitucional de emergencia, organizaciones mapuches marcharon en Temuco confirmando que continuarán en su lucha por la restitución territorial y en apoyo de los presos de la macrozona sur.
15: Y las políticas de esta administración y las anteriores que han venido a criminalizar la justa y noble y legítima causa mapuche.
16: Si uno analiza los números, se ha reducido de manera notable la violencia.
1: La muerte del ex lautarista Juan Aliste Vega reabrió el debate por los indultos humanitarios transversales dentro del oficialismo.
17: El presidente Kast es el único presidente que no ha entregado ningún indulto por razones humanitarias.
18: Y lo que esperamos es que se aplique la humanidad.
19: Se le debería dar indulto a aquellas personas, pero que estén realmente en etapa terminal.
1: La expresidenta Michelle Bachelet convocó a los líderes de la oposición a un encuentro en Horizonte Ciudadano para fortalecer la coordinación política del bloque en medio de su renovado protagonismo en la política interna.
20: A Bachelet la aplauden desde la Democracia Cristiana al Partido Comunista.
21: Yo creo que ella le hace un gran aporte al intercambio, a la madurez que deberíamos llevar adelante como sector político del país.
1: Partió la disputa por la gobernación de Santiago. Los partidos políticos ya han comenzado a definir sus cartas frente a la búsqueda de una sola candidatura para suceder a Claudio Rego.
22: Luego será el momento de los nombres.
23: Liderazgos como los de Tomás Boanis o Claudio Castro demuestran que en el sector hay capacidad de gestión.
24: Que tengamos candidatos únicos, hagamos primarias antes, si viva la democracia.
1: En medio de la preparación del plan para incentivar el empleo del gobierno, la tasa de cesantía de personas con estudios superiores llegó a un 8,3%, afectando gravemente a los menores de 30 años.
25: Tratar de poner el foco, pensar en incentivos a la contratación de estos chicos que puedan tener un perfil trainee.
26: Urge vincular educación con las necesidades productivas.
1: El presidente de los Estados Unidos, Donald Trump, afirmó que su país podría haber ido

0: demasiado lejos y que ya no saben con quién negocian en Irán. Corea del Norte exhibió un misil con capacidad para alcanzar los Estados Unidos. La Fiscalía de Bolivia anunció el inicio de una nueva investigación contra el expresidente Evo Morales por los presuntos delitos de asesinato y tortura relacionados con un operativo policial que dejó 3 ciudadanos europeos muertos en 2009. El Papa León XIV será hospitalizado hoy para ser operado del nódulo que se le descubrió en uno de sus pulmones. En el deporte, Universidad de Chile goleó a Ñublense por 6-0 en Rancagua.
1: Veíamos que el partido iba a pasar por la zona de construcción y a partir de ahí íbamos a tener espacio para poder atacar.
0: Y con los volantes chilenos Carlos Palacios y William Alarcón como posibles titulares, Boca Juniors se mide hoy desde las 21 horas con 30 minutos ante Vasco da Gama, la Bombonera, en el duelo de ida de la semifinal de la Copa Sudamericana.
2: 5 de la mañana, 18 minutos.
0: Escucharemos a Natalia Lafourcade con Nunca es suficiente. 5 de la mañana, 18 minutos.

minutos, hacemos el trasnoche de la radio. De este día, martes, martes 13. Atención, martes 13. Vamos a revisar el pronóstico del tiempo para todo el país, capitales regionales. Vamos a Punta Arenas, mínima de 5, máxima de 12 grados. Nublado, con viento entre 25 y 40 kilómetros por hora por la mañana. Por la tarde, nublado. Decíamos mínima de 5, máxima de 12. Vamos a Coyhaique, mínima de 0 grados, máxima de 18. Nubosidad parcial tanto en la mañana como por la tarde. Puerto Montt, mínima de 8, máxima de 17 grados. Estará nublado por la mañana, por la tarde, nublado. Y chubascos aislados. Vamos a revisar también la isla grande de Chiloé. Castro, Quillón, Ancud, mínima de 7, máxima de 17 grados. Tendremos un día con nubosidad parcial en la mañana y en la tarde. En Osorno, mínima de 8, máxima de 18 grados y estará completamente nublado. En Valdivia también estará día completamente nublado, mínima de 7, máxima de 19 grados. Vamos a Temuco, mínima de 10, máxima de 20 grados. Nubosidad parcial en la mañana y en la tarde, nublado, chubascos y probable tormenta eléctrica. Concepción nos espera un día nublado por la mañana, por la tarde nublado, chubascos débiles y probable tormenta eléctrica, mínima de 9, máxima de 17 grados. En Chillán, mínima de 9, máxima de 18 grados, estará nublado por la mañana, por la tarde nublado, chubascos y probable tormenta eléctrica, con viento entre 25 y 40 kilómetros por hora. En Talca, mínima de 9, máxima de 19 grados, estará nublado en la mañana, en la tarde nublado, chubascos y probable tormenta eléctrica, con viento entre 25 y 40 kilómetros por hora. Vamos a, bueno, ahí estábamos en Talca, vamos a Rancagua, vamos por allá, Rancagua, mínima de 7, máxima de 17 grados, nublado por la mañana, por la tarde nublado, chubascos y probable tormenta eléctrica. En Santiago, atención, mínima de 8, máxima de 17 grados para el día de hoy, estará nublado en la mañana, en la tarde, nublado, chubascos y probable tormenta eléctrica con viento entre 25 y 40 kilómetros por hora. Eso en la mañana, eso en la tarde y en la noche también, la misma situación. Ya cambiaría para la madrugada del día miércoles, donde tendríamos solamente nubosidad parcial. Así que atención, porque las precipitaciones podrían llegar en la tarde y noche de este día martes. Vamos a la región de Valparaíso, vamos a pasar por San Felipe Los Andes, mínima de 8, máxima de 18 grados, estará nublado en la mañana, en la tarde nublado, chubascos y probable tormenta eléctrica. En Valparaíso, mínima de 10, máxima de 17 grados, nublado en la mañana, en la tarde nublado, chubascos con viento entre 25 y 40 kilómetros por hora. La Serena, Coquimbo, mínima de 11, máxima de 18 grados, nublado en la mañana, en la tarde nublado y chubascos aislados. Copiapó, mínima de 13, máxima de 24 grados, nubosidad parcial por la mañana, por la tarde nubosidad parcial variando nublado, con viento entre 25 y 40 kilómetros por hora. Antofagasta, mínima de 17, máxima de 21 grados, nublado, variando despejado en la mañana, en la tarde despejado variando nubosidad parcial con viento entre 25 y 40 kilómetros por hora. Eso es Antofagasta. Vamos a Iquique, mínima de 21 grados, máxima de 23, estará cubierto en la mañana y en la tarde. En Arica estará el día completamente cubierto, mínima de 21 grados, máxima de 24. En la tarde, eso sí, podría estar despejado con viento entre 25 y 40 kilómetros por hora. En la isla Pascua y Rapa Nui nos espera un día nublado con chubascos ocasionales en la mañana y en la tarde, mínima de 17, máxima de 22 grados. En el archipiélago Juan Fernández, mínima de 12, máxima de 13 grados, estará nublado y chubascos aislados con viento entre 25 y 40 kilómetros por hora. Y en la península Antártica, mínima de menos 3, máxima de 1 grado, cubierto con neblina durante toda esta jornada, es el pronóstico del tiempo para el día de hoy. Vamos a escuchar a Cyndi Lauper con She Bop en Bio Bio.

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1: 13 de octubre del año 1307. Fue un día viernes. Viernes 13. Para algunos europeos es mala suerte. Bueno, ese día, en Francia, los caballeros templarios fueron entregados a la Inquisición y arrestados simultáneamente esa misma noche. Comenzó el fin de los caballeros templarios. Usted ha escuchado hablar de ellos en el cine, en novelas. ¿Qué es lo que fueron? Bueno, los caballeros templarios fue una orden militar cristiana fundada por 9 caballeros franceses después de la primera cruzada. Su propósito original era proteger las vidas de los cristianos que peregrinaron a Jerusalén tras su conquista por parte de los cristianos. Cuando el rey Balduino I los recibió en Jerusalén, les dijo que podían acomodarse y vivir en una parte de su palacio sobre las caballerizas del templo de Salomón. En un principio, se hicieron llamar los pobres soldados de Cristo y luego los caballeros templarios, debido tal vez a que la gente en Jerusalén los asociaba con el templo del rey Salomón, templo templario. En el año 1127, el primer maestre de la orden, Hugo de Paíns, emprendió un viaje a Roma con el fin de obtener una legítima aprobación del Papa. Al año siguiente, se celebró un concilio extraordinario en la ciudad francesa de Troyes, donde se expusieron los principios y primeros servicios de la orden. Y esta orden, fue reconocida como una militarización oficial de las cruzadas. O sea, el Vaticano, mejor dicho, el papado, les entregó esa categoría, una orden militar de las cruzadas. Se redactó una serie de leyes para ello, que eran una mezcla

0: mezcla de normas militares y religiosas. Por ejemplo, hacían votos de obediencia, castidad y pobreza. Y también se les impuso un manto blanco como prenda oficial y más tarde se les agregó una cruz de Malta. El entrenamiento de los caballeros templarios era físico y espiritual, ya que se les instruía tanto de religión como de manejo de armas. Eran, de verdad, unos combatientes feroces. Y su servicio para Jerusalén era distinguido, aunque sostenían malas relaciones, con la orden de los hospitalarios. Tanto que en el año 1240, estos caballeros luchaban entre sí en plena calle en Acre, en Israel. Porque existía esta otra orden, la orden de los hospitalarios. Cuando alguien se iniciaba en los templarios, todos sus bienes pasaban a manos de la orden, por lo que sus riquezas aumentaron rápidamente. En el año 1170, la orden de los templarios se encontraba en Francia, Alemania, España y Portugal. Y 50 años más tarde, era la fuerza económica, militar, política y religiosa más importante de Europa. Se habían convertido, de verdad, en una institución poderosísima. Con el tiempo, desarrollaron además un excelente sistema bancario, y de hecho se transformaron en el primer banco de transacciones del mundo. Debido a que no pagaban impuestos ni diezmos y que solo respondían al Papa, la fortuna de los templarios creció tanto que incluso fueron depositarios de los tesoros de algunos reyes. O sea, poder militar, religioso, político y económico. Uno de los reyes que depositó su tesoro en manos de los templarios era Felipe IV, el Hermoso, así se le conocía, rey de Francia. Con el tiempo, acabó debiéndoles mucho dinero a la orden y queriendo recuperar su fortuna, pero también ambicionando la demás riqueza de los templarios, organizó un proceso inquisitorio en su contra. El Papa, Papa Clemente V, consintió que los templarios fueran acusados de herejes y que fueran, por lo tanto, encerrados y torturados. Las principales acusaciones eran la adoración de ídolos, sodomía y escupir u orinar en la cruz. Ahora, no era fácil tomar presos a los templarios por el poder que tenían y por ser militares. Así fue como, en la noche de ese 13 de octubre de 1307, los templarios franceses fueron arrestados. Fue una operación simultánea y nocturna. El proceso de inquisición duró 7 años, y aunque muchos caballeros se arrepintieron y negaron las confesiones proferidas bajo tortura, nada pudo salvar a la orden de los caballeros templarios, y terminaron quemados en hoguera. Se cuenta que solo 13 caballeros templarios pudieron escapar. Y desde ahí viene el mito de la sobrevivencia de los caballeros templarios, que fueron todos arrestados ese viernes 13 de octubre del año 1307.
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1: 5:40 a.m.
2: Vamos a revisar noticias del deporte. Ponga mucha atención con esto, porque Universidad de Chile goleó 6-0 a Ñublense y alcanzó en solitario el segundo lugar de la tabla de posiciones, a 9 puntos del líder del torneo, que es Colo Colo. El DT del cuadro azul, hablamos de Fernando Gago, analizó la victoria ante el cuadro chillanejo.
3: El equipo creo que hoy estuvo en condiciones de entender el partido, de situaciones de uno contra uno, cada vez que había una presión del rival, y a partir de eso teníamos esos ataques que creíamos que íbamos a tener. Y también desde la solidez de los duelos defensivos y ofensivos. Y también creemos que puede ser que el partido del otro día aún no terminó, todavía tenemos un partido más para poder dar vuelta. Tenemos jugadores de mucha jerarquía y sabemos que eso es lo que vamos a intentar tratar de hacer.
2: En la primera vez, a falta de 3 fechas para el final del campeonato, San Luis de Quillota alcanzó el primer lugar de la tabla, luego de vencer por 1-0 a Puerto Montt en el estadio Chinquihue. El DT del cuadro canario, Humberto Suazo, valoró el triunfo y el momento de su equipo.
4: El equipo va funcionando de la mejor manera, así que la verdad que muy, muy contento, muy tranquilo. Creo que se ha hecho un gran año, pero hay que seguir. Esto sigue y esperar de que los muchachos estén en un buen descanso, disfruten este momento y ya el sábado de nuevo otro partido.
2: En temas relativos a selecciones nacionales, la roja femenina adulta se mide hoy ante su similar de Bolivia en el segundo amistoso de la fecha FIFA en el Centro de Alto Rendimiento José Zulantay.

0: y a puertas cerradas desde las 17 horas. El entrenador del combinado chileno, Luis Mena, puntualizó que más allá de los resultados, lo importante es seguir sumando jugadoras para futuras nóminas de la roja adulta.
1: En comparación al fútbol masculino, normalmente la jugadora que pasa por procesos de selección, tanto sub-15, 17, 20, llega a la selección adulta. Entonces, la gran mayoría ya tiene esa expertise, por eso era tan importante verlas en este otro escenario, ya vistiendo la camiseta de la selección absoluta.
0: En Copa Sudamericana, en tanto, hoy a las 9:30 de la noche, con los volantes chilenos Carlos Palacios y William Alarcón como posibles titulares, Boca Juniors se mide en Buenos Aires ante Vasco da Gama en el partido de ida de la semifinal de este torneo. El DT del cuadro Xeneize, Rodolfo Arruabarrena, valoró las opciones que tiene para reemplazar al campeón del mundo.
2: Leandro es nuestro capitán, saben todo lo que genera, tanto fuera como dentro del grupo, pero bueno, ha jugado Alarcón, el Cheto ha terminado bien, tuvo algunos minutos el Ruso, ahí en el medio podemos armar un buen medio.
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4: 5 de la mañana, 43 minutos.
0: Escucharemos a Blondie con Heart of Glass. Quedan 17 minutos para las 6 de la mañana.

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1: Con 47, bueno, estábamos acá en el estudio con los BTS. Ah, ¿se imagina? Oye, hay una locura acá con los BTS, que ya uno de los propios artistas de esta agrupación surcoreana, él mismo subió una foto a su cuenta de Instagram. Estamos hablando de J-Hope. Puso "Here we are, Chile". Aquí estamos, Chile. Se ve una foto de la pista del aeropuerto de Arturo Merino Benítez. Claro. Recordemos que ellos vienen de su participación en Perú. Estuvieron ahí en Lima. Y hay toda una polémica por el tema de los BTS. ¿Por qué? Porque la fanaticada, las ARMY, o los ARMY, porque también hay fanáticos varones, hicieron un llamado a los medios de comunicación, ojo, de que no cubrieran la noticia de su llegada, que no fueran al aeropuerto, que no fueran al hotel, porque la verdad no sabemos dónde se están hospedando, por cierto. Pero todo esto para que dejaran tranquilos a sus artistas favoritos, porque se había dado en las últimas semanas un comunicado por parte de la propia banda de que no la habían pasado muy bien, aparentemente, entiendo que en Perú y en otro país más, por la cantidad de personas que iban a las afueras de los hoteles. Entonces, como iba tanta gente a las afueras de los hoteles, aparentemente parte del equipo técnico no habrían podido descansar bien a propósito de su digamos, apoteósica llegada a Latinoamérica. Entonces, desde ya las ARMY en Chile se organizaron y dijeron: la verdad, no queremos que ningún lado cubran la llegada, que no aparezca nadie. Les vamos a cerrar las cuentas, ¿no? ¿En serio esto? Esto está en redes sociales. Esto lo reporteamos con el equipo otras noches y lo encontramos. Bueno, hay todo un tema, pese a que, por más de que nadie quiso que se supiese cuando llegara, fue el propio J-Hope de BTS que avisó que estaban ya en Chile. Bueno, son tres conciertos en Santiago. Entiendo que ya hay, esto es para este miércoles, día de mañana, miércoles 14, viernes 16 y sábado 17 de octubre. Estas forman parte de la gira Arirang World Tour, con la que RM, Jin, Suga, J-Hope, Jimin B y Jungkook regresaron a los escenarios internacionales con agrupación completa. Hay que decir que después de estos conciertos en el Estadio Nacional, la agrupación va a continuar por Argentina y Brasil, donde tienen también programados espectáculos como parte de su regreso a la región. ¿Qué tal? Sí, un abrazo grande a todos los fanáticos de BTS. Acá hay varios, en la radio hay varios. Vicente Aguilar, Manuel Ramírez también son fanáticos de BTS. Ya tienen su luz y todo. No recuerdo cómo sea. Quizá algún auditor se logre acordar. Ellos tienen como una especie de luz que utilizan los fanáticos hoy para. Que todas las bandas de K-pop lo tienen. De hecho, cuando estuvieron hace poquito en el Festival de Viña del Mar, las NMIX, ¿se acuerda? Que también harta gente estaba con su distintivo. De hecho, es de esperarse que muchas personas ya comiencen a estar. Bueno, hay algunos indicios de que ya habrían personas esperando en el propio Estadio Nacional. Bueno, se ha dado en otros conciertos. Es de esperarse que ocurra lo mismo. Ojalá que ahí las autoridades también lo tengan muy claro respecto a la seguridad, porque eso va a ser seguramente una locura la cantidad de personas que va a llegar. Ojalá que salga todo en orden y que el show sea positivo para las fanáticas y los fanáticos de BTS, que es un. Debe ser de los conciertos más esperados del año y de los más multitudinarios. Bueno, se repletaron prácticamente, se vendió todo a las pocas horas de la apertura de las entradas. Así que éxito para la producción nacional también, que pucha, que tienen que trabajar los técnicos en Chile para poder traer escenarios de este nivel. Así que ojalá que salga todo bien por el bien del espectáculo, pero también por nuestro país, que siga siendo un destino apetecido para las grandes producciones

musicales. 5:52. Escucharemos a Jepe con Rubén Albarrán. Esto se llama Vivo. A la vuelta, información de la ruta.

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1: Faltan 5 minutos para las 6 de la mañana.
2: Ruta 5 Sur entre Buin y Río Claro está anulado, sin novedades en la ruta en esa zona, y también en el tramo Lace Vespucio al Paso Superior Angostura también está anulado, y la buena noticia es que no hay novedades.
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2: Y nos vamos a ir con los BTS, que de hecho uno de ellos está de cumpleaños, se llama Jimin, está de cumpleaños. Nosotros con Katy Cubillo ya hemos comprado nuestros Lightstick, también baratos, ¿ah? 70 lucas estaban a las afueras del Estadio Nacional, ¿no? Sí, estaban ahí, el merchandising, bueno, es lo que cuesta algunas veces el merch, como le llaman los más lolos. Bueno, nos vamos con ellos, que tengan un excelente día martes, volviendo de nuevo a la normalidad. Que tenga lindo día, cuídese, que le vaya bien. Chao.

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2: Las tarifas de los TAC o del TAC en la autopista central tendrán una rebaja de hasta un 25% a partir del 1 de enero de 2027, según anunció el presidente José Antonio Kast.
3: Una rebaja en una cuenta de alguien que circula en tiempos de punta o saturación, una rebaja del 25%.
4: El Senapred mantuvo la alerta roja preventiva para 10 comunas precordilleranas, esto es por riesgo de remoción de tierras en la región metropolitana.
2: En Las Condes, y tras el aluvión, se confirmó la suspensión de clases para hoy en 12 colegios de la comuna, pero se canceló el perímetro de seguridad.
5: Se ha procedido a levantar el perímetro de seguridad que estaba vigente en la comuna de Las Condes. Llamamos a las personas a mantenerse informadas de las condiciones de tiempo.
6: Los dos establecimientos de educación que están en la zona cero van a continuar con la suspensión de clases.
4: Medio centenar de familias deberá evacuar sus viviendas en Arauco es por el riesgo de desprendimientos de terreno en la villa El Mirador, luego de la aparición de una grieta. El Ministerio de Vivienda entregará subsidios de arriendo para los afectados.
7: Hemos tomado un protocolo de acuerdo y la primera medida es sacar alrededor de 40 familias.
8: Y sonó así como que tembló, bajó 40 centímetros y se está comiendo la calle.
2: La Dirección del Trabajo dispuso la paralización de las operaciones en un sector de la mina El Teniente, luego del fallecimiento de dos trabajadores.
4: Los sindicatos de la empresa solicitaron esclarecer las responsabilidades del directorio de Codelco.
9: Ordenamos el cese de las faenas en el camino Botadero Cráter Norte, donde sucedió este accidente.
10: Vamos a exigir que Codelco asuma su responsabilidad como empresa mandante y establezca obligaciones concretas.
2: Minera Centinela y dos sindicatos, los sindicatos de Minera Esperanza y Distrito Centinela, participarán hoy en una instancia de mediación.

0: mediación voluntaria en Antofagasta en un contexto de huelga.
1: La equidad interna y la no discriminación entre trabajadores que realizan una misma labor.
2: Los sindicatos siempre han estado abiertos al diálogo. El objetivo principal de este conflicto es la no discriminación.
3: Esta mañana se realizará la audiencia de preparación del juicio oral del caso Audio Factop en medio de la incertidumbre que genera los cambios de la defensa de los hermanos Ariel y Daniel Sauer.
4: Si se busca por esta vía demorar los juicios, se puede lograr. Y ahí el juzgado de garantía y en su caso el tribunal oral tienen la responsabilidad de evitar las malas prácticas en esta materia.
0: La marcha de ayer lunes por el encuentro de dos mundos dejó 17 personas detenidas en la región metropolitana.
5: Esperamos que en la tónica del año anterior haya alguna convocatoria donde se tomarán los resguardos correspondientes.
6: Ahora estamos volviéndonos a juntar, en especial en un gobierno como este, en el que es necesario levantar nuestras demandas más fuerte que nunca.
3: A casi 5 años de vigencia del estado de excepción constitucional de emergencia, organizaciones mapuche marcharon en Temuco, confirmando que continuarán en su lucha por la restitución territorial y en apoyo de los presos de la macrozona sur.
7: Y las políticas de esta administración y las anteriores que han venido a criminalizar la justa y noble y legítima causa mapuche.
8: Si uno analiza los números, se ha reducido de manera notable la violencia.
0: La muerte del ex lautarista Juan Aliste Vega reabrió el debate por los indultos humanitarios transversales dentro del oficialismo.
9: El presidente Kast es el único presidente que no ha entregado ningún indulto por razones humanitarias.
10: Y lo que esperamos es que se aplique la humanidad.
11: Se le debería dar indulto a aquellas personas, pero que estén realmente en etapa terminal.
3: La expresidenta Michelle Bachelet convocó a los líderes de la oposición a un encuentro en su fundación Horizonte Ciudadano para fortalecer la coordinación política del bloque en medio de su renovado vínculo protagonismo en la política interna.
0: Partió la disputa por la gobernación de Santiago. Los partidos políticos ya han comenzado a definir sus cartas frente a la búsqueda de una sola candidatura para suceder a Claudio Orrego.
12: Luego será el momento de los nombres.
13: Liderazgos como los de Tomás Boanis o Claudio Castro demuestran que en el sector hay capacidad de gestión.
14: Que tengamos candidatos únicos. Hagamos primarias antes. Si viva la democracia.
3: En medio de la preparación del plan para incentivar el empleo del gobierno, la tasa de cesantía de personas con estudios superiores llegó a un 8,3%, afectando gravemente a los menores de 30 años.
15: Tratar de poner el foco, pensar en incentivos a la contratación de estos chicos que puedan tener un perfil trainee.
16: Urge vincular educación con las necesidades productivas.
0: En el exterior, el presidente de Estados Unidos, Donald Trump, afirmó que su país podría haber ido demasiado lejos y que ya no saben con quién negociar en Irán.
3: Corea del Norte exhibió un misil con capacidad para alcanzar a Estados Unidos.
0: La Fiscalía de Bolivia anunció el inicio de una nueva investigación contra el expresidente Evo Morales por los presuntos delitos de asesinato y tortura relacionados con un operativo policial que dejó 3 europeos muertos en 2009.
3: El Papa León XIV será hospitalizado hoy para ser operado de un nódulo que se le descubrió en uno de sus pulmones.
0: En el deporte, Universidad de Chile goleó Ñublense por 6-0 en Rancagua.
17: Creíamos que el partido iba a pasar por la zona de construcción y a partir de ahí íbamos a tener espacio para poder atacar.
3: Con los volantes chilenos Carlos Palacios y William Alarcón como posibles titulares, Boca Juniors se medirá hoy desde las 21:30 horas ante Vasco da Gama en La Bombonera, en el duelo de ida de la semifinal de la Copa Sudamericana.
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20: 6:07 a.m.
21: Muy
0: Muy buenos días, bienvenidos a Radiograma. Junto a Catherine Cubillo estamos comienzo a esta edición. Vamos a iniciar la revisión de noticias relevantes.

0: Tanto en Chile como en el mundo las últimas horas. Estaremos hasta las 10 de esta mañana y nuestro compromiso es que usted quede totalmente informado. Le ofrecemos desde ahora información independiente. Catherine, buenos días.
1: ¿Cómo estás, Tomás? Buenos días. Buenos días también a nuestros auditores, a todos quienes ya están con nosotros y van a estar acompañándonos en esta revisión de las noticias. A esta hora siempre saludamos a todos ahí en las 43 estaciones de Biobío, la radio en todo el país, que están conectadas para informarse. También, por supuesto, quienes están en la plataforma digital, es biobiochile.cl. Y, por supuesto, quienes nos escuchan y nos ven a través de Biobío TV.
0: Santiago en estos instantes está con el cielo nublado. La temperatura alcanza los 8,6 grados. La humedad es del 96%. Para esta jornada, Santiago espera un día que durante la mañana estará nublado. En la tarde estará nublado con chubascos y probable tormenta eléctrica y viento entre 25 y 40 kilómetros por hora. En la noche estará nublado con chubascos aislados, también con probable tormenta eléctrica, variando a nubosidad parcial, y en la noche para decaer agua sobre la capital. Por lo menos hasta el día sábado, la Dirección Meteorológica de Chile dice que no caerá agua en Santiago, salvo durante esta tarde y noche. Para hoy se espera una temperatura máxima de 17 grados. En Viña del Mar y Valparaíso, cielo cubierto con chubascos aislados, la temperatura es de 13 grados, la humedad es del 100%. Para Viña del Mar y Valparaíso, se espera un día que durante la mañana estará cubierto con chubascos aislados. En la tarde va a estar nublado con chubascos aislados, además de viento, entre 25 y 40 kilómetros por hora. En la noche estará con nubosidad parcial, variando a despejado, y se espera una temperatura máxima de 17 grados. Y también en Viña del Mar y Valparaíso, por lo menos hasta el sábado, no caerá agua, salvo la que caerá durante esta jornada de martes. En la ciudad de Concepción, en estos instantes, el cielo está cubierto, la temperatura es de 12 grados, la humedad es del 94%, con chubascos débiles. ¿Qué se espera para Concepción? Se espera un día que durante la mañana estará nublado, en la tarde Concepción estará nublado con chubascos débiles, con probable tormenta eléctrica, en la noche nublado, variando a nubosidad parcial, y una temperatura máxima de 18 grados.
1: Comencemos con la revisión de las noticias con un resumen policial de las últimas horas. Hay dos homicidios frustrados que marcaron las últimas horas acá en la región metropolitana. A esta hora hay un adolescente de 15 años, un menor de edad, que permanece grave luego de ser baleado en la comuna de Lo Espejo.
0: Y en La Pintana, un hombre de 24 años fue baleado tras ser obligado a subir a un vehículo. La Fiscalía ECO investiga ambos casos. Vicente Aguilar, muy buenos días.
2: Hola, Vicente.
3: ¿Cómo están? Buenos días. Pasamos a revisar la información de las últimas horas con estos dos hechos, dos homicidios frustrados que son investigados por el equipo ECO de la Fiscalía. El primero de estos hechos ocurrió en la población La Orquesta, en la comuna de La Pintana, donde un hombre de 24 años resultó gravemente herido tras recibir un impacto de bala. La Policía de Investigaciones informó durante la noche este hecho, que fue denunciado cerca de las 17 horas de este pasado lunes, luego de que la víctima protagonizara una discusión con presuntos vendedores de droga. Es ahí, y de acuerdo con los antecedentes que maneja la policía, que estas personas lo obligan a subir a un vehículo, lo trasladan hasta otro sector de la comuna, donde finalmente terminan disparándole en su pierna izquierda. La Fiscalía ECO entregó antecedentes sobre este homicidio frustrado y también las diligencias instruidas para esclarecer lo ocurrido. Escuchemos a la fiscal ECO Macarena Márquez.
4: La víctima, un adulto, recibe un impacto balístico resultando con lesiones graves, el cual se está siendo atendido y siendo investigado por la brigada de homicidios.
3: Posteriormente, este hombre de 24 años fue auxiliado por transeúntes, quienes lo trasladaron hasta el hospital de La Florida, donde permanece a esta hora grave, pero fuera de riesgo vital, según la información que entregaron durante la noche las autoridades. Las diligencias establecieron preliminarmente la participación de al menos dos personas y cuentan también con antecedentes de este vehículo utilizado, aunque hasta ahora continúan las diligencias para dar con los responsables de estos disparos que finalmente dejan a este hombre herido. Por otra parte, en la comuna de Lo Espejo, un adolescente de 15 años fue baleado por la espalda luego de protagonizar una riña con un desconocido. El ataque ocurrió cerca de las 23:30 horas en la intersección de Avenida Valparaíso con pasaje 24, esto en la población Santa Adriana.

0: Todo se habría dado cuando este menor, ¿cierto? Este adolescente de 15 años habría estado jugando un partido de fútbol en una multicancha de este sector. Es ahí que habría mantenido una discusión que derivó en una pelea a golpes con otra persona. Es ahí que este atacante habría sacado el arma de fuego y disparado contra este adolescente, provocándole una herida con salida proyectil a la altura del abdomen. El subcomisario Wilson Lara, de la Brigada de Homicidio Sur de la PDI, entregó antecedentes sobre este ataque.
1: La víctima había mantenido un altercado con una persona aún no identificada, con la cual posteriormente él había resultado lesionado con este proyectil balístico.
0: Finalmente, la víctima, este adolescente de 15 años que estaba jugando un partido de fútbol, se enfrasca en una discusión con otra persona, fue trasladado hasta el hospital Barros Luco, donde hasta ahora se informó que también permanece grave, pero fuera de riesgo vital después de recibir este disparo. Por instrucción de la Fiscalía ECO, fue la PDI que realizó el levantamiento de imágenes de cámara de seguridad. Nos dijeron que en el sector habían varias cámaras, así que estaría esta persona, sería fácil poder reconocerla porque hasta el momento no está detenido. Además, se levantó evidencia balística y biológica para poder establecer entonces cómo se habría dado este ataque que termina con este joven de 15 años, este menor baleado ahí en la comuna de Los Espejos.
2: Muchas gracias.
0: Que esté muy bien.
3: Gracias, chao, buenos días.
4: Hasta pronto.
2: La Policía de Investigaciones y el equipo ECO de la Fiscalía indagan el homicidio de un hombre en la comuna de Maipú. Nos trasladamos hasta una de nuestras unidades móviles.
4: Está Rodrigo Pino con estos datos. Hola, Rodrigo, buenos días.
5: Sí, hola, buenos días. Se trata de un trabajo que está actualmente en desarrollo por parte del equipo ECO de la Fiscalía y también de la Policía de Investigaciones a través de la Brigada de Homicidios acá en el sector de San Vicente de Paul con Santa Teresa. Cerca de la medianoche se reportó por parte de denuncia de vecinos, una denuncia por disparos en este sector. Llega hasta este sector personal de seguridad municipal y contatan que efectivamente habría una persona herida de bala y ante la no llegada de personal de auxilio, de ambulancia, algunos familiares y amigos trasladan a esta víctima en una micro del recorrido de 10 hasta el hospital Luis Tiné, que está ubicado cerca de un kilómetro del lugar, donde finalmente recibe los primeros auxilios, pero lamentablemente se constata su muerte. Se trataría de un hombre que, de acuerdo a la información preliminar, se encontraba en este lugar con terceras personas y en ese contexto, aparentemente desconocidos, habrían abierto fuego en contra de este hombre. Se sabe si uno o más pistoleros quienes estaban en este lugar, quienes abordan a esta persona y posteriormente le hacen o realizan, bien digo, disparos en diversas partes de su cuerpo. Esta persona muere en este centro asistencial y a esta hora lo señalamos, hay un trabajo por parte de personal de la Policía de Investigación, Brigada ECO. De hecho, vamos a acercarnos porque viene aproximándose hasta este sector personal de la Fiscalía y también por parte del Ministerio Público, quienes van a entregar los antecedentes preliminares en torno a este incidente que ocurrió durante esta jornada acá en la comuna de Macul. Estamos esperando los detalles en los próximos minutos por parte del Ministerio Público. Nos vamos a mover un poco para poder tener una mejor visión respecto de esta declaración que va a entregar personal del Ministerio Público, también por parte de la Policía de Investigaciones. Escuchemos ahora por parte del testimonio que va a entregar hasta ahora. Lo señalamos, la fiscal a cargo de esta investigación. Fiscal, buenos días, su nombre y nos vamos a contar los detalles respecto de este procedimiento que está actual en desarrollo acá en la comuna de Macul.
6: Buenos días, Macarena Márquez, fiscal adjunto de la Fiscalía ECO. El día de ayer se recibió un comunicado CENCO donde se informaba que alrededor de las 23 horas en este sector de la población Las Chacarillas se había efectuado varios disparos. Con ese comunicado se logró recabar mayores antecedentes que la víctima de 36 años llegó al hospital Luis Tisné con varios impactos balísticos. En dicho contexto y al existir bandas rivales en conflicto, se constituyó la Fiscalía ECO para tomar el procedimiento junto a la Brigada de Homicidios Metropolitana y el Laboratorio de Criminalística de la Policía de Investigaciones.
5: ¿Qué sabe de la víctima? ¿Tiene antecedentes? Y efectivamente esto habría sido aparentemente una rencilla por algún tipo de disputa.
6: La víctima no tiene antecedentes penales anteriores, no obstante el móvil sería por rencillas anteriores.
0: Fiscal, usted habla de bandas rivales. ¿En qué consiste este enfrentamiento?
7: ¿Transporte público hasta un recinto asistencial?
6: ¿Me puede repetir la pregunta?
7: La víctima fue trasladada en un bus red ¿Hasta un recinto asistencial?
6: Efectivamente, la víctima...

0: fue auxiliada por un chofer del bus Red, quien lo traslada hasta el centro asistencial.
1: Fiscal, aquí a la vuelta hay una base municipal de Macul, a pocas cuadras también hay un cuartel de la Policía de Investigaciones. ¿No hubo ayuda por parte de estas instituciones o que llegaran en ese minuto?
0: El chofer de la micro actúa de manera inmediata y en ese sentido es que colabora a la víctima y presta auxilio y traslada. En primera instancia.
1: Usted menciona también el enfrentamiento entre bandas rivales.
2: Sí, hasta ahí parte las palabras de la fiscal a cargo de la Fiscalía de ECO, que apunta efectivamente al asesinato de este hombre de 36 años que se encontraba en este lugar, y aparentemente todo esto tendría vinculación con disputas entre bandas rivales. Hay un trabajo que sigue en desarrollo por parte de la Policía de Investigaciones, también por parte del Ministerio Público. 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
3: 6 de la mañana, 18 minutos.
4: Auditores, nos informan en estos instantes de un accidente en la ruta 68 en dirección a Santiago.
5: Sí, ya nos contaban en el programa de trasnoche acerca de este accidente. Es un vehículo que chocó contra una barrera en la ruta 68 en dirección hacia Santiago, a la altura de Miraflores, esto es en Curacaví, es en la pista izquierda, por lo tanto la pista rápida o de aceleración, y había hasta el minuto en que nos compartieron la información equipos de seguridad de la autopista trabajando. La autopista es la 68 en dirección a Santiago, a la altura de Miraflores, que corresponde a Curacaví, en donde hay un accidente, que es un vehículo que chocó con una de las barreras de la ruta 68, tenga muchísima precaución.
4: Auditores, nos informan que los semáforos en Avenida Américo Vespucio con Camino Lobosa en la comuna de Pudahuel están apagados, no hay semáforo en esa intersección. Y además, auditores, nos informan que está lloviendo en estos instantes con distintas intensidades en Curacaví, en Melipilla, en la ruta 78, a la altura del monte, en Talagante, en Cartagena, en Villa Alemana, en el Camino Lorosco. Atención con eso, porque normalmente hay accidentes en ese sector. Y muchísimos lugares con niebla en estos instantes, también en la ruta 68, principalmente en Curacaví. Maneje con precaución esta mañana, está cayendo agua en diversos sectores de la región metropolitana y de la quinta región.
5: Volvamos a la información policial. Hay una vivienda destruida que dejó un incendio estructural en la comuna de San Bernardo. A consecuencia de este siniestro, una familia completa resultó damnificada. Estamos en otra de nuestras unidades móviles en la región metropolitana. Cristian Borkowski, buenos días.
6: Hola, muy buenos días, Katy Tomás. Sí, vamos a darles cuenta sobre esta información que ustedes están señalando y que tiene que ver con este voraz incendio que destruyó completamente una morada, una vivienda, y que estuvo a punto de propagarse a otras dos en el sector de las calles Condel con San Martín en la comuna de San Bernardo. Hasta ahí debió llegar personal del Cuerpo de Bomberos de esa comuna para poder atacar el incendio y poder controlar esta emergencia que, como lo señalaban ustedes, dejó una familia damnificada, pero también mucho daño. La casa que fue afectada principalmente por el fuego resultó completamente destruida, pero afortunadamente no hubo personas lesionadas, ya que los residentes lograron evacuar por sus propios medios a la espera de que llegaran los equipos de emergencia, que en rigor son los que se van a encargar de la investigación. Esa situación está en desarrollo, puesto que todavía bomberos está trabajando para poder determinar qué causó el fuego. Y mientras eso pasa, nosotros de San Bernardo vamos a saltar varias comunas acá, precisamente comuna de Providencia. Estamos acá en la calle La Concepción número 80. Ustedes pueden ver a carabineros acá a mi espalda, que está trabajando producto de un procedimiento policial que se desarrolló, o se está desarrollando más bien, digo, a esta hora de la mañana en esta dirección que yo les señalo. Esto corresponde a un edificio de departamentos donde un individuo fue detenido luego de subir los balcones. Vamos a tratar de mostrar a través de Bio Bio TV las terrazas, los balcones que componen acá este edificio, y subió hasta tres niveles, por lo menos logró ingresar a tres departamentos acá en el lugar y robar diferentes especies de valor. Andaba con un equipo tipo mochila en el cual ingresó para robar especies como computadores, joyas y dinero. Estos ruidos lograron despertar a una residente que justamente estaba en uno de estos departamentos que fue afectado por el robo, y dio de inmediato aviso a carabineros y también a Seguridad Ciudadana de la comuna de Providencia, quienes llegaron rápidamente hasta este lugar. El hecho fue advertido por la conserjería y finalmente carabineros logró ver a este ladrón, que todavía no se ha identificado, está como NN, y finalmente logró ingresar para poder saltar los techos y lanzarse por lo menos de un balcón a otro, para posteriormente lanzar la mochila al techo de la segunda casa, que corresponde a un restaurante acá en esta dirección que yo les señalo, la Concepción número 80. Como se darán cuenta, es un procedimiento policial que sigue en desarrollo. Carabineros se mantiene acá en el lugar. Nosotros estamos a la espera de que el oficial de ronda pueda llegar para que

0: nos puede entregar más antecedentes sobre esta persona detenida, que no sabemos si actuó solo, solamente él está detenido, pero de momento es un procedimiento policial que está en desarrollo acá en la comuna de Providencia. 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
3: Seis de la mañana, 23 minutos.
4: El presidente José Antonio Kast anunció una rebaja al peaje de la autopista central de entre 10 y 25%. La medida empezaría a regir a partir del 1 de enero de 2027, pero significa una extensión de la concesión de 20 años más.
5: Tras meses de negociaciones con la concesionaria, finalmente este lunes el presidente José Antonio Kast anunció una rebaja de hasta un 25% en las tarifas del TAC de la autopista central, medida que beneficiará a los automovilistas que cumplan con determinadas condiciones de pago. El anuncio se realizó desde la comuna de San Bernardo y con presencia del viceministro de Obras Públicas y Transportes, Luis de Grange, y el director general de Vías Chile, Andrés Barbieris. El beneficio se aplicará a los tránsitos realizados por usuarios del sistema TAC. Sin embargo, la reducción dependerá del horario en que se utilice la autopista, según afirmó el propio mandatario.
6: Se ha llegado a un acuerdo para implementar una rebaja de la tarifa, que consistirá en una rebaja del 10% en horas no punta y una rebaja del 25% de la tarifa en horarios punta.
5: El descuento no será automático para todos los usuarios, ya que estará condicionado al pago de las cuentas dentro de los primeros 60 días. La rebaja empezaría a regir desde el 1 de enero de 2027.
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4: El gobierno confirmó la suspensión de las clases en 12 colegios y 9 jardines infantiles de la comuna de Las Condes, afectado por el aluvión del pasado jueves.
7: En tanto, Senapred informó que se mantiene la alerta roja en 10 comunas precordilleranas de la región metropolitana ante el riesgo de remoción de tierras.
8: Tras el aluvión ocurrido el 8 de octubre en San Carlos de Apoquindo, comuna de Las Condes, las autoridades dieron a conocer una serie de medidas frente a las alertas meteorológicas que rigen en 10 comunas precordilleranas de Santiago, donde existe el riesgo de nuevos aluviones por el sistema frontal que afecta a la zona centro-sur del país. En Las Condes se decidió suspender las clases en 21 recintos educacionales, entre ellos 12 colegios y 9 jardines infantiles, ubicados en el área más golpeada por el aluvión. De acuerdo con el delegado presidencial de la región metropolitana, Germán Codina, lo más probable es que los colegios retomen las clases presenciales este miércoles.
9: Los dos establecimientos de educación que están en la zona cero y también en la zona contigua van a continuar con la suspensión de clases, pero estimamos que muy probablemente pudieran existir las condiciones para que el día miércoles se repongan las clases presenciales.
8: De parte de Senapred, en tanto, se informó que se mantiene la alerta roja por el riesgo de remoción de tierras en las comunas de San José de Maipo, Puente Alto, Pirque, La Florida, Peñalolén, La Reina, Las Condes, Lo Barnechea, Vitacura y Colina.
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0: 6 de la mañana, 27 minutos.
1: Bien, continuamos con otras informaciones. Le contamos ahora que para esta jornada está fijada la instancia que debe encaminar a 6 acusados a juicio oral, pero los cambios de defensa de los hermanos Ariel y Daniel Sauer ponen en duda que la audiencia de preparación de juicio oral del caso Audio Factop pueda desarrollarse según lo previsto.
2: A pocos días de esta audiencia, Ariel Sauer dejó a su anterior equipo jurídico y designó como defensor a su ex compañero, el capitán Yaber, el ex fiscal Cristian Muñoz, mientras que Daniel Sauer pasó a ser representado por la Defensoría Penal Pública.
1: El argumento de las nuevas defensas apuntan al enorme volumen de antecedentes que deben revisar y al tiempo que necesitan para preparar sus estrategias en una investigación que se extendió por años y que incluye miles de pruebas ofrecidas por la Fiscalía.
2: El académico de la Universidad Central, Cristóbal Contardi, explicó que la legislación permite a los imputados revocar la designación de sus abogados y que la jurisprudencia ha considerado estos cambios como una situación de fuerza mayor que puede justificar el aplazamiento de una audiencia.
3: La jurisprudencia ha establecido que el procedimiento de cambio de defensor constituye fuerza mayor. Lo anterior permite justificar la postergación de la audiencia de preparación de juicio oral en caso de que esto sea solicitado.
1: Sin embargo, el cambio de defensa no obliga automáticamente a modificar la fecha. El ex fiscal Claudio Uribe advirtió que el tribunal debe ponderar la complejidad de la investigación, el tiempo disponible para los nuevos abogados y las razones que motivaron la decisión, evitando que este mecanismo pueda utilizarse para dilatar el procedimiento.
4: Pareciera que hay que ser extremadamente prudente en estos casos porque si se busca por esta vía demorar los juicios se puede lograr. Y ahí el juzgado de garantía y en su caso el tribunal oral tienen la responsabilidad de evitar las malas prácticas en esta materia.
2: Pero la jornada también tiene otro frente judicial para el abogado y está prevista una audiencia de cautela de garantía solicitada por su defensa que cuestiona que no se habrían resguardado adecuadamente sus derechos durante la investigación.
1: Así, el caso que estalló tras la filtración del audio entre Hermosilla, Villalobos y Daniel Sauer vuelve a concentrar la atención judicial, dejando en una incertidumbre la realización del paso clave antes del juicio oral.
0: Seis de la mañana, 30 minutos.
2: Y el Partido Nacional Libertario emplazó al presidente José Antonio Kast a cumplir sus promesas de indultar a uniformados y aseguró que la falta de decisiones está generando decepción en la derecha. Lo anterior en medio de diferencias que reactivó en el oficialismo la muerte del ex lautarista Juan Manuel Aliste Vega. Tiene los detalles Valentino Breque.
5: La muerte de Juan Manuel Aliste Vega volvió a tensionar al oficialismo por los indultos presidenciales y aumentó la presión sobre el presidente José Antonio Kast, quien todavía no ha conseguido este beneficio durante su mandato. El ex lautarista falleció sin recibir respuesta a su solicitud de indulto humanitario. Sin embargo, su caso también reabrió la discusión sobre los compromisos del mandatario con los uniformados condenados por hecho del estallido social. En ese contexto, la diputada del Partido Nacional Libertario, Paulina Muñoz, cuestionó la falta de decisión del Ejecutivo y aseguró que al presidente no debería temblarle la mano para cumplir sus promesas.
6: A ver, el presidente Boric se demoró 9 meses en indultar. Yo creo que al presidente Kast no le debería temblar tanto la mano para indultar a héroes uniformados que nos defendieron. Está causando malas sensaciones y mucha decepción.
5: Mientras tanto, en Republicanos surgieron diferencias por la posibilidad de establecer indultos humanitarios transversales y por el temor a que estos beneficios se utilicen como moneda de cambio para otros condenados. Por ahora, el gobierno mantiene la evaluación individual de las solicitudes sin entregar ningún tipo de anuncio.
0: 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Seis de la mañana, 32 minutos.
2: El Ministerio Público espera el peritaje mecánico de cara a la eventual formalización del conductor que desbarrancó el bus, que trasladaba la Orquesta Cámara de Chile y por el que una pasajera perdió la vida. Penalistas estiman que junto al testimonio de algunos de los lesionados será clave para un eventual juicio.
1: Una postura crucial complica al conductor. La Comisión Nacional de Seguridad del Tránsito, CONACET, observó el bus sin estrado y señaló que se encontraba en buenas condiciones técnicas, deslizando que la falta de experiencia del conductor fue clave para explicar el trágico accidente. Tiene más detalles Aníbal Rosales de Radio Bio Bio en Valparaíso.
7: De cara a la formalización de este miércoles, el Ministerio Público está está a la espera del peritaje mecánico de la SEAT de Carabineros respecto del desbarrancamiento del bus que trasladaba a la Orquesta Cámara de Chile y por el que la primera viola, Penélope Canut, perdió la vida. Cabe recordar que el ente persecutor había pedido ampliar el periodo de detención a la espera de establecer las circunstancias por las que el conductor de iniciales JARR perdió el control del bus para terminar cayendo sobre un vehículo en el estacionamiento de un condominio. Felipe González, profesor de cátedra de Derecho Penal de la Escuela de Derecho de la Universidad de Valparaíso, dice que lo primero que hay que despejar es la diferencia entre el dolo y la culpa. En simple, los accidentes de tránsito tienden a mostrar que no hay intención y lo que se busca es acreditar la culpa. La fiscalía debe probar al menos uno de cuatro escenarios: si la persona actuó bajo la influencia de algún estupefaciente, siendo un conductor con falta de experiencia, no teniendo la licencia de conducir correspondiente a buses interurbanos o alguna negligencia que muestre desperfectos notorios en el bus.
8: Como producto de un hecho se generaron varios delitos, la regla del Código Penal es que se aplica la pena mayor del delito más grave, es decir, se va a partir de una pena respecto de este conductor si es que se logra acreditar la causa base en alguno de estos cuatro ejes.
7: Hablamos con Alberto Escobar, secretario ejecutivo de la Comisión Nacional de Seguridad de Tránsito, CONACET, quien estuvo en Valparaíso revisando el bus siniestrado. Escobar dice que el bus tenía todas las características técnicas en regla y que en su opinión habría sido la falta de experiencia al volante y la mala elección de una empinada ruta, siendo estos los eventuales factores que produjeron el siniestro vial.
9: Yo estuve mirando el bus, es un bus bastante bueno, que cumplía con todos los elementos de seguridad y permiso. Mi impresión de experiencia, lamentablemente, fue una falta de experiencia por parte del conductor. Esas curvas donde tuvo el siniestro vial son bastante pronunciadas. Para un vehículo de esas dimensiones no era el más adecuado para efectuar esas maniobras.
7: El conductor no registra antecedentes penales y aún son variados los factores de análisis. Si conducía por una ruta habilitada para este tipo de vehículos, si hay imágenes de cámaras de seguridad o qué tan gravitante será el proceso de tomar declaraciones a las personas lesionadas, considerando que varias de ellas fueron dadas de alta. Desde la región de Valparaíso, Bio Bio la radio.
0: 6:35.
1: Y un proyecto de reforma constitucional presentado por un grupo transversal de diputados busca aumentar los requisitos para el ingreso de acusaciones constitucionales, apuntando a una instrumentalización de una herramienta que debería ser de última ratio.
2: El texto genera consenso en expertos constitucionalistas, pero parlamentarios apuntan a que el aumento del quórum de presentación podría afectar la balanza a la hora de conformar las comisiones revisoras. Cristóbal López tiene el informe.
10: La Comisión de Constitución de la Cámara de Diputados inició el debate de un proyecto de reforma constitucional que busca modificar los requisitos de admisibilidad y los efectos de las acusaciones contra autoridades de gobierno. Este proyecto transversal inicia su tramitación en semanas donde vuelve a aparecer el fantasma de un libelo, esta vez contra el canciller Francisco Pérez, por su forma de reaccionar ante los reiterativos dichos del embajador estadounidense Brandon Yatt sobre la política nacional. El proyecto recuerda que durante los últimos dos gobiernos de los expresidentes Sebastián Piñera y Gabriel Boric, el número de acusaciones aumentó considerablemente, con muchas que fracasaron. El texto apunta a una instrumentalización de la herramienta de última ratio. Lo que se busca es subir el quórum de presentación de 10 a 20 diputados y su quórum de admisibilidad a la mayoría de los diputados en ejercicio. Del mismo modo, se plantea como requisito para la deducción de un libelo contra un ministro la realización de una interpelación. La expresidenta del Tribunal Constitucional, Marisol Peña, manifestó su respaldo a la iniciativa, afirmando que podría ayudar a la exclusión de la demagogia.
11: Me parece que no debilita el principio democrático, lo fortalece en la medida que aleja la demagogia y promueve el ejercicio responsable de la función parlamentaria en relación con el control del poder.
10: El diputado del Partido Republicano, Luis Fernando Sánchez, planteó ciertos reparos con lo contenido en la moción parlamentaria, afirmando que el aumento del quórum de presentación genera un efecto secundario en la conformación de las comisiones revisoras, inhabilitando a una mayor cantidad de diputados para integrarlas.
12: Genera un efecto secundario que es que ya no solo 10, sino que ahora 20 parlamentarios quedarían inhabilitados de integrar la comisión revisora de la acusación constitucional, lo que sin duda genera un desequilibrio relevante en las integraciones.
10: Por su parte, la diputada del Frente Amplio, Lorena Fríes, declaró ante la Comisión de Constitución que le hubiese gustado que el cambio hubiese sido en las conductas dentro de la política y no a través de la modificación de la Carta Fundamental.
13: Para decirlo coloquialmente, las acusaciones constitucionales se han vuelto una chacra. Hubiera preferido que fuera la propia cultura política la que es capaz de inhibirse, digamos, de estas exacerbaciones. Está claro que no va a ser así.
10: El proyecto de reforma continuará su discusión

0: Al retorno de la semana distrital, recordando que cuando avance a la sala de la Cámara de Diputados deberá contar con el apoyo de 4/7 de los parlamentarios para poder ser aprobado.
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5: 6:39.
6: Bien, revisemos ahora noticias internacionales. El presidente de Estados Unidos, Donald Trump, afirmó que su país podría haber ido demasiado lejos en su ofensiva contra Irán y reconoció dificultades para determinar con quién negociar en medio del conflicto.
7: Durante un mitin electoral en Youngstown, Ohio, Trump sostuvo que la situación interna iraní ha complicado las conversaciones entre ambos países. Nos está costando mucho averiguar con quién tenemos que negociar, señaló.
6: El mandatario agregó que Washington podría haberse detenido en una fase anterior de la ofensiva, en un momento en que las negociaciones entre Estados Unidos e Irán permanecen estancadas.
7: Trump aseguró además que 159 buques iraníes se encuentran en el fondo del mar, mientras continúan los ataques contra embarcaciones en el estrecho de Hormuz y las interrupciones al tránsito energético por esa vía.
6: La guerra, recordemos, comenzó el 28 de febrero, cuando Estados Unidos e Israel atacaron Irán. Desde entonces, los enfrentamientos han continuado, pese a los altos al fuego acordados en abril y también en junio.
7: El secretario general de Naciones Unidas, Antonio Guterres, ha llamado a ambas partes a retomar la vía diplomática y destacó recientemente el papel de Pakistán como mediador en las negociaciones.
6: Y el líder de Corea del Norte, Kim Jong-un, inauguró un museo dedicado al desarrollo militar del país, donde se exhiben armas, drones y misiles, incluido un proyectil balístico intercontinental con capacidad para alcanzar Estados Unidos.
7: Kim participó junto a dirigentes del Partido de los Trabajadores, su esposa y su hija, en la apertura del Museo de la Revolución de la Defensa Nacional, realizada con motivo del 81 aniversario de la fundación de la colectividad gobernante.
6: Entre el armamento expuesto se encuentra el misil balístico intercontinental Hwasong-20, que según los antecedentes difundidos, tiene un alcance de 15.000 kilómetros y está diseñado para transportar múltiples ojivas nucleares.
7: La inauguración se conoció un día después de que el presidente de Estados Unidos, Donald Trump, considerara posible reunirse con Kim durante su viaje a China para participar en la cumbre de líderes del APEC, prevista para el 18 y 19 de noviembre.
6: Trump ordenó en agosto reducir las maniobras militares que Estados Unidos y Corea del Sur realizan conjuntamente, ejercicios que Pyongyang considera una amenaza. Hasta ahora, Corea del Norte no ha respondido públicamente a los intentos estadounidenses por retomar el diálogo.
7: La apertura del museo también coincide con un aumento de las tensiones en la península coreana. Corea del Norte informó recientemente de una prueba exitosa de un misil balístico táctico, mientras Seúl y Pyongyang mantienen acusaciones

0: cruzadas tras la explosión de minas. Esto es la zona desmilitarizada que dejó 3 soldados surcoreanos heridos.
1: Y la Fiscalía de Bolivia abrió una investigación preliminar contra el expresidente Evo Morales y su exvicepresidente Álvaro García Linera por presuntos delitos de asesinato, tortura y privación de libertad vinculados al operativo policial realizado en 2009 en el denominado caso Hotel Las Américas.
0: En este procedimiento, una unidad policial irrumpió en un hotel de Santa Cruz y murieron el boliviano croata Eduardo Rosa Flores, el irlandés Michael Dewar y el húngaro rumano Arpad Magyarosi. Mario Tadic y Elot Toasso sobrevivieron y posteriormente denunciaron haber sido torturados tras su detención.
1: El fiscal general interino José Armando Urioste comunicó el inicio de una fase de acumulación de antecedentes contra Morales y García Linera por la presunta comisión de los delitos de asesinato, vejación y torturas, además de privación de libertad.
0: La investigación se abrió tras una audiencia presentada por los congresistas Tomás Sayar Huy y Rodrigo Antonio, quienes se vinculan los hechos en el caso Hotel Las Américas.
1: La víctima y sus familiares llevaron el caso ante la Comisión Interamericana de Derechos Humanos, que en 2021 concluyó que el Estado boliviano cometió violaciones a los derechos humanos y remitió el expediente a la Corte Interamericana.
0: Morales y García Linera no se han pronunciado sobre esta nueva investigación. El expresidente enfrenta además otras causas en Bolivia y mantiene 2 órdenes de captura activas por investigaciones distintas, acusaciones que él ha rechazado.
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3: 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De la mañana, 44 minutos.
1: Bueno, y esta semana el presidente José Antonio Kast viajará a La Paz, Bolivia, y va a liderar la primera visita oficial al país vecino en más de 50 años.
0: La cercanía del mandatario con su homólogo Rodrigo Paz no es solo política. La moneda aspira a avanzar en un tratado de libre comercio y otros acuerdos de tecnología y minería para evidenciar una mejoría real en el vínculo bilateral. El informe es de María José de la Barra.
4: Si dejamos de lado los cambios de mando y las cumbres internacionales, el presidente José Antonio Kast será el primero desde hace más de 50 años en viajar a Bolivia para una visita oficial. El último viaje se remonta a 1955 durante el gobierno de Carlos Ibáñez del Campo. Luego hubo otro acercamiento en 1975 cuando Augusto Pinochet y Hugo Banzer protagonizaron el abrazo de Charaña, prometiendo restablecer relaciones diplomáticas. Un esfuerzo que falló al poco tiempo y marcó el quiebre en 1978. La historia es conocida. En 2013, el gobierno de Evo Morales presentó una demanda ante la Corte Internacional de Justicia para declarar que Chile tenía la obligación de negociar de buena fe a un acceso soberano de Bolivia al Pacífico. Y años después, hubo un segundo litigio por las aguas del Silala. Con todo, durante el gobierno de Gabriel Boric, se abrió una etapa de acercamiento con la administración de Luis Arce. En 2023, se retomaron las reuniones del Comité de Frontera. En diciembre del 2024, se firmaron 3 acuerdos de coordinación migratoria y en 2025 la aerolínea estatal boliviana retomó sus vuelos regulares a Iquique. El arribo de Kast evidenció nuevos acercamientos. Ambos mandatarios han tenido varias reuniones bilaterales. También se marcó un hito cuando los cancilleres de ambos países se reunieron en el paso fronterizo de Chungará y Tambo Quemado, acordando avanzar en normalización de los vínculos. Con todo, el mandatario tendrá agenda en Bolivia, dando una señal política de mejoramiento en el vínculo. El ex canciller Heraldo Muñoz pidió certeza de que el nuevo trato en las relaciones bilaterales no implique ninguna posibilidad de reactivar el debate marítimo.
5: La buena disposición de Chile debe fundarse en el respeto de los tratados y a los fallos de la Corte Internacional de Justicia. Debe evitarse cualquier condicionamiento del acercamiento bilateral a la aspiración marítima de Bolivia.
4: El jueves el presidente Kast tendrá agenda en Iquique y fue el gobernador de Tarapacá, José Miguel Carvajal, quien pidió que se generen acuerdos concretos en materia migratoria y comercial.
6: El trabajo conjunto es fundamental para desbaratar estas bandas de crimen organizado que operan en nuestra región y particularmente en el norte. Y en materia económica, Chile es y debe ser el mejor aliado de Bolivia, que las inversiones de Bolivia puedan crecer en nuestro país.
4: La intención de la moneda no es solo una visita política, sino que se pueda avanzar en el establecimiento de un tratado de libre comercio, acuerdos en intercambio eléctrico.

0: avance en las conversaciones sobre el corredor bioceánico, gestiones de cooperación en minería y un proyecto de cable de fibra óptica.
1: Faltan 13 minutos para las 7 de la mañana.
2: Y la solicitud de la oposición para que el gobierno declare persona no grata al embajador de Estados Unidos en Chile, Brandon Yad, continúa provocando reacciones.
3: La iniciativa fue presentada por 14 diputados desde el Partido Comunista hasta la Democracia Cristiana, quienes cuestionaron las reiteradas intervenciones del diplomático en asuntos internos y la respuesta que ha tenido Cancillería frente a sus declaraciones.
2: Entre los antecedentes expuestos mencionan sus dichos sobre la Antártica, el Estrecho de Magallanes y otras materias vinculadas a la soberanía nacional.
3: En ese contexto, el diputado socialista e integrante de la Comisión de Relaciones Exteriores, Nelson Venegas, defendió las críticas impulsadas por la oposición contra el representante estadounidense y cuestionó a los sectores oficialistas que han rechazado la ofensiva, pese a que, a su juicio, las declaraciones de Yad afectan la soberanía nacional.
4: Que en el momento en que se atenta contra la soberanía de nuestro país, ellos vienen y condenan a aquellos que estamos denunciando esta situación. Llama profundamente la atención que en realidad no eran tan patriotas como decían ser.
2: Las críticas encontraron una rápida respuesta del oficialismo. El presidente de la Comisión de Relaciones Exteriores, el diputado republicano Stefan Schubert, defendió el manejo que ha tenido el gobierno frente a la controversia y sostuvo que la petición impulsada por la oposición responde a disputas políticas internas más que consideraciones de política exterior.
5: Sean responsables respecto de lo que están haciendo. Ya basta de utilizar la política exterior para asuntos internos. Esto es una irresponsabilidad de parte de la izquierda. Y es más, muchos de ellos forman parte de la Comisión de Relaciones Exteriores.
3: Contados especialistas consultados por la radio plantearon que una reacción más severa contra el embajador estadounidense podría generar costos para Chile.
2: Según los analistas, la relación con Washington atraviesa un momento especialmente sensible y cualquier escalamiento diplomático podría derivar en nuevas tensiones políticas, comerciales o económicas.
3: En ese escenario, sostienen que la cautela de Cancillería busca compatibilizar la defensa de los intereses nacionales con la necesidad de preservar un vínculo estratégico con Estados Unidos.
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1: Faltan 10 minutos para las 7 de la mañana.
2: La expresidenta Michelle Bachelet reunirá este jueves a líderes opositores en su Fundación Horizonte Ciudadano para fortalecer la coordinación dentro del sector.
3: Una convocatoria que se da en medio de especulaciones sobre una tercera candidatura presidencial de la exmandataria y de llamados a que asuma un rol de cohesión en la oposición. Tiene todos los detalles Geraldine Díaz.
8: En medio de las especulaciones sobre una eventual tercera candidatura presidencial, la expresidenta Michelle Bachelet dio un paso para intentar ordenar al bloque opositor. Según pudo adelantar la radio, la cita se realizará este jueves 15 en la fundación de la exmandataria, Horizonte Ciudadano, con los presidentes de los partidos de oposición, instancia a la que ya está confirmada la asistencia del PPD, el Partido Socialista, Frente Amplio, el Partido Liberal, el Partido Comunista y Democracia Cristiana. El objetivo del encuentro será abordar lineamientos comunes para articular la acción opositora frente a diversos temas de contingencia. Sin embargo, la reunión se desarrollará en medio del renovado protagonismo político de la exmandataria. El exministro en el mandato de Bachelet, Francisco Vidal, sostuvo que el regreso de la expresidenta a la política nacional la posiciona como un factor de unidad para la oposición más que como una figura de competencia interna, destacando que su liderazgo tiene respaldo transversal.
9: Es que ella es un factor de unidad de la oposición, no un factor de competencia. A Bachelet la aplauden desde la Democracia Cristiana al Partido Comunista.
8: El presidente del Partido Comunista, Lautaro Carmona, destacó el rol que puede desempeñar la exmandataria para cohesionar a las fuerzas opositoras y ampliar el debate en torno a las contingencias actuales.
10: Yo creo que ella le hace un gran aporte a la elaboración, al intercambio, a la madurez, a la profundización que deberíamos llevar adelante como sector político del país respecto a quienes gobiernan.
8: En tanto, su par de la Democracia Cristiana, Álvaro Ortiz, valoró la convocatoria y señaló que el encuentro puede transformarse en una instancia para comenzar a coordinar la estrategia opositora de cara a los próximos desafíos electorales.
11: Para ir viendo poco a poco cómo vamos a enfrentar las próximas elecciones municipales, de consejos regionales, gobernadores.

0: elecciones y también parlamentarias y presidenciales.
1: La última encuesta Plaza Pública Cadem posicionó a Bachelet como la principal figura de la centroizquierda e izquierda, con un 29% de las menciones, y evidenció que un 47% de los consultados la considera la mejor carta presidencial del sector para las elecciones de 2029.
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0: Los Cuadrado a ingresar un requerimiento ante la Comisión de Ética debido a los comentarios dirigidos hacia Michelle Bachelet, Evelyn Matthei y la ministra de la Mujer, Judith Marín. Al referirse a la expresidenta Bachelet, Olivares afirmó que podría seguir los mismos pasos de la señora Matthei, cocinar y hacer unas buenas cazuelas para enseñarle a la gente, dichos que provocaron el rechazo de la ministra Marín, que solicitó disculpas públicas al parlamentario.
1: Sin embargo, el congresista declinó disculparse e insinuó que se debería evaluar el cierre de la cartera de la mujer, argumentando un gasto excesivo.
0: Tras este conjunto de intervenciones, el diputado Cuadrado concretó la derivación del caso a la instancia disciplinaria de la Cámara.
2: La virulencia de los adjetivos debe dar paso al peso de los argumentos. Y cuando hay autoridades públicas que transgreden esa premisa esencial, hay que denunciarlo en los espacios que la propia política se ha dado.
1: Las palabras de Olivares provocaron marcadas distancias, incluso al interior de su propia tienda. Por ejemplo, la diputada Sandra Parisi enfatizó que mantendrá una postura firme en defensa de la participación política de las mujeres.
3: Y moleste a quien le moleste, siempre defenderé el derecho de las mujeres a participar en política con libertad, dignidad y respeto. Donde es el partido de la gente que ha demostrado con hechos su compromiso con la representación femenina.
0: En esa misma línea, el diputado socialista Marco Silavaca sentenció que ni las mujeres ni los adultos mayores requieren autorización de nadie para contribuir al país.
4: Decirle a una mujer que se vaya a su casa, cocine y cuide a sus nietos para alejarla del debate político es machismo y discriminación. Las mujeres y las personas mayores no necesitan permiso de ningún diputado para seguir aportando a Chile.
1: De ser sancionado, Olivares arriesga una multa económica que se ubica por encima del 15% y puede alcanzar hasta el 25% de su dieta líquida mensual.
5: Faltan 5 minutos para las 7 de la mañana.
0: Y de manera anticipada empezó la carrera por la gobernación regional metropolitana. Pese a estar a más de 2 años de las elecciones, tanto la oposición como el oficialismo ya listan sus candidaturas buscando generar primarias en ambas bancadas para tener elecciones unitarias. Tiene más detalles de esto Emilio Chuars.
6: A más de 2 años de las elecciones, las bancadas ya preparan sus candidatos en la región metropolitana. Con Claudio Rego impedido de postular un tercer periodo, oposición y oficialismo comienzan a mover sus primeras fichas en una elección que podría marcar el futuro de los partidos. Todo comenzó en una reunión realizada en la Fundación Horizonte Ciudadano, donde la izquierda empezó preparando sus alcaldes mejor evaluados para liderar el balotaje a uno de los cargos de elección popular que reúne más votos alrededor del país. Fue en este encuentro que nombres como el alcalde Frente Amplista de Maipú, Tomás Bodanovich, la alcaldesa socialista de Quinta Normal, Karina Delfino, y el alcalde de sede de la comuna de Renca, Claudio Castro, salieron a la luz como favoritos a la gobernación, donde este último habría señalado públicamente su interés por el mandato. Sin embargo, tras ser consultado por la radio, el alcalde, si bien no se cerraba la posibilidad, señaló que su prioridad de momento está en su comuna.
7: Lo más importante es precisamente esa estrategia, ese proyecto. Luego será el momento de los nombres. Así es que por lo pronto yo estoy muy enfocado en el proyecto de transformación que tenemos para Renca.
6: Otro nombre que resuena, pero desde el oficialismo, es el alcalde de Lo Barnechea y miembro de Renovación Nacional, Felipe Alessandri. Fuentes cercanas al alcalde mencionaron el interés del edil por el cargo, siendo una de las cartas fuertes del oficialismo. El jefe comunal de Lo Barnechea señaló la importancia de llevar a cabo unas primarias, las cuales, según él, pudieron haber significado una diferencia en las elecciones anteriores.
8: Que tengamos candidatos únicos, hagamos primarias antes. Si viva la democracia, está bien que hayan distintas sensibilidades que quieran postularse, pero a la elección final tenemos que ir unidos.
6: El hermano del alcalde, el diputado de la UDI, Jorge Alessandri, también fue categórico en señalar la responsabilidad del presidente de la República, José Antonio Kast, al momento de coordinar las primarias, ya que, según el presidente de la Cámara Baja, de él depende la existencia de una unidad en estas elecciones.
9: Yo diría la primera valla primero. Hay unidad del sector, el llamado a construir esa unidad o a liderarla es el presidente de la República.
6: Otro de los nombres que resuena dentro del oficialismo es la candidatura de la exalcaldesa de Providencia, Evelyn Matthei, quien, pese a ser uno de los candidatos más populares dentro de la lista del oficialismo, tiene que luchar con los distintos roces que anteriormente ha tenido con el presidente de la República.
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1: Autorizan el regreso a sus casas a vecinos afectados por el aluvión en Las Condes, pero se mantiene la suspensión de clases en 12 colegios de esa comuna y 9 jardines infantiles.
2: Se ha procedido a levantar el perímetro de seguridad que estaba vigente en la comuna de Las Condes. Llamamos a las personas a mantenerse informadas de las condiciones de tiempo.
3: Los dos establecimientos de educación que están en la zona cero van a continuar con la suspensión de clases.
4: Medio centenar de familias deberán evacuar sus viviendas en Arauco por riesgo de desprendimiento de terreno. El ministro de Vivienda entregará subsidios de arriendo para los afectados.
5: Hemos tomado un protocolo de acuerdo y la primera medida es sacar alrededor de 40 familias.
6: Y sonó ahí como que tembló, bajó 40 centímetros y se está comiendo la calle.
1: La Dirección del Trabajo paralizó las operaciones en un sector de la mina El Teniente luego del fallecimiento de 2 trabajadores.
7: Ordenamos el cese de las faenas en el camino Botadero Cráter Norte, donde sucedió el accidente.
8: Vamos a exigir que Codelco asuma su responsabilidad como empresa mandante y establezca obligaciones concretas.
4: Esta mañana se realizará la audiencia de preparación del juicio oral del caso Audio Facto.
9: Si se busca por esta vía demorar los juicios, se puede lograr. Y ahí el juzgado de garantía y en su caso el tribunal oral tienen la responsabilidad de evitar las malas prácticas en esta materia.
1: La marcha de ayer lunes por el encuentro de dos mundos dejó 17 personas detenidas.
10: Esperamos que en la tónica de los años anteriores haya alguna nueva convocatoria donde se tomarán los resguardos correspondientes.
11: Ahora estamos volviéndonos a juntar, en especial en un gobierno como este, en el que es necesario levantar nuestras demandas más fuerte que nunca.
4: La muerte del ex lautarista Juan Aliste Vega reabrió el debate por los indultos humanitarios o transversales dentro del oficialismo.
12: El presidente Kast es el único presidente que no ha entregado ningún indulto por razones humanitarias.
13: Y lo que esperamos es que se aplique la humanidad.
14: Se le debería dar indulto a aquellas personas, pero que estén realmente en etapa terminal.
1: La expresidenta Michelle Bachelet convocó a los líderes de la oposición a un encuentro en Horizonte Ciudadano para fortalecer la coordinación política del bloque.
15: A Bachelet la aplauden desde la Democracia Cristiana al Partido Comunista.
16: Yo creo que ella le hace un gran aporte al intercambio, a la madurez que deberíamos llevar adelante como sector político del país.
4: En medio de la preparación del plan para incentivar el empleo del gobierno, la tasa de cesantía de personas con estudios superiores se llegó a un 8,3%, afectando gravemente a los menores de 30 años.
17: Tratar de poner el foco, pensar en incentivos a la contratación de estos chicos que puedan tener un perfil trainee.
18: Urge vincular educación con las necesidades productivas.
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4: De la mañana, 4 minutos.
5: Lo adelantábamos en los titulares. Un medio centenar de familias deberá evacuar sus casas de inmediato ante el riesgo de una grieta que se abrió en la Villa El Mirador de Arauco y que origina un desprendimiento de terreno que caiga sobre los inmuebles. La información la entregó el ministro de Vivienda, Iván Poduje, quien dijo que el miércoles deberían estar disponibles los subsidios de arriendo. Fabián Polanco tiene el reporte.
6: En su segundo día de trabajo en la región del Biobío, el ministro de Vivienda, Iván Poduje, detalló las medidas dispuestas para abordar la emergencia que enfrenta un conjunto habitacional de más de 300 viviendas en la comuna de Arauco, una fisura en el cerro donde fue construida la Villa El Mirador, la que se extiende por 500 metros, amenaza con una remoción en masa de tierra que pueda caer sobre parte de las viviendas y por eso la decisión del gobierno de sacar a la brevedad a 40 familias a través de subsidios de arriendo, como explicó Poduje.
7: Hemos tomado un protocolo de acuerdo y la primera medida es sacar alrededor de 40 familias que están en las frentes de mayor riesgo, son los frentes de corte de las calles que están con las fisuras y los socavones, y vamos a encargar un estudio de suelos para determinar cuál es la composición del suelo y en función de eso tomar las medidas que podrían ser reparar, si es posible, o relocalizar a las familias. 40 subsidios de arriendo que se ejecutarían a la brevedad posible. Entiendo que el miércoles van a estar listos.
6: El objetivo de los peritajes, que deberían comenzar en los próximos días y que tendrán un plazo de 3 meses para la entrega de las conclusiones, es conocer el origen de la grieta. Sobre la responsabilidad de la constructora, el secretario de Estado indicó que justamente eso lo determinará el estudio de suelo decidido.
7: Si nosotros determinamos que el relleno fue mal ejecutado, vale decir que un relleno no controlado o sin las compactaciones que exige la norma, por supuesto que es responsabilidad de la empresa, porque la empresa fue la que construyó. Además hay 14 oficios que mandó el municipio detectando irregularidades desde el año 2013 prácticamente, inicio de obras sin permiso, deslizamiento. Así que también vamos a iniciar acciones acá en el Servio para ver qué fue lo que ocurrió.
6: Hay un temor que aumenta entre los vecinos, señaló el presidente de la Villa El Mirador, Miguel Durán, quien este lunes estuvo en el lugar de la fisura siendo testigo de cómo el terreno se desplaza en dirección a las viviendas tras llegar ya a una calle.
8: Yo estaba encontrado en ese mismo momento y sonó ahí como que tembló y bajó 40 centímetros y se está comiendo la calle pavimentada, se la está comiendo.
9: Cualquier momento puede haber un desplazamiento en masa.
8: Correcto, usted lo ha dicho, y a lo mejor esta información no la tiene el ministro, y eso es importante.
6: A las 40 casas con peligro inminente se suma otro centenar de inmuebles con problemas de filtración y grietas en los pisos, además de la humedad, algunos incluso con clasificación de inhabitables, y cuyas familias también serán objeto de traslado.
4: 7:07 a.m.
10: En la Araucanía, cientos de mapuches marcharon en apoyo de los comuneros presos en las cárceles de la macro zona sur. En tanto, los gremios empresariales, al cumplirse 5 años de la vigencia del estado de emergencia, pidieron mantener el despliegue militar hasta terminar con los grupos armados. Nos informa desde Radio Bio Bio en Temuco, Rodrigo Aguilera.
11: El 12 de octubre tiene una doble connotación. Se trata para los mapuches de una fecha en la que comenzó la ocupación de los territorios de los pueblos originarios en América y más recientemente del despliegue militar en las provincias de Biobío, Arauco, Malleco y Cautín.

0: En Temuco, cerca de 1000 personas de distintas comunidades de la Araucanía marcharon en apoyo a los presos mapuches y contra la militarización de lo que ellos reconocen como Gualmapu. El dirigente Fidel Tranamil del LOF Rofue dijo que la recuperación territorial continuará y que las comunidades están unidas en el Huaychán, unidas en la lucha.
1: Darle un apoyo a nuestros presos políticos mapuche, todo centrado en las altas condenas que hoy día estamos viviendo como pueblo, en la militarización que ya lleva más de 4 años en un estado de excepción y en las políticas de esta administración y las anteriores que han venido a criminalizar la justa y noble y legítima causa mapuche.
0: Fue el 12 de octubre del año 2021, en el segundo gobierno de Sebastián Piñera, que comenzó el despliegue de las Fuerzas Armadas para colaborar en el combate contra los grupos armados que perpetran atentados en la macro zona sur. René Muñoz, gerente de la Asociación de Contratistas Forestales, recordó que desde la implementación del estado de emergencia, el año más complejo hasta ahora fue el 2022.
2: El año 2022 es el año más violento que hemos tenido como asociación gremial, con 104 atentados en el año. O sea, estamos hablando de entre 8 y 10 atentados mensuales. Objetivamente, si uno analiza los números, se ha reducido de manera notable. La violencia permanece marcada sí, en la región de la Araucanía.
0: Mientras las comunidades mapuches reiteraron que seguirán adelante con los procesos de recuperación de tierras, los contratistas forestales señalaron que son cerca de 100.000 las hectáreas que no se pueden explotar porque los predios están tomados o existe un alto riesgo de atentados. En Temuco, Bio Bio, la radio.
3: 7 de la mañana, 10 minutos.
4: Te contamos ahora que en un allanamiento realizado en un campamento de Osorno, la Policía de Investigaciones incautó el denominado fentanilo chileno, droga altamente adictiva y que provoca serios daños en consumidores.
5: Segundo hallazgo de este tipo de sustancia en la ciudad de la región de Los Lagos, en esa ciudad. Tiene todos los detalles Eduardo Palacios.
6: Lo anterior se contextualiza en una investigación que llegó hasta una vivienda del campamento Chauracahuén ubicado en el sector poniente de Osorno, donde en flagrancia se detuvo un hombre de 48 años y una mujer de 33. Ambos eran vigilados tras denuncias por venta de drogas en pequeñas cantidades y en el procedimiento se allanó el inmueble donde además de encontrar dinero en efectivo producto de la venta ilícita y medios empleados para la comercialización se encontraron 58 papelillos de cocaína base tipo cera, sustancia más concentrada y dañina conocida como el fentanilo chileno. Se trata del segundo hallazgo de esta sustancia en esta comuna y que corresponde a una variedad de mayor concentración y daño para la salud, confirmó el subprefecto Diego Ortega, jefe de la Brigada de Investigación Criminal de Osorno de la Policía de Investigaciones.
7: Este es un tipo de droga, si bien es cierto, la cocaína base en antigua persona más tóxica, se podría decir, o más tiene más dependencia, es donde le van echando diversos componentes, los cuales la hacen más tóxica, digamos, para el ser humano. Es la segunda vez que se incautan acá en la comuna, pero en la provincia propiamente tal, esta variedad de droga que de la cocaína base.
6: La presentación en cera de cocaína deriva de la pasta base, cuyo efecto es 20 veces más potente, de ahí la denominación de fentanilo chileno, aun cuando no existe relación alguna entre ambas sustancias, siendo el rótulo instalado entre narcotraficantes. En abril de este año, Fiscalía Local, junto a la Brigada Antinarcóticos de la Policía de Investigaciones de Osorno, desbarataron una banda de ciudadanos venezolanos que se dedicaban al tráfico de la droga incautando 596 gramos de cera de cocaína en 818 papelillos. En la oportunidad se advertía de la modificación de las sustancias ilícitas que se distribuyen en regiones, pero lo más preocupante es que es altamente adictiva. En Osorno, Bio Bio, la radio.
3: 7 de la mañana, 12 minutos.
4: Y en prisión preventiva quedó un conductor que le causó la muerte a una mujer y lesiones a la hija de esta luego de atropellarlas cuando dicha madre cruzaba un paso de cebra para dejar a la niña en un jardín infantil, esto en Valdivia. Desde Radio Bio Bio en esa ciudad nos informa Carlos López.
8: Por los delitos de homicidio simple consumado, otro frustrado y no prestar ayuda huyendo del lugar del accidente, fue formalizado en el juzgado de garantía de Valdivia un hombre de 22 años por los hechos ocurridos en la mañana del viernes 9 de octubre en la calle René Schneider, afuera del jardín infantil Canelito. Ahí murió Natalie Ramírez, de 36 años, y resultó con lesiones de mediana gravedad su hija de 3 años, a quien llevaba en brazos cuando cruzaba un paso de cebra para dejarla en el establecimiento.

0: a ser impactada por el automóvil conducido por el inculpado, quien tras detenerse por un momento se fue del lugar, abandonó el vehículo en las inmediaciones y posteriormente fue detenido por carabineros mediante una persecución. Familiares de las víctimas pidieron justicia, como lo indicaron Susana, Constanza y Brian.
1: Se merece el máximo de condena, porque él no tuvo piedad en tener días para haber asesinado a mi sobrina. Mi sobrina no tuvo ni segundos de vida.
2: Él no prestó ayuda, casi hubieron dos víctimas.
3: Que se haga justicia, que pague por lo que hizo. Es un dolor que se lo dejaron a los niños.
0: El fiscal Alex Montesinos dijo que el imputado además había dado positivo a consumo de drogas y manejaba sin contar con licencia para conducir.
4: Lo anterior además se suma que este hecho aconteció frente a un jardín infantil, insisto, donde la velocidad máxima permitida a la hora de entrada de los alumnos era de 30 kilómetros por hora. Y el imputado, según la pericia preliminar de la CIAT, conducía a una velocidad no inferior a los 65 kilómetros por hora.
0: El abogado defensor Patricio Soto sostuvo que la víctima bajó de un vehículo mal estacionado delante de un paso de cebra y avanzó sin previamente mirar antes de cruzar, sin ser advertida por el imputado.
5: Una vez que ya mira, tiene el vehículo enfrente, es decir, no miró primero y luego avanzó, y luego miró. No pudiendo observar ahí o no teniendo posibilidad de retroceder. Pero no es efectivo que nuestro representado, el imputado, tuvo la vista de esta persona y no obstante no se detuvo.
0: En la audiencia, el juez Carlos Flores afirmó que el imputado hizo todo mal y considerando las penas asociadas a los delitos por los que se les formalizó, dictó la prisión preventiva por considerar su libertad un peligro para la seguridad de la sociedad y de fuga, fijando en 120 días el plazo de investigación. En Valdivia, Bío Bío, la radio.
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8: Comenzamos la revisión del tiempo para este día martes 13 de octubre. Por ejemplo, en Santiago para hoy se espera una máxima de 17 grados, a esta hora hay 9 grados. Por la mañana se espera que esté nublado, por la tarde nublado, chubascos y probable tormenta eléctrica en la región metropolitana con viento de entre 25 y 40 kilómetros por hora. Lo mismo se mantiene durante la noche, pero con menos viento, al menos en intensidad. Seguimos revisando, nos vamos ahora hasta la región de O'Higgins. En Rancagua, para hoy máxima también de 17 grados. Por la mañana, nublado. En la tarde, nublado, chubascos y también probable tormenta eléctrica. En la noche, chubascos aislados y también probable tormenta eléctrica variando a nubosidad parcial. Seguimos, le contamos ahora que en Talca la máxima para hoy 19 grados, por la mañana nublado, en la tarde nublado, chubascos y probable tormenta eléctrica que se mantendrá también durante la noche. Chillán en tanto, en la región de Ñuble, nublado y neblina, eso por la mañana. En la tarde, nublado, chubascos y probable tormenta eléctrica también durante la noche. Para hoy en Chillán, la máxima será de 19 grados.
9: Revisemos también la región del Biobío. En Concepción hay 12 grados a esta hora, una mañana con cielo nublado. Se espera una máxima de 18 grados. En la tarde hay probabilidad de tormenta eléctrica con chubascos débiles. Ya para la noche irá variando nubosidad parcial. ¿Qué ocurre en Los Ángeles? Está nublado y con algo de neblina a esta hora. Se espera una máxima para hoy de 20 grados. Hay probabilidad de tormenta eléctrica no solamente para la tarde, también para la noche, acompañada de algunos chubascos débiles.
8: Seguimos revisando, esta vez en Temuco, en la Araucanía. 12 grados hay a esta hora y 20 será la máxima en Temuco. Por la mañana, nubosidad parcial. En la tarde, nublado, chubascos y probable tormenta eléctrica. En la noche, nubosidad parcial y chubascos débiles. Mientras que Valdivia a esta hora presenta 10 grados, la máxima será de 20. Por la mañana, nublado. En la tarde, nublado y chubascos aislados.
9: Vamos a la región de Los Lagos. En Osorno hay 9 grados a esta hora, está nublado. Va a continuar así durante la tarde, no se espera lluvia para este martes. La máxima alcanzará los 17 grados. En Puerto Montt cambia un poco el panorama, hay 7 grados a esta hora, la máxima se va a elevar a 17. Estará nublado durante toda la mañana y en la tarde se esperan algunos chubascos aislados, muy débiles y a ratos. En la noche estará nublado en Puerto Montt.
8: Continuamos, le contamos ahora que en Ancud la máxima para hoy será de 18 grados, su nubosidad parcial durante toda la jornada se espera en Ancud. Castro, en tanto, también nubosidad parcial durante la mañana, tarde y también en la noche, con máxima para hoy de 15 grados, mientras que Quellón, nubosidad parcial también durante toda la jornada con máxima de 16 grados.
9: En gran parte de la región de Aysén se espera nubosidad parcial para esta jornada, aunque siguen las temperaturas bastante propias de la zona y muy bajas. En Coyhaique, por ejemplo, hay solo 2 grados a esta hora, la máxima se va a elevar a 19 grados con nubosidad parcial. En Balmaceda, 17 grados, incluso hay algo de helada a esta hora, y en la tarde se espera nubosidad parcial. ¿Qué ocurre ahí en Chile Chico? Estará despejado todo el día con una máxima probable de 15 grados. Y más al sur de nuestro país, en la región de Magallanes, se espera lluvia en gran parte de la región, en Torres del Paine, en Puerto Natales y Porvenir. Y en Punta Arenas está nublado con viento entre 25 y 40 kilómetros por hora, esto al menos durante toda la mañana. En la tarde, cielo nublado y una temperatura máxima de 12 grados.
7: 7 de la mañana, 20 minutos.
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8: El desempleo ilustrado en el país alcanzó una tasa de 8,3% en el trimestre junio-agosto 2026, según el Observatorio del Contexto Económico de la Universidad Diego Portales. Los más afectados son los jóvenes, con una tasa que subió hasta un 15,9%.
9: Las cifras se entregaron en medio de la nueva agenda pro-empleo que prepara el gobierno para los próximos meses. Tiene todos los detalles José Francisco Montesino.
14: El alto nivel de desempleo ilustrado genera nuevas alertas. Esto luego de que un informe del Observatorio del Contexto Económico de la Universidad Diego Portales revelara que la cesantía en personas con estudios superiores llegó al 8,3% en el trimestre de junio-agosto 2026. Se trata de un crecimiento de un punto porcentual, significando que hay 40.938 personas cesantes que tienen estudios superiores. En tanto, en el país el total de desempleados con educación superior llegó a 356.286. La situación es más crítica entre los menores de 30 años. En efecto, la tasa de desempleo en este segmento creció en un año hasta 15,9% al comparar los trimestres junio-agosto del 2025-2026. Las cifras presentadas por el observatorio reflejan que, de los 3.956.255 ocupados con educación superior completa que hay en el país, el 38,5% estaban en subempleo por calificaciones, el porcentaje más alto desde junio-agosto de 2019. Manuel Pérez, académico de Economía de la Universidad Católica del Norte, explicó que las personas con educación superior completa son menos proclives a aceptar cualquier puesto de trabajo y prefieren esperar por una oferta adecuada a su nivel formativo.
15: Hay que tratar de poner el foco, pensar en incentivos a la contratación de estos chicos que puedan tener un perfil trainee, un perfil junior o un perfil sin experiencia.
14: El diputado republicano Carlos Orqueros, miembro de la Comisión de Trabajo de la Cámara, precisó que se requieren medidas concretas para hacer frente a la situación.
16: Urge vincular educación con las necesidades productivas, fortalecer la reconversión laboral e impulsar la inversión privada para generar empleos de calidad.
14: Por otra parte, el senador socialista Gastón Saavedra manifestó que, ante la situación laboral y por el camino fácil de los recortes laborales,

0: laborales no es la vía correcta.
1: Lo que hay que revisar, a mi entender, es lo que está produciendo por empleo el mercado del trabajo. Y a partir de allí, entonces, tomar decisión y no ir por el lado más fácil que algunos pretenden, es reducir derechos.
0: La información se conoció justo después de que se revelara el plan del Ejecutivo para reformular la legislación laboral vigente. Una iniciativa ambiciosa que contempla dos partes y debería presentarse la primera antes de que termine el 2026, mientras que la última el próximo año, buscando, por ejemplo, modificar las indemnizaciones por despido.
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6: De la mañana, 25 minutos.
7: A balazos fue asesinado un hombre en plena vía pública de la población La Legua, esto es en la comuna de San Joaquín.
8: En Ñuñoa, en tanto, 5 personas fueron detenidas tras intentar perpetrar un asalto a un banco. Nos cuenta de esto Jorge Villegas.
9: Fue en calle Aysén de la población La Legua, en la comuna de San Joaquín, donde un grupo de desconocidos a bordo de un auto dispararon en al menos 29 oportunidades en contra de un hombre que se encontraba en el exterior de su domicilio. La víctima resultó con un impacto de bala en la cabeza, siendo trasladado posteriormente de urgencia hasta el SAR Enrique Molina, donde personal médico confirmó su fallecimiento. Antecedentes que fueron confirmados por el comisario Christopher Hidalgo de la Brigada de Homicidio Sur de la Policía de Investigaciones.
10: En el momento del hecho se encontraba en las afueras de su domicilio, siendo sorprendido por sujetos desconocidos, quienes, prevenidos de un arma de fuego, efectuaron al menos 5 disparos, hiriéndolo de gravedad, cuyo sujeto falleció minutos más tarde.
9: La Policía Civil, a través de equipos especializados, trabajan en esclarecer el móvil del crimen, identificar a los autores y dar con su paradero. En otras informaciones, 5 personas fueron detenidas tras intentar concretar un asalto a un banco de Estado ubicado en Avenida Vicuña Maquena de la comuna de Ñuñoa. Las alertas se encendieron luego de que personal de seguridad divisara a desconocidos encapuchados al interior de un local abandonado colindante al banco, por lo que se dio aviso a carabineros. Al llegar al lugar, la policía uniformada constató el hecho y concretó la detención de 5 personas. Detalles los entregó la teniente coronel Mariana Sepúlveda de la Prefectura Oriente de Carabineros.
11: Las dependencias del banco presentan múltiples forados, a lo menos unos 3 o 4. Todavía es proceso de investigación para ver la dinámica de los hechos, ya que habrían hecho ingreso también por una dependencia colindante al Banco Estado que se encuentra en estado de abandono. También encontramos inhibidor de señal.
9: Los detenidos de nacionalidad chilena mantienen antecedentes penales y uno de ellos una orden vigente de detención.
6: De la mañana, 27 minutos.
8: Un aumento del 23% los delitos con participación de menores de edad encendió las alertas de las autoridades y volvió a instalar el debate sobre cómo enfrentar el ingreso cada vez más temprano de niños y adolescentes al mundo delictual.
7: El ministro de Seguridad Pública, Martín Arrabo, abordó la preocupación del gobierno frente a este fenómeno y advirtió que cada vez hay personas más jóvenes ingresando a los centros penitenciarios. Ante este escenario, planteó la necesidad de intervenir antes de los 14 o 15 años a grupos considerados de riesgo mediante programas preventivos y experiencias que ya se han aplicado en otros países.
8: Además, se mencionó iniciativas para modificar el sistema de responsabilidad penal adolescente y combatir el reclutamiento de menores por parte de organizaciones criminales.
7: Sin embargo, desde la experiencia de administraciones anteriores, la subsecretaria de Prevención del Delito, Carolina Leitao, cuestionó que la preocupación por este tema no se traduzca necesariamente en medidas concretas.

0: La ex autoridad sostuvo que abordar un problema de esta magnitud requiere liderazgo y propuestas presupuestarias claras y advirtió que no basta con declarar que la seguridad es una prioridad si eso no se refleja en acciones específicas. También ha planteado que la respuesta frente a los delitos cometidos por menores debe ser más terapéutica que política.
1: No se entiende cómo algo puede ser prioridad sin que no tenga un correlato presupuestario al menos mínimo, digamos, desde el punto de vista de la implementación.
2: Por su parte, el prefecto en retiro de la Policía de Investigaciones, Eduardo Labarca, apuntó al papel que están adquiriendo los jóvenes dentro de las organizaciones criminales. Se trata de un fenómeno que, según su análisis, no se limita a Chile, sino que también se observa a nivel internacional, donde las estructuras delictuales recurren a menores para participar en distintas actividades criminales.
3: Es parte de lo que se está viendo, ¿cierto? No solamente en Chile, sino también a nivel mundial. Hay una afluencia muy grande en el sentido que los menores están asumiendo dentro de los grupos criminales, ¿cierto? Mayor relevancia.
0: En tanto, el especialista en seguridad de la Universidad de Santiago, Jorge Araya, valoró que el gobierno comience a poner el foco en la prevención, en lugar de concentrar la respuesta únicamente en la construcción de cárceles o el fortalecimiento de las penas. Araya advirtió que el inicio de las trayectorias delictuales ocurre cada vez a edades más tempranas, lo que vuelve fundamental actuar antes de que los menores se consoliden su vínculo con el delito.
4: A mí me llama la atención porque creo que el gobierno, el ministro Rao, ha tenido un discurso muy punitivo que no van a la raíz del problema.
2: A su juicio, el desafío es avanzar hacia medidas preventivas efectivas y oportunas que permitan intervenir en los entornos de riesgo y evitar que niños y adolescentes terminen incorporándose a organizaciones criminales.
5: Siete de la mañana, 30 minutos.
0: Y el requerimiento de la oposición contra las reglas del uso de la fuerza, RUF, abrió un nuevo flanco en la agenda de seguridad del gobierno de José Antonio Kast, dejando en suspenso su promulgación hasta que el Tribunal Constitucional resuelva el futuro de esta iniciativa. Tiene los detalles Valentino Breque.
6: El requerimiento ante el Tribunal Constitucional por las reglas del uso de la fuerza abrió un nuevo flanco justo cuando el gobierno intenta acelerar una agenda más amplia en seguridad. Más allá de las RUF, el Ejecutivo acordó con senadores priorizar 24 proyectos que ya están en el Congreso y preparar 6 nuevas iniciativas, además de distribuir su tramitación para evitar que se acumulen en una sola comisión. En ese escenario, el presidente de la Comisión de Constitución de la Cámara, Jaime Mulet, cuestionó que sectores de oposición rechacen medidas que, a su juicio, son necesarias para fortalecer la prevención.
7: Me llama la atención que parte de la oposición se niegue a estos aspectos que creo que son necesarios junto a otras, obviamente, medidas, lo que es fundamental abordar desde la prevención.
6: Pero la oposición defiende que acudir al Tribunal Constitucional no significa abandonar el diálogo político. El senador socialista Juan Luis Castro, uno de los firmantes del requerimiento, sostuvo que hay principios que deben respetarse siempre y que ahora corresponde que el Tribunal Constitucional entregue su última palabra sobre las normas cuestionadas.
8: Y ahora el Tribunal Constitucional tendrá que dar su última palabra porque hay principios que deben respetarse siempre, protegiendo a las Fuerzas Armadas, protegiendo a los carabineros, pero protegiendo a los civiles para que no haya abusos ni excesos.
6: La controversia coincide además con otros proyectos que ya están avanzando. Entre los priorizados aparecen cambios a la responsabilidad penal adolescente, control de identidad durante estados de excepción, mayores sanciones por quebrantamientos de condena, reclutamiento de menores por bandas criminales y medidas para modernizar a carabineros y a la PDI. El acuerdo también contempla dedicar al menos la mitad de las sesiones de constitución del Senado a materias de seguridad. En el Frente Amplio, la diputada Lorena Fríes respaldó la decisión de los senadores de recurrir al TC, aunque aseguró que sigue disponible para alcanzar acuerdos en la discusión de seguridad.
9: Estoy dispuesta a buscar un consenso porque se trata, por un lado, de proteger a carabineros y por otro lado, de proteger los derechos de los ciudadanos. Así que sí, apoyo lo que hicieron estos senadores.
6: Si bien el debate en seguridad ya no pasa solo por las RUF, el Tribunal Constitucional deberá ahora revisar el requerimiento de la oposición, resolver su futuro y recién ahí el proyecto podrá ser promulgado por el Ejecutivo.
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5: Siete de la mañana, 33 minutos.
2: Ya a esta hora la Policía de Investigaciones trabaja para

0: Esclarecer la muerte de un hombre de 49 años que falleció tras recibir al menos dos impactos de bala al interior de su domicilio. Esto en la comuna de Cartagena. Vamos a tomar contacto de inmediato con Fabián Corrotea. Fabián, buenos días.
1: ¿Qué tal? ¿Cómo están? Muy buenos días. Así es, información policial en completo desarrollo a esta hora de la mañana a raíz de un procedimiento encabezado por la Brigada de Homicidios de la Policía de Investigaciones en el calle Avenida Central con Séptima Oriente. Todo esto en el balneario de San Sebastián en la comuna de Cartagena. Se trata del hallazgo de un cuerpo al interior del patio de una vivienda en donde se trata de un hombre de 49 años de iniciales CHSA, el cual recibió al menos tres impactos balísticos. Todo esto en horas de la madrugada. Por lo mismo, la Brigada de Homicidios es quien lidera justamente este caso, en donde además, según relato de testigos, otras dos personas resultaron lesionadas, donde una de ellas se mantiene también hospitalizada en la comuna de San Antonio. Información policial en completo desarrollo a esta hora en la comuna de Cartagena, a raíz justamente de esta muerte de un hombre de 49 años por impactos balísticos y que mantiene también a otras dos personas lesionadas también por este hecho. Esta balacera registrada durante la madrugada en el sector de San Sebastián, en la comuna de Cartagena. Información policial en completo desarrollo en la región de Valparaíso. 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
10: Siete de la mañana, 36 minutos.
11: Bueno, y tras los incidentes registrados en la marcha de ayer por el encuentro de dos mundos, Santiago se prepara para una nueva semana de eventos masivos y nuevas convocatorias para el 18 de octubre. El gobierno alista un despliegue especial mientras expertos advierten sobre los desafíos para mantener el orden público. Tiene los detalles Christopher Aguilera.
12: Una semana marcada por eventos masivos y movilizaciones comenzó con incidentes en el centro de Santiago. La marcha por el encuentro de dos mundos dejó barricadas, daños y lanzamientos de piedras y bengalas contra carabineros. De acuerdo con información policial, 17 personas fueron detenidas. El escenario se suma a una agenda que mantendrá ocupados a los equipos de seguridad, con tres conciertos de BTS en el Estadio Nacional y nuevas convocatorias en torno al 18 de octubre, fecha en que se conmemora un nuevo aniversario del estallido social. Frente a este panorama, el ministro de Seguridad Pública, Martín Arrau, se refirió a la preparación de los servicios policiales y la coordinación necesaria para responder a las distintas actividades previstas durante los próximos días.
13: Esperamos que en la tónica de los años anteriores haya alguna nueva convocatoria donde se tomarán los resguardos correspondientes. Así que va a ser una semana con bastante trabajo para Carabineros de Chile y el resto de las instituciones.
12: Los conciertos del grupo surcoreano están programados para el miércoles 14, viernes 16 y sábado 17 de octubre y contempla una importante asistencia, además de cambios en el tránsito en el entorno del recinto deportivo. A esto se suman las manifestaciones que podrían desarrollarse durante el fin de semana. Mientras las autoridades organizan los resguardos, también hay agrupaciones que anticipan que mantendrán sus demandas en las calles. Catalina Pillihuech, integrante de la mesa coordinadora de organizaciones sociales y

0: indígenas que marcharon este lunes, afirmó que seguirán movilizándose.
1: Ahora estamos volviéndonos a juntar, en especial en un gobierno como este, en el que es necesario levantar nuestras demandas más fuerte que nunca, y en verdad el gobierno que sea, nosotros nos ha pasado por encima y hemos seguido resistiendo siempre.
0: Los desafíos del despliegue también fueron abordados por el ex coronel de Carabineros y experto en seguridad, Guillermo Benítez, quien advirtió que la sucesión de actividades puede tensionar la disponibilidad del personal policial, que debe responder a distintas convocatorias. Por ello, planteó la necesidad de revisar el funcionamiento de sectores críticos, entre ellos la Alameda y Plaza Baquedano.
2: Y eso trae consigo que hay que reforzar necesariamente todo lo que es el eje Alameda, hay que reforzar naturalmente el recién remodelado Plaza Baquedano.
0: El especialista también llamó a evitar declaraciones que puedan elevar la tensión en jornadas que exigirán planificación y coordinación para resguardar el orden público.
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5: Bueno, y el pasado jueves los secretarios generales de los partidos de la oposición se reunieron para analizar la ley de presupuesto 2027.
6: El objetivo de la cita fue coordinar una postura común frente a la discusión legislativa del erario fiscal. En este contexto, en el sector identificaron dos áreas como prioritarias: salud y educación.
5: En materia de salud, los dirigentes pusieron especial atención en los recursos destinados a programas y leyes que permiten atender a pacientes y garantizar prestaciones.
6: En esa línea cuestionaron los recortes anunciados y advirtieron que la salud no se puede abordar únicamente desde una lógica de gasto, sino como un derecho que el Estado debe garantizar.
5: La secretaria general del Partido Comunista, Bárbara Figueroa, advirtió que los recortes presupuestarios podrían afectar la capacidad del sistema de salud para atender las necesidades de la población.
6: La educación fue otra línea roja. En la oposición criticaron la reducción de recursos para distintos programas y pusieron como ejemplo la suspensión de iniciativas destinadas a disminuir la brecha digital de estudiantes.
5: Los dirigentes cuestionaron que estas decisiones puedan afectar a los estudiantes más vulnerables y plantearon que la discusión debe considerar el impacto que tendrán estas medidas en las familias.
6: El vicepresidente del Partido Socialista, Arturo Barrios, advirtió por la reducción de recursos para los liceos bicentenarios, la educación pública y el programa de retención escolar.
5: Junto a estas dos áreas, los dirigentes también pusieron el foco en el empleo y la inversión pública, cuestionando que se reduzcan recursos en un escenario marcado por un desempleo del 9,6% a nivel nacional.
6: Desde el sector plantearon que el Estado debería utilizar sus recursos para impulsar proyectos y generar puestos de trabajo y expresaron reparos ante eventuales ajustes en el sector público.
5: Con estos ejes, los partidos del progresismo buscan llegar coordinados al Congreso para enfrentar la tramitación del erario y adelantaron que revisarán cada una de las partidas antes de definir sus votos.
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6: De la mañana, 44 minutos.
7: La CUT convocó una protesta frente a Antofagasta Minerals y denunció presuntas prácticas antisindicales, mientras los sindicatos de Minera Centinela buscarán destrabar el conflicto en una mediación este martes. Tiene todos los detalles Dominga Hernández.
8: Tres trabajadores iniciaron una huelga de hambre frente al edificio corporativo de Antofagasta Minerals en Apoquindo. Más de 45 en tanto están acampando en el lugar y otros siguen movilizados en faena. Los sindicatos Distrito Centinela y Minera Esperanza reclaman equidad interna y denuncian diferencias entre quienes realizan la misma labor, que representan a 709 trabajadores, el 22% de la dotación propia. El presidente del sindicato Distrito Centinela, Héctor Iron Aguilera, indicó que la huelga se activó tras fracasar una mediación obligatoria.
9: Nuestra principal demanda, que es la equidad interna y la no discriminación entre trabajadores que realizan una misma labor dentro de la compañía.
8: Este martes a las 10, ambos sindicatos y la empresa participarán en una mediación voluntaria en Antofagasta. Al mediodía, en tanto, la CUT convocó a dirigentes para acompañar a los trabajadores en Apoquindo 4001 en protesta por el trato desigual. El presidente del sindicato Minera Esperanza, Milenco Díaz, sostuvo que buscan terminar con diferencias asociadas a la afiliación sindical.
10: En realidad lo que nosotros estamos pidiendo al gobierno es que interceda y entre el grupo Antofagasta Minerals y los sindicatos. Los sindicatos siempre han estado abiertos al diálogo. El objetivo principal de este conflicto es la no discriminación.
8: La última oferta de Centinela incluyó un bono de 22.500.000 pesos líquidos, un préstamo blando de 3.500.000 y un reajuste real de 2% al sueldo base, más mejoras en incentivos, becas, aguinaldos y vacaciones. Al respecto, la empresa lamentó el rechazo y dijo que la huelga no afectaría la producción proyectada. El presidente de la CUT, José Manuel Díaz, cuestionó las diferencias de beneficios y afirmó que la demanda va más allá del bono de negociación.
11: Pero acá los sindicatos no están por un bono millonario de término de negociación. Ellos piden de que cada mes sus remuneraciones tengan las mismas condiciones que todos los trabajadores de la empresa.
8: El director nacional del trabajo, David Odó, aclaró que la ADT facilita el diálogo pero no decide por las partes. Voces del gobierno también señalaron a la radio que el ministro de Minería sigue atento pero no tiene reunión confirmada con los sindicatos y mantiene su agenda enfocada en la semana de la PYME.
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5: 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Faltan 13 minutos para las 8 de la mañana.
12: Expectativa y optimismo existe en el sector turístico de la región de Valparaíso ante el desarrollo de este fin de semana largo, donde se proyecta una intención de ocupación hotelera promedio de un 59,21%.
7: A la espera de que en los próximos días se entregue el balance consolidado con las cifras definitivas de ocupación real, los gremios destacaron la alta preferencia por destinos de costa e interior, superando las estimaciones previas. El informe es de Fernando Tapia, de Radio Bio Bio en Valparaíso.
1: De acuerdo con el barómetro elaborado por la Cámara Regional de Comercio de Valparaíso y la Corporación Regional de Turismo, la región de Valparaíso registró una intención de reserva promedio del 59,21% para este feriado. En el desglose por comunas, destacan Zapallar con un 85% de intención de reserva, seguido por Olmué con un 81,43% y Concón con un 80%. Asimismo, otros puntos atractivos de la zona mostraron importantes proyecciones, como el Parque Nacional La Campana, con casi un

0: 80% y el Valle de la Aconcagua con cerca de un 76%. Sobre las expectativas de movilidad y el flujo proyectado para estos días de descanso, el gerente general de la Corporación Regional de Turismo, Sebastián Rabi, entregó detalles en conversación con Expreso Bio Bio.
1: Así que esperamos cifras sobre el 60%, lo cual para un fin de semana largo, no XL, como le llamamos hoy día, ¿cierto?, resulta una cifra positiva.
0: Por su parte, la gerente general de la Cámara Regional de Comercio de Valparaíso, Marcela Pastenes, valoró el comportamiento de los indicadores y la cercanía de la región con la zona metropolitana como un factor clave de atracción de visitantes.
2: El barómetro registra una intención de ocupación hotelera promedio de 59,21% entre los establecimientos consultados en la región de Valparaíso. Esta cifra es algo superior al 54,77% de ocupación efectiva registrado en Fiestas Patrias.
0: Cabe señalar que si bien las proyecciones iniciales muestran números positivos para la economía local y los servicios turísticos, desde los organismos del sector indicaron que durante los próximos días se entregará el balance oficial con las cifras definitivas de ocupación efectiva registradas en toda la región de Valparaíso. 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
4: 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Faltan 10 minutos para las 8 de la mañana.
5: Bueno, los pórticos TAG proyectados para el acceso sur de la ruta 78 a San Antonio motivaron una convocatoria a marchar este martes ante los cuestionamientos de vecinos, organizaciones sociales y concejales por el impacto económico que podrían tener en los desplazamientos.
6: La iniciativa Ruta 78 Fase 1, acceso sur a San Antonio, permanece en evaluación ambiental y contempla terceras pistas, mejoras en enlaces y nuevos peajes. Según los antecedentes difundidos por el municipio, se consideran 4 pórticos entre las rotondas Luis Reus y Pablo Neruda.
5: Desde las organizaciones vecinales, Valeria Velázquez de la Junta de Vecinos Aguas Buenas cuestionó que los habitantes deban asumir costos por obras que, a su juicio, están orientadas principalmente a atender las necesidades de la actividad portuaria.
7: O sea, nosotros no tendríamos por qué estar pagando unos costos que no están contemplados para las personas comunes y corrientes, sino que este es un punto para la zona portuaria. O sea, a ellos deberían de ponerle los pórticos, no a la comunidad.
6: La preocupación apunta entre otros viajes a los recorridos hacia establecimientos educacionales y centros de salud. El concejal Manuel Mesa sostuvo que los vecinos podrían enfrentar pagos reiterados y advirtió que quienes intenten evitar los cobros buscarían otras calles, aumentando la congestión en sectores residenciales.
8: Porque aquí se va a venir a fragmentar, a dividir la población, va a haber un impacto económico, socioeconómico, un impacto para las vías, que muchos de los vehículos que van a tratar de evitar estos pórticos de TAC van a buscar alternativas.
5: Por su parte, el concejal Alexis Lizama explicó que las gestiones incluyen comunicar formalmente esta posición al Ministerio de Obras Públicas a través de la Dirección General de Concesiones.
9: Nosotros como Consejo Municipal, insisto, tomamos un acuerdo para poder llegar, hacer llegar un oficio al Ministerio de Obras Públicas a través de la Oficina de Concesiones para que conozcan el rechazo que hay de parte de la comunidad sanantonina en representación de todos los vecinos y vecinas de la comuna.
6: Sobre la posibilidad de introducir cambios, el municipio informó que en reuniones previas, representantes del MOP y la concesionaria señalaron dificultades asociadas a las condiciones de la fase de licitación y del contrato de concesión.
5: En paralelo a la movilización que se concentrará en la rotonda Curicó a las 11 horas de este martes 13 de octubre, la delegación presidencial provincial de San Antonio no se ha pronunciado en lo inmediato.
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4: Faltan 7 minutos para las 8 de la mañana.
5: Trabajadores contratistas, tras una luz en el Teniente, volvió a golpear a Codelco y elevó a 11 las víctimas fatales en estas faenas durante el año.
10: Y todo esto en medio de una nueva investigación por posibles irregularidades en las cifras de producción. De hecho, el gobierno va a definir esta semana si se suma

0: 2 trabajadores desaparecidos tras un aluvión en la operación Rajo Sur de la División El Teniente. Ambos pertenecían a la firma subcontratista San Lorenzo de Aura, a su vez contratista de Codelco, y según informó la estatal, realizaban labores de inspección en el Rajo, cuyas operaciones se encontraban, recordemos, suspendidas por este frente de mal tiempo que afectó a la región de O'Higgins y también a otras regiones de nuestro país. En tanto, inmediatamente la Dirección del Trabajo ordenó suspender las labores en el camino de acceso Botadero Cráter Norte. Justamente este es el sector específico donde se produjo este accidente. Ojo, la medida no paralizó totalmente la división, pero eso sí, y esto va a ser parte de la investigación que va a transcurrir en los próximos días, hay un antecedente clave y que llama muchísimo la atención. Aura, esta empresa contratista de Codelco, y El Teniente en su conjunto acumulaban más de 200 fiscalizaciones en materias como higiene y también seguridad. Ahora, Codelco y las 2 empresas involucradas tienen exactamente 4 días hábiles para entregar todos estos antecedentes solicitados. En esa línea, el director nacional del trabajo, David Odó, insistió en que no basta simplemente con cobrar las multas, sino que la prioridad tiene que ser prevenir justamente estos accidentes y proteger efectivamente la vida de los trabajadores.
1: Como Dirección del Trabajo, nosotros iniciamos inmediatamente el proceso de fiscalización y también ordenamos el cese de las faenas en el camino Botadero Cráter Norte, donde sucedió este accidente.
2: Vamos a retomar el contacto, al parecer lo perdimos con Vanessa Gajardo, con todo lo que ha ocurrido. A ver, en la minería, en los últimos tiempos han ocurrido varios accidentes. Más allá de este accidente gravísimo ocurrido el año pasado y que produjo un bajón en la producción del Teniente, el 23 de septiembre falleció un trabajador en Escondida, en BHP, que es de BHP Billiton. El 1 de octubre un accidente terminó con la vida de un empleado contratista en Radomiro Tomic, una mina perteneciente a Codelco. Y ahora el domingo Codelco comunicó que este alud, a consecuencia de esta alud, perdieron la vida 2 trabajadores contratistas en El Teniente. O sea, en lo que va del año, ya se suman 11 las muertes de trabajadores, el mismo nivel de todo 2024. En 2025 fueron 20 personas fallecidas en total en la minería chilena. Y por lo tanto, todas estas situaciones están provocando atrasos, obviamente, en la producción por el cierre temporal de las faenas mineras cuando se producen estos accidentes.
3: Y a propósito, particularmente del Teniente de Codelco, que tiene además el antecedente que tú mencionabas con 6 contratistas fallecidos también el año pasado, está la duda respecto de si puede seguir funcionando, ¿no?, El Teniente. Hay varios como Gustavo Lagos, que he citado hoy en el Mercurio, que es académico de la Universidad Católica. Él cree que es prematuro estimar el impacto en la producción a mediano plazo, pero él dice que el Rajo Sur del Teniente debería estar cerrado, porque ya no da más, no puede sostenerse, es muy peligroso y produce anualmente menos de 20.000 toneladas de cobre, además que no lo vale, ¿no? En el neteo no da con su funcionamiento para justificarlo por el resto del tiempo, ¿no? Hay una entrevista que vamos a estar comentando más adelante al viceministro Daniel Mas, ministro de Economía y de Minería, respecto de que descarta definitivamente el cierre del Teniente, ya sea en ese Rajo Sur como en otros sectores de la faena.
2: Parte del débil rendimiento económico de nuestro país este año, parte, es la caída de la producción minera. Hay altísimos precios del cobre y la producción chilena disminuye. Ha caído, por lo menos hasta el mes de agosto, la caída era de 7,7%, una enormidad en términos económicos. Retomamos el contacto con Vanessa Gajardo, te escuchamos.
0: Claro, les estaba comentando justamente que tanto la estatal Codelco como esta empresa subcontratista van a tener exactamente 4 días hábiles para entregar mayores antecedentes y poder concluir, ¿no?, con esta investigación que lamentablemente cobró la vida de 2 trabajadores. Pero no se trata de un hecho aislado justamente en el sector minero. Cabe recordar también que el pasado 23 de septiembre había fallecido un trabajador de Escondida, de BHP. El pasado 1 de octubre también otro trabajador de la división Radomiro Tomic, y con estas 2 víctimas fatales entonces de este nuevo accidente ya van 11 fallecidos durante este año, la misma cifra del 2024. En el caso

0: entonces más reciente que estamos comentando justo ahora, Codelco lamentó las muertes a través de un comunicado, sostuvo que la seguridad es uno de los pilares fundamentales de la dirección, dijo que es una prioridad dentro de lo que va a ser su gestión y se comprometió con colaborar al 100% con la investigación que se está desarrollando. Sin embargo, para los sindicatos el problema viene de mucho antes. El director del Sindicato de Trabajadores de Chuqui, Hernán Guerrero, calificó la política de Codelco como una seguridad de papel. Volvió a insistir en que estos son hechos que se siguen repitiendo año tras año y que no estamos viendo finalmente medidas concretas que pongan primero la vida de los trabajadores. Por su parte, desde la CTC, Luis Marchán denunció que la mesa de seguridad, dice, dejó de funcionar tras la muerte de 6 contratistas en el proyecto Andes Norte, recordemos también en la división El Teniente.
1: No se están tomando todas las medidas de seguridad, o tal vez la política de seguridad no es la adecuada. Aquí lo único que buscan la administración es protegerse ellos.
2: Vamos a exigir que Codelco asuma su responsabilidad y establezca obligaciones concretas, verificables para las empresas contratistas que operan en sus divisiones.
0: Recordemos que a propósito del trágico accidente que cobró en el pasado la vida de 6 trabajadores, también desde el mundo político y el mundo sindical dicen que esa investigación quedó finalmente en nada y que no hubo responsables para dar tranquilidad finalmente a las familias de esas 6 personas fallecidas. Esta crítica por el tema seguridad también escaló a la Central Unitaria de Trabajadores. Su presidente, José Manuel Díaz, cuestionó la externalización de funciones propias de Codelco y exigió responsabilidades al directorio. Además, anunció que la CUT va a respaldar eventuales acciones legales o movilizaciones de los trabajadores que, por cierto, aún se están considerando.
3: Y nosotros vamos a exigir al gobierno que tiene que haber responsabilidad. Le pedimos la renuncia a Máximo Pacheco. Y esta vez el presidente del directorio tiene que tener la misma responsabilidad, porque no puede una empresa del Estado seguir externalizando sus funciones propias.
0: Por otro lado, en el Congreso también están buscando a los responsables y respuestas por este accidente. El diputado republicano Carlos Arqueros anunció que va a oficiar justamente a Sernagio Min para conocer las labores que estaban realizando al momento del accidente ambas víctimas, las condiciones también de seguridad, los protocolos vigentes y los avances de esta investigación técnica.
4: Oficiaremos a Sernagio Min para solicitar antecedentes sobre el contexto en que ocurrió el accidente fatal en la división El Teniente, las labores que realizaban estos dos trabajadores.
0: Pero a ver, la presión sobre Codelco no termina solo en el tema seguridad. Hay que recordar que la estatal nuevamente está enfrentando una investigación por posibles irregularidades en las cifras de producción de las divisiones específicas, Ministro Ales y Salvador, durante el año 2024 y 2025. En simple, se está indagando si un mismo material, ojo, material que todavía no se ha identificado, fue contabilizado más de una vez inflado artificialmente a las cifras que estaban listas para ser comercializadas, pero en realidad no era así. Mucho ojo con esto porque hay personas que se confunden. Este caso es distinto a la denuncia anónima que se hizo vía correo electrónica de las 27.000 toneladas de cobre fino que fueron sobreestimadas en 2025. Para ese caso hay una investigación, una denuncia también al Ministerio Público que todavía están en curso, una comisión investigadora en el Congreso y una auditoría externa que, por cierto, también ha sido bastante cuestionada. Pero eso es un caso aparte. Para esclarecer lo que son estas nuevas inconsistencias, Codelco encargó una auditoría, otra auditoría, mejor dicho, específica a la empresa EI y entregó también estos antecedentes al Ministerio Público. Por ello, el diputado independiente de la bancada del PPD y presidente también de la Comisión de Minería y Energía en la Cámara Baja, Cristian Tapia, cuestionó las fallas de control, mientras el parlamentario de Renovación Nacional, Daniel Valenzuela, calificó como grave la posible duplicidad entonces de estas cifras y exigió sanciones que sean verdaderamente ejemplificadoras.
5: Para nosotros un fraude, están las personas, están ejecutivos, que no ganan 5 millones de pesos, sino que ganan 30, 40, 50 millones de pesos y que han estado engañando no solamente a la empresa, sino que al país.
6: Tenemos que acá las sanciones sean ejemplificadoras. Yo lo he dicho con todos sus nombres. Acá el directorio de la administración anterior tiene que dar un paso al costado.
0: A ver, y tras todo lo sucedido en la última semana, el viceministro de Economía y Minería, Daniel Mas, aseguró que el gobierno va a definir durante esta semana si se suma a la causa penal por las posibles irregularidades en la producción de Codelco. ¿Qué es lo que viene ahora? Lo primero, tenemos estos 4 días hábiles para conocer nuevos antecedentes justamente de este accidente en la división Rajo Sur. Eso es lo primero. Y segundo, la Comisión Investigadora de la Cámara está esperando votar su informe final el próximo 23 de octubre a la vuelta de la semana distrital. Va a ser una fecha clave para esclarecer o no, porque lo cierto es que hay hartas preguntas rondando, sobre todo por los nuevos antecedentes, y para esa instancia está invitada la Contralora Dorothy Pérez. Ahora bien, ustedes adelantaban que el viceministro Daniel Mas había pronunciado respecto del cierre de justamente Rajo Sur, donde se produce este accidente. Él dice, o más bien lo descarta, hay otros expertos que dicen que ya ese proyecto, esa faena, digamos, es bastante peligrosa. Menciona la producción 20.000 toneladas, lo que es importante, sobre todo considerando la caída, podemos decir ya, de años en la producción minera, algo que se viene arrastrando por lo menos desde el 2025. Hace pocos minutos, el viceministro Mas tuvo una pauta de prensa por la Semana de la PYME, donde, de hecho, evitó a referirse o responder preguntas de la prensa. Sabemos que tiene más agenda durante esta mañana, pero lo cierto es que las dudas se acumulan y nuevamente hay este manto, ¿no?, de incertidumbre y de preguntas, ¿no?, que surgen en torno a la administración de Codelco.
7: Yo diría, mira, algunos datos. Con respecto a la primera sobreproducción de 27.000 toneladas, se pagó un bono por 14 millones de dólares. Los ejecutivos que recibieron el bono lo tuvieron que devolver, son 2 millones de dólares, pero los trabajadores no han devuelto ese bono y los dirigentes sindicales dicen, bueno, vamos a ver qué pasa con la investigación, pero no se han devuelto. Por lo tanto, ahí hay una pérdida de Codelco evidente, además de la venta. En segundo lugar, con respecto a estas otras, y no se sabe exactamente cuántas toneladas son, pero se dice que podrían ser otras 27.000, van a inventarios. Aquí, como hay una pérdida, porque se contabilizó mal, y por lo tanto una pérdida de los inventarios establecidos, habría una pérdida de 100 millones de dólares. Es impactante lo de Codelco. El primer semestre, Codelco obtuvo una utilidad de 669 millones de dólares, una utilidad mínima para la empresa que más produce en el mundo. La primera productora del mundo es Codelco, teóricamente, y resulta que tiene utilidades mínimas, y esas utilidades son en buena parte de litio. Por lo tanto, Codelco en materia de cobre está produciendo, está ganando poquísimo. Es una vergüenza lo que está pasando en Codelco a todo nivel, de directorio, pero también de la actividad productiva. Y si eso segrega muertes, bueno, resulta que ya aquí no hay mucho que salvar en esta empresa estatal que se ha ido deteriorando año tras año en una caída impresionante. Me da la impresión que se parece al Instituto Nacional, una cosa así, que se va deteriorando año a año ante la vista de todo el mundo y sin que haya una reacción, porque hay miedo también a la reacción de los sindicatos, los trabajadores, y por lo tanto todo esto es una especie de empate en medio del deterioro. Eso por una parte. Y lo otro es que las minas, o muchas de ellas, están absolutamente al final, o sea, con muchas dificultades en su trabajo, y por eso hay tanto peligro. Hay que recordar que todos los trabajos estructurales de Codelco era justamente para elevar la producción. En los últimos años se invirtieron 32 mil millones de dólares para elevar la producción y la producción disminuyó. ¿Dónde están esos 32 mil millones? ¿Por qué no produjeron resultados? Y ahora se dice que hay que invertir aún más en una empresa totalmente endeudada. Es muy, muy complicado y vamos a ver qué es lo que hace Bernardo Fontaine, que está dirigiendo en estos instantes Codelco, nombrado por el presidente José Antonio Kast, frente a todo este, yo diría, este desastre. ¿Cuánto se podría reabrir, según la dirección del trabajo, tú crees, el teniente, esas obras o va a quedar en statu quo?
0: No, No hay una definición con respecto a eso, y les comentaba que primero se necesitan, digamos, los antecedentes finales de la empresa contratista y de Codelco al mismo tiempo para que recién esa posibilidad comience a evaluarse. Ahora bien, solo están suspendidas las labores en esa parte.

0: parte específica de la división, las otras siguen operando con normalidad, lo que por cierto también está sujeto a evaluación. Los peritos se encuentran también en el lugar constantemente, entiendo, monitoreando lo que ocurre en Rajo Sur. Ahora, para hacer un punto en lo que tú mencionabas, Tomás, yo me quedo realmente con lo que fueron las declaraciones de Bernardo Fontaine la semana pasada en la comisión investigadora por las cifras infladas del 2025 específicamente. Se le citó justamente al presidente del directorio, acompañado de una serie de vicepresidentes y también del abogado externo que fue contratado para esta nueva causa, para las nuevas cifras infladas. Y yo me quedo con... Esa sesión duró aproximadamente 2 horas y lo cierto es que fue comentar los antecedentes que se conocieron a través de la prensa, pero ni los vicepresidentes, ni el abogado, ni el propio director de la estatal estaban en conocimiento de qué producto, digamos, estaban hablando, de cuánto es la cantidad, digamos, que se habría contabilizado, que no estaba lista para ser comercializada, y tampoco del impacto que eso va a tener en la producción, digamos, a nivel nacional. No habían mayores antecedentes, todo está sujeto a investigación. Sabemos que esto responde a lo que es la administración pasada, ¿no? La administración de Máximo Pacheco, que ha permanecido en completo silencio, digamos, desde el primer escándalo, pero realmente un presidente que no tiene noción de lo que está pasando en su casa es realmente preocupante. Por eso decía, hay un manto de incertidumbre, de algo oscuro, digamos, que envuelve a Codelco. Ha sido mencionado innumerables veces el año pasado y este año en los medios de comunicación. La producción es un 77% más cara si lo comparamos, ¿no?, con sus pares del mundo privado. Realmente esta situación se vuelve cada vez más insostenible.
1: A propósito de la nueva mano, ¿no?, y de esto que se echa en falta, que todavía no se nota, que había tanta claridad respecto de lo que hacer con Codelco en periodos de campaña, pero una vez asumido no se nota que hubiese tanta claridad o que fuese tan fácil finalmente meter mano en Codelco. Hay algo que lo que me sorprendía... personas fallecidas en medio del accidente son subcontratistas de San Lorenzo, que a su vez prestan servicios a través de Aura, es decir, como digo, son una suerte de doble subcontratista, están trabajando en el lugar, pero que sí son los únicos subcontratados. Me pregunto si es que hay alguna intención respecto de revisar también el modelo de negocios con el que está trabajando. Ya al final uno puede ver hasta una tendencia, los fallecidos en el año pasado también eran subcontratistas. Hay muchas diferencias entre quienes versus estas personas, porque ya, como digo, puede incluso reflejarse una tendencia a propósito. ¿En qué nivel están trabajando? ¿Con qué tipo de implementos? ¿Qué información? Durante el fin de semana circularon versiones de familiares, por ejemplo, los fallecidos, diciendo que se habían comunicado con ellos poco antes del accidente para decirles, mira, así de nevado está este lugar, así de complicado está el trabajo, y de todas formas nos tienen trabajando. ¿Hay también una revisión, un compromiso con ese punto, desde el punto de vista de, obviamente, ser más eficiente para todos, pero también la seguridad de estas personas?
0: A ver, Katy, yo creo que ese es un punto muy importante el que tú haces, porque ha sido parte de un petitorio histórico por parte de los sindicatos, la diferencia, bendigo, abismal que existe justamente entre los sindicatos de trabajadores de plantas, cómo negocian la comunicación directa que tienen, por ejemplo, con los miembros del directorio, y a su vez un grupo que es mucho más grande y que es característico también de la minería, que son los contratistas. Y acá la figura que se produce justamente en esta investigación es digna de mirar, ¿cierto? A propósito de estos dos trabajadores que eran contratistas de una empresa contratista, y así un enredo, digamos, que todavía no logra aclararse del todo. Pero específicamente ellos dicen que las condiciones en las que negocian y la comunicación no es la misma versus los trabajadores de planta, y es algo que justo en este accidente lamentablemente vuelven a poner sobre la mesa. Están a la espera también de que finalice la investigación de los antecedentes respecto de cómo se produce este accidente. Están, digamos, las reuniones periódicas, y luego de que se conozca mayor información por parte de las autoridades, se van a tomar nuevas determinaciones. Por eso también el llamado que hace la central. En los próximos días. Me gustaría cerrar con un dato que nos acaba de llegar un

0: comunicado. Esto tiene que ver con lo que estaban comentando ustedes al principio, que no es por ser indolente en ningún caso, pero sabemos que cuando ocurren estos accidentes y también otros temas dentro de la industria minera, por supuesto que esto también tiene un impacto. Significa el cierre de faenas, etcétera. En paralelo se está dando también, recordemos, la huelga de la minera Centinela de Luxic. Recordemos que se traslada desde la región de Antofagasta hasta Santiago y hay un comunicado que acaba de salir hace algunos minutos que dice que ya se han completado 5 días de hambre de 3 trabajadores que están fuera justamente de las oficinas acá en Santiago. Se están realizando controles de salud diario y estas 3 personas ya muestran una baja de peso relevante, algunos que han perdido ya hasta 5 kilos. Los controles médicos se van a mantener diariamente sin perjuicio de que los huelguistas de hambre sostienen que van a mantener la medida el tiempo que sea necesario para resolver la situación de discriminación. Informan también que han continuado las fiscalizaciones por el reemplazo ilegal de trabajadores en huelga. En ellas ya han constatado por la inspección del trabajo reemplazos ilegales, graves prácticas desleales de negociaciones colectivas, lo que contradice de lleno las declaraciones que ha dado previamente la empresa en cuanto a que respeta la legalidad. Un tercer punto dice que en cuanto a la actividad operacional, los informes a los que los sindicatos han tenido acceso confirman un impacto directo. Por ejemplo, que lo anterior significa una merma superior al 50% de las flotas de camiones, y en el cuarto punto de este comunicado, representantes sindicales van a concurrir a la invitación de la mediación voluntaria que fue recibida por parte de la Dirección del Trabajo. Recordemos que hoy también es el ultimátum que se le hace a la empresa misma para que les dé una respuesta, si no estas movilizaciones van a continuar. Las imágenes son realmente fuertes, hay carpas que están dispuestas fuera de las oficinas de la minera en la capital. Recordemos que son trabajadores que viajaron desde la región justamente para manifestarse en contra de lo que ellos denuncian. Han sido, digamos, mermas importantes en temas de seguridad, de negociación colectiva, pero a lo que quiero ir con todo esto para finalizar es que vamos a tener futuros impactos directos también en lo que tiene que ver con la producción de lo que en algún minuto se calificó como el sueldo de Chile.
1: Muchas gracias.
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3: Ocho de la mañana, 17 minutos.
4: Bien, vamos ahora con lo siguiente. Tiene que ver respecto de la pronta declaración del ex gobernador Patricio Vallespín en el juicio por el denominado caso Convenios en Los Lagos y la detención de 6 personas por tráfico de drogas en Quellón. Nos cuenta Damaris Ubiabre de Radio Bio Bio en Puerto Montt.
5: Sí, respecto de 2 hechos que se esperan para esta jornada en la región de Los Lagos, el primero tiene relación con que esta mañana se espera que testifique ante el Tribunal Oral en lo Penal de Puerto Montt, desde la Embajada de Chile en México, el ex gobernador de Los Lagos, Patricio Vallespín, quien deberá entregar testimonio respecto de los hechos ocurridos entre 2022 y 2023 que desencadenaron en lo que el Ministerio Público acusa como una estafa al gobierno regional por el traspaso de 1.200 millones de pesos desde la institución hacia la corporación Kimun, acusada precisamente de no utilizar estos fondos de manera adecuada. Y a su vez también se espera que esta jornada se entregue mayores antecedentes respecto de la detención y posterior formalización de 6 personas que quedaron en prisión preventiva por tráfico de drogas, a quienes se les incautó cerca de 65 kilos de marihuana, esto en Quellón. Hechos que se espera conocer con mayor detalle durante la mañana. 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
6: A cambio de una ampliación de 20 meses en la concesión de la autopista central, el gobierno acordó una rebaja de hasta un 25% a las tarifas del TAC en esa vía licitada.
7: Una rebaja en una cuenta de alguien que circula en minutos de tiempo.

0: de punta o saturación, una rebaja del 25%.
1: Autorizaron el regreso a sus casas a vecinos afectados por el aluvión de Las Condes, pero se mantiene la suspensión de clases en 12 colegios de la comuna y en 9 jardines infantiles.
2: Se ha procedido a levantar el perímetro de seguridad que estaba vigente en la comuna de Las Condes. Llamamos a las personas a mantenerse informadas de las condiciones de tiempo.
3: Los 12 establecimientos de educación que están en la zona cero van a continuar con la suspensión de clases.
4: Medio centenar de familias deberán evacuar sus viviendas en Arauco por riesgo de desprendimiento de terreno. El Ministerio de Vivienda entregará subsidios de arriendo para los afectados.
5: Hemos tomado un protocolo de acuerdo y la primera medida es sacar alrededor de 40 familias.
6: Y sonó ahí como que tembló, bajó 40 centímetros y se está comiendo la calle.
1: La Dirección del Trabajo paralizó las operaciones en un sector de la mina del Teniente, esto luego del fallecimiento de 2 trabajadores.
7: Ordenamos el cese de las faenas en el camino Botadero Cráter Norte, donde sucedió este accidente.
8: Vamos a exigir que Codelco asuma su responsabilidad como empresa mandante y establezca obligaciones concretas.
4: Esta mañana se realizará la audiencia de preparación de juicio oral del caso Audio Factop.
9: Si se busca por esta vía demorar los juicios, se puede lograr. Y ahí el juzgado de garantía y en su caso el tribunal oral tienen la responsabilidad de evitar las malas prácticas en esta materia.
1: La marcha de ayer lunes por el encuentro de dos mundos dejó a 17 personas detenidas.
10: Esperamos que en la tónica de los años anteriores haya alguna convocatoria donde se tomarán los resguardos correspondientes.
11: Ahora estamos volviéndonos a juntar, en especial en un gobierno como este, en el que es necesario levantar nuestras demandas más fuerte que nunca.
4: La muerte del ex lautarista Juan Aliste Vega reabrió el debate por los indultos humanitarios transversales dentro del oficialismo.
12: El presidente Kast es el único presidente que no ha entregado ningún indulto por razones humanitarias.
13: Y lo que esperamos es que se aplique la humanidad.
14: Se le debería dar indulto a aquellas personas, pero que estén realmente en etapa terminal.
1: La expresidenta Michelle Bachelet convocó a los líderes de la oposición a un encuentro en su fundación, Horizonte Ciudadano, para fortalecer la coordinación política del bloque.
15: A Bachelet la aplauden desde la Democracia Cristiana al Partido Comunista.
16: Yo creo que ella le hace un gran aporte al intercambio, a la madurez que deberíamos llevar adelante como sector político del país.
4: En medio de la preparación del plan para incentivar el empleo del gobierno, la tasa de cesantía de personas con estudios superiores llegó a un 8,3%, afectando gravemente a los menores de 30 años.
17: Tratar de poner el foco, pensar en incentivos a la contratación de estos chicos que puedan tener un perfil trainee.
18: Urge vincular educación con las necesidades productivas.
1: En noticias del ámbito internacional, el presidente de Estados Unidos, Donald Trump, afirmó que su país podría haber ido demasiado lejos y que ya no sabe con quién negociar en Irán.
4: Corea del Norte exhibió un misil con capacidad para alcanzar Estados Unidos.
1: En Bolivia, la Fiscalía anunció el inicio de una nueva investigación contra el expresidente Evo Morales por los presuntos delitos de asesinato y tortura relacionados con un operativo policial que dejó a 13 europeos muertos en 2009.
4: El Papa León XIV será hospitalizado hoy para ser operado del nódulo que se le descubrió en un pulmón.
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22: Exactamente, 8 de la mañana con 23 minutos.
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8: Son las 8 de la mañana con 27 minutos. Vamos a contarles que más de 20 viviendas se vieron afectadas en la comuna de Curacautín por el desborde de varios esteros que aumentaron su caudal por una fuerte tormenta eléctrica que afectó a la zona. Tiene detalles Iván Betancur desde Radio Bio Bio en Lonquimay.
9: La jornada del día de ayer, una fuerte tormenta eléctrica, granizos y lluvia intensa se registró en la comuna de Curacautín, lo que provocó el aumento del caudal de varios esteros. Fue así que uno de ellos, Lonco Capira, se desbordó, provocando la inundación de 5 viviendas en población Centenario. También se registró el desborde de un canal vecinal en población Manuel Rodríguez, afectando principalmente calle 9 Oriente. Incluso el agua en algún momento alcanzó a tener un metro de altura al interior de las viviendas, en la que resultaron 16 viviendas afectadas, tal como lo indicó el alcalde de Curacautín, Hugo Vidal Merino.
10: Tenemos 16 familias en primera revisión afectadas, la gran mayoría de ellas producto de la subida de esteros, como es en este caso. En el caso de la Nueva Oriente, de la población Manuel Rodríguez, hay un estero que va por el borde de esta población y que se desbordó y generó anegamiento, prácticamente un metro de agua en alguna vivienda.
9: Hasta el lugar de esta emergencia se trasladó el delegado presidencial de Malleco, Víctor Manoli, quien en terreno contató la afectación.
11: Nos encontramos en la población Manuel Rodríguez, donde hemos coordinado acciones. La municipalidad se va a encargar de hacer las fichas alfa, las fechas FIDE, lo que va a permitir, ¿no es cierto?, llegar con las ayudas a estas personas. He hablado con el subsecretario del Interior, don Max Paez, quien ha instruido, ¿no es cierto?, acelerar la ayuda a todas las personas que han sido víctimas acá en la comuna de Curacautín.
9: A los lugares antes mencionados también se vio afectada población Diego Portales y una vivienda fue afectada en calle Calama con Chorrillos debido al desborde del estero Manzanaco. Hay que indicar además que otras viviendas en otros sectores se vieron afectadas producto de filtraciones de agua desde las techumbres debido a la intensidad de la lluvia en corto periodo de tiempo. Fue así que el director de Senapred, Ian Goroyev, indicó que estos fenómenos de

0: lluvia intensa se registrarán hasta el mes de diciembre.
1: Lo que sí quiero recalcar es que estos fenómenos así de eventos súbitos, muy rápido en corto tiempo, es probable que se sigan repitiendo durante los meses que siguen hasta diciembre, producto del fenómeno del Niño.
0: Por último, indicar que algunas viviendas, producto de la humedad, no pudieron ser habitadas. Es por ello que las personas damnificadas fueron albergadas en casa de familiares. 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
3: 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Mientras la multigremial de la Araucanía valoró la implementación del estado de emergencia, el Consejo de Todas las Tierras indicó que se trata de una alternativa que usa el Estado ante la incapacidad de sus dirigentes políticos para dialogar y buscar acuerdos con los mapuches.
4: Este 12 de octubre se cumplieron 5 años desde que comenzó el despliegue militar en apoyo a las policías en 4 provincias de la macrozona sur. La Constitución indica que se trata de un régimen excepcional y con tiempo acotado, el cual inicialmente se autorizaba cada 15 días y ahora cada 30 días por parte del Congreso. Eso para mantener el apoyo militar en las regiones del Biobío y la Araucanía.
3: Patricio Santibáñez, presidente de la multigremial, señaló que el estado de emergencia ha contribuido a disminuir la violencia y los atentados, pero recordó que aún hay grupos armados que perpetran ataques incendiarios. Ante este escenario, el dirigente gremial dijo que es necesario seguir manteniendo el despliegue militar.
5: Hoy día estamos 1 o 2 por mes. Por lo tanto, el estado de excepción fue fundamental en recuperar casi totalmente el control territorial. Nosotros creemos que esto debe mantenerse hasta la total desarticulación de estos grupos violentos.
4: El dirigente mapuche y vocero del Consejo de Todas las Tierras, Aucán Cuilcamán, indicó que hay que buscar una solución, pero desde lo que a nivel internacional se reconoce como derechos de los pueblos originarios. Y agregó que los políticos chilenos no han tenido capacidad de diálogo.
6: Al cumplirse 5 años consecutivos del estado de excepción constitucional en la macrozona sur en el territorio mapuche, viene a confirmar que en definitiva 3 gobiernos consecutivos no han tenido la capacidad para dialogar con los mapuches. Pone en duda la efectividad de las instituciones democráticas que operan en el territorio mapuche, que la única manera para funcionar requiere de la fuerza militar.
3: La presencia militar con patrullajes del Ejército, Armada y Fuerza Aérea en apoyo a las policías se mantiene en las provincias de Biobío, Arauco, Malleco y Cautín.
4: Y cientos de integrantes de comunidades indígenas marcharon en Temuco en apoyo a los presos mapuches que están en prisión preventiva o cumpliendo condenas en las cárceles de Macrozona Sur.
3: Los manifestantes, en representación de distintos territorios, mostraron lienzos donde reivindicaban a mapuches presos y también a otros que murieron en acciones de sabotaje o asesinados por carabineros.
4: El mache Fidel Tranamil indicó que nunca van a renunciar a su derecho respecto de la reivindicación territorial y seguirán apoyando a los presos que están recluidos en Temuco y en distintas cárceles de la región del Biobío, la Araucanía y los Ríos.
7: Nosotros continuamos con la idea de la restitución territorial. Sabemos que fueron usurpados nuestros espacios territoriales y por lo tanto nosotros seguimos con esa, una de las legítimas y demandas principales que hoy día también son los presos políticos mapuche.
3: Respecto del estado de emergencia, el dirigente de Love Rofue reiteró que rechaza la militarización y el hostigamiento en sus comunidades.
7: Nosotros mantenemos un rechazo al despliegue de militares en la macrozona sur, mantenemos también nuestro rechazo a las políticas administrativas de todas las administraciones que han pasado, de los gobiernos anteriores y el de caso hoy día, porque aún siguen perpetuando la criminalización histórica y el racismo histórico que lo definen en militarización, en persecución político-judicial en contra de nuestra gente.
4: Las comunidades que participaron de la marcha reiteraron que están unidas en la lucha y que sus acciones van a continuar desarrollándose de manera coordinada en las provincias de Malleco y Cautín.
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5: Ocho de la mañana con 36 minutos en la Municipalidad de Angol. Esperan que el Consejo Regional de la Araucanía apruebe un proyecto de conectividad vial urbana, cuyo presupuesto supera el millón y medio de dólares. Tiene los detalles Vladimir Sáez.
6: En los próximos días debería sesionar en la comuna de Angol una de las comisiones del Consejo Regional para socializar un proyecto, mejoramiento de calle José Bunster entre Avenida Alemania y calle Isabel Riquelme, que uniría los sectores poblacionales de la Villa Florencia y la población Los Lagos con una pavimentación y dar continuidad a la Avenida José Bunster. El alcalde de Angol, Enrique Neira, dijo que la inversión de este proyecto supera los 1.400 millones de pesos y él espera que el Consejo Regional los pueda aprobar.
7: Que este es un proyecto de conectividad tremendamente importante, por eso que le hicimos un seguimiento desde hace algún tiempo y que es el mejoramiento de la calle Bunter entre la calle Alemania y la calle Isabel Riquelme. Este tiene una inversión de 1.411.714.000 pesos. Está dentro del programa de inversión regional del presente año, por lo tanto se ejecuta ahora y esperamos indudablemente iniciar el proceso lo antes posible, porque aquí hay que firmar un convenio primero y de ahí se inicia el proceso de licitación y la empresa que adjudica de iniciar los trabajos.
6: En los próximos días se va a realizar una reunión en la comuna para socializar este proyecto y posteriormente podría ser votado en el pleno en el Consejo Regional de la Araucanía. En Angol, Bio Bio, la radio.
8: Y jóvenes de la provincia de Malleco fueron capacitados para mejorar sus emprendimientos en el sector turismo.
5: Se trató de 30 participantes entre 18 y 30 años del programa Viraliza Malleco, conectando el turismo innovador, que fue apoyado por Corfo. Los emprendedores recibieron apoyo para fortalecer sus capacidades de innovación, gestión y desarrollo de negocios.
8: El director de Corfo Araucanía, Henry Leal, dijo que en estos casos se trabajó con ideas de negocio o emprendimientos turísticos que están en sus etapas iniciales y agregó que el objetivo fue avanzar hacia la formalización y consolidación de los proyectos.
9: Son jóvenes que están emprendiendo recién, pero que requieren formarse con los conocimientos actuales. Y eso es lo que Corfo está haciendo. Cuando hay un ecosistema de un rubro como el turismo, nosotros les dotamos de los conocimientos necesarios y de la tecnología y la innovación para que el día de mañana puedan escalar sus ideas de negocio.
5: Germán Niedman, emprendedor de la comuna de Victoria e instructor de snowboard, señaló que el programa le permitió avanzar en la regularización de su empresa.
10: Para poder conformar mi empresa, regularizarla, registrarla por Senatur, así que en eso hemos estado últimamente y ya estamos con todo.
8: La directora de Viraliza Malleco, Joana Pajuric, recordó que el turismo es un área de crecimiento en la región y por lo mismo señaló que con este tipo de iniciativas se busca incentivar la creación de negocios donde se le dé relevancia no solo a la naturaleza, sino que también a quienes viven en los distintos territorios de la provincia.
11: que puedan generar negocio y valor.

0: valor para este territorio que es tan rico en su gente, en su naturaleza, y que a veces no somos capaces de apreciar. Entonces, la idea es que ellos vayan abriendo sus ojos cada vez que caminan por un parque, cada vez que recorren las rutas, y puedan generar un valor dentro de las ideas que puedan trabajar como negocio.
1: El programa, que buscó, entre otros objetivos, fortalecer el capital humano y las ideas de negocios de jóvenes emprendedores, se desarrolló por 12 meses y tuvo una inversión de 54 millones de pesos.
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11: ¿Qué ocurre en la bolsa de Santiago? El IPSA sube en un 0,17%. También sube el ICPA en un 0,17%.
12: Wall Street, el Dow Jones sube 0,38%. Baja el Nasdaq 0,44%.
11: El viernes el precio del dólar bajó en 2 pesos al cotizarse 976 pesos con 70 centavos comprador y 977 pesos vendedor.
12: El euro tiene un valor de 1095 pesos con 50 centavos. Atención, la unidad de fomento para hoy alcanza a 41.152 pesos con 13 centavos.
11: Ayer el precio del cobre subió en un 0,91% la bolsa de metales de Londres al transar en $6.72 la libra.
12: El precio del petróleo Brent baja 1,69% en Londres, donde el barril está cotizando a $104.84.
11: En Nueva York, el valor del petróleo WTI baja en un 1,67% al cotizarse $92.20 el barril.
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3: Vamos a revisar ahora información del ámbito policial. En la zona lacustre de la Araucanía se amplió la detención de dos personas que fueron detenidas por ley de control de armas. Nos cuenta todos los detalles desde Villarrica, Maribel Figueroa.
4: La investigación que finalizó con estas dos personas detenidas tras un accidente vehicular ocurrido en el sector de Candelaria, en la comuna de Pucón, se originó tras una agresión con arma de fuego ocurrida durante la madrugada de este domingo 11 de octubre en las afueras de un centro nocturno de Villarrica. La Fiscalía de Primeras Diligencias, tras tomar conocimiento de este hecho policial, instruyó que fuera el personal de la Policía de Investigaciones de la Vicrim Villarrica quienes realizaran las diligencias para ubicar a los autores de los disparos, logrando ubicarlos en la comuna de Pucón cuando se desplazaban a bordo de un automóvil, razón por la cual personal policial comenzó a realizar un seguimiento con colaboración de personal de carabineros. Los autores de estos disparos se trasladaron hasta la ruta alternativa que une las comunas de Pucón y Villarrica, Segunda Faja, específicamente llegando hasta el sector de Candelaria, en donde colisionaron a un vehículo particular, volcando posteriormente sobre el lecho del río Candelaria. Así lo explicó el subprefecto Marcelo Mazaro Flores, jefe de la Vicrim Villarrica.
5: El procedimiento permitió ubicar a dos personas mayores de edad, ambas con domicilio en Villarrica, iniciándose un seguimiento policial que culminó en la ruta hacia Segunda Faja, en la comuna de Pucón. Durante la huida, los imputados colisionaron con un vehículo particular en el que viajaba una familia cuyos integrantes no resultaron con lesiones de consideración. Posteriormente, el automóvil cayó al río Candelaria, logrando a ambos ocupantes salir por sus propios medios y siendo detenidos por personal policial.
4: Los dos detenidos durante la jornada de este lunes 12 de octubre fueron puestos a disposición del Juzgado de Garantía de Villarrica, instancia en la cual el tribunal decretó ajustada a derecho su detención y, a petición del Ministerio Público, amplió el plazo de comunicación de cargos hasta el próximo día miércoles. Así lo dio a conocer el fiscal a cargo de representar al Ministerio Público en la audiencia, Carlos Contreras Jamonal.
6: También el tribunal acogió la petición del Ministerio Público de ampliar esta detención hasta el día miércoles a fin de recabar todos los antecedentes y poder formalizar conforme a los hechos que se indagan ocurridos a las afueras de una discoteca de esta comuna.
4: Cabe hacer presente que en este procedimiento policial que permitió la detención de estas personas, además de participar personal de la Policía de Investigaciones, carabineros de Pucón y Villarrica colaboraron en el corte de rutas para evitar la huida de estas dos personas y personal de bomberos de Villarrica trabajó en la ayuda del rescate de las personas tras haber caído el vehículo en el lecho del río. 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
7: Pese a la petición de la Secretaria Regional Ministerial de Energía de la Araucanía, varias municipalidades aún no envían los informes donde identifican zonas de riesgo por incendios forestales.
3: Esta repartición pública está trabajando en un plan de contingencia preventivo con el objetivo de evitar o minimizar los riesgos de emergencias en zonas urbanas o rurales por donde pasa el tendido eléctrico en las 32 comunas de la región.
7: El CEREMI Jorge Ratgeb indicó que la respuesta de las municipalidades ha sido mínima y recordó que esa información es relevante porque se está articulando un trabajo con las empresas del sector privado.
8: Han ido llegando, pero lentamente, faltan varios todavía, y por lo tanto, en la medida que tengamos mayor cantidad de información, vamos a ir pudiendo también pedirle a las empresas que hagan los trabajos para evitar con ello cualquier tipo de riesgo que se pueda ocurrir en el verano. Pero necesitamos la colaboración de las autoridades comunales en este tema.
3: La autoridad de gobierno dijo que el objetivo es focalizar el trabajo de limpieza de la vegetación para evitar que los cables, de producirse un incendio, se quemen o corten, principalmente en las zonas rurales de difícil acceso.
8: La idea es despejar las líneas y que no haya ningún riesgo en todo lo que significa corte de tendido o que pueda eventualmente generar un incendio producto del roce con ramas que puedan existir en esos lugares.
7: Hasta ahora, solo 6 municipalidades han entregado la información a la Seremi de Energía. En paralelo, se están trabajando en medidas de prevención para reaccionar ante posibles situaciones de emergencia con las distintas empresas eléctricas.

0: que entregan el servicio en Malleco y Cautín.
1: Radiograma. 8 de la mañana con 49 minutos y distintas instituciones se están preparando para enfrentar los meses más complejos de incendios forestales. En este escenario, Bomberos de Temuco capacitó a más voluntarios. Nos entrega todos los detalles a esta hora Rodrigo Aguilera. Rodrigo, buenos días.
2: Buenos días. Como se proyecta una temporada de incendios forestales compleja, con una extensión incluso de las emergencias que podrían extenderse hasta el mes de abril del 2027, distintas instituciones están tomando medidas y una de estas es precisamente una capacitación extraordinaria para bomberos de Temuco, porque ellos lograron en este tiempo hacer un proceso específicamente con voluntarios de la cuarta compañía, Bomba España, la décima compañía que está ubicada en Labranza, y la duodécima compañía del sector de Fundo del Carmen, lo que se suma al trabajo ya con especialidad forestal de la decimotercera compañía. ¿Qué es lo que se requiere ahora? Que exista el apoyo por parte de las instituciones que han comprometido principalmente recursos para la compra de los implementos necesarios para que todos los voluntarios capacitados tengan su indumentaria adecuada respecto del combate de incendios forestales. Es un avance importante de bomberos la capacitación en acreditar compañías con especialidad de incendio forestal, pero escuchemos lo que dijo el superintendente de la institución, Alfredo Lasalle.
3: La importancia tiene que ver con que el Cuerpo de Bomberos de Temuco ya ha podido acreditar a cuatro compañías en la especialidad forestal. Esto tiene que ver con una responsabilidad que tiene la institución en términos del tipo de emergencias que tenemos, sobre todo en la época de verano.
2: ¿Qué es lo que viene ahora? De acuerdo a lo que indicó Claudio Fuente, el comandante del Cuerpo de Bomberos de Temuco, un proceso de acreditación ante el Sistema Nacional de Operaciones de la Junta Nacional de Bomberos. Use una evaluación para la certificación. Esto va a ocurrir en los próximos días entre el 23 y el 25 de octubre. Escuchemos.
4: Acreditarnos en lo que es incendios forestales y ser parte de este GTO forestal a nivel nacional. ¿Esto qué significa? Que podemos ser movilizados en la región cuando se tratan de incendios e interfaces que están fuera de control. Podemos nosotros prestar el apoyo como Cuerpo Bombero de Temuco con bomberos de distintas compañías.
2: El GTO es el Grupo de Tarea Operativo. Aquí se estarían capacitando y especializando de manera bien particular, integrando este grupo, 68 voluntarios, hombres y mujeres. Actualmente existían 40 voluntarios con la especialidad de para atacar incendios forestales. Con esta certificación de estas cuatro compañías, el número se eleva a más de 150 voluntarios del Cuerpo de Bomberos de Temuco con especialidad forestal. 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

0: Menos durante la mañana va a estar nublado. Hay probabilidad nuevamente de tormenta eléctrica durante la tarde y una temperatura máxima para hoy de 20 grados.
1: En Puerto Saavedra, durante la mañana, nubosidad parcial. En la tarde, nublado, chubascos y también probabilidad de tormenta eléctrica. En la noche, nubosidad parcial, máxima de 18 grados.
0: En Temuco hay 12 grados a esta hora, la máxima se va a elevar a 20 grados con nubosidad parcial durante toda la mañana. En la tarde hay probabilidad de tormenta eléctrica y en la noche de chubascos débiles.
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1: Mucha precaución, trabajos en el kilómetro 578 sur a norte, esto en sector Pidima-Ercilla. El tránsito es por la pista izquierda y en ruta 5 sur.
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0: 8 de la mañana con 56 minutos. Esto de noticias de este radiograma matinal.
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1: Universidad de Chile venció por 6-0 a Ñublense en el estadio El Teniente de Rancagua y se ubicó en solitario en el segundo lugar de la tabla de posiciones, a 9 puntos del líder que es Colo Colo. El técnico de los azules, Fernando Gago, analizó la victoria.
6: Creíamos que el partido iba a pasar por la zona de construcción y a partir de ahí íbamos a tener espacio para poder atacar. Íbamos a encontrar las finalizaciones como el pase de Agustín a Maxi, en el segundo gol lo mismo. Entendíamos que el partido era atacarlo. Cada vez que teníamos posibilidad y cada vez que ellos venían a la presión, encontrar los espacios para poder tener espacio. Y después con la expulsión, obviamente que el partido también se llevó a una situación donde el equipo siguió sosteniendo el juego, siguió atacando y eso es importante para seguir manteniendo la identidad de juego.
1: Mientras que en la primera vez, San Luis de Quillota venció como visitante por 1-0 a Deportes Puerto Montt y se instaló en el primer lugar de la tabla de posiciones, a 3 fechas del término del torneo. El director técnico del cuadro canario, Humberto Chupete Suazo, valoró el gran momento de su equipo.
7: El equipo va funcionando de la mejor manera, así que la verdad que muy, muy contento, muy tranquilo. Creo que se ha hecho un gran año, pero hay que seguir. Esto sigue y esperar de que los muchachos estén en un buen descanso, disfruten este momento y al sábado de nuevo otro partido.
1: Y en los otros resultados del día, Rangers venció por 4-0 a Unión San Felipe, resultado que lo mantiene en la última posición de la tabla, pero a solo un punto de salir de la zona de descenso, mientras que Deportes Iquique le ganó por la cuenta mínima a Unión Española. En temas relativos a selecciones nacionales, la Roja Femenina Adulta se mide hoy ante su similar de Bolivia en el segundo amistoso de la fecha FIFA, en el Centro de Alto Rendimiento José Surantay, a puertas cerradas desde las 17 horas. Ya en el fútbol internacional, con el defensor chileno Gabriel Suazo como titular, el Sevilla igualó a 3 su visita al Levante en el cierre de la octava fecha de la Liga de España.

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1: Hay información policial del momento. Carlos Martínez, te escuchamos.
2: Una persona fallecida por herida de bala y un funcionario de carabineros, también lesionado producto de impactos de proyectil, deja como saldo un confuso hecho ocurrido durante esta madrugada en el sector alto de la ciudad de Nueva Imperial. Los antecedentes preliminares dan cuenta que al menos 5 personas habrían llegado sucesivamente a un domicilio particular intentando ingresar al mismo, encontrándose con la reacción del propietario, quien resulta ser un funcionario activo de carabineros que sirve la comuna de Itirúa en la región del Biobío y estaba junto a su familia. Esta situación generó, insistimos, un intercambio de disparos en el que el policía resultó lesionado y también logró impactar en uno de los integrantes del grupo que intentaba ingresar a la casa, el que escapó y cayó lesionado en una plazoleta cercana. La intervención de personal del SAMU, tras el aviso de vecinos, permitió sacar a esta persona del lugar y derivarla al Hospital Intercultural de Nueva Imperial, en donde solo se pudo constatar su fallecimiento. El policía herido también ha sido derivado al centro asistencial, de acuerdo a la información preliminar que se maneja respecto a este incidente ocurrido, reiteramos, en la zona urbana de la ciudad de Nueva Imperial. A esta hora, equipos de la Brigada de Homicidios de la PDI están desarrollando las diligencias para clarificar lo ocurrido. Es noticia en desarrollo que estaremos ampliando. 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

diga lunes, ¿eh? Diga martes, martes 13. Aquí les estamos saludando en Bio Bio la radio. En esta nueva semana que iniciamos, semana más cortita después de un extenso fin de semana para muchos, no para todos, muchos que tuvieron que trabajar igual nomás. Pero ahí estuvieron acompañándose también con Bio Bio la radio. Bueno, hay mucho que seguir acompañándoles, como es habitual en cada día. Vamos a saludar muy cariñosamente a nuestros amigos en Curacautín, que no lo han pasado nada de bien con tanta lluvia y tanto granizo, además, ¿no? Como le hemos estado contando. Casi hasta 40 centímetros de granizo nos contaban algunos auditores. Hubo bastantes viviendas afectadas, por lo menos la actualización que ha estado entregando Senapred Malleco. ¿Cuánto? 20, 25 minutos cayó una gran cantidad de agua y granizo, hubo hartos sectores afectados, así que aprovechamos de saludar ahí a la gente de sectores de las poblaciones Centenario, Manuel Rodríguez, donde incluso hubo anegamiento por el desborde de canales y también esteros, ¿eh? Y que dificultó incluso la evacuación del agua y lluvia, arrastró basura y obstruyendo algunos pasos de agua, como vimos en algunas imágenes. Pero de eso y más vamos a seguir contándoles entre mucho que va a estar ocurriendo y que por supuesto aquí en la radio te lo contamos. Martes 13, Bio Bio en tu sintonía.

Oye, hoy se recuerda, se conmemoran 16 años del histórico rescate de los 33 mineros de la mina San José, ¿se acuerda? Ahí en la región de Atacama, a los 69 días bajo tierra. Permanecieron a cuánto, más de 700 metros de profundidad. Entonces, claro, es un día donde se recuerda, porque comenzó, digamos, el rescate que permitió sacarlos uno a uno, ¿se acuerda? Mediante la cápsula Fénix. Y se acuerdan la frase que quedó en la historia, ¿no? Estamos bien en el refugio los 33, claro. Historias que no se olvidan porque, bueno, nos recuerdan de qué somos capaces cuando todo parece perdido, ¿no? Y por eso es que decimos que hace 16 años Chile entero miraba hacia la mina San José esperando que 33 hombres volvieran a abrazar a su familia. Después de cuántos días de angustia, ¿no? 69 días, imagínate, incertidumbre, esperanza, pero bueno. Parte de lo que nos recuerdan estas fechas, este martes 13, no sé si se van a embarcar o se van a casar, pero bueno, con toda la actitud nomás, ¿eh? Y qué bueno que te acompañes con Vigo Vigo, la radio. Un saludo grande y afectuoso a la gente que nos escucha en la ruta, como es habitual, y en cada una de las comunas donde está la compañía de Vigo Vigo. En un día donde además hay mucha gente que está de cumpleaños, y a esa gente le saludamos tempranito también, así que sea un fabuloso día, que estén bien saludados. Y nosotros también aquí, todo el equipo de la radio en la mañana, les decimos muy feliz cumpleaños a ustedes.

Fíjate que el sonido de la lluvia se está posicionando como el favorito de los chilenos. Ocurre que hubo una reciente encuesta acá de... Y está revelando cuál es el sonido preferido de los chilenos. No sé cómo van ustedes ahí con eso. Digamos. Entonces ganó el sonido de la lluvia. Está liderando las preferencias. 20% de encuestados. Después viene las olas del mar. 19%. Y cierra el top 3. Los pajaritos cantando con un 18%. Entonces aquí le preguntamos a ustedes, ¿están de acuerdo o no están de acuerdo? Todos tenemos algún sonido favorito, preferido. Entonces aquí ganó la lluvia, después las olas y después los pajaritos. No sé si están de acuerdo con eso, nos pueden también contar. Y aprovechamos de saludarnos en la mañana de este martes aquí en la Araucanía, en Bio Bio, la radio. En este octubre que avanza rapidito y que va a tener otro feriado el sábado 31, pero día sábado en realidad, ¿no? Con festividades también, ya conocemos lo que ocurre, ¿cierto? Con Halloween y todas esas cuestiones, que van a llegar en las primeras horas de noviembre también. Noviembre que trae 30 días, así que no trae ningún feriado por si acaso. Después ya llegar a diciembre el día 8 y después ya Navidad el 25 y a recibir el nuevo año. Y sería el año, ¿eh? ¿Qué tal? Ahí vamos haciendo a lo mejor algún balance ya de lo que nos va dejando este 2026.

una buena conversación con ustedes aquí en el WhatsApp en la mañana, ¿sí? Porque hay sonidos que nos cambian el ánimo sin que nos demos cuenta, porque algunos los relaja la lluvia, como decíamos, y que mucha gente dijo ese es el sonido favorito. Otros necesitan escuchar el mar, el canto de los pajaritos, una canción. Fíjate que acá Miguel nos dice que hay personas que encontramos un sonido favorito, algo tan sencillo como escuchar llegar a alguien que quieren. Mira yo, ¿no? Karen, que también nos escribe tempranito. Hola Ricardo, buenos días. Me encanta el sonido de los truenos y poder admirar la tormenta eléctrica de los relámpagos. Bueno, cada uno con su gusto, no va por Karen, ¿eh? Ana María también nos saluda. Buenos días. Con respecto a los sonidos, me gusta cuando uno cuenta billetes. Una semana para todos. ¿Ya? Por eso digo, cada uno con sus sonidos. Fíjate que hay otras personas acá. El caso de Emilia, que nos dice que le encanta y siempre le encantó el agú de las guaguitas. Mira qué entretenido, ¿eh? Es como más emocional eso también. Bueno, obviamente que cuando hablamos de gusto, que tiene que ver con la emoción propiamente tal también. Ya pues, aquí estamos con ustedes en esta conversación, que mejor que para esta mañana. Karen, ahí está, hola. Karen es la que nos cuenta sobre los billetes, ahí está. Ya Karen, a contar billetes nomás. Ojalá que sea una buena semana en cuanto a esa acción, en cuanto a sonido también, ¿ya? Y tantos otros amigos, ¿eh? Que también acá nos escriben. Eso de ese sonido de comprado en la Transbank. Cada uno con sus gustos y ahí no nos metemos, pero obviamente que nos saca un poquito de la mañana, ¿cierto? Que se complica por ser martes, inicio de semana, pero bueno, ahí un poquito hacemos una introspección además, ¿cierto? Y buscamos nuestro sonido favorito.

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Ayer no hubo recolección de basura, porque fue feriado, el día del encuentro de dos mundos, pero hoy sí hay recolección de basura. Se cambia para el día de hoy, ¿ya? Eso para que lo tengan presente ahí, auditores que nos hacían alguna consulta, que nos estaban preguntando, inclusive en el día de ayer, se conversó la semana pasada, lo estuvimos informando, así es que ayer no hubo retiro de basura, pero hoy sí, así que puedes sacar la basura ahí. Ya, muchas gracias a los auditores, cada uno de ustedes con este saludo cada mañana, que nos siente muy orgulloso y muy grato de poder estar aquí también presente, ¿cierto?, acompañándoles. Saludos de Santiago, como siempre, Miguel. Hay auditores que nos dicen que la lluvia, las olas, el río, los pajaritos, pero el mejor sonido del silencio. Para escucharse a sí mismo. Gracias, hay auditores. Otros que dicen, oye, el sonido, me encanta el sonido del chucao. Y nosotros que somos de Valdivia conocemos bien al chucao, nos dice acá una auditora. Sí, pues sobre todo ahí, por ejemplo, hay altos parques en la región de los ríos, el Parque Oncol, donde se escucha, pero uff, en forma total. ¿Quiénes otros nos están saludando y quiénes que también nos dicen ahí que les gusta algún sonido en particular? Todo porque salió una encuesta donde definitivamente los chilenos prefieren el sonido de la lluvia, ¿verdad? Sí, como que a todos les gusta el sonido ahí del mar, el río con cascaditas, ¿por qué no? Sí, el mar, la lluvia y el más ruidoso, el río con cascaditas, que realmente ayuda un montón, sobre todo para el relax. Ya hay auditores que siguen comentando esto, entre muchas otras cosas que les vamos a seguir contando a ustedes. Mañana del martes, no es lunes, es martes, y ahí en la compañía de Bío Bío, la radio.

0: Ricardo, muy buenos días. Acá de Pucón, con un hermoso día nublado, pero agradable. Algo de lluvia, pero suave. Y para mí el mejor sonido es cuando enciendo la radio y dice Bio Bio la radio. Un saludo, que tengan un excelente día.
1: Hola Ricardo, muy buenos días para todos quienes están ahí laborando en la radio, acompañándonos en forma diaria. Para mí los sonidos más lindos para escuchar, primero el sonido del mar, el agua en general, Ricardo, el mar, los ríos, la lluvia, y también escuchar nuestra naturaleza, estar inmersa en un bosque y solo escuchar el ruido de los pajaritos, el sonido de las ramas de los árboles con el viento, no, calma y relax total. Que sea una muy buena semana para todos. Saludos.
2: Muchísimas gracias a nuestros auditores. Para comenzar una mañana distinta, una semana distinta y con algún sonido agradable. Es cierto que el sonido que más les gusta a las personas, bueno, no existe uno que sea el favorito de todo el mundo, pero los sonidos de la naturaleza, la música, las voces de seres queridos, dicen algunos que suelen estar entre los más apreciados por ahí. Bueno, contacto con auditores. Bio Bio la radio en tu compañía.

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Que no pudieron salir el fin de semana por uno u otro motivo, y a lo mejor dicen este fin de semana sí, ¿dónde vamos? ¿Qué hacemos? Nada más y nada menos que en Pucón se abraza el 18, chicos. Hay una gran fiesta el 18, chicos, fíjate, el viernes 16, el sábado 17 y el domingo 18. ¿Qué tal? Así que si quedaron con ganas de festejar a lo grande, estos tres días de fiestas ahí en el Ecoparque. Igual va a haber un ambiente de fraternidad con mucha chilenidad desde el viernes, sábado y domingo. Hay gastronomía típica, música, ¿no? Así que ya lo saben. Y además mucha música en vivo, nos han contado algunos auditores que ya se preparan para que puedan disfrutar en el Ecoparque Municipal de Pucón el 18, chico. Viernes, sábado y domingo.

0: Hola Ricardo, buenos días. Miriam de Pucón, mira, a mí me encanta el sonido de la naturaleza. Mira, aquí escúchame. Eso me encanta, el sonido de la naturaleza en general, sea el ruido del agua, los pajaritos, el sonido del viento, todo. Que tengan un hermoso día. Chao, chao.
1: Qué grato vivir alrededor de la naturaleza y escuchar, pero una cosa es vivir alrededor de la naturaleza y otra cosa es darse el tiempo, mira tú, de grabar ese sonido, de poder interactuar con Bio Bio en la mañana, pero fabuloso, muchísimas gracias, qué rico, ¿eh? Escuchamos igual el sonido, ¿eh? Le dimos acá volumen al mensaje que nos envía nuestra auditora ahí, qué bien. Gracias Miriam, un buen día, una buena semana, un buen martes 13, ya continuaré en compañía de Bio Bio. Nos queda poquito ya para las 10 de la mañana. A las 10 un nuevo informador.

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15: 10 de la mañana, iniciamos El Informador contándoles de un hombre que falleció y un carabinero que resultó lesionado en un presunto intento de robo en Imperial. Carlos Martínez nos cuenta.
16: La información preliminar que se ha recabado hasta el momento da cuenta de que un grupo de al menos 5 personas llegó a un domicilio particular en el sector El Alto, esto es Ciudad de Nueva Imperial, en la costa de la Araucanía, intentando ingresar a la propiedad, lo que generó la reacción de su ocupante junto a su familia, quien resultó ser un funcionario activo de carabineros que, según se ha establecido, presta servicio en la comuna de Tiburón.

0: Lugo de la región del Biobío. Se generó un intercambio de disparos en la cual el dueño de casa logró impactar a uno de los asaltantes o de este grupo de personas que quería entrar a su casa, el que posteriormente fue encontrado con lesiones de extrema gravedad en una plazoleta a cuadra y media del domicilio, siendo sacado de ese lugar por una ambulancia del SAMU, derivado al Hospital Intercultural de Imperial, en donde solo se pudo constatar su fallecimiento. El policía, en tanto, también resultó con lesiones y a esta hora hay un procedimiento en pleno desarrollo en Imperial a cargo de la Policía de Investigaciones para aclarar lo ocurrido luego de este hecho en el que, insistimos, un grupo de personas habría intentado ingresar a una casa en Imperial recibiendo la respuesta de su propietario, que resultó ser un funcionario activo de Carabineros. Estaremos ampliando en la Araucanía. Bio Bio, la radio.
1: Un hombre fue detenido en Mariquina tras ser identificado como el presunto responsable de un delito de violación. Tiene la información Andrea Solís, de Radio Bio Bio en la región de Los Ríos.
2: De acuerdo a lo informado, la investigación se originó a raíz de una denuncia en la que una mujer de 33 años señaló haber sido víctima de una agresión sexual por parte de un conocido luego de estar compartiendo en un sector rural de la comuna de Mariquina. A partir de lo anterior, detectives de la Brigada Investigadora de Delitos Sexuales de la Policía de Investigaciones llevaron adelante las diligencias que permitieron detener en flagrancia a un hombre de 43 años por su presunta responsabilidad en el delito de violación. De acuerdo a lo informado por la Policía Civil, el detenido quedó a disposición de la justicia para el respectivo control de la detención y posterior formalización. En la región de Los Ríos, Bio Bio, la radio.
1: Noticia internacional, el Papa León entró caminando este martes al Policlínico Universitario Agostino Gemelli de Roma para ser operado durante la tarde del nódulo que se le detectó en un pulmón. Según la información de la oficina de prensa del Vaticano, durante la tarde se facilitará más información sobre su estado tras la intervención. Tal y como se había anunciado, el Papa León ha acudido al Policlínico Universitario Agostino Gemelli para ser ingresado, detalla la Santa Sede. El equipo médico de cirugía torácica estará dirigido por el profesor Stefano Margariotta, cirujano torácico experto con miles de intervenciones realizadas. A las 10 de la mañana con 3 minutos terminamos así, El Informador.
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Oye, ¿has escuchado hablar del racquetball? Sí, uno de los deportes de raqueta, fíjate, más rápidos y más explosivos del mundo, ¿eh? Y ocurre, fíjate, que octubre, los mejores jugadores del planeta llegan nada más y nada menos que a Temuco, ¿qué te parece? Entre el 16 y el 24 de octubre, fíjate que ya se va a disputar, es una versión, la versión número 23 de este Campeonato Mundial de Racquetball, IRF, que, claro, reúne a los mejores atletas de casi 20 países, de tres continentes, todos luchando por el título mundial. Esto es en el Centro de Raquetas G2, Parque Estadio Germán Becker, de octubre, o sea, este fin de semana que viene ya se inicia. Ahí, y no necesitas ser experto para disfrutarlo, solo puedes ir ver deporte a nivel mundial en vivo, ahí en qué mejor que en la ciudad, ¿eh? Los mejores del mundo entre el 16 y el 24 de octubre. Y son los mejores, así que te puedes dar una vueltecita durante esa fecha.

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1: El viernes 13 de octubre del año 1972, un avión uruguayo que traía 45 pasajeros a Chile, básicamente estudiantes y jugadores de un equipo de rugby, se estrelló en la cordillera de los Andes. En la caída murieron 13 personas. Durante la primera noche murieron 3 más.

0: y los sobrevivientes tuvieron que soportar hasta 30 grados de temperaturas bajo cero en las noches y sobre todo soportar el hambre. Desaparecieron, se les buscó, no se les encontró, se les dio por muerto. El 15 de octubre, uno de los muchachos, Adolfo Stroh, inventó un convertidor de nieve en agua para poder mantenerse hidratados. Ese mismo día vieron pasar a 3 aviones que siguieron de largo, pero luego uno sobrevoló los restos del avión, lo que les hizo creer que habían sido vistos y que el rescate vendría pronto. Sin embargo, ese día no ocurrió nada, ni el siguiente, ni los próximos 72 días. Se les dio por desaparecidos. Resistieron entonces con escasos alimentos que tenían, pero después el ánimo y la esperanza decayeron notablemente cuando se enteraron, sintonizando la radio del avión, que la búsqueda había sido abandonada. Fue entonces cuando, el 22 de octubre de ese año 1972, en una discusión dentro de los restos del avión que servía como refugio, Roberto Canessa propuso usar los cuerpos sin vida como alimento, comérselos. Y a pesar de que en un comienzo algunos se negaron, esa terminó siendo la única alternativa válida para seguir con vida. El 29 de octubre, el grupo se disponía a pasar otra noche en el fuselaje cuando una gigantesca avalancha descendió por la montaña, entró violentamente en el fuselaje, sepultando a los que estaban acostados. Algunos lograron salir y trataron de rescatar a los que estaban enterrados en la nieve. Sin embargo, 8 murieron y así quedaron finalmente solo 19 sobrevivientes. Finalmente, hartos de las bajas temperaturas, los aludes, angustiados por la muerte de los compañeros y esta espera de un rescate que ya se había anulado, algunos decidieron caminar, cruzar las montañas e intentar llegar a algún lugar poblado en Chile. El 5 de noviembre de ese año 1972, 3 de estos sobrevivientes salieron en una expedición de prueba que duró 2 días. El plan era bajar por el valle para ver el estado físico y mental que tenía cada cual y después seleccionar a uno que iba a acompañar a Roberto Canessa y a Fernando Parrado en lo que iba a ser la arremetida final, la última alternativa para sobrevivir. El elegido para acompañar a Canessa y Parrado fue Antonio Vicentín. El 17 de noviembre, el trío partió al oeste, intentando llegar a Chile. En el camino encontraron la cola del avión y a su alrededor montones de maletas. Afortunadamente también entre ellas algunos comestibles, ropas, cartones de cigarrillos, por lo que decidieron regresar a donde estaban sus demás compañeros para llevarles a ellos, a sus compañeros, lo que habían encontrado en esas maletas. Casi un mes después, el 11 de diciembre, los jóvenes hicieron una gran cruz en la nieve con las maletas para que los aviones los pudieran divisar. Y 4 días después, se enteraron por la radio que la cruz había sido descubierta. Para entonces, Canessa, Parrado y Vicentín ya habían emprendido la travesía a Chile. Pero al tercer día de marcha, Vicentín se resbaló, se lesionó, por lo que decidieron que regresar al avión. 10 días después de partir desde los restos del fuselaje, tras caminar casi 60 kilómetros por la nieve, los 2 sobrevivientes llegaron al sector Los Maitenes, esto es en la precordillera de San Fernando. Y allí de pronto, al otro lado de un río, divisaron a un arriero, se llamaba Sergio Catalán. Lograron finalmente enviarles un mensaje. Lo escribieron en un papel y se lo lanzaron amarrado a una piedra. Catalán vio el mensaje y notificó de la emergencia a los carabineros del retén Puente Negro. Era el inicio del fin de la tragedia. Era el 20 de diciembre de 1972. Fueron rescatados. Habían pasado 69 días desde la caída de ese avión uruguayo en la cordillera de los Andes el 13 de octubre del año 1972.
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Ha habido harta duda, fíjate, durante estos días con una nueva programación de mensajes de WhatsApp. Nosotros lo hemos conversado aquí en la radio. Ha habido algunos auditores que nos hacen la pregunta ahí sobre esta aplicación que comenzó a probar una herramienta que permite programar el envío de mensajes para una fecha y hora específica. Que digamos que es una función que fue detectada en una nueva versión para Android y, bueno, por ahora solo está disponible para un grupo limitado de usuarios. Entonces, ¿qué ocurre con esto? Ocurre que hay una opción que estaría permitiendo, por ejemplo, elegir un plazo de envío de 10 minutos hasta 2 semanas después de redactar el mensaje. ¿Me entiendes? Entonces, para poder utilizarla, muy necesario escribir el texto primero, después mantener presionado el botoncito, ese botoncito de envío, siempre que la herramienta esté habilitada, sin duda, en la cuenta. Ahora, la novedad de esta cuestión es que estaría facilitando la organización de mensajes laborales, no sé, por algunos saludos, por ejemplo, para fechas especiales, ¿cierto? Sin necesidad de enviarlo manualmente en el momento elegido, porque algunos dicen, oye, está de cumpleaños mañana o pasado mañana, no sé, tal persona, y yo soy re malo para recordar los cumpleaños, ahí hay una buena posibilidad. Entonces, la novedad de esto es que estaría facilitando la organización, digamos, de los mensajes y estos saludos para las fechas especiales. Por lo menos hasta ahora, WhatsApp no ha anunciado una fecha para el lanzamiento general. Algunos dicen, ah, pero todavía no, todavía no se anuncia. Se viene, de que se viene. Sí. Y la disponibilidad para el resto de los usuarios va a depender, sin duda, del avance de las pruebas, también de la implementación para definir ahí o que defina la compañía. Es todo un tema eso, así que habrá que ir alfabetizando al respecto nomás, ¿eh?

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Hay actividades que se vienen, fíjate, para octubre. Van a haber distintos recorridos por ahí. Ya les hemos estado contando de algunas situaciones. Pero particularmente, por ejemplo, para aquellos que gustan de recorrer cementerios. Van a haber nuevamente en octubre importantes actividades que tienen relación con eso, que se lo vamos a estar contando en un ratito, porque nos preguntaban incluso algunos auditores por ahí durante el fin de semana.

semana. ¿Cuándo regresan estos tours nocturnos a los cementerios, sobre todo en el cementerio que tenemos en Temuco? ¿Ya? Son tours guiados, donde la gente puede además alfabetizarse un poco más, ¿no?, de quiénes han hecho de la historia en Temuco o en la Araucanía algo importante y poder visitar o mausoleo o tumbas en forma especial. Ya le vamos a estar contando eso en un ratito, la fecha, sobre todo para este octubre, y después, sin duda, que también durante los meses, ya después en el transcurso del verano, de la temporada estival, donde hay hartas actividades que tienen relación también con ese otro turismo, aquellos que les gusta el turismo urbano y que quieren conocer un poco más, alfabetizarse de ello. Bueno, ya ahora en octubre se va a realizar una de esas actividades. Ya te vamos a estar contando en forma exacta los horarios, la fecha, y eso para algunos auditores que nos han hecho la consulta aquí en el WhatsApp de Biobío.

0: 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Es martes, no es lunes. Y este martes estamos ya con Franco Belmar ahí en el móvil de BioBio. Buen día.
1: Buen día. Oye, estoy acá en Población de Carabineros. Se llama así este sector, que está a un costado de Pedro de Valdivia, muy cerca de la Universidad de Temuco, voy a decir, no, ahora se llama Universidad Mayor, donde hay una placita, no recuerdo el nombre de la plaza, pero estoy con una vecina. ¿Su nombre, vecina?
2: Patricia Núñez.
1: Señora Patricia, ¿cómo está destropeada la calle? Hay un tremendo hoyo aquí en Prefecto Ramírez con Carabineros Pirache. Ustedes han llamado y no pasa nada.
2: Buenos días. No, este orificio quedó de cuando hicieron la ampliación de la avenida Pedro Valdivia.
1: ¿Hace harto año atrás?
2: Sí. Oh. Dos veces han caído autos, vienen, parchan, echan piedras, tierra, arena, no sé qué, y queda igual. Ahora, en cualquier momento, va a caer otro vehículo.
1: Ahora, además, hay otro problema, señora Patricia, porque vemos aquí que está lleno de vehículos donde dice no estacionar. De hecho, yo patudamente me instalé, pero usted me autorizó. Pero hay vehículos que están tapando la salida de los vehículos.
2: Sí, eso de todos los días, de lunes a viernes. Aquí los residentes no pueden entrar por lo mismo, porque tapan la pasada, vinieron carabineros, vinieron inspectores.

0: pero nadie ni no y son la Universidad Mayor y la Santo Tomás que dejan los chicos aquí su auto, porque ellos vienen en auto estudiando.
1: Ah, claro, que aquí cerquita las dos sedes.
0: Claro. Entonces, este problema es de años.
1: Y ahora, para finalizar, también problema en la plaza. Pucha, qué lata decirlo, pero también es cierto, ¿no?
0: La plaza, aquí era un barrio muy lindo, muy tranquilo, ahora de eso no existe nada. La plaza se llama la Plaza de los Volados. Usted viene a las 9 de la noche y sale volado, igual que los que están ahí fumando. Son todos universitarios.
1: Mala cosa, lamentablemente. Le agradezco mucho que haya conversado con nosotros. Sé que usted iba a hacer un trámite.
0: Sí, sí, ya, pero prefería hablar con ustedes. Nos dan una solución.
1: Muchas gracias. Muy amable, señora, muy amable. Ahí está. Ricardo, problema real, absoluto. Estamos acá, lo estamos viendo. Ahí le tengo que irse a estacionar Carabinero Espinache con Prefecto Ramírez a una cuadra y una plaza. Y de verdad que la plaza está muy deteriorada. La señora Patricia nos dice, es probable que sea estudiante universitario. Puede ser. Aquí hay dos centros educacionales importantes, como decíamos, Santo Tomás y la Universidad Mayor. No podemos atribuirle a estudiantes el problema, pero lo que sí es concreto es que aquí necesitan soluciones. Necesitan también más vigilancia policial, necesitan arreglo de calles y que por favor no se estacionen a la salida de vehículos. De hecho, estoy viendo aquí en el número 104, Prefecto Ramírez, tres vehículos tapando la salida de vehículos, un tremendo letrero que dice no estacionar. Así que para las autoridades que se vengan a pegar una vueltecita, aquí lo más probable es que salga más de alguien aquí con alguna citación a tribunales, Ricardo.
2: Ya, y ojalá que quienes nos están escuchando y tengan su vehículo mal estacionado ahí o que provoquen alguna alteración a poder controlarlo. Gracias, Franco.
1: Nos vemos.

Vamos rumbo a las 11 de la mañana, luego llega un nuevo informador a las 11. Bueno, como es habitual, ustedes ya saben que cada una hora estamos con el informador en Bio Bio. Acá tengo el dato referente al tour nocturno patrimonial, un recorrido por la historia. Sí, pues algo hablábamos hace un ratito referente a que vuelve el tour nocturno patrimonial en el Cementerio General de Temuco en octubre, que es sin duda una experiencia diferente para...

Recorrer la historia, el patrimonio del Cementerio General bajo la magia de la noche. Fíjate que hay una fecha ya, desde las 21 horas con 30 minutos, en Balmaceda 143. El miércoles 21 de octubre, el martes 27 de octubre y el miércoles 28 de octubre. Hay atención ahí en cuanto a inscripciones. Ustedes pueden inscribirse ya en forma anticipada. Hay cupos limitados porque son 25 personas por turno nada más y es una actividad que es para mayores de 15 años, indudablemente que está sujeta a condiciones climáticas. Fíjate que te puedes inscribir en una página que es destinotemuco.cl y ahí prepararse para descubrir historias, personajes, esos rincones, ¿no?, de nuestro patrimonio desde una nueva perspectiva. Yo creo que es importante eso porque cuando hablamos de cementerio, generalmente pensamos en la despedida, en las tristezas, en las personas que ya no están con nosotros, pero sin embargo hay otra manera de mirar, ¿no?, estos lugares, espacios donde también se conserva la historia de una ciudad, donde se conserva la memoria además de quienes la construyeron y, claro, detrás de cada nombre grabado en una lápida hubo personas con sueños, con preocupaciones, ¿cierto? Y algunos fueron personajes muy importantes, otras personas anónimas que dejaron huellas profundas en sus familias y comunidades. Bueno, y si es guiado, mucho, pero mucho mejor. Ahí están las fechas. Octubre, nuevamente este recorrido patrimonial nocturno al cementerio.

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14: Comenzamos con noticia internacional y las dos marchas por la educación convocadas en París este martes dieron inicio con miles de participantes. Está previsto que sus recorridos converjan antes de concluir cerca de la sede de gobierno y del Ministerio de Educación, en la que es la quinta jornada de huelga y de grandes manifestaciones convocadas por los sindicatos de estudiantes y docentes. El llamamiento a marchar era doble en la capital francesa, con una cabecera que partió desde la Plaza de Italia y otra desde la Plaza de Ayuntamiento a partir de las 14 horas, 12 horas GMT. Ambas manifestaciones estaba previsto que converjan en la zona de la estación de Port Royal antes de finalizar en las proximidades de los Inválidos, en pleno centro de París, y en las proximidades de numerosos organismos ministeriales, y cerca también de la Asamblea Nacional, donde por la tarde comienza el debate en el hemiciclo de los presupuestos para el 2027. Testifica en el Tribunal Oral en lo Penal de Puerto Montt Patricio Vallespín, exgobernador de Los Lagos, respecto de los hechos que llevaron al caso convenios en la zona. Damari Subiabre nos amplía.
15: Está testificando a esta hora en el Tribunal Oral en lo Penal de Puerto Montt Patricio Vallespín, exgobernador regional de Los Lagos, quien está dando cuenta respecto de los hechos de 2022 y 2023 que desencadenaron en el denominado caso convenios, que hoy es materia de juicio en los tribunales puertomontinos. Fue consultado por los nombramientos de confianza que hizo, entendiendo que dos de los seis imputados son personas que precisamente puso él en el cargo como personas de su confianza

0: y a su vez se está refiriendo a las razones por las que se suscribieron estos programas con instituciones privadas y por qué no se recurrió en algunos casos al Ministerio de Bienes Nacionales, con quien se pudo haber concretado un programa como el que hoy es materia de investigación en el caso de la corporación Kimun. En esa línea, el exgobernador Vallespín indicó que se debía a la mala evaluación que había por parte del desarrollo de bienes nacionales de programas de este tipo, y a su vez también señaló que Bienes Nacionales no tomaba casos tan complejos como los que querían abordar. Continúa entonces declarando en el Tribunal Oral en lo Penal de Puerto Montt, Patricio Vallespín, exgobernador de Los Lagos. En Puerto Montt, Bio Bio, la radio.
1: Las defensas de los acusados del caso Audio Facto lograron reagendar la audiencia de preparación de juicio. Marcela Rojas con los detalles.
2: Sí, las defensas del caso Audio Facto pidieron reagendar esta audiencia de preparación de juicio oral en el caso de Daniel Sauer, la Defensoría Penal Pública, y también Ariel Sauer, el exfiscal Cristian Muñoz, pidieron un plazo de más de un año para que se pueda reprogramar esta audiencia de preparación de juicio oral, también una decisión a la que se allanó la defensa de Luis Hermosilla, quien suma también el argumento de la formalización eventual de Leonardo Villalobos por este audio grabado que deviene también en esta causa del caso Audio. Ellos señalan que no se puede finalmente realizar esta audiencia de preparación sin conocer cuáles van a ser las acciones que se va a tomar respecto de este audio, este polémico audio que abre esta caja de Pandoras sobre el caso Audio Facto. Vamos a ver qué es lo que ocurre esta jornada, porque el cuarto juzgado de garantía de Santiago aún no resuelve si es que van a aceptar este año de reprogramación o si es que van a pedir menos o van a acoger finalmente otra fecha para que se realice esta audiencia de preparación de juicio oral. Algo que estaremos ampliando en tribunales vivos. La radio.
1: De esta manera terminamos el informador. Son las 11 de la mañana con 3 minutos.
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www.radioquilicura.com/cl. ¿Cómo están nuestros auditores en Labranza? También, ¿cómo les va? A ustedes les saludamos, siempre hay importantes actividades y cada vez que hay actividades nosotros se las vamos contando. Por ejemplo, viene ahora en noviembre la corrida para toda la comunidad. Harto deporte, harta salud, harta vida sana. Eso va a ser el domingo 8 de noviembre, aquí lo tenemos agendado. Ese día se van a encontrar ahí con esta corrida Conecta Labranza 2026, que es una jornada creada para disfrutar del deporte, poder compartir en comunidad. Van a poder participar, por ejemplo, en 5K, en 10K y van a tener DJ y música también. Stand de emprendedores, va a haber mucha actividad para toda la familia. Stand de salud y bienestar. No importa ahora si corres habitualmente o si simplemente quieres vivir una mañana distinta. La invitación es para toda la comunidad ahí en el complejo Labranza. Esto va a ser el día 8 de noviembre, 5K y 10K. En todo caso, ahí las inscripciones hay un Instagram, ¿eh?, que es conecta.labranza, y te puedes ahí conectar, puedes inscribirte y participar de esta corrida para toda la comunidad en noviembre ahí en el sector de Labranza.

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0: sabemos que el octubre es el mes del adulto mayor y se realizan hartas actividades. Vamos a presentar a dos invitados que tenemos en nuestro estudio. Ellos pertenecen al grupo Teatro Fundo del Carmen. Tienen presentación esta semana y vienen a contarnos de eso. Víctor Cid y Erta Soto. ¿Cómo están, Erta? Qué gusto.
1: Muchas gracias por la aceptación y el recibimiento.
0: Para nosotros es un gusto también, sabemos de que, bueno, hay hartas actividades que tienen y además se están preparando porque para poder actuar, ustedes van a tener una presentación en Prat, a un costado ahí de la Biblioteca Carlos Sepúlveda, esta semana. Cuéntenos de qué se trata.
2: Hola, sí, buenos días. Es muy grato para nosotros comenzar a difundir a través de Radio Bio Bio esta actividad que para nosotros es muy importante también porque representa una forma de expresarnos en el mes de los adultos mayores. Así es que es una obra de teatro que presentaremos en la Biblioteca Galo Sepúlveda el día miércoles, es decir, mañana, a las 7 de la tarde.
0: Ya se está preparando, ya están preparados, porque aquí hay harto trabajo, nos imaginamos también, Erta. ¿Cuántos son las personas, el elenco propiamente tal?
1: El elenco lo conforman 9 personas. Ya. Bueno, y claro, por supuesto, es un trabajo arduo porque siempre el ensayo es intenso.
0: Exacto.
1: Y requiere mucha memoria para nosotros.
0: Aprenderse los parlamentos.
1: Exactamente.
0: Bueno, sí. Pero ustedes son profesores ambos. Uh-huh. Y además, bueno, ¿quiénes componen el elenco? ¿Son también profesores o gente del sector?
2: Gente del sector, ¿ya? De distintas actividades que tuvieron durante el tiempo de trabajo y que ahora estamos prácticamente todos ya jubilados, retirados de nuestro trabajo. Por eso, una manera de mantener activada la mente es precisamente esto de memorizar los contextos del teatro. Así es que para
0: y tener nosotros la actitud ahí para enfrentarse a un escenario, no deja de ser. ¿Cómo se llama la obra que vamos a poder ver?
1: Nadie puede saberlo.
0: Chuta,
1: claro,
0: ya.
1: Es una comedia.
0: Sí.
1: Así que yo invito pues a toda la gente que le gusta el teatro que asista porque se va a divertir. En eso estamos, que la vida hay que hacerla más placentera, haciendo cosas divertidas.
0: ¿Y quién dirige esta obra?
1: Jorge Hans Topp.
0: Ya, que es un actor reconocido, digamos, en Temuco, y quien los guía, digamos, también ahí en la escena, ¿cierto?
2: Claro.
0: Ya. ¿Esto va a ser desde qué hora?
2: Desde el día miércoles 14, es decir, mañana, desde las 19 horas.
0: Ya.
2: A esa hora se presenta la primera obra.
0: Ya.
2: Y la segunda obra, después que termina, la primera alrededor de las 20 horas.
0: Es bueno recordar que es gratis, ¿ya? Que ustedes pueden llegar tempranito para que puedan tomar sus ubicaciones. Entonces hagamos la invitación. Sabemos que es primera vez que ustedes se van a presentar en Galo Sepúlveda, ¿cierto?
2: Así es, ya. Sí. Justamente hemos venido a Bio Bio, la radio, para invitar a la gente a que asista a la Biblioteca Galo Sepúlveda, que está en la calle Prat con
0: Balmaceda,
2: uh-huh. Prat número 42, y para que puedan presenciar estas obras de teatro y la forma como nosotros tratamos de expresar nuestros sentimientos.
0: Ir, aplaudir las temáticas, aplaudir la actuación y el empeño que ustedes le han puesto a esto que además genera un nuevo aire en la vida, ¿no? Esto de actuar, de aplaudir y de reunirse entre ustedes. Nosotros le queremos las gracias por haber venido a Bio Bio, por contarnos, así que una vez más, la última invitación.
1: Muchas gracias por el recibimiento, reitero, y bueno, no queda más que repetir y decir que estamos felices de lo que estamos haciendo, así que los invitamos a todos.
0: Y nosotros vamos a estar reiterándolo para que la gente vaya.
1: Muchas gracias.
2: Gracias.
1: Gracias.
2: Muchas gracias a ustedes.
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0: 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Por un punto y otro punto, por ahí anda Franco Belmar. ¿Dónde estás ahora? Te escuchamos, Franco, ¿qué tal?
1: Sí, Ricardo, estoy acá en la plaza de Agosto Godoy, que es la plaza del hospital, así se conoce. Y fíjate que hoy día hay espacio para la agrupación de productores y artesanos mapuche, Come Monguén. ¿Lo dije bien o lo dije mal?
2: Perfecto.
1: ¿Cuál es su nombre?
2: Silvana Nahuel.
1: Silvana, usted está haciendo cosas de artesanía en Greda.
2: En Greda, Huizún, alfarería tradicional mapuche.
1: Oiga, y usted está ahora lijando algo, ¿no?
2: Estoy bruñendo una pieza. Aprovechando el tiempo.
1: ¿Y esto después qué es lo que pasa con este tazón tan lindo que tiene? ¿Tiene que pasar por un proceso más para la venta?
2: Sí, bueno, el proceso comienza cuando yo voy a buscar la greda. Después hago mi masa. Después que la masa está oreada, lista para usarse, hago la pieza. Después de hacer la pieza, tengo que esperar a que pase un tiempo para después sacarle el brillo, que se llama bruñir. La vuelvo a dejar secar y cuando está bien seca ya se va al horno.
1: ¿Cuánto se demora el horno más o menos?
2: Bueno, yo estoy demorando entre 4 o 5 horas.
1: Ay, harto rato.
2: Sí, esto es de harto tiempo y harta paciencia y harta expertise. Porque si yo no voy con algo, o sea, si lo hago con calma y como debe ser, las piezas se quebran.
1: Oye, ¿cuánto cuesta un mate más o menos aproximadamente?
2: Ese mate ahumado yo lo tengo 6.000. Está sellado con cera de abeja, listo para usar.
1: Son eternos, eso sí, si uno los cuida.
2: Claro, como también es cerámica, también es, digamos, entre comillas, losa, también se puede quebrar si se cae.
1: ¿Hasta cuándo van las flores de acá?
2: Nosotros estamos martes, miércoles y jueves hasta diciembre.
1: Bien, muchas gracias, muy amable. Vamos a ir para acá, para las hierbitas. Es que yo tengo una casera por acá, Ricardo, que siempre me cuenta. Mira, aquí hay. Hola, ¿cómo están? Mira, tengo hinojo, pata de vaca, limpio. ¿Para qué sirve, por ejemplo, la artemisa? ¿Cómo está? Buenos días.
3: Hola, buen día. Mi nombre es Leonor. La artemisa es muy buena para los dolores de cabeza. Cefalea, resfriado.
1: ¿Ya? Si yo quiero echarle alguna hierbita al mate, ¿qué me recomienda?
3: Nosotros tenemos el mix de hierba que nosotros hicimos, que trae poleo, manzanilla, cedrón y menta y cascarita naranja.
1: ¿Cuánto cuesta ese?
3: Tenemos en dos versiones, en bolsita a 2.000 y en frasco a 5.000.
1: ¿Sirve harto,
3: sí? Sí.
1: Y la pregunta del millón que tiene Ricardo y que tengo yo en estudio. ¿Alguna hierbita para adelgazar? ¿Hay o no hay?
3: Sí, la verdad, la jamaica con el laurel de cocina es muy bueno y también hay otros que ayudan a, por ejemplo, el bailagüen, que es antiinflamatorio, ayuda a deshincharse para los gases, ¿ya?
1: Siempre hay algo acá.
3: Siempre hay algo, sí.
1: Muy bien, muchas gracias. Día martes, miércoles y jueves van a estar, ¿no? Así que están todos invitados. ¿Desde qué horario hasta qué horario más o menos?
2: De las 9 hasta las 4 y media, siempre y cuando el tiempo acompañe. Si llueve, no venimos.
1: Muchas gracias, que le vaya muy bien. Gracias. Ya están todos invitados entonces a la Plaza de Agosto Godoy, que es la plaza del hospital, donde pueden encontrar estos sabores del campo que muchas veces uno no lo encuentra en lugares como un supermercado o tienda. Aquí está y van a estar por lo menos hasta el día de jueves, Ricardo. Así que nos despedimos desde acá buscando alguna hierbita para adelgazar. Y por cierto, nos encontramos en otro punto de la ciudad.
0: Ya, y hasta las 4 y media de la tarde, y ojalá que el tiempo acompañe también. Gracias, Frank. Thank you.

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3: Pedro Andrés del Alcázar fue un destacado militar chileno. Había nacido en el fuerte San Diego de Tucapel, en la actual región del Biobío, y fue hijo de Andrés del Alcázar, un capitán de infantería del ejército español y comandante del fuerte, y de Feliciana Rodríguez de Zapata y Sangüesa. Andrés del Alcázar fue bautizado en la capilla del fuerte San Diego de Tucapel el 20 de diciembre de 1752. Muy joven, ingresó al regimiento Dragones de la Frontera y después llegó de España su nombramiento oficial como cadete. Por un error de copia, figuraba como Pedro del Alcázar en vez de Andrés. Y el comandante de Dragones, Ambrosio O'Higgins, le hizo anteponer el nombre de Pedro para poder legalizar la cédula. Entonces, Pedro Andrés del Alcázar. En la frontera, Alcázar participó en varios combates y escaramuzas con los mapuches bajo la bandera del rey de España. Él servía en el sector conocido como Isla de la Laja, lo que le permitió ser un gran conocedor del lugar. En los inicios de la independencia, en 1810, del Alcázar fue uno de los primeros capitanes chilenos del ejército español que se puso al servicio de la libertad en la ciudad de Concepción. En 1811, desde Concepción, emprendió una expedición denominada División Auxiliadora de Penco a Buenos Aires para llevar apoyo chileno a la independencia de Argentina. Regresó el año 1813 y de inmediato fue enviado a campañas del sur, corriendo la misma suerte de todos en esa serie de desgracias que culminaron con el desastre de Rancagua. Después de la

0: Batalla de Maipú en 1819, Pedro Andrés del Alcázar fue nombrado comandante general de la frontera. Desde su cuartel general de Los Ángeles, inició el desarme de los realistas y su auxilio mapuche cuando se inició la denominada Guerra a Muerte. ¿Qué ocurrió? Que el montonero Vicente Benavides y los caciques Mañil, jefe de los huilliches, y Mariluán, de los abajinos, estaban del otro lado, respaldando a los realistas, o sea, a la corona española. En septiembre del año 1920, el brigadier del Alcázar recibió la orden terminante de evacuar la ciudad de Los Ángeles, ya que más de 2.400 hombres de Benavides se dirigían a atacarlo. Se le exhortó entonces que se dirigiera a Chillán. Del Alcázar decidió pasar el río Laja por el vado de Tarpeyanco, y estando en medio del vado, en medio del río, se encontró con que las tropas de Benavides le cerraban el paso. Del Alcázar presentó batalla, pero después de 13 horas de combate se le terminaron las municiones y la situación se hizo muy crítica. El 27 de septiembre de ese año 1820, Pedro Andrés del Alcázar decidió pactar con Benavides. Se convino entonces que se le daba pasaporte para Santiago a Alcázar mientras sus oficiales quedaban como prisioneros de guerra, respetando la vida de todos. ¿Qué ocurrió? Que al día siguiente, Vicente Benavides violó el acuerdo y el mariscal Pedro Andrés del Alcázar fue entregado a los indígenas, quienes lo lancearon hasta ocasionarle su muerte. Además, otros 17 oficiales y 4 o 5 capitanes de milicias también fueron fusilados.
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12: Iniciamos el informador de las 12 horas contándoles que 25 familias de la comuna de Curacautín perdieron sus enseres producto de la intensa lluvia registrada durante la jornada de ayer. Tiene más antecedentes Iván Betancur.
13: Esta jornada se continúa el trabajo en la comuna de Curacautín para poder secar las viviendas que el día de ayer se vieron afectadas por el desborde de esteros y ríos. Hay distintas afectaciones. En calle 9 Oriente, las viviendas en su minuto tuvieron cerca de 1.20 m de agua, por lo que estas familias perdieron todos sus enseres. Hubo también algunas viviendas que tuvieron daños menores, que ingresó una menor cantidad de agua, y otras han tenido filtraciones por las paredes debido a la cantidad de granizos que cayeron en corto periodo de tiempo. Se indica que serían cercanos a unos 25 milímetros de lluvia que

0: siguieron en cerca de una hora. Esta jornada y la evaluación que se ha indicado son cerca de 25 viviendas afectadas con distintas afectaciones, por lo tanto se está aplicando una ficha para determinar cuál es la cantidad de enseres que se vieron afectados producto del anegamiento de estas viviendas. 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
1: Y ahora la información con Rodrigo Aguilera.
2: Le contábamos hace un tiempo del encuentro de distintos actores en el ámbito público-privado para conformar una mesa regional forestal en la Araucanía. Se ha registrado un segundo encuentro y esta vez han definido ya cómo van a actuar desde el punto de vista de una directiva conformada como presidente de Mauricio Reyes, él pertenece a la Universidad de la Frontera, Antonio Soto, que es de Corma, para las regiones de Araucanía, Los Ríos y Los Lagos, va a asumir también la vicepresidencia y la Secretaría Técnica va a estar a cargo de CONAF. ¿Qué es lo que busca este encadenamiento público-privado en esta mesa regional forestal? Al menos son cuatro ejes los que han definido como prioritarios: competitividad, mercado y comercialización, y asociatividad y gobernanza. Estos son los ámbitos en que ellos van a establecer prioridades para fortalecer el trabajo público-privado de esta mesa regional forestal en la región de la Araucanía.
1: Y la exministra Camila Vallejo asumió un cargo en la Conferencia Interamericana de Seguridad Social. Más antecedentes a esta hora con Gabriela Piña.
3: Así es, a 7 meses ya de dejar el Palacio de la Moneda, la exministra vocera de gobierno Camila Vallejo asumió un nuevo desafío profesional como directora de Ruta Continental, Escuela Latinoamericana de Liderazgos en Seguridad Social, una iniciativa de la Conferencia Interamericana de Seguridad Social, que es un organismo internacional que promueve el desarrollo de la seguridad social en América a través de la cooperación, la investigación y el intercambio de experiencias entre instituciones de esta región. En este nuevo cargo, Vallejo va a encabezar un proyecto orientado a formar y conectar a jóvenes líderes latinoamericanos, entregándoles herramientas para impulsar iniciativas vinculadas a la protección social. A través de sus redes sociales, desde este organismo destacaron que la trayectoria y el liderazgo de la exsecretaria de Estado serán claves, dijeron, para desarrollar esta iniciativa.
1: Terminamos el informador, son las 12:04.
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0: mediodía del martes, desde 13 de octubre. Franco del Mar, ¿qué nos cuenta?
1: Mira tu WhatsApp, querido Ricardo, para que me ayudes a explicar dónde estoy, por favor. Cuéntale, o sea, la auditoría.
0: A ver, yo creo que de todas esas marraquetas que están ahí, no sé cuántas van a ser para ti, pero entre el canasto y la marraqueta no sé qué está más bonito en realidad, ¿eh?
1: Oye, estamos en la panadería Polich, ya, acá en Padre Las Casas, porque aquí va a ser el lanzamiento de una actividad muy

0: interesante que nos va a contar Carla. Carla, ¿cómo está? Buenos días.
1: Hola, buenas tardes ya hasta ahora.
0: Buenas tardes ya.
1: Sí, sí.
0: Claro que sí, pues. Claro, sí. De la agrupación de, o asociación.
1: Asociación Gremial de Panaderos y Pasteleros de la Araucanía, Indupan Araucanía.
0: Maravilloso. ¿Y qué actividad se nos viene? ¿Qué hacen hoy día?
1: Hoy hacemos el punto de prensa para el lanzamiento del concurso de la mejor marraqueta de la Araucanía 2026. Así que tenemos aquí todo preparado para que puedan tomar un desayuno rico, saludable, sobre todo con la marraqueta que fue la ganadora el año pasado.
0: Oiga, ¿cuándo se realiza esto, me dijo, y dónde se va a hacer?
1: Esto es el 21 de octubre en ACAP de Temuco. A las 10:30 tienen que comenzar a llegar con sus muestras. Las bases del concurso y la inscripción la pueden hacer en el Instagram de Indupan Araucanía.
0: Todavía no tienen claro cuántos participan este año, pero sí han tenido una estadística más o menos de cuántas participan.
1: Generalmente son 20 y algo. Este año ya estamos pensando en 40. Creo que tenemos ya inscritas.
0: ¿Y cómo se decide eso? ¿A través de qué características, por ejemplo? ¿Cuál es la mejor marraqueta?
1: Hay un jurado, y este jurado evalúa la corteza, la crocancia, la miga, el aroma y el sabor.
0: Ahora, ¿es verdad que la marraqueta es como lo más saludable dentro de los panes?
1: Es muy saludable porque no tiene materia grasa. Tiene cuatro ingredientes, que es agua, harina, sal, levadura.
0: ¿Se me puede comer una marraqueta y no estar sufriendo por la dieta?
1: Y lo que pasa es que eso depende, porque en el fondo la marraqueta o el pan en general está un poco demonizado, porque el pan, si tú te comes un kilo de pan y le pones mayonesa y le pones otras cosas que no son tan saludables, obviamente no va a ser una buena opción. Ahora, también influye los hábitos de vida. Tú haces ejercicio, no haces ejercicio, pero si tienes que elegir un pan como más saludable y con materia grasa cero, la marraqueta.
0: Perfecto, muchas gracias. Voy a conversar con el ganador del año pasado. Venga, por favor, ¿cuál es su nombre? Muy buenas tardes.
2: Hola, José Valenzuela.
0: José, el año pasado ustedes ganaron. Entonces me están preguntando aquí, simplemente, ¿cuál es la receta para preparar la mejor marraqueta?
2: Primero que nada, buenos ingredientes. Eso es lo principal. Una buena harina, ¿cierto? El trabajo de la formación de la marraqueta es lo importante. Y el ingrediente secreto que todo panadero tiene, que no es tan secreto, es el amor que uno con el cual uno hace ciertos productos para el público.
0: Usted acá en Poliche, ¿aproximadamente cuántas marraquetas hacen al día?
2: En el día, aproximadamente, en kilos le voy a hablar, ¿cierto? Aproximadamente unos 700, 800 kilos.
0: Es harto. ¿Distribuyen también para otro lado?
2: No, nosotros nos distribuimos.
0: ¿Solamente para acá?
2: Todos se venden en nuestros tres locales que tenemos acá en Padre Las Casas.
0: Muy bien, muchísimas gracias.
2: Gracias a usted.
0: Ahí está, ya lo saben entonces. Vamos a repetir, Carlita, si me recuerdan la fecha del evento.
1: El 21 de octubre en INACAP Temuco. A las 10:30 comenzamos a recibir las marraquetas de los participantes.
0: Ahí estaremos como jurado. No, mentira. Ya, sí, ya lo saben, Polich, panadería, pastelería. Y ya en octubre se viene entonces la competencia de la mejor marraqueta. Y ahí también estaremos con la radio.
3: Así es, bueno, Franco, muchas gracias. Y cuando gana un equipo, ¿qué es lo primero que aparece? La marraqueta, ¿no? Hoy claro, la marraqueta está más rica.
0: Está más crujiente.
3: Más crujiente, gracias, Franco, lo encontré.
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Nos puede enviar un audio, un mensaje cortito, breve, nos dice su nombre, de dónde nos está llamando, donde nos envía su mensaje para entrar un sorteo que luego en la radio, en la próxima media hora, vamos a dar a conocer el nombre de tres personas ganadoras. Esta vez, tres personas. Cada una de ellas se lleva dos entradas para ver a Luz Casal, que estará entonces el próximo 17 de octubre. Breve, audio muy breves, su nombre, dónde está y por qué quiere ir a ver a Luz Casal. Ya, vamos a estar escuchando ahora sus mensajes un martes para regalonear con ustedes aquí en Bio Bio, la radio.

0: audios breves, cortitos, nos dicen su nombre, dónde nos están escuchando, que ojalá no superen los 15 segundos, y participan en el sorteo porque esta semana, o sea, el sábado, llega Lucas Sal a Temuco en el Teatro Municipal a las 20 horas. Audio de auditores, ahí está ahora en Bio Bio.
1: Hola, Bio Bio, la radio, los estoy escuchando. Qué bueno, qué concurso, quiero participar. Mi nombre es Elena, de acá, de Alcántara. Muchas gracias.
2: Hola, mi nombre es Pamela, soy de Lautaro y me gustaría ir a ver a Luz Casal este sábado porque el viernes estoy de cumpleaños y ella me encanta, tiene una voz maravillosa. Sería una linda manera de poder celebrar mi cumpleaños. Gracias.
3: Hola, hola, buenos días, buenas tardes ya. Me enteré de la nueva oportunidad para tener las entraditas para ver a Luz Casal, me encantaría ir. Mi nombre es Emma Acevedo y vivo camino a Cholchol, en un lugar muy bonito. Y ustedes son mi radio favorita. Gracias, adiós.
4: Hola, quiero ir a ver a Luz Casal porque me gusta y creo que me lo merezco. Trabajo mucho. Yo soy Marianela Carrasco Álvarez de Temuco.
0: Muchísimas gracias, son auditores que nos envían mensajes, su nombre, ojalá su nombre completo o su nombre y apellido, de dónde nos está escuchando, y luego vamos a conocer el nombre de las personas. Tres personas que se lleva cada una entradas dobles para Lucas Sal este sábado.

0: Hola, buenos días, Radio Bio Bio. Mi nombre es Rubén Riveros. Estoy acá en el centro de Temuco. Y me gustaría el sábado ir a ver a Lucas, algo que es una cantante que tiene variedad de temas y variedad de ritmos. Me encantaría ir con mi pareja. Muchas gracias.
1: Hola, hola, soy fiel auditora de ustedes. Quiero ir a ver el show de Luz Casal. Soy Jessica Poblete. Cariños, que estén bien.
2: Auditores que nos escriben, hay una cantidad inmensa. Luego vamos ahora a conocer ya el nombre de las personas. Audios muy breves, ojalá que no superen los 15 segundos. Su nombre, su apellido, en qué lugar está y algún cariñito ahí para la radio también y por supuesto para que vayan este sábado. Ya, le vamos a estar escuchando en breve y vamos a conocer los nombres de las personas ganadoras. A mantenerse con Bio Bio.
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0: Hola. 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Oiga, está lindo el día, no hace frío, por eso escuchamos Bio Bio.
1: Hola, soy Maritza Oces, una fiel auditora desde siempre de la radio Bio Bio, y me encantaría ir el día sábado a ver a Luz Casal. Muchas gracias.
2: Hola amigos de la radio, mi nombre es Andrés Ponce. Estoy trabajando aquí en el centro de Temuco. Me gustaría ganar las entradas para ir a ver a Luz Casal. Muchas gracias, que tengan buena tarde.
3: Hola, buenos días. Quisiera hacer participar a mi madre, que este fin de semana cumple 60 años de matrimonio con mi papá, a nombre de Silvia Sangüesa. Ellos son de Temuco, por favor. Sería un lindo regalo. Además que mi viejo es fanático de la Luz Casal. Gracias.
4: Muy bien, muchísimas gracias a cada uno de nuestros auditores en la Araucanía y en diferentes comunas que se adhieren a esta opción. Recuerda, piensa en mí, o un año de amor. Lo cierto es que llega con su espectáculo Me Voy a Permitir, grande Luz Casal, que llega este 17 de octubre a las 8, que va a estar en Temuco, así que... qué mejor que puedas participar. Gracias a aquellos que nos han escrito, pero sobre todo que nos han enviado su audio, que lo que queremos saber, queremos escucharles cómo está el ánimo en este martes. Audios aquí en el WhatsApp de Bio Bio, la radio.

0: Y como se dice en la jerga futbolística y los relatores de fútbol, no va más, ya no va más. Hasta aquí llegamos con los audios que nos han enviado ustedes, nuestros auditores, aquí a BioBio, la radio y la Araucanía, y los ganadores, que son tres. Cada persona se lleva una entrada doble para ir a ver a Luz Casal al Teatro Municipal este próximo 17 de octubre. Así que muchísima atención, ¿ya? En el Casino Dreams, eso es, en el Casino Dreams a las 20 horas este 17 de octubre. Ahí está, a las 20. Ganadores a continuación.
1: Hola, buenos días. Quisiera hacer participar a mi madre, que este fin de semana cumplen 60 años de matrimonio con mi papá, a nombre de Silvia Sangüesa. Ellos son de Temuco, por favor. Sería un lindo regalo. Además que mi viejo es fanático de la Luz Casal. Gracias.
2: Hola, quiero ir a ver a Luz Casal porque me gusta y creo que me lo merezco, trabajo mucho. Yo soy Marianela Carrasco Álvarez de Temuco.
3: Hola, buenos días, Radio Biobío, mi nombre es Rubén Riveros, estoy acá en el centro de Temuco. Y me gustaría el sábado ir a ver a Luz Casal porque es una cantante que tiene variedad de temas y variedad de ritmos. Me encantaría ir con mi pareja. Muchas gracias.
0: Muchísimas gracias a nuestros auditores que nos llamaron en forma inmediata y enviaron ese audio aquí a BioBio. Marianela Carrasco, Rubén Riveros y también Silvia Sangüesa, que es la persona que va a estar celebrando una importante actividad el fin de semana. Ellos tienen que venir a buscar su invitación aquí a los estudios de BioBio, la radio, y van a ir entonces a ver a la gran Luz Casal este 17 de octubre a las 8, a las 20 horas, en el Casino Dreams Temuco.

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Eso es. Muchísimas gracias a nuestros auditores que han estado participando. Nos preguntan ahí los ganadores. Rápidamente vamos a recordar. Silvia Sangüesa, venga a buscar su invitación doble para ir a ver a Luz Casal el sábado aquí a la radio. Marianela Carrasco y también Rubén Riveros. Así que atente. Esas son las personas que han ganado. Muchísimas gracias a cada uno de nuestros auditores que han estado compartiendo con nosotros, que independiente que quieran o no ganarse una invitación, igual siempre están escribiéndonos, mencionando dónde están y nosotros muy contentos de ello. Así que atente y a buscar sus entradas.

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12: El viceministro Luis de Branch defendió el acuerdo del gobierno con la autopista central para rebajar la tarifa del TAG. Acá no hay un negocio para las concesionarias, asegura la autoridad. La fiscalía confirmó la citación a autoridades por el aluvión de Las Condes. El municipio de Arauco y vecinos no descartan presentar acciones legales contra los responsables por el socavón en Villa El Mirador, que obligará a la evacuación de cerca de 50 familias por peligro de derrumbe. Con un muerto terminó una disputa entre pandillas en Macul. Un hombre encontrado baleado y sin vida en el patio de su casa en Cartagena. El viceministro Daniel Massa dijo que sigue la investigación por la muerte de dos trabajadores en El Teniente y se alineó con la proyección de Cochilco de una caída del 6,6% este año en la producción minera. El Fondo Monetario Internacional ajustó severamente sus proyecciones económicas para Chile y estimó un crecimiento de solo un 0,6% durante 2026. En medio de la guerra económica entre China y Estados Unidos, el embajador del gigante asiático en Chile, Niu Qingbao, afirmó que nuestro país es su tercer socio comercial más grande en América Latina. A puertas de un nuevo aniversario del estallido social, la derecha prepara distintas actividades para conmemorar los 7 años del 18 de octubre, mientras que la izquierda descarta un despliegue especial por la fecha. En materia internacional, el Papa León XIV ingresó al Hospital Gemelli de Roma, donde esta tarde será operado para extirparle un nódulo que le fue detectado en un pulmón. Argentina recurrió al Tribunal Internacional del Derecho del Mar para impedir el proyecto de la petrolera israelí Navitas en las Islas Malvinas. Y la coalición militar liderada por Arabia Saudí bombardeó el principal depósito de combustible en Sanaa, la capital yemení, en manos de los rebeldes hutíes.
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4: ¿Cómo están? Buenas tardes, 13 horas con 4 minutos. Comenzamos esta nueva edición de Radiograma, mediodía en este día martes, 13 de octubre. Gracias, como siempre, por estar en nuestra sintonía. Vamos a comenzar a revisar lo más importante de la jornada. Comenzamos con lo siguiente, se lo hemos estado contando durante los últimos días también. El municipio de Arauco y también vecinos, bueno, no descartan presentar acciones legales en contra de los responsables por el socavón. Esto en el sector de la Villa El Mirador, en esta comuna, que obligará a la evacuación de cerca de 50 familias, cerca de 20 que son las más afectadas por peligro de derrumbe. Nos cuenta desde el lugar, desde Radio Bio Bio en Concepción, Verónica Valenzuela. Vero, ¿cómo estás? Buenas tardes.
5: Hola, ¿cómo están? Muy buenas tardes. Nos encontramos precisamente en el sector Villa El Mirador, comuna de Arauco, provincia del mismo nombre, donde son cerca de 200 las viviendas que se encuentran en el perímetro que rodea a este socavón que sigue cediendo y hoy alcanza 500 metros de largo y cerca de 5 metros de profundidad en algunos sectores, según la información que ha proporcionado la municipalidad. La preocupación sigue latente entre los vecinos de las tres etapas habitacionales que componen en esta villa y que fueron trasladadas hasta este sector hace algunos años por problemas que tuvieron en sus antiguas viviendas luego del terremoto del 2010. Frente a este nuevo problema, donde tendrán algunas familias que deshabitar sus casas, dijeron no descartan organizarse para iniciar acciones legales para pedir indemnizaciones.
6: Hasta ahí se abrieron ahora, tienen los sacos ahí puestos, pero está toda la calle abierta. Si usted se pone a mirar y va a ver, está todo abierto. Todavía no hemos llegado a eso con los vecinos, pero yo creo que se va a tener que tocar el tema de que los indemnicen, porque esto debería ser así, pues. Deberían indemnizarlo a todos, porque ya cuántos años llevamos con esto, tuvo que pasar esto, que se empezara a deslizar el cerro para que los tomaran en cuenta.
5: El problema proviene de varios factores, entre ellos un terreno que no tiene la compactación necesaria para la construcción y un problema con evacuación de aguas lluvias hechas por particulares que finalmente desencadenan en el mismo sector, situación que había sido reportada por el municipio en reiteradas ocasiones. Por eso también dijeron desde la casa de Edil podrían sumarse a una acción legal, así lo expuso el director de gestión de riesgos del desastre de la municipalidad de Arauco, Gabriel Marchant.
7: Se han realizado ensayos de mecánica de suelos en el diseño de este complejo, ¿cierto? Se proponía que se compactara un 92% de la densidad máxima compactada seca. Sin embargo, ensayos que se hicieron posteriormente, alrededor del año 2015, mostraron que este valor de densidad no se había alcanzado. Al ministro se le entregó un oficio con alrededor de 14 oficios previos que se habían estado enviando, 2013, 2014, 2015 y así, año a año se han ido enviando oficios, producto de que se evidencian claramente las fallas que han habido acá en el terreno.
5: Y recordemos que el ministro de Vivienda, Iván Poduje, se trasladó hasta este sector el fin de semana, donde anunció que son 40 las familias que, alrededor de 40 más bien, que deben dejar su vivienda a la brevedad por el riesgo inminente que existe en el sector, que reiteramos, sigue cediendo. De hecho, durante esta jornada nosotros también pudimos ver algunos episodios donde la tierra seguía cediendo hacia la ladera del cerro. Y por eso también dijeron más bien Desde el Servio, el director subrogante Carlos Rifo se refirió a esta situación y anunció que los primeros subsidios de arriendo correspondientes para las primeras familias que lo necesitan con más urgencia van a comenzar a ser entregados durante esta jornada.
8: Ya como lo comprometió ayer el ministro, durante el día de hoy, durante la tarde van a estar ya disponibles los subsidios de arriendo para las familias que están directamente afectadas en la línea de afectación tanto de la plataforma 200 como de la plataforma 100. En total son 29 casos que hemos, los más urgentes que tenemos hasta ahora.
5: Bien, ahí daba cuenta entonces el director subrogante de Servio que son 29 las viviendas que se van a ver beneficiadas con este subsidio de arriendo, al menos durante esta jornada. Esto, por supuesto, que sigue en evaluación, teniendo en cuenta que este escenario sigue cediendo. Hay equipos acá en el lugar de Sernagiomin, de la Seremi de Minería, evaluando en terreno cómo va aumentando el desnivel, incluso de la calle en la cual también se ha tomado medidas, por ejemplo, de restringir el tránsito de vehículos para precisamente prevenir cualquier situación mayor. Lo cierto es que el resto, bueno, entre las viviendas que daba a conocer el director de Servio, también hay casas que sufrieron afectación incluso desde antes, que los vecinos también nos habían manifestado, venían con problemas, tenían filtraciones de agua, y eso también da cuenta de que hay una construcción acá que no fue hecha, según también lo que ellos dicen, de la manera correcta. Incluso hay casas, que tienen un cierto grado de desnivel, situación que por supuesto ellos han estado comentando durante esta jornada, los mantienen constante preocupación. Hans.
4: Verónica, a ver, se van a entregar estos subsidios que había anunciado el ministro durante el fin de semana, pero ¿hay lugares donde arrendar? Esa era la mayor preocupación también por parte de los vecinos.
5: Sí, le consultamos también al director de Servio sobre esta posibilidad. Los vecinos plantearon que esa era una de las preocupaciones, que efectivamente la capacidad de casas para arrendar no diera abasto para la necesidad que hay en este sector. Y sobre eso el director de Servio dijo que se está también trabajando para orientar a estas familias que van a ser beneficiarias del subsidio, para orientarlas en la búsqueda de viviendas de manera de que todas pudiesen encontrar esta opción para tener, ¿no? Mientras se verifica cuál va a ser la situación en este lugar.
4: Perfecto, Verónica. Muchas gracias. Buena tarde.
5: Buenas tardes.
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4: Y un joven de 22 años de edad ha fallecido y un funcionario de carabineros en servicio activo lesionado por impacto de bala en un hombro. Dejó un presunto intento de robo en una casa de la ciudad de Nueva Imperial, aproximadamente 30 kilómetros al poniente de Temuco. Nos informa desde Radio Biobío en esa ciudad, Carlos Martínez.
9: La situación, que está siendo investigada por equipos de la PDI, ocurrió en una vivienda de la calle José Tomás Ovalle, del sector El Alto, en la ciudad de Nueva Imperial, hasta donde llegaron al menos 5 personas, premunidas de armas de fuego, intentando ingresar a una casa, lo que fue advertido y repelido por un funcionario de carabineros que permanecía al interior del inmueble, quien hirió a uno de los agresores al registrarse un intercambio de disparos. El policía, en tanto, quien se desempeña en la comuna de Tirúa, en la región del Biobío, también resultó con una herida de bala en uno de sus hombros, tal como lo detalló el subprefecto Sergio Alarcón Pérez, jefe de la Brigada de Homicidios de la PDI Temuco.
10: Una de las personas corresponde a un funcionario de carabineros activo, quien hizo uso de su arma de servicio repeliendo dicho ataque, hiriendo de muerte a uno de los antisociales. Es así también que este funcionario carabinero recibió un impacto balístico en la zona de su hombro, quien se encuentra fuera de riesgo vital.
9: Uno de los agresores fue encontrado gravemente herido en una plazoleta cercana a la casa en la que ocurrió el hecho, siendo derivado al Hospital Intercultural de Nueva Imperial, donde se constató su fallecimiento. El trabajo policial continúa para aclarar lo ocurrido y ubicar al resto de los agresores que escaparon al momento del intercambio de disparos. En la Araucanía, Biobío, la radio.
4: Y más de 133 kilos de drogas y 5 detenidos dejó un operativo de carabineros en conjunto con la Fiscalía de Tarapacá luego de allanamientos en 3 domicilios de las comunas de Iquique y Alto Hospicio. Tiene los detalles Cristian Núñez.
9: En un operativo conjunto de carabineros del OS-7 de Iquique junto a la Fiscalía Local desarticularon una organización criminal que distribuía y

0: comercializaba drogas en las comunas de Iquique y Alto Hospicio, incautándose más de 133 kilos de distintas drogas. El trabajo de esta unidad especializada de carabineros permitió determinar la internación, distribución y comercialización de drogas en ambas comunas, solicitando la orden de ingreso y allanamientos que se realizaron en tres domicilios, uno en Alto Hospicio, dos en Iquique, que estaban vinculados a estos ilícitos. En estos operativos se incautaron 133 kilos de marihuana, algunas dosis de clorhidrato de cocaína y ketamina, 148 comprimidos de clonazepam, más de 3 millones de pesos en dinero en efectivo. Se incautaron además dos vehículos utilizados para el traslado de dichas sustancias y 66 bengalas. Se detuvo a 5 personas adultas, todos chilenos, por delito de tráfico de drogas, con antecedentes previos por diversos delitos, las 5 personas. La fiscal regional de Tarapacá, Virginia Aravena, se refiere a la importancia de este procedimiento policial.
1: Los C7 realizan en definitiva la detención de 5 personas, son 4 procedimientos en uno, en los cuales se logra incautar la cantidad de 133 kilos de marihuana, además de otros tipos de droga. Se encuentra dinero, vehículos, se allanan 4 domicilios, tanto en la comuna de Iquique como en Alto Hospicio.
0: Los 5 sujetos detenidos serán pasados a control de la detención durante las próximas horas, al igual que la formalización de cargos, principalmente por la ley 20.000. En Iquique, Bio Bio, la radio.
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5: Bueno, y el viceministro de Obras Públicas y Transportes, Luis de Grange, defendió la extensión por 20 meses de la concesión de la autopista central a cambio de rebajar el TAC y aseguró que no hay un negocio para las concesionarias. El acuerdo generó críticas en la oposición por el costo que tendrá a futuro para los usuarios, mientras la Cámara Chilena de la Construcción valoró la rebaja, pero llamó a resguardar la sostenibilidad del sistema de concesiones. Se tiene todos los detalles a Francisca Cárez. Buenas tardes.
6: ¿Cómo están? Muy buenas tardes. Podríamos decir que este ha sido el tema obligado acá en el Palacio de la Moneda tras este anuncio que hizo el presidente de la República, José Antonio Kast, durante la noche de este lunes. Pero lo que marcó la jornada de hoy, sin duda, es la siguiente frase: acá no hay un negocio para las concesionarias. Fueron esas palabras las que entregó el viceministro de Obras Públicas y Transporte, Luis de Grange, en conversación con el Expreso Bio Bio, en donde salió a defender el acuerdo alcanzado con la autopista central luego de estas críticas que ustedes señalaban por extender en 20 meses esta concesión a cambio de rebajar las tarifas del TAC a los usuarios. La autoridad aseguró que la empresa no va a obtener mayores ganancias producto de esta prórroga y explicó que la fórmula busca mantener el equilibrio financiero del contrato, es decir, la autopista central recibirá menos ingresos por las rebajas, pero podrá operar la ruta durante un periodo más largo que era lo que finalmente ellos estaban buscando. Una defensa que llega luego de que distintos sectores, especialmente de la oposición y del Partido de la Gente, cuestionaran la contraprestación acordada por el Ejecutivo. Pasemos a escuchar lo que dijo el viceministro de Obras Públicas y Transporte, Luis de Grange, en conversación con el Expreso Bio Bio.
7: Acá la concesionaria no está ganando plata, pero esto no es negocio para la concesionaria y sí tiene un beneficio directo para el usuario. Por lo tanto, yo creo que mientras podamos seguir con esta colaboración público-privada entre empresas concesionarias, Ministerio de Obras Públicas y el Estado en general, yo creo que tenemos que aprovechar al máximo.
6: Este es el argumento que el viceministro trató de dejar en claro durante toda la jornada del día de hoy a quienes criticaban justamente que acá había un negocio entre las concesionarias y el gobierno.

0: ¿Qué pasó, por ejemplo, en la Cámara Chilena de la Construcción? Su presidente Raimundo Rencoret valoró el alivio que significará la rebaja para quienes mantengan sus cuentas al día. Recordemos que esto sirve finalmente para quienes mantengan todas sus cuentas en los 60 días que hay que pagarla. Eso sí, puso el acento en resguardar las condiciones del modelo, señalando que cualquier medida de este tipo debe ser compatible con la estabilidad y también la sostenibilidad del sistema de concesiones para no afectar a las futuras inversiones.
1: Consideramos importante que las medidas orientadas a beneficiar a los usuarios sean compatibles con la estabilidad y sostenibilidad del sistema de concesiones, resguardando las condiciones que han permitido su desarrollo y que son fundamentales para seguir impulsando nuevas inversiones en infraestructura.
0: Y justamente ese fue uno de los temas por los que se había comentado que era usual o de repente también, entre comillas, general, realizar este tipo de convenios con las autopistas, ¿cierto? Para poder mejorar la infraestructura o para también habilitar algún tipo de nueva adquisición dentro de la misma autopista. Y es lo que planteó esta mañana también el exministro de Hacienda del expresidente Gabriel Boric, Nicolás Grau, quien cuestionó precisamente la fórmula la escogida por la administración Kast. Según la exautoridad, las renegociaciones de contratos se han utilizado anteriormente para financiar estas mejoras de infraestructura, pero esta vez advirtió que se están reduciendo los ingresos de las concesionarias en el presente a cambio de que sean los mismos usuarios quienes continúen pagando en el futuro. Grau atribuyó además la negociación a la presión del gobierno por entregar una buena noticia en materia económica.
2: Hemos utilizado este mecanismo de renegociación de contratos en el pasado, pero para mejorar la infraestructura. Nunca se había utilizado para bajar los ingresos ahora contra que los mismos consumidores paguen más a futuro. Ha habido malas noticias en materia económica. Entonces probablemente el gobierno estaba muy presionado a entregar alguna buena noticia. Cuando uno está muy presionado en una negociación, suele suceder que el resultado de la negociación no sea tan buena.
0: Ahí ustedes lo escuchaban, el exministro en conversación con Expreso Bio Bio señalaba que el gobierno se vio finalmente presionado a realizar esta negociación para entregar buenas noticias en materia económica y finalmente cumplir la promesa de rebajar el TAC a los usuarios. Pero más duro fue Franco Parisi. El ex abanderado del Partido de la Gente calificó el acuerdo como un muy mal negocio para Chile, pero un buen negocio para las concesionarias, cuestionando que la autopista central reciba otros 20 meses de explotación de la ruta.
3: Muy mal negocio para Chile, pero muy buen negocio para las concesionarias. El presidente Kast nuevamente se equivoca. Hay que hacer la tarea y tirar los números. Lo correcto es negociar tanto un precio de piso como un precio de techo para las utilidades de las concesionarias. De no ser así, siempre va a estar pagando la clase media y clase media emergente.
0: Bien, es una fórmula que sin duda va a continuar llena de críticas por parte de la oposición. Es un debate que recién comienza, presentado esto, recordemos la noche de ayer, por el presidente Kast, quien lo comenta también y lo presenta como un alivio directo para el bolsillo de los automovilistas, una rebaja que, le recordamos a nuestros auditores, no es inmediata, que va a comenzar a regir a partir del 1 de enero del 2027, una vez concluida su tramitación administrativa, y que va a beneficiar a quienes mantengan sus cuentas al día. Y mientras la autopista central es hasta ahora la primera en alcanzar este acuerdo, el gobierno, y lo que ha dicho también el ministro, continúa negociando con el resto de las concesionarias urbanas para extender esta rebaja a otras autopistas.
4: Y acusando aislamiento rural, cobro en radio urbano y saturación de tránsito esta mañana, vecinos de San Antonio se manifestaron en contra de la implementación de 4 nuevos pórticos de TAG en el acceso a la comuna. Tiene los detalles de esto Fabián Corrotea. Fabián.
5: Cerca de 50 vecinos de la comuna de San Antonio se manifestaron durante esta jornada desde la rotonda Curicó en el ingreso hacia el puerto de San Antonio hacia el centro de la ciudad por Avenida Barros Luco en el marco de estas 4 consignas: cobro en radio urbano, aislamiento rural, saturación y ruido.

0: que según los vecinos traerá justamente la implementación de estos cuatro pórticos con cobro tag que busca implementar la ruta 78 en justamente la provincia de San Antonio desde el sector de Leida. Una manifestación que comenzó cerca de las 11 de la mañana con la reunión justamente de estos vecinos en la rotonda Curicó y que fue sumando justamente adherentes hasta llegar a la delegación provincial de San Antonio, en donde nosotros nos encontramos en estos minutos. Durante esta marcha, la principal consigna fue el cobro en radio urbano, en donde peajes como en el sector Reus y Barrancas cobrarán por moverse dentro de la propia comuna. Es lo que acusan estos vecinos. Además, el aislamiento rural para los sectores de Aguas Buenas, Leida y Malvilla, quienes quedarían sin caletas, sin caleteras, bien digo, gratuitas para los vecinos justamente que viven aledaños a la ruta 78. Y finalmente, en cuanto a la saturación y ruidos, puesto que son cerca de 14.000 los camiones que transitan diariamente por esta ruta, y es justamente estos camiones quienes podrían ocupar estas vías alternativas, también alterando la comunidad justamente de quienes viven en sectores más rurales de la comuna de San Antonio. Pasemos a escuchar a una de las dirigentes justamente de estos sectores, quien se trata de Valeria Velázquez. Ella es presidenta de la Junta de Vecinos Aguas Buenas, quien se refirió justamente al impacto que podría tener la implementación de estos cuatro pórticos. Escuchemos.
1: Buena, tenemos las dos revisiones, planta revisión técnica, que no es menor el flujo de vehículos que nosotros tenemos diariamente, más las empresas que tenemos allá, el transporte de camiones. Por ende, al sacarse ese pórtico van a usar nuestra caletera y nos van a tochar más a nosotros como vecinos, siendo y cuando que nuestras calles están horribles. Por eso que yo encontré que una injusticia.
0: ¿Qué están pidiendo estos vecinos? Particularmente caleteras gratuitas, vías alternas libres de cobro para San Antonio, Aguas Buenas y Leida. Además, protecciones acústicas, pantallas de 4 metros continuas y ventanas termopanel en casas colindantes. Esto en el caso de que estas vías alternativas sean ocupadas por los camiones de alto tonelaje que justamente van o vienen desde el puerto de San Antonio. Y además, una evaluación integrada. Esto tiene que ver con un análisis ambiental en cuanto a la fase 2 de la implementación de otros dos pórticos y también a lo que será el proyecto del puerto exterior, un proyecto de más de 4.000 millones de dólares que se mantiene en incertidumbre en cuanto a la expansión justamente del puerto de San Antonio. Respecto a la implementación del sistema Free Flow sin barreras, el viceministro Luis de Granche conversó con la radio en el Expreso Bio Bio, en donde respaldó justamente que se amplíe este método de pago de libre traslado, y sostuvo que esto también se da en el marco de la alta deuda que se mantienen desde los automovilistas con la empresa concesionaria. Escuchemos al jefe de la cartera de Transportes y de Obras Públicas.
2: Ojalá que todo sea vía TAC. Lo que pasa es que eso ha tenido también una contrapartida, y es que ha aumentado un poco la morosidad, el no pago. Entonces, tenemos que hacernos responsables junto con las empresas concesionarias de facilitar, de mejorar la calidad de servicio, la experiencia de viaje, pero también de dar la garantía a la empresa concesionaria de que el que usa la infraestructura tiene que pagar por ella.
0: Por contraparte, otras organizaciones también se sumaron a esta manifestación, como por ejemplo movimientos a favor del cuidado del agua y también de la escolaridad en sectores rurales. Al respecto, Marjorie González, justamente dirigente de estas organizaciones sociales, dio cuenta que son casi 2.000 los estudiantes de sectores rurales quienes se trasladan diariamente hasta San Antonio y que ocupan la ruta 78 para llegar a sus establecimientos. Justamente ellos se verían de manera más afectados, es lo que dice Marjorie González. Escuchemos a esta dirigente ambiental.
3: Hay 1.800 alumnos que van a tener que pagar peaje para ir a estudiar, y se nos incrementan los gastos a nosotros como vecinos de San Antonio. El puerto necesita infraestructura, pero no a costa de la comunidad.
0: De esta manera, con el proyecto ya en el sistema de evaluación ambiental, con cerca de 600 observaciones que fueron ingresadas por estos vecinos que se manifestaron hoy y que tienen un plazo hasta el próximo 28 de octubre para hacer llegar estas inquietudes, estas consultas al sistema de evaluación. Al momento, la ruta no se ha referido justamente a este proyecto, el cual, según pudo conocer la radio, ya se había dado este anuncio en 2021, se había mantenido de forma hermética, pero ahora, con también este...

0: beneficio que ha entregado el viceministro y el presidente Kast en cuanto a la autopista central y el pago del TAC también ha repercutido en regiones y esta vez acá en la comuna de San Antonio. En la región de Valparaíso, Bio Bio, la radio.
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3: Con retroexcavadoras, camiones y palas se ha ido retirando el barro desde las calles más afectadas por el aluvión que se registró hace ya algunos días en la comuna de Las Condes. Vecinos han valorado el avance progresivo de los trabajos mientras varias de las principales vías de la comuna ya se encuentran más despejadas. Nos cuenta de todo esto Cristian Borkowski. Cristian, buenas tardes.
4: Gusto de saludarlos. Sí, estamos acá en el epicentro mismo de las calles más dañadas producto de esta catástrofe que ocurrió la semana pasada y que todavía tiene mucho tiempo y muchas horas por trabajar. Estamos acá justamente en Camino de la Fuente, General Branch, también donde se están desarrollando los trabajos de despeje para, de alguna manera, tratar de sacar el lodo que está aposado todavía, no solamente en las calles, sino que en varios recintos, acá en la comuna de Las Condes. Por eso es que nosotros señalamos, y ustedes captan el sonido ambiente y las imágenes que estamos enviando, corresponden a las retroexcavadoras y camiones que están pasando por acá, porque están limpiando lo más rápido que pueden la calzada de las arterias que permanecen con el tránsito suspendido acá donde estamos nosotros a esta hora de la tarde. Hemos estado tratando de sacarle el pulso, lo que más se puede en tiempo real, a esta situación que ha afectado a miles de personas, cientos de vecinos, porque recordemos que este aluvión que se desarrolló la semana pasada pasó por diferentes quebradas y por diferentes calles de acá, del sector, generando daños a más de 1000 inmuebles, 40 de ellos con daños gravísimos, incluso unos de ellos con pérdida total. Es una situación muy, muy preocupante y es por eso que el Ministerio Público ya ha dado un anuncio. Fíjense ustedes que antes de ir con las declaraciones que nosotros captamos acá con los vecinos, justamente hay una situación judicial que tiene que ver con una investigación que está desarrollando el Ministerio Público. Como lo decíamos, la Fiscalía Metropolitana Oriente ha anunciado que va a citar a diversas autoridades por sus eventuales responsabilidades respecto a este aluvión, a este daño que se ha generado a casas y calles, que todavía está, hay que señalarlo, muy lejos de terminar el avance progresivo que hay que señalar, tiene que ver con el despeje del lodo. El fiscal Manuel Sará ha hecho una entrevista a un medio de comunicación y ha resaltado que se debe establecer qué personas han tenido responsabilidades en sus obligaciones específicas y si incumplieron con sus deberes. De ahí entonces que, aparte de la investigación que está desarrollando la policía respectiva, se pueda citar a las eventuales personas que tenían responsabilidad en este caso por el daño que se ha generado. Pero ustedes lo señalaban, aparte de ese tema judicial, tiene que ver con el avance progresivo que han tenido, por ejemplo, las especies de cuadrillas de personas que han llegado voluntariamente a hacer eso, el voluntariado, para poder ayudar con palas al hombro y complementar su esfuerzo físico con el trabajo que están desarrollando las maquinarias pesadas. Estas son retroexcavadoras y camiones bulldozers para poder despejar las calles y poder limpiarlas lo antes posible del lodo que aquí está. Estuvimos hablando con vecinos. Algunos señalaron que hay avance, lo reconocen, otros no.
5: No he visto mucho avance, se ve la ayuda, pero no se ve mucho el avance. Nosotros que despachamos también tenemos que llegar a nuestros puntos y no estaba complicado.
6: ¿La limpieza de las calles, el avance?
7: Sí, está más o menos bien, lento pero seguro.
8: No, bastante bueno, lo que pasa es que ha habido mucha maquinaria. Ayer estuvo harta gente, tuvieron que evacuar a las 3 de la tarde, pero el domingo, el sábado, mucha gente.
4: Bueno, y es por eso que el voluntariado, vecinos de acá del sector, estudiantes que también, recordemos, se educan acá en algunas casas de estudio como el Duoc UC, que está un poco más arriba, y también universidades como la del Pacífico, han sido los voluntarios que se han alistado para poder venir con botas, palas y también poder ayudar de la mejor forma o de la que están capacitados con las ganas

0: para poder despejar las veredas del lodo, que hay que señalar ha sido una dificultad sobre todo para los peatones. Estuvimos conversando con algunas personas que no son residentes de acá del sector, trabajan, eso sí, acá en el lugar, y que han llegado con una especie de fortuna, para poder decirlo, porque les ha costado mucho caminar las tremendas cuadras que componen justamente el cuadrante que está afectado. ¿Y esto por qué? Porque los buses de la locomoción colectiva, que hasta antes del aluvión pasaban por acá, no lo están haciendo. Estamos hablando de los recorridos C, que los dejan aproximadamente, dicen los mismos entrevistados, a poco más de 2 kilómetros de donde tienen que trabajar. Esto fue justamente lo que conversamos esta mañana con ellos y nos expresaban la dificultad para llegar a sus destinos.
1: De camino Las Flores, con el lado poquito, 10 minutos.
2: Bueno, yo vengo desde el sábado para acá.
3: Vengo caminando allá de un remanso, como 2 kilómetros más o menos.
0: Claro, y ustedes escuchaban entonces las declaraciones de los vecinos en medio de también la dificultad que han tenido los funcionarios de diferentes estamentos. Estamos hablando de las clínicas, supermercados, universidades, que están justamente afectadas por este aluvión y que también han tenido dificultades, como lo escuchaban ustedes, para poder llegar a sus trabajos. De momento entonces le hemos tomado el pulso a esta situación dramática que, como señalábamos, sigue desarrollándose acá en la comuna de Las Condes. Vamos a mostrar también lo que está pasando acá en este sector de justamente Camino La Fuente, donde hay casas anegadas y también hay problemas sanitarios. Hay una piscina de un domicilio que está rebalsada de aguas servidas y por eso que bomberos está trabajando acá en el lugar para limpiarla, porque esto es claramente un foco de infección por temas sanitarios de características graves. Ahora, otro problema que se está generando con la temperatura, con el sol. Estamos en octubre, en una época donde las temperaturas aumentan. El barro se está secando y esto está generando también una dificultad para poder removerlo. Bomberos también está echando agua a las calles para, de alguna manera, licuar el lodo y que este sea más fácil extraerlo. Pero ya se está levantando bastante polvo con la tracción de los vehículos que por aquí están pasando, sean de la maquinaria que está trabajando para poder remover el lodo y también de vehículos particulares que están pasando ya por este sector. Desde la comuna de Las Condes, Bío Bío, la radio.
4: Cristian, una pregunta que estuvimos planteando durante la mañana, que tú la viste también ahí en terreno, es el problema que hay para quienes trabajan en los lugares en donde no se puede circular con vehículos, ya sea particulares o de la locomoción pública, porque tienen que llegar a trabajar de todas formas, porque no había una determinación al respecto, y está siendo muy, muy complicado. El más pueden llegar al metro más cercano, pero de ahí a los lugares en donde tú estás es un tramo bien largo. ¿Se ha pensado en hacer algo para ayudar a esas personas? Yo veía en redes sociales un supermercado de la marca Cencosud que está ahí, va a cerrar más temprano, por ejemplo, el día de hoy, para que sus trabajadores puedan bajar, ir a sus lugares de domicilio. Pero algo más que se está haciendo pensando en esas personas particularmente.
0: Sí, particularmente y muy importante tu consulta, Katy, porque claramente hay temas relacionados con las, el contexto del mundo privado, es decir, las clínicas, las universidades y los supermercados. Hemos visto que han instalado buses particulares, son buses interurbanos, ¿ya? De estos que, por ejemplo, viajan interregionalmente y que están siendo ocupados por los mismos pasajeros o las mismas personas que trabajan en estos lugares para facilitarles más el acceso. Pero otros no han tenido la fortuna de poder tener ese acceso. Estamos hablando de personas que trabajan en domicilios, que hacen otro tipo de labores domésticas y que han tenido grandes dificultades para poder llegar a sus objetivos, a sus domicilios, a sus lugares de trabajo, producto de la gran extensión que hay. Bueno, es una situación que claramente, como tú lo señalabas, es de destacar, porque hay dificultad para estas personas que en rigor no han podido llegar a tiempo a sus trabajos producto de la dificultad que han tenido.
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0: menos 5 hombres se quedaron en prisión preventiva tras ser detenidos por carabineros intentando llegar con 65 kilos de marihuana a Quellón en Chiloé. Tiene más detalles de esto Robinson Cárdenas de Radio Bio Bio en Puerto Montt.
1: Sí, se trata de un grupo de personas que se movilizaban en distintos vehículos desde la región metropolitana hacia el extremo sur de la Isla Grande en Chiloé. El destino, tal como lo decíamos, Quellón. Desde ahí, este grupo organizado, de acuerdo a lo que han detallado distintas fuentes policiales, se pretendían ampliar sus operaciones delictuales a Castro y Quellón. Es en medio de distintas diligencias investigativas que se logró. Primero, la semana pasada, poder descubrir a 4 personas que se desplazaban en un automóvil con poco más de 2 kilos de marihuana. Luego se realizó otro procedimiento en el que se detuvo a estos 5 individuos. Son 2 acciones que, de acuerdo a fuentes policiales, están conectadas. Los 5 últimos aprehendidos quedaron en prisión preventiva tras ser formalizados ante el Tribunal de Garantía de Quellón por el delito de tráfico de drogas. Los 65 kilos fueron exhibidos durante esta jornada en Puerto Montt en medio de una actividad que contó además con vocerías de autoridades regionales que valoraron este golpe al narcotráfico en la región de Los Lagos. En Puerto Montt, Bio Bio, la radio.
0: Un hombre fue asesinado a disparos en la comuna de Macul durante la madrugada. El conductor de un bus del transporte público fue amenazado para trasladar a la víctima hacia un hospital. De esto y también de otros temas policiales se nos cuenta Rodrigo Pino. Rodrigo, buenas tardes.
2: Sí, hola, buenas tardes. Sí, estamos en delante de un homicidio y 2 homicidios frustrados que están siendo investigados a esta hora por parte de la Policía de Investigaciones y también por parte de la Fiscalía ECO. El primero de ellos ocurrió en la comuna de Macul, en el sector de la población Las Chacarillas. Esto es en la calle San Vicente de Paul, donde vecinos del sector alertaron respecto de disparos y también de una persona que se encontraba atendida en la vía pública mal herida. Llega personal policial, pero ya esta persona había sido trasladada en un bus de servicio red hasta un centro asistencial, hasta el hospital Luis Tisneo, ubicado a cerca de 1 kilómetro donde se produjo este tiroteo y donde lamentablemente se constató su muerte. Hay una investigación porque todo esto apuntaría a que podría tratarse de rencillas anteriores en medio de disputas por parte de bandas criminales, y es por eso que está trabajando el equipo contra el crimen organizado y homicidios. Escuchemos las palabras de la fiscal Macarena Márquez, quien entregó detalles de lo que se sabe hasta este momento respecto del asesinato de este hombre de 36 años.
3: La víctima de 36 años llegó al hospital Luis Tisné con varios impactos balísticos. En dicho contexto y al existir bandas rivales en conflicto, se constituyó la Fiscalía ECO. La víctima no tiene antecedentes penales anteriores, no obstante, el móvil sería por rencillas anteriores.
2: Sí, registros de algunas cámaras de seguridad y también de algunos vecinos quienes alertaron respecto de este incidente ocurrido en la madrugada en la comuna de Macul. Y esto motivado que efectivamente haya un empadronamiento por parte de la PDI respecto de posibles testigos o también quienes pudieran estar en el momento que se produjo este asesinato para efectivamente cuál sería la causa exacta de este crimen. Había un antecedente importante, efectivamente, que este bus de servicio red trasladó a este conductor hasta un centro de asistencia, a este herido, bien digo, hasta un centro asistencial. Sin embargo, todo esto fue bajo amenazas con armas de fuego, lo que por supuesto habla también de otro delito que está siendo investigado también por parte de la PDI. Escuchemos las palabras del subprefecto Walt Dapremont de la Brigada de Homicidios de la PDI, que también se refirió a este procedimiento policial y también a la situación que enfrentó este conductor de este microbús del servicio red.
4: Se logró establecer que tenía alrededor de 2 impactos balísticos. Efectivamente, el conductor auxilia a la víctima, pero no obstante, dentro de los antecedentes que hemos logrado recabar hasta el minuto, se logra establecer que efectivamente el chofer habría sido intimidado con armas de fuego por personas desconocidas, quienes habrían solicitado el traslado de la víctima hasta el centro asistencial.
2: Y hasta ahora se desconocen las razones de esta rencilla, no se sabe si efectivamente puede estar vinculado a la venta de drogas, también a posibles disputas territoriales. Lo cierto es que esta persona, la víctima, no cuenta con antecedentes, pero por eso es que se está verificando a través de sus testigos y familiares cuál sería el tenor en torno a este asesinato registrado en la comuna de Macul. Nos vamos al Espejo, donde también ocurrió otra balacera y que dejó gravemente herido a un menor de 15 años. Todo esto se produjo en el sector de Avenida Valparaíso con pasaje 28. Esto es en la población Santa Adriana, donde de acuerdo a la información que se maneja, se estaba desarrollando un encuentro de fútbol y tras aquello se produjo una discusión entre la víctima y una persona del cual se conoce todo tipo de antecedentes. Esta última persona sacó un armamento y disparó en al menos 6 oportunidades en contra de este joven de 16 años que fue trasladado hasta el hospital Barros Luco con lesiones graves, pero fuera de riesgo vital. Hasta ahora todo apuntaría que también se trataría de una riña o alguna pendencia de una situación que tiene que ser clarificada en medio de la investigación policial, como lo explicó el comisario Wilson Labra, también de la Brigada de Homicidios de la PDI.
5: Lo que tenemos preliminarmente trata de que la víctima había mantenido un altercado con una persona aún no identificada, con la cual posteriormente él había resultado lesionado con este proyectil balístico.
2: Sí, cerramos la comuna La Pintana, sector de la Villa de la Orquesta, donde se generó también otro homicidio frustrado de un hombre de 24 años, y en este caso hay también investigación en curso por parte del equipo ECO y la Brigada de Homicidios. Este hombre, según información, se encontraba en este sector cuando fue abordado por terceras personas que lo suben a la fuerza hasta un vehículo. Lo trasladan hasta el sector de la calle La Serena con María Elena, donde finalmente le disparan en reiteradas ocasiones para finalmente escapar del lugar. Esta persona también fue trasladada por familiares hasta un centro asistencial donde contrató una herida grave en su pierna izquierda, una lesión que no tiene riesgo vital, y lo que se estaba buscando es esclarecer cuál sería la causa de este intento de homicidio. Se habla aparentemente de una posible transacción de droga o también alguna discusión previa. Todo esto no está del todo claro y es por eso que también en este caso hay un trabajo de la Policía de Investigaciones, el levantamiento de cámaras de ambos puntos donde se produjo la retención de esta persona y el traslado hasta el sector de la plazoleta donde finalmente fue baleada. En los tres casos hasta el momento no hay personas detenidas. Bio Bio, la radio.
0: Al menos 30 disparos investiga la fiscalía en una balacera ocurrida en el sector de San Sebastián, esto es la comuna de Cartagena. Un hombre fue asesinado y encontrado en el patio de su vivienda, mientras otras dos personas resultaron lesionadas. Tiene los detalles Fernando Tapia.
6: Una disputa territorial entre bandas rivales dedicadas al tráfico de drogas investiga el Ministerio Público de la comuna de Cartagena tras el asesinato de un hombre de 49 años con al menos 3 impactos de bala tras una balacera en su domicilio. El hecho tuvo lugar en el sector de San Sebastián, específicamente Avenida Central con Séptimo Oriente. En dicho punto se reportó el hallazgo del cuerpo de la víctima en el patio del inmueble. Así lo detalló el comisario Mauricio Poblete, jefe subrogante de la Brigada de Homicidios San Antonio, quien agregó que 2 personas más resultaron con lesiones también por impacto de bala y se mantienen con lesiones de mediana gravedad.
7: Un inmueble fue afectado por diversos impactos balísticos, resultando en su inmueble una persona de sexo masculino mayor de edad fallecida por la gravedad de sus lesiones, mientras que otras 2 personas, una mujer y un hombre mayores de edad, resultaron con lesiones de mediana gravedad.
6: Según la fiscalía, se investigan al menos 30 disparos que se habrían percutado hacia el domicilio del hombre de 49 años, evidencia balística que está siendo periciada con el fin de dar con los responsables del ataque. Además, indicó que siguen las diligencias para identificar quiénes habrían disparado en el lugar, donde presumen se habría generado una riña entre bandas rivales que operan en un mismo sector para comercialización de drogas. Detalles que entregó el fiscal de turno Francisco Martínez.
8: El cadáver presenta 3 impactos balísticos y que en el sector al menos se levantan 30 evidencias balísticas calibre 9 milímetros y .40, el cual aparentemente tendría como trasfondo la disputa territorial por grupos dedicados a la venta de drogas.
6: Consultado el gobierno con respecto a los últimos hechos ocurridos en Cartagena, la delegación presidencial regional aseguró que la alcaldesa de la comuna, Lili Silva, solicitó al Ministerio de Seguridad un plan especial en la zona ante la cifra de homicidios, iniciativa que sería complementaria al plan escudo de barrio al que fue incluida por tasa de criminalidad. Sin embargo, no se entregaron mayores detalles de esta posible medida. En la región de Valparaíso, Bio Bio, la radio.
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0: Bueno, y en pocos minutos debería comenzar la formalización de los sujetos que estarían implicados en una balacera ocurrida en la vía pública, esto en la comuna de Cabrero, en la provincia de Biobío. Nos entrega más detalles Maricel Venegas.
10: Así es, durante esta jornada se va a realizar en el Juzgado de Letras y Garantía de Cabrero la audiencia de formalización de las 5 personas que estarían involucradas en una balacera ocurrida en el sector Jardines del Alto, en esta comuna de la provincia.

0: De Biobío. Recordemos que dos de estas personas quedaron con detención ampliada por solicitud del Ministerio Público y tres de ellos fueron puestos en libertad. De todas maneras, tienen que presentarse a esta audiencia de formalización, de lo contrario podrían ser detenidos por carabineros. Cabe mencionar también que durante la jornada de ayer se produjo una nueva balacera en este mismo sector de la comuna de Cabrero, donde un adolescente de 17 años resultó con impacto balísticos y fue trasladado hasta el hospital de Los Ángeles, donde se encuentra internado, pero fuera de riesgo vital, según la información que ha entregado la Policía de Investigaciones, quien quedaron a cargo de realizar las diligencias en este nuevo caso, entonces, de un tiroteo que se produce en la comuna de Cabrero. También, frente a esta misma situación, el alcalde de esta comuna, Youssef Zavag, se reunió tanto con el delegado presidencial regional como provincial de Biobío en Concepción para analizar la situación que se está viviendo en esta comuna con respecto a la seguridad. El alcalde indicó que los vecinos de este sector, Jardines del Alto, están muy preocupados por lo que sucede, ya que no se habían perpetrado antes este tipo de situaciones que colocan en riesgo a la ciudadanía que vive en estos sectores, aledaños también a este sector de Jardines del Alto. Es por eso que nosotros vamos a estar pendientes de lo que suceda en esta audiencia de formalización, como indicábamos, en el Juzgado de Letras y Garantía de Cabrero. 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
2: Bueno, a esta hora el precio del dólar sube 5 pesos con 80 centavos al cotizarse a 982 pesos con 50 centavos comprador y 982 pesos con 80 centavos vendedor. El euro, en tanto, cotiza en 1.095 pesos con 50 centavos. La unidad de fomento para hoy está a 41.152 pesos con 13 centavos. Hoy, en tanto, el precio del cobre bajó un 0.55% en la Bolsa de Metales de Londres al transar en $6.68 la libra. El precio del petróleo Brent, en tanto, bajó un 0.8% en Londres, donde el barril cotiza a $105.72.
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2: Bueno, y la audiencia de preparación de juicio oral del caso Audio Factov se reagendó para 5 meses más debido a las peticiones de las defensas. En paralelo, se reveló la investigación de la Fiscalía por pagos de más de $1 millón desde ENAP hacia el estudio de Gabriel Zalyasnik. Tiene todos los detalles Marcela Rojas. Marcela, buenas tardes.
4: ¿Qué tal? ¿Cómo están? Muy buenas tardes. Para esta jornada estaba fijada esta audiencia de preparación de juicio oral del caso Audio Factop segunda, en reagendamiento que tiene esta causa, y esto vuelve a reagendarse, vuelve a postergarse por 5 meses más hasta el próximo 1 de marzo del próximo año 2027, debido a las solicitudes de las defensas, en particular de la defensa de Luis Hermosilla y también de los hermanos Daniel y Ariel Sauer. En el caso de Luis Hermosilla lo hicieron por 3 razones, principalmente por la formalización que se viene de Leonarda Villalobos el próximo 14 de diciembre debido a esta filtración del audio que ella graba y que finalmente es la caja de Pandora de todo este caso audio. Esto por prevaricación judicial y por haber revelado secretos profesionales de su representado en ese entonces, Daniel Sauer. ¿Qué es lo que dicen ellos? Que no pueden seguir en audiencia de preparación de juicio oral sin saber cuál va a ser finalmente la capacidad que tenga ese audio en materia judicial, cuál va a ser el costo que tenga esa práctica, esa grabación de Leonarda Villalobos en el ámbito resto de los tribunales. Ellos esperan que posterior al 14 de diciembre se pueda fijar finalmente cuáles van a ser las consecuencias de esa grabación que hace la abogada Villalobos. Esa es la primera parte. Segundo, ellos también señalan que hay diligencias pendientes que necesitaban reabrir la investigación y, por ejemplo, necesitaban conocer la declaración de Antonio Jalaf, algo que fue descartado por el tribunal, por lo que...

0: Esa parte se desechó de fondo por la magistrada del cuarto juzgado de garantía de Santiago. Ellos señalan también que era fundamental conocer finalmente cuál era el fondo y cuál es el contenido de este audio y cuál va a ser finalmente el peso que tenga este audio grabado por Leonarda Villalobos en el juicio oral del caso Audio Factop. Habló Luis Hermosilla a la salida del tribunal y señaló que para ellos era de vital importancia que se señalara primero cuál va a ser el peso que tenga esta grabación antes de ir a un juicio oral.
1: Primero, que se discuta respecto de qué es lo que ocurrió con ese audio y si ese audio es consecuencia de un delito, como lo entiende una parte de la Fiscalía Oriente. Para mí es importante que en primer lugar se discuta la legalidad del audio y con posterioridad vayamos al juicio, porque no se puede ir a un juicio con prueba ilegal.
0: Y eso es principal a lo que principalmente apuntan desde la defensa de Luis Hermosilla, la ilegalidad de este audio grabado por Leonarda Villalobos, debido a que, como yo les comentaba, es un audio grabado bajo esta violación del secreto profesional entre la abogada Leonarda Villalobos y su representado en ese entonces, Daniel Sauer. La defensa de Daniel Sauer y Ariel Sauer pidió un año de postergación del plazo para esta audiencia de preparación de juicio oral, debido a que ellos hace tan solo 12 días, en el caso de Ariel Sauer, comienzan a representar a estos acusados del caso audio, y hace tan solo una semana por parte de la Defensoría Penal Pública en el caso de Daniel Sauer. Ellos señalan que el volumen de esta carpeta investigativa no da para que se haya hecho en menos de un año la audiencia de preparación de juicio oral, algo que por parte de la Fiscalía señalaron es una dilación de parte de los acusados al haber cambiado los abogados en esta etapa procesal. Pasemos a escuchar las declaraciones de la Fiscal Regional Metropolitana Oriente, Lorena Parra, sobre estas peticiones de las defensas de postergación de más de un año de la audiencia de preparación de juicio oral.
2: Estamos en 2026, ya la segunda vez que se presenta acusación, y veníamos totalmente preparados para realizar la audiencia de preparación. Vimos en realidad maniobras dilatorias respecto a algunos de los imputados, solicitando que se reprograme la audiencia, pidiendo plazos de un año, y la verdad es que encontramos que eso es un exceso.
0: Un exceso que, por ejemplo, para la defensa de Daniel Sauer, el abogado defensor penal público, bien digo, Itan Teplinsky, no es excesiva debido a esta cantidad de material que hay que probar y que hay que revisar antes de un eventual juicio oral. Hablamos con el defensor y señaló que esperaban que quizás se les acogiera este tiempo de un año, pero finalmente queda en 5 meses y va a ser la audiencia de preparación de juicio oral la tercera, ya fecha de audiencia de preparación de juicio oral el próximo 1 de marzo de 2027. Pasemos a escuchar las declaraciones del abogado defensor penal público de Daniel Sauer, Itan Teplinsky.
3: Luego contamos con los antecedentes investigativos que entiendo exceden los 16 tomos, hablamos de miles y miles de páginas, y en la Defensoría Penal Pública vamos a tener que asignar un grupo para su respectivo análisis y eventualmente para definir la estrategia de defensa conforme a lo que también nos vaya señalando nuestro representado. Yo a don Daniel Sauer lo conocí el día de hoy recién.
0: Y en otras materias judiciales que también tienen que ver con abogados que están involucrados en esta causa, hablamos con uno de los querellantes del caso Audio Factop, que también es el abogado designado de Gabriel Zaliasnik, del embajador chileno en Israel. Hablamos del abogado Jorge Gálvez. Se le consultó por parte de la radio sobre estos eventuales pagos de $1 millón desde la ENAP al estudio jurídico de Gabriel Zaliasnik, y el abogado señaló, descartó primero las irregularidades en estos pagos de más de $1 millón que ENAP realiza al estudio jurídico entre 2019 y 2025. Sostuvo que son contratos que respondieron a servicios profesionales particulares a la representación de la estatal en un arbitraje internacional, y también negó que la entonces presidenta de la ANAP, Loreto Silva, interviniera también en esta contratación. Señaló que esos pagos no tienen relación con los honorarios de la defensa del ex general director de Carabineros, Mario Rosas, cuya representación habría sido financiada por la ONG Nos Importan, que es una arista que investiga también la Fiscalía Regional de Valparaíso sobre todo esto de las aristas del caso audio, la arista nombramientos en la que está siendo imputado Gabriel Zaliasnik, y que ahora también suman este nuevo hecho de eventuales pagos desde la ENAP hacia el estudio jurídico de Gabriel Zaliasnik entre 2019 y 2025. Estaremos ampliando esa información en tribunales BioBio, la radio.
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0: entregó declaración como testigo en el marco del juicio por el caso Convenios en la zona. Recordemos que se acusa una estafa al gobierno regional por el traspaso de 1.200 millones de pesos en una sola cuota a la corporación Kimun, que iba a regularizar tierras de familias vulnerables de sectores rurales. En ese marco, Vallespín dijo que confiaron la tarea en una institución privada porque el Ministerio de Bienes Nacionales no estaba bien evaluado. Además, se refirió a la búsqueda de instituciones y programas, indicando que eso se realizó en las distintas comisiones del Consejo Regional, de las que él, dijo, no solía participar. Además, endosó responsabilidades en sus jefes de división respecto de la elaboración de los programas. El abogado del presidente de Kimun, el defensor penal público Eduardo Anasco, criticó los dichos de Vallespín.
1: Lo único que me llama la atención un poco es que él deslinda bastante la responsabilidad de su cargo en otro funcionario. Él básicamente todo lo dependía de los demás. Todavía no realiza una asunción completa de su propia responsabilidad.
0: El representante del Consejo de Defensa del Estado, Rodrigo Tejos, se refirió a algunas contradicciones que se han dado en el marco del desarrollo del juicio.
2: Ha podido dar cuenta de versiones contradictorias, lo que han señalado algunos funcionarios y acusados, que aquí poco menos que solamente se hacía lo que el gobernador regional dictaminaba. Ha sido bastante claro que si bien era el jefe superior del servicio, las funciones de cada funcionario están establecidas en la ley.
0: La declaración de Patricio Vallespín continuará el próximo jueves, donde deberá explicar cómo ocurrió el traspaso de recursos en una sola cuota a las fundaciones que hoy son materia de investigación. En Puerto Montt, Bio Bio, la radio.
3: Y organizaciones civiles solicitaron la creación de una norma secundaria y una ordenanza municipal para resguardar el lago Ranco antes de que inicie la ejecución del proyecto inmobiliario ligado a la familia Piñera Morel, que se pretende construir en Bahía Coique, en la comuna de Futrono. La información la tiene Andrea Solís, de Radio Bio Bio en Valdivia.
4: El proyecto obtuvo en el mes de agosto la declaración de impacto ambiental. Sin embargo, comunidades y organizaciones de la sociedad civil se han mostrado en contra de la iniciativa, argumentando el alto impacto que tendrá en la vida de quienes habitan en la comuna de Futrono. En ese sentido, la coordinadora del colectivo Epulafquén Mapu, Antumalén Antillanca, señaló que el proyecto tiene tres grandes implicancias que perjudicarían a los habitantes de sectores como Isla Guapi, quienes no tienen acceso al agua potable y que se abastecen directamente del lago Ranco, lo que peligra con el proyecto inmobiliario, dado que contempla descargas de emergencia de aguas servidas.
5: Que la comunidad indígena de Isla Guapi no tiene agua potable todavía. Entonces mi comunidad, la gente, toma agua directo del lago. Estamos impulsando un megaproyecto mientras una comunidad indígena no tiene agua potable y se le está arriesgando la salud pública al vertir residuos de materia fecal al mismo lago donde se abastece toda una comunidad.
4: Antillanca señaló que como comunidades están solicitando con el nivel central la creación de una norma secundaria del lago Ranco y que el proyecto inmobiliario se ajuste a lo que aquello establezca antes de concretarse e iniciar su construcción, que contempla cerca de 200 viviendas en Bahía Coique. A lo anterior se suma la creación de una ordenanza municipal en Futrono para que el uso de vehículos o embarcaciones motorizadas pueda ser regulado y no cause contaminación en el lago. La radio consultó con la Seremi de Medio Ambiente por la factibilidad de crear una norma secundaria y a su vez con la Municipalidad de Futrono por la ordenanza municipal que solicita el colectivo. Sin embargo, hasta el cierre de esta edición no fue posible obtener un pronunciamiento. 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
3: El viceministro Luis de Branche defendió el acuerdo del gobierno con la autopista central para rebajar la tarifa del TAG. La fiscalía confirmó la citación a autoridades por el aluvión en Las Condes. El municipio de Arauco y vecinos no descartan presentar acciones legales contra los responsables por el socavón en Villa El Mirador, que obligará a la evacuación de cerca de 50 familias por riesgo de derrumbe. Con un muerto terminó una disputa entre pandillas en Macul. Exactamente, 14 horas con 3 minutos.
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4: La Municipalidad de Temuco realizó los primeros 37 test de drogas a funcionarios y prepara una segunda etapa del proceso.
5: El alcalde de Temuco, Roberto Negre, explicó que la iniciativa fue analizada en las comisiones correspondientes y precisó que los controles están dirigidos exclusivamente a funcionarios con calidad contractual de planta o contrata.
4: Por este motivo quedan excluidos quienes prestan servicios honorarios, los concejales y los directores de corporaciones municipales, al no estar comprendidos en el procedimiento definido para los trabajadores municipales.
5: Respecto de la primera etapa, Naira señaló que cerca del 95% de los directores municipales ya se han sometido al examen. También participaron trabajadores de otras áreas, especialmente quienes conducen vehículos municipales. El alcalde confirmó además que él mismo se realizó el test como una forma de dar el ejemplo.
4: Los exámenes son de pelo y sus resultados podrían tardar aproximadamente un mes. Según detalló el jefe comunal, el laboratorio adjudicado estableció un plazo estimado de entre 15 y 20 días hábiles para entregar los resultados de las primeras 37 pruebas.
6: Nos indicaron el laboratorio que fue licitado aproximadamente entre 15 a 20 días hábiles. 30 días, un mes más o menos, podría demorar la llegada de los resultados. Estos primeros test que hemos realizado, creo que es oportuno que una administración municipal lleve adelante este tipo de situaciones cuando estamos enfrentando, ¿no es cierto?, las complejidades que trae el narcotráfico y todos esos temas.
5: Negra aseguró que los resultados serán confidenciales y que ante un eventual positivo, la administración municipal deberá aplicar el procedimiento establecido en el protocolo. Añadió que cada situación debe abordarse considerando sus circunstancias particulares y la posible necesidad de tratamiento en caso de existir una adicción.
4: El alcalde sostuvo que la iniciativa busca fortalecer los controles internos y entregar mayor transparencia frente a las complejidades asociadas al narcotráfico. Sin embargo, recalcó que la medida no pretende convertirse en una cacería de brujas, sino aplicar las disposiciones establecidas para los funcionarios sujetos al procedimiento.
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5: La familia de un menor de 3 años fallecido en el Hospital Regional de Temuco acusó una seguidilla de errores en su atención médica desde la posta de Quiebre hasta el Hospital de Tolten.
4: Constanza González, madre de Yusef Tayel Guerrero González, un niño de 3 años y 9 meses que murió el 29 de septiembre en el Hospital Regional de Temuco, convocó a una marcha para exigir que se esclarezcan las circunstancias de la atención médica que recibió su hijo en la comuna costera de la Araucanía.
5: Según su testimonio, el menor presentó fiebre durante varios días y fue atendido inicialmente en la posta de Quiebre. Posteriormente fue derivado al Hospital de Tolten, donde se realizaron exámenes y fue dado de alta, pese a que tenía una temperatura sobre los 38 grados, según lo que señaló la mamá.
4: Al día siguiente, ante el agravamiento de su estado de salud, la familia solicitó una ambulancia. El niño ingresó al hospital con baja saturación de oxígeno y un importante deterioro de su condición que lo obligó a ser trasladado al Hospital Regional de Temuco, donde se determinó su muerte.
5: La madre cuestiona las decisiones adoptadas durante las primeras atenciones y los procedimientos realizados durante la emergencia. Por ello, solicita revisar los registros clínicos y determinar si existieron fallas en la atención.
7: No tenemos palabras que expliquen cómo nos sentimos nosotros en este momento, porque nuestra familia está destruida. Que se responsabiliza a quien tenga culpa en todo esto. Empezando por la posta de Quiebre, no recibimos la atención que correspondía porque él, al verlo con fiebre, con los antecedentes que él tenía, debieron haber llamado enseguida a una ambulancia para ver.

0: visto o haber llamado al médico para ver qué procedía.
1: Su abogado Nicolás Yáñez señaló que la denuncia ya fue presentada ante la Oficina de Informaciones, Reclamos y Sugerencias y que el proceso para avanzar en una demanda sigue su curso.
2: Es una causa, por supuesto, que recién va a empezar la vía judicial. Aún falta la mediación. Estamos recabando la información necesaria, la ficha clínica y, por supuesto, también estamos esperando que el mismo recinto hospital realice las investigaciones del caso. Existen denuncias ya de una negligencia médica y hay que ver qué va a pasar en la vía administrativa con las responsabilidades que tengan los funcionarios en este lamentable deceso.
3: La familia también advirtió las dificultades que enfrentó al vivir en Isla Los Pinos, sector Quebre, donde el traslado dependía del cruce de una balsa y de horarios establecidos, situación que, según explicó, aumentó la preocupación ante una emergencia médica.
1: En busca de visibilizar el lamentable hecho ocurrido, convocaron a una marcha pacífica para el próximo 19 de noviembre en las afueras del Hospital Regional de Temuco.
3: La Corte de Apelaciones de Temuco concedió el beneficio de libertad vigilada al lonco mapuche Guillermo Ñirripil, quien fue condenado en julio de este año por el Tribunal Oral a cumplir 4 años de presidio como autor de 2 delitos de amenazas condicionales efectuadas en el año 2021 y 2022 en la comuna de Curacautín, y fue absuelto de un delito de robo con intimidación por el que lo había acusado el Ministerio Público.
1: La decisión citada de modificar la forma de cumplimiento de la pena dictada fue asumida por los integrantes de la primera sala de la Corte de Apelaciones de Temuco tras conocer de un recurso presentado por la defensa del lonco.
3: En la sentencia que fue dictada en julio de este año tras el respectivo juicio oral, los jueces desestimaron la calificación de un delito de extorsión que invocó la Fiscalía, recalificando los hechos al delito de amenazas condicionales.
1: La Fiscalía logró probar que Guillermo Ñirripil Chauquepán, bajo amenaza de tomarse los predios La Cascada y San Miguel de Curacautín, adquiridos por una empresa forestal, logró en diciembre de 2021 1.000 polines de madera y un cheque por 5.500.000 pesos, sumado a que en marzo de 2022 le fue entregado otro documento por 8 millones de pesos tras reclamar la pérdida de 9 cabezas de ganado, de lo cual responsabilizó a la forestal, exigiendo el pago de los animales o de lo contrario quemaría maquinaria e impediría el acceso a las faenas.
3: La sentencia además detalla que el lonco Ñirripil fue absuelto de la acusación por robo con intimidación que le formuló la fiscalía por un hecho ocurrido el 5 de octubre del 2022 en la comuna de Curacautín, agregando que la condena que ahora deberá cumplir en libertad vigilada es sin costas.
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1: Catorce horas con 14 minutos. Le contamos que la Asociación de Agricultores de Malleco llamó no solo a realizar acciones de prevención para evitar los incendios forestales, sino que también a perseguir a los autores de los incendios intencionales.
3: La temporada pasada en la región se quemaron 9.985 hectáreas de bosques y matorrales, con un total registrado en las provincias de Malleco y Cautín de 844 incendios.
1: El dirigente gremial Sebastián Navillán recordó que más del 50% de la destrucción, que también incluye siembras, principalmente de trigo, están vinculadas a focos de fuego provocados con el propósito de causar daño y pérdidas económicas.
12: Pero lamentablemente en la provincia de Malleco tenemos un factor que no depende solamente del clima, no depende de las condiciones climáticas, del niño, de que si tenemos más pasto o menos pasto, de que se hace más calor o menos calor. Tenemos un 57% de incendios investigados que son intencionales.
3: El presidente de la Asociación Malleco dijo que las autoridades, a través de las respectivas investigaciones, deberían poder identificar a los autores y actuar penalmente contra ellos.
12: Es que la autoridad trabaje en ir contra todos los responsables de los incendios que se provocan en la provincia de Malleco, que son intencionales, personas desquiciadas, que lo único que quieren es poner en riesgo la seguridad alimentaria del país.
1: El gremio agrícola se está preparando para una temporada de incendios forestales compleja y por lo mismo, entre sus actividades junto a CMPC, también están realizando actividades de educación y prevención en establecimientos educacionales de la provincia de Malleco.
3: Quedó conformada la directiva de la Mesa Regional Forestal de la Araucanía, que además definió 4 ejes estratégicos para su funcionamiento.
1: La instancia será presidida por el ingeniero forestal de la Universidad de la Frontera, Mauricio Reyes, y tendrá a Antonio Soto, de la Corporación de la Madera Corma, en la vicepresidencia, y a la Corporación Nacional Forestal en la Secretaría Técnica.
3: El trabajo se concentrará en académico productivo, competitividad, específicamente hablamos de encadenamiento productivo, competitividad, mercado y comercialización, además de asociatividad y gobernanza, precisó el presidente de la instancia, Mauricio Reyes.
13: Nosotros estamos muy entusiasmados en que varios temas forestales puedan tener un empuje en lo que se refiere a forestación, manejo nativo, conservación de suelos.
1: El desafío, según los integrantes de la Mesa Regional Forestal de la Araucanía, es traducir este trabajo en acciones durante lo que resta de 2026 y comienzo de 2027, promoviendo el uso de la madera, el aumento de la superficie plantada y el manejo sustentable del bosque nativo, tanto para la producción de madera, biomasa, como de productos forestales no madereros.
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3: Catorce horas con 17 minutos, más de 1.700 millones de pesos se invertirán en la comuna de Saavedra. La inversión se focalizará en la compra de maquinaria y en el diseño de proyectos de agua potable rural.
1: La consejera regional Gilda Mendoza recordó que si los municipios de las provincias de Malleco y Cautín tienen buenos equipos de trabajo, existe una mayor probabilidad de financiar proyectos. En este caso fueron varias propuestas presentadas por Saavedra.
15: Así que es muy importante los APR, estamos distribuyendo la plata con la mejor equidad que podemos y la mejor inversión que puede hacer un alcalde es tener un buen equipo de trabajo porque va a tener siempre plata y va a tener movimiento la comuna, porque además todo esto también significa trabajo.
3: En este caso, como lo indicó el consejero Mauricio Debo, se trata de más de 1.000 millones para comprar maquinaria que se utiliza principalmente en la mantención de caminos rurales y más de 700 millones de pesos para proyectos de APR.
16: Es reposición de una retroexcavadora, reposición de 2 camiones tolva, tenemos también una motoniveladora, un camión aljibe y el camión multipropósito que es una adquisición, ese viene anexo. Los otros, los anteriores son reposición, tenemos una red caminera de 380 kilómetros en la comuna, entonces es importante poder contar con la maquinaria necesaria.
1: El alcalde Ricardo Tripainao señaló respecto del funcionamiento de la Global a cargo de los caminos que están haciendo su trabajo y destacó el apoyo que han recibido del Ministerio de Obras Públicas. También se refirió a nuevos proyectos en beneficio de comunidades indígenas.
17: Porque nosotros tenemos la conservación del puente Agudo Sur, que es un camino central, que son como

0: 13 kilómetros. Eso ya lo tenemos diseñado a través de un proyecto, ¿cierto?, de Vialidad y el MOP, que justamente ya pasó a la consulta indígena y está en el presupuesto alrededor de los 16 mil millones de pesos. Un asfalto de las 33 comunidades indígenas del puente Budi al Sur.
1: Entre los objetivos de la inversión que se realizará en la comuna de la zona costera de la provincia de Cautín, se busca generar empleos directos y también potenciar el desarrollo de emprendimientos turísticos para contribuir a mejorar la economía local.
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7: Vamos a revisar ahora información de tribunales respecto de un veredicto por un caso de secuestro y homicidio que ocurrió en la ciudad de Temuco. Nos entrega detalles de esta información en estudio Rodrigo Aguilera.
8: Este fue un caso bien complejo, también causó mucha conmoción. Ocurrió en el sector Pedro de Valdivia el año pasado, en este mismo mes, cuando quedó al descubierto que al interior de un domicilio un joven se encontraba fallecido. Y esto estuvo precedido de un operativo de la Policía de Investigaciones porque una madre hizo la denuncia en la región metropolitana respecto del secuestro de su hijo. Y efectivamente se trataba de una persona que había llegado hace muy poco a la Araucanía, particularmente a Temuco, y que estaba dedicada al microtráfico de drogas. Y es en este contexto que este joven se habría apropiado de droga y de dinero. Esa es la acusación que le hacían otros integrantes del grupo criminal, donde incluso participaba uno de los condenados desde el interior de la cárcel. Daba las instrucciones a quienes estaban en el domicilio. Y aquí, después, la investigación que desarrolló el fiscal César Chíver también permitió identificar no solo a los autores materiales, sino que a todo el grupo que participó, donde hay dos mujeres, una que permitió la identificación de este joven cuando se iba a subir a un bus en el rodoviario de Temuco, para que ahí lo interceptaran, estas dos personas que lo trasladaron al domicilio de Pedro de Valdivia, y también otra que facilitó su cuenta para recibir un dinero, porque a la madre le mandaban imágenes, videos de la golpiza que le propinaron, que fue muy brutal, y ella alcanzó a depositar 100 mil pesos. Por eso es que se logró en el veredicto que todos fueran condenados. Estas cinco personas son tres hombres, incluyendo un menor de edad, y también dos mujeres. ¿Qué ocurre con los primeros, reitero, implicados? Escuchemos lo que dijo al respecto el fiscal César Chíver.
9: Respecto de dos personas como autores ejecutores de un delito de secuestro extorsivo con homicidio. respecto de una tercera persona, esta que se encontraba en el interior de la cárcel de Pitruf, quien al momento de la ejecución del delito fue sancionado o el veredicto condenatorio en los términos de coautor del 15 número 3 del Código Penal de un secuestro extorsivo, además de un delito

0: de microtráfico. Esta persona es la que daba instrucciones desde la cárcel.
1: Esa es la persona que daba la instrucción desde la cárcel donde permanece, en Petrufquén. Ahora, el rol de las mujeres fue identificar y facilitar las cuentas para realizar la operación comercial mientras a esta persona la golpeaban, la torturaban. Esas son las imágenes, son muy fuertes, que se enviaban a sus familiares para obtener que les reintegraran el dinero que supuestamente habían perdido. También van a recibir una condena.
0: Igualmente se sancionaron a dos mujeres, en primer término una que se encontraba en la ciudad de Santiago como cómplice de un secuestro extorsivo. Ella facilitó medios, en particular la cuenta corriente en la cual se depositó el dinero de la extorsión en este secuestro. Y finalmente la segunda mujer fue sancionada como coautora del 15 número 3 del Código Penal de un delito de secuestro simple. Ella también imparte instrucciones.
1: Respecto de los autores materiales del delito de homicidio y secuestro, para el adulto, el Ministerio Público está solicitando una pena de presidio perpetuo calificado. Esto es 40 años de cárcel. Y en el caso del adolescente implicado, de acuerdo con la ley 20.084, se está pidiendo el máximo, que corresponde a 10 años de internación provisoria, pero en régimen cerrado.
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0: y una sanitización profunda realizará el Jardín Infantil Monteverde de Temuco tras detectar un caso de coqueluche en uno de sus estudiantes. Tiene los detalles en estudio de esta hora Bárbara Justi.
1: Muy buenas tardes. Es una medida que fue anunciada en las últimas horas por la directora de este establecimiento, Angélica Hernández Moraga, quien informó que se activaron los protocolos sanitarios y se coordinó el trabajo con las autoridades correspondientes, hasta luego de detectarse un caso de coqueluche, también llamado tosferina o tos convulsiva, que es una infección respiratoria aguda muy contagiosa, que provoca episodios de tos intensa y prolongada y afecta especialmente a lactantes, a niños menores. Según explicó la directora, el jardín infantil fue notificado durante el fin de semana de lo que estaba ocurriendo y derivó los antecedentes a la Seremi de Salud, también al Departamento de Educación, además de coordinar con los organismos correspondientes. El estudiante afectado se encuentra en su hogar, está en buenas condiciones, de acuerdo con lo informado por la autoridad. Asimismo, el establecimiento mantiene un seguimiento preventivo de otros estudiantes y funcionarios que se encuentran en evaluación médica, algunos profesores. La sanitización entonces será completa de manera profunda y partirá a eso de las 5 de la tarde de hoy.
2: Vamos a hacer, como les decía anteriormente, se realizará la sanitización profunda y completa de todas nuestras dependencias. Actualmente tenemos un caso confirmado en reposo y además estamos haciendo un seguimiento preventivo de otros estudiantes y profesorados que se encuentran en evaluación médica.
1: Esta es una enfermedad muy contagiosa y ahí la preocupación también de varios apoderados que llamaron a la radio durante esta mañana. Pese a esta situación, las clases continuarán con normalidad, ya que, según señaló la directora, la evaluación de la autoridad sanitaria estableció que el recinto es un entorno seguro en estos momentos. Ella agregó que se mantendrá el monitoreo preventivo. También lo ha dicho la Seremi de Salud que hay un caso, pero hay que seguir investigando y que cualquier información será comunicada a las familias a través de los canales oficiales.
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4: Y una feria laboral se va a desarrollar en Angol, nos cuenta desde esa comuna Vladimir Sáez.
5: Este día jueves se realiza en Angol una feria laboral organizada por el CENSE de la región de la Araucanía en conjunto con la Oficina de Intermediación Laboral OMIL de nuestra comuna. Es por ello que estuvo en Angol la directora regional del CENSE Araucanía, Minerva Castañeda, quien destacó la importancia de esta feria laboral que se va a realizar en nuestra comuna.
6: Para esta ocasión nosotros tenemos convocadas varias empresas y servicios públicos. Ya tenemos confirmadas 1.200 ofertas laborales para trabajo, digamos, panadería, administración, inclusive veía músico Orfeón de Carabineros. Está también cosecheros, operadores de horquilla.

0: de distintas maquinarias, y aquí quiero hacer el alcance porque muchos de estos oficios y muchos de estos trabajos también son promovidos a través de la capacitación que el CENSE entrega con certificación habilitante.
1: Minerva Castañeda dijo que hasta el momento hay 13 empresas que van a entregar empleo en nuestra comuna, 9 servicios públicos y tienen una oferta laboral de cerca de 1.200 puestos laborales, algunos de ellos estacionales y otros definitivos. Esta feria laboral se va a realizar este día jueves desde las 10 de la mañana hasta las 14 horas en el gimnasio del ex Liceo de Niña, actualmente donde está el CFT Araucanía. La entrada está por calle Manuel Bunster de nuestra comuna, en Angol, Bío Bío, la radio.
2: Y 25 familias de la comuna de Curacautín perdieron sus enseres producto de la intensa lluvia registrada la jornada del día de ayer. Tiene antecedentes Iván Betancourt.
3: Con maquinaria pesada se continúa trabajando en la comuna de Curacautín, donde varias viviendas se vieron afectadas por el desborde de esteros y canales vecinales que aumentaron su caudal producto de las intensas precipitaciones y granizos que se registraron en corto periodo de tiempo la jornada del día de ayer, donde incluso se habla que podrían haber caído 25 milímetros de lluvia en menos de una hora. Y con el desborde de los esteros, como el Lonco Pira, afectó viviendas en población Centenario. También se registró el desborde de un canal vecinal en población Manuel Rodríguez, afectando principalmente calle 9 Oriente, que es el sector más afectado, en la cual familias perdieron todos sus enseres y, según el último catastro, son más de 25 las casas que tienen afectación, tal como lo detalló el alcalde de la comuna de Curacautín, Hugo Vidal Merino.
4: La preocupación nuestra es poder llegar con la mayor rapidez posible con las ayudas necesarias para que se pueda normalizar en lo posible. Esperamos nosotros dentro de esta semana la normalidad. Por lo tanto, hasta el día de hoy tenemos 25 viviendas afectadas, casi 70 personas, pero pensamos que vamos a tener un aumento.
3: Por su parte, el delegado presidencial de Malleco, Víctor Manoli, indicó que esta jornada comenzarían a llegar las ayudas a la zona.
5: Hoy se espera la llegada de kits de sanitización y cajas de alimentos de Senapred. Desde la delegación enviaremos útiles de aseo, equipo de secado, conocido como dragones, y pañales para bebés y adultos mayores.
3: También hay que indicar que desde el Servicio de Salud Araucanía Norte se está realizando un operativo de vacunación contra hepatitis para evitar infecciones tanto para los equipos de emergencia como a las familias damnificadas. Y por último, hay que señalar que desde la Seremía de Desarrollo Social se está aplicando la ficha básica de emergencia y entrega de kit de contención para niños, ya que en esta comuna las viviendas tienen distintas afectaciones. En Lonquimay, Bío Bío, la radio.
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2: Vamos a ver lo que nos indica la Dirección Meteorológica de Chile para gran parte de la región de la Araucanía. Comenzamos como siempre en Angol. Se espera para esta tarde una temperatura máxima probable de 20 grados y también nublado, chubascos, probable tormenta eléctrica. Por la tarde, la noche, nublado y chubascos débiles.
7: Para Puerto Saavedra se anuncia en el transcurso de esta tarde nublado, chubascos y también probable tormenta eléctrica. En la noche nubosidad parcial, máxima probable de 18 grados.
2: Vamos hasta Lonquimay, en la zona cordillerana, donde a esta hora se registran 16 grados. Vamos a tener para esta tarde lluvia, algo de lloviznas y una máxima que ya se alcanzó precisamente de 16 grados.
7: Mientras que para Temuco se anuncia también nublado, chubascos, probable tormenta eléctrica. En la noche nubosidad parcial, chubascos débiles, máxima de 20 grados.
2: Y Villarrica y Pucón nos faltó también, ¿no? Nublado, chubascos y probable tormenta eléctrica en la zona lacustre, y solo por nubosidad parcial por la noche. Se espera en Villarrica y Pucón una temperatura máxima probable de 20 grados.
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2: Precaución, se mantienen trabajos en el kilómetro 578 de sur a norte, en el sector Pidimarcilla. El tránsito es por la pista izquierda.
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1: Son las 14 horas con 34 minutos. De esta manera terminamos Radiograma de Mediodía.
2: Como siempre, la invitación es para que usted pueda conocer el detalle de estas y otras informaciones en nuestra página biobiochile.cl. Siga con nosotros, ya viene un resumen deportivo.
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2: Una destacada participación tuvo el equipo de Kimball de la comuna de Nueva Imperial en el campeonato nacional de esta desconocida disciplina. El Kimball es un deporte que se juega en equipo o individual con un balón de gran tamaño que busca generar un punto al otro equipo. Es un deporte que busca el trabajo en equipo y la comunicación entre los participantes. El equipo de Nueva Imperial, en el cual participó en su primer campeonato de este deporte, obtuvo gran reconocimiento en el torneo. Benjamín Mariqueo obtuvo el primer lugar en el campeonato HAT. En esa modalidad, los jugadores de manera individual se inscriben y son asignados a un equipo de manera aleatoria. En la misma categoría, el deportista Javier Olate consiguió el tercer lugar. Alexandre Piutrin fue reconocido por la organización de la competencia nacional con el premio Espíritu Kimball por su compromiso con ese deporte. El entrenador del equipo nuevo imperialino, Matías Sepúlveda, obtuvo el reconocimiento como mejor árbitro del torneo. De esta manera, la Comisión de la Araucanía obtuvo importantes logros en este deporte, considerando su primera participación en un campeonato a nivel nacional. Y Temuco será sede del Campeonato Nacional Universitario de Básquetbol 3x3 2026. La Universidad de la Frontera será anfitriona de la competencia. Esta competencia comenzó este martes y se extenderá hasta el miércoles. Se desarrollará en el Gimnasio Olímpico de la UFRO y contará con entrada liberada para público en general. El torneo, que reúne a distintas delegaciones de educación superior del país y cuenta con el respaldo de la Federación Nacional Universitaria de Deporte, contempla la participación de equipos de varones y damas. En total, la disputa por el primer lugar está a cargo de 19 equipos femeninos y masculinos. Entre algunos se encuentran los representantes de la UFRO, Universidad de Chile, Universidad del Biobío, Universidad Católica del Norte, Universidad San Sebastián, entre otras. La competencia que consagrará a los equipos ganadores tendrá la posibilidad de representar a Chile en el campeonato FISU América 3x3 2027, el campeonato continental que se jugará en Santiago y que entregará cupos para la Copa Mundial Universitaria FISU 3x3. Y los Juegos Deportivos Escolares 2026 se mantienen de manera activa luego de jornadas deportivas comunales y regionales. La Comisión de la Araucanía ya se encuentra presente, ¿no? Durante el año 2026 se vivieron intensas competencias deportivas en las regiones del país, donde los mejores representantes de cada comuna se enfrentaron buscando consagrarse como los mejores de sus respectivas regiones. En las disciplinas de básquetbol y voleibol, las comisiones deportivas de varones y damas emprendieron su rumbo hasta Concepción, en la región del Biobío. El Colegio George Chaitor de Temuco y el Colegio Alemán de Villarrica serán quienes representarán a la Araucanía en la categoría disciplina, mientras que en la categoría básquetbol, el Colegio Santa Cruz de Loncoche y el Liceo Pablo Neruda de Temuco buscarán el triunfo en la competencia nacional. Las competencias finales, que actualmente se están disputando en la región del Biobío, cuentan con la presencia de los representantes de la región, que busca conseguir posicionar exitosamente a la Araucanía.

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Hay algunas situaciones, hechos puntuales que durante el transcurso del día, por ejemplo, nos acordamos, decimos, ¿hace cuántos años que fue esto? Tantos años. ¿Usted se acuerda de la casa de vidrio? La famosa casa de vidrio. Una casa de vidrio que se instaló en Santiago, se instaló en un sector bastante concurrido y fue protagonizada por Daniela Tovar, una actriz. Había un sitio iriazo donde efectivamente la casa de vidrio permitía ver, no tenía paredes, tenía vidrios. Entonces, ¿qué es lo que permitía? Que Daniela Tovar, actriz, hiciera su vida absolutamente normal, tomara desayuno, se duchara, durmiera ahí. Y la verdad es que el morbo fue impresionante, ¿no? Ella tenía 21 años cuando ocurrió esto. Fue hace 26 años. Qué increíble, ¿no? Fue el 2000. ¿Y qué, cuál es lo anecdótico de todo esto? Bueno, ella ahora está en Francia, está radicada, y habló acerca de esto, dijo que se había sentido pasada a llevar, porque en el fondo ella, sí, autorizó estar en un proyecto, pero no dio consentimiento ni para estar en las publicaciones, ni tampoco el hecho de que alguien la pudiera tocar, porque cuando ella salía a trabajar en la mañana había personas que la tocaban. Se ve gente que hacía fila afuera. ¿Mm? Y el tema es que después hubo un hombre que estuvo participando ahí, Víctor Hugo se llamaba. Y Víctor Hugo no tuvo el mismo nivel de exposición. ¿Qué pasó ahí? Bueno, tiene mucho que ver con el género, según Daniela. Porque es la mujer la que se ha hecho históricamente o culturalmente el objeto del deseo, dice. 26 años. Impresionante cómo ha pasado el tiempo. La pregunta es, ¿hasta dónde llega el consentimiento cuando una persona decide exponerse públicamente y ahora los transmitimos, lo extrapolamos también a las redes sociales? ¿Qué tan expuesto estás? ¿Dónde llega el consentimiento cuando una persona decide exponerse públicamente en redes sociales? Hace 26 años comenzó este proyecto llamado La Casa de Vidrio.

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0: presenta El Informador. 3:00 p.m. en punto, continuamos con la revisión de noticias aquí en la radio. La policía de Ñuble detuvo a un imputado por el delito de homicidio ocurrido en Chillán. Tiene todos los antecedentes a esta hora Guillermo Escárez.
1: Detectives de la Brigada de Homicidios de Chillán detuvieron durante la mañana de este martes a un hombre imputado por el delito de homicidio, acto ocurrido el pasado 23 de agosto en la población Sañartu de la capital regional. De acuerdo con los antecedentes, la víctima sufrió lesiones graves durante una agresión y falleció el 2 de septiembre en el Hospital Clínico Herminda Martín de la misma ciudad. Tras diversas diligencias investigativas y de análisis de los antecedentes, la Policía de Investigaciones logró identificar al presunto responsable, obteniendo el Ministerio Público una orden de detención ante el Juzgado de Garantía de Chillán. En el marco de la investigación, los detectives también reunieron evidencias correspondientes a un palo tipo bate, el que se habría utilizado en la agresión y que está sometido a los peritajes. El detenido quedó a disposición del Juzgado de Garantía de Chillán para el respectivo control de detención y la formalización de la citada investigación. En la región de Ñuble, Bío Bío, la radio.
0: La Dirección del Trabajo está fiscalizando el accidente fatal ocurrido en la planta minera de Yapel y ordenó mantener la suspensión total de las labores. Sebastián Catalán nos cuenta.
2: Así es, porque la Dirección del Trabajo inició un proceso de fiscalización ante el Juzgado de Garantía de Chillán. Minerales ubicada en el marco de la investigación, los detectives también reunieron evidencias correspondientes a un palo tipo bate, el que se habría utilizado en la agresión y que está sometido a los peritajes. El detenido quedó a disposición del Juzgado de Garantía de Chillán para el respectivo control de detención y la formalización de la citada investigación. En la región de Ñuble, Bío Bío, la red.
0: La Dirección del Trabajo está fiscalizando el accidente fatal ocurrido en la planta minera de Yapel y ordenó mantener la suspensión total de las labores. Sebastián Catalán nos cuenta.
2: En el sector. La institución lamentó el fallecimiento del trabajador y
1: se hizo porque la Dirección del Trabajo inició un proceso de fiscalización ante el Juzgado de Garantía de Chillán.

0: Hasta aquí el informador, son ya las 3:02.
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Y hay auditores que están comentando de todo esto con respecto a lo que hablamos, ¿no? Famosa casa de vidrio. Que yo insisto, si lo extrapolamos también a actualmente, es lo mismo que las redes sociales. ¿Cuánto hemos hecho en redes sociales? ¿Cuánto subimos? ¿Cuánta fotografía? ¿Cuántas fotografías? Que incluso si usted ve la fotografía de aquí a 10 años atrás, lo más probable es que usted sienta de que no debió haber subido ese video, no debió haber subido esa foto, pero queda. Lo que está en internet se queda en internet. Así que mucho cuidado con lo que sube, mucho cuidado con lo que comenta, con lo que dice, porque se queda ahí. Y después con el tiempo se ha dado cuenta, por ejemplo, esto lo utilizan mucho los políticos, cuando quieren de alguna manera también criticar a su oponente, dicen, bueno, pero usted no dijo hace tiempo atrás esto, no, yo... Y lo buscan, hacen un historial y encuentran aquellas declaraciones que subieron a redes sociales. Entonces tenga mucho cuidado, hay que pensar mucho lo que uno dice. Y además hay que pensar mucho si uno lo publica o no. Ese es el factor. Hola, nos dicen por acá. Hola, ¿cómo está? Cuéntenos en qué podemos ayudar. ¿Para qué somos buenos, como dice alguien por ahí? Así que si usted también puede comunicarse con nosotros, claro que sí. Al 452-592200.

sabes que acá nuestro querido amigo Carlos recibió las entradas para Luz Casal y dice, muchas gracias. Va a ser un excelente regalo para mis viejos. Recuerda que Luz Casal viene, ¿eh? Sí, sí, sí. Si me voy a permitir, se llama el concierto. Y que va a estar en Temuco, así es que vamos a estar contándole de esto y más en el transcurso de estos últimos días. En una de esas, ¿se imagina? ¿Se imagina que tenemos a Luz Casal aquí? ¡Oh, que sería bonito, ¿no? Vamos a ver qué podemos hacer, ¿eh? Usted sabe que la radio siempre piensa en sus auditores, así es que vamos a ver qué podemos hacer. Oye, también contarles que yo estaba revisando el pronóstico del tiempo, que ya es absolutamente incierto. Absolutamente incierto. ¿Por qué? Porque imagínense que se decía tormenta eléctrica para esta tarde. Hace calor. Hay nubes negras. Lo más probable es que sí tengamos tormenta eléctrica y tengamos una temperatura máxima probable de 20 grados. Y ojo, que las temperaturas van a ser así altas para mañana, pasado, viernes, sábado también, 19, 20 grados. El tema es que el viernes y sábado llueve, nublado y chubascos. Ay, este cabro, chico, el fenómeno del niño que hemos hablado tanto que no nos quiere dejar. Pero bueno, lo concreto es que durante el transcurso de esta tarde hay probables tormentas eléctricas, por la noche nubosidad parcial y chubascos débiles, y nuevamente viene la temperatura muy agradable de 22 grados para mañana, el jueves 23 grados, pero con lluvia. O sea, como alguien decía por ahí, en medio en broma, medio en serio, Tropitemuco. Tropitemuco. ¿Ah? Así es, pues. El cambio climático. El que no crea en el cambio climático, aquí hay un muy buen ejemplo de que efectivamente es así. Ya. Mira, son las 3 de la tarde con 17 minutos en la radio.

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¿Sabes qué? ¿Sabes que nuestros... qué lindo tema el que va a desfondar? Ya lo vamos a estar escuchando. ¿Sabes que nuestros auditores nos preguntan por qué? ¿Qué pasó? ¿Se cortó la transmisión? Juan Carlos, gracias. Juan Carlos, ¿qué está pasando con la radio, Carmen Gloria? A ver, lo que pasa, y nosotros somos súper sinceros, estamos haciendo algunos ajustes técnicos. Y esto ha obligado de pronto a tener algunos pequeños saltitos, algunos temitas que se escuchan de fondo. Pero eso es, ya estamos haciendo algunos ajustes técnicos. ¿Y sabe para qué? Para poder estar mejor para ustedes. Así que solicitamos absoluta comprensión porque lo estamos resolviendo. Así que muchas gracias. Miguel Guayquimilla nos dice, en Santiago ya hay tormenta eléctrica. ¿Y acá? Supuestamente durante la tarde tendremos algo. Así es que, atentos ahí. 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
1: Solo de la voz del vocalista de un gran grupo podía salir una gran canción. Oh Sherry, de Steve Perry, ex vocalista de Journey, es uno de esos temas que dan vuelta y que te invitan a recordar y a pensar en alguien.

Randy Goodman, colaborador en la composición de Steve Perry, describe Ogeri en la discografía de la banda como una combinación perfecta de todas las partes móviles, funcionando como deberían: banda, cantante, producción, melodía y letra.

perfecto en mi opinión, dijo. Sin embargo, los comienzos de este fueron nada perfectos. O'Sherry empezó como una maqueta con los haces del estudio Craig Kenf. Steve Perry estaba pasando por un mal momento con su entonces novia, Sherry Wafford, y le costaba transmitir sus sentimientos turbulentos. Perry seguía absolutamente enamorado, le diría después al Tampa Bay Times, y fue en

ese momento en que decidió plasmar en una canción todo lo que sentía por Sherry. La canción tiene un comienzo a capela que lo relaciona básicamente con su yo interno que le grita a su amada: debería haberme ido, algo así como no debería estar acá. Al final, Perry de alguna manera había entrelazado todas las hebras de creatividad, drama e inspiración para conformar esta balada tremenda. Oh Sherry, Steve Perry en la cápsula musical.

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Ya, vamos a estar conversando de todo un poquitito, ¿no? De todo lo que ha ocurrido en los últimos minutos. Ya viene nuestra edición de las 4 de la tarde del Informador. Y recuerda que luego a las 6:30 de la tarde también vamos a estar con nuestro radiograma, un resumen absoluto de noticias, las más importantes, por cierto, de Chile y el mundo. Las podría conocer también a través de Radiograma a eso de las 6:30 de la tarde.

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8: Le damos la bienvenida a este informador de las 4 de la tarde. Le contamos que desbaratan una banda criminal que se dedicaba al abultamiento de droga que luego era distribuida en distintos sectores de Valdivia. La información la tiene desde esa ciudad Andrea Solís.
9: La investigación se originó luego de que el líder de esta banda criminal protagonizara una persecución policial en la que huyó de carabineros, provocando una colisión múltiple, incluida la afectación a una patrulla policial. Es en ese momento que este hombre es detenido y posteriormente, a través de diligencias de la Brigada Antinarcóticos de la Policía de Investigaciones en conjunto con la Fiscalía, se obtuvo una orden de entrada y registro a 4 domicilios de la población norte grande en la ciudad de Valdivia. Es allí entonces cuando resultaron detenidas otras 5 personas, además de la incautación de cerca de 3 kilos de droga y diversos elementos que se utilizaban para el abultamiento de las sustancias ilícitas. Además, se procedió con la incautación de teléfonos celulares, un vehículo, entre otros elementos. Es parte de las indagatorias que realizó la Policía Civil y que determinó con estas 6 personas detenidas en Valdivia. En la región de Los Ríos, Bio Bio, la radio.

Vamos a seguir revisando informaciones. A esta hora tenemos también, por cierto, desde Talca con Miguel García. Luego vamos a estar con Miguel García desde Talca. Les recordamos a usted que también puede conocer el detalle de estas y otras informaciones en nuestra edición de Radiograma de esta tarde, que llega a eso de las 6 de la tarde con 30 minutos.

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de las informaciones que también queremos compartir con ustedes, le contamos que el presidente de la República, José Antonio Kast, designó al general de aviación Leonardo Romanini Gutiérrez como nuevo comandante en jefe de la Fuerza Aérea de Chile, FACH, cargo que va a ejercer durante los próximos 4 años. Este nombramiento fue confirmado hoy día por el Ministerio de Defensa Nacional, que informó que Romanini asumirá oficialmente sus funciones el próximo 5 de noviembre, en reemplazo del actual comandante en jefe, general de aire Hugo Rodríguez González. La nueva autoridad encabezó el Estado Mayor Conjunto, conocido como EMCO, desde el año 2025, durante el gobierno del expresidente Gabriel Boric, luego de haber desempeñado distintos cargos de alto mando al interior de la institución. Según detalló Defensa, la designación se marca en las atribuciones constitucionales del mandatario y responde al compromiso del Ejecutivo con el fortalecimiento de las Fuerzas Armadas y la continuidad institucional. En esa línea, el Ministerio señaló que Romanini deberá conducir a la FACH en una etapa marcada por desafíos relacionados con la modernización, el desarrollo tecnológico, la preparación operacional y el fortalecimiento de sus capacidades estratégicas. Reiteramos entonces, Kast, presidente Kast, designa nuevo jefe de la FACH y recae en Leonardo Romanini, quien lideró el Estado Mayor con el expresidente Gabriel Boric.

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de lleno a la polémica con esto de que están pidiendo de que todos los estudiantes que vayan al colegio lo hagan con el pelo cortísimo y también con ICE. Claro, con el pelo cortísimo, eso es lo que le piden, ¿no? Y cambió las reglas del juego, ¿eh? Absolutamente. Porque en este último tiempo hay muchas personas que efectivamente han dicho que hay que tener libertad, que el tema de la vestimenta o el pelo no hace al estudiante. Sin embargo, en Perú, ella dice, no, acá la cosa va a cambiar y que los niños tienen que ir con el pelo cortísimo. Eso es lo que dice, ¿ya? Y, como digo, esto ha significado en cierta medida una polémica por el tema de que muchas personas dicen, no, pero ¿por qué? Si debiese ser esta iniciativa, digamos, de cada persona, ¿no? Bueno, ¿qué opina usted? Acá en Chile hay cierta libertad, ¿no? A ver, una cosa es que haya libertad y otra cosa es que dentro de los estatutos o del reglamento interno esté esto de que soliciten ir con el pelo corto. Subjetividad, que le dicen algunos, ¿no? Bueno, esto busca reforzar, de acuerdo a la mandataria, la disciplina escolar con sanciones por faltas graves y restricciones sobre la apariencia de los estudiantes. Entonces, claro, son nuevas reglas de disciplina para los colegios con el objetivo de enfrentar, según la declaración de la presidenta, los problemas de convivencia escolar y reforzar la autoridad de los docentes. Y entramos en la dinámica. ¿Sirve esto para reforzar la autoridad de los docentes o los problemas de convivencia escolar? Una medida que ya fue presentada ayer, en una ceremonia, y son sanciones graduales y proporcionales a la gravedad de cada conducta. El orden, no solamente en las calles, también tiene que regresar a nuestras escuelas, dice la presidenta. ¿Qué opina usted? ¿Efectivamente es así? ¿Cambia un poco la autoridad? Lo escuchamos, lo leemos a nuestro WhatsApp.

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Pronóstico para los próximos días, nos preguntan, aunque es incierto, Sí, imagínense que nos comentan desde Santiago que hay incluso tormentas eléctricas absolutamente inusuales para esta época del año. Imagínense que esto ocurre en todo nuestro país. Lo concreto sí es que se esperaba también para esta tarde probables tormentas eléctricas y por la noche nubosidad parcial y chubascos débiles en gran parte de la región de la Araucanía. Mañana nubosidad parcial, mañana definitivamente no hay lluvia, pero sí en la costa y en Villarrica y Pucón, ¿ya? Pero en Angol y Temuco por lo menos no se pronostica lluvia, solo nubosidad parcial. Hay que salir con todas las la ropa que usted eventualmente puede utilizar. Bototos para la lluvia, algunos zapatos mucho más livianos, chaqueta, parca, paraguas o no. Pero creo que a esta altura del partido hay que ir preparado con todo, porque la verdad es que el cambio que se ha hecho en estos últimos años del tema del tiempo climatológico es incierto.

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1: El viernes 13 de octubre del año 1972, un avión uruguayo que traía 45 pasajeros a Chile, básicamente estudiantes y jugadores de un equipo de rugby, se estrelló en la cordillera de los Andes. En la caída murieron 13 personas. Durante la primera noche murieron 3 más. Y los sobrevivientes tuvieron que soportar hasta 30 grados de temperaturas bajo cero en las noches y sobre todo soportar el hambre. Desaparecieron. Se les buscó, no se les encontró, se les dio por muerto. El 15 de octubre, uno de los muchachos, Adolfo Stroh, inventó un convertidor de nieve en agua para poder mantenerse hidratados. Ese mismo día vieron pasar a 3 aviones que siguieron de largo, pero luego uno sobrevoló los restos del avión, lo que les hizo creer que habían sido vistos y que el rescate vendría pronto. Sin embargo, ese día no ocurrió nada, ni el siguiente, ni los próximos 72 días. Se les dio por desaparecidos. Resistieron entonces con escasos alimentos que tenían, pero después el ánimo y la esperanza decayeron notablemente cuando se enteraron, sintonizando la radio del avión, que la búsqueda había sido abandonada. Fue entonces cuando, el 22 de octubre de ese año 1972, en una discusión dentro de los restos del avión que servía como refugio, Roberto Canessa propuso usar los cuerpos sin vida como alimento, comérselos. Y a pesar de que en un comienzo algunos se negaron, esa terminó siendo la única alternativa válida para seguir con vida. El 29 de octubre el grupo se disponía a pasar otra noche en el fuselaje cuando una gigantesca avalancha descendió por la montaña, entró violentamente en el fuselaje, sepultando a los que estaban acostados. Algunos lograron salir y trataron de rescatar a los que estaban enterrados en la nieve. Sin embargo, 8 murieron y así quedaron finalmente solo 19 sobrevivientes. Finalmente, hartos de las bajas temperaturas, los aludes, angustiados por la muerte de los compañeros y esta espera de un rescate que ya se había anulado, algunos decidieron caminar, cruzar las montañas e intentar llegar a algún lugar poblado en Chile. El 5 de noviembre de ese año 1972, 3 de estos sobrevivientes salieron en una expedición de prueba que duró 2 días. El plan era bajar por el valle para ver el estado físico y mental que tenía cada cual y después seleccionar a uno que iba a acompañar a Roberto Canessa y a Fernando Parrado en lo que iba a ser la arremetida final, la última alternativa para sobrevivir. El elegido para acompañar a Canessa y Parrado fue Antonio Vicentín. El 17 de noviembre, el trío partió al oeste, intentando llegar a Chile. En el camino encontraron la cola del avión y a su alrededor montones de maletas. Afortunadamente, también entre ellas, algunos comestibles, ropas, cartones de cigarrillos, por lo que decidieron regresar a donde estaban sus demás compañeros para llevarles a ellos, a sus compañeros, lo que habían encontrado en esas maletas. Casi un mes después, el 11 de diciembre, los jóvenes hicieron una gran cruz en la nieve con las maletas para que los aviones los pudieran divisar. Y 4 días después, se enteraron por la radio que la cruz había sido descubierta. Para entonces, Canessa, Parrado y Vicentín ya habían emprendido la travesía a Chile. Pero al tercer día de marcha, Vicentín se resbaló, se lesionó, por lo que decidieron que regresar al avión. 10 días después de partir desde los restos del fuselaje, tras caminar casi 60 kilómetros por la nieve, los 2 sobrevivientes llegaron al sector Los Maitenes, esto es en la precordillera de San Fernando. Y allí de pronto, al otro lado de un río, divisaron a un arriero, se llamaba Sergio Catalán. Lograron finalmente enviarles un mensaje. Lo escribieron en un papel y se lo lanzaron amarrado a una piedra. Catalán vio el mensaje y notificó de la emergencia a los carabineros del retén Puente Negro.

0: era el inicio del fin de la tragedia. Era el 20 de diciembre de 1972. Fueron rescatados. Habían pasado 69 días desde la caída de ese avión uruguayo en la cordillera de los Andes, el 13 de octubre del año 1972.
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Muy bien, ya son las... faltan solo poquitos minutos para las 5 de la tarde, así es que no se separe de la sintonía de la radio. 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Luego, a las 5 de la tarde vamos a estar con El Informador.

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2: En desarrollo se encuentra la audiencia de formalización de los imputados en la balacera de fin de semana en la comuna de Cabrero. Nos entrega detalles Maricel Venegas.
3: Así es, durante esta jornada tarde se ha desarrollado vía telemática la formalización de 4 de los 5 imputados vinculados a una balacera ocurrida en la comuna de Cabrero el fin de semana recién pasado. Recordemos que 2 de estas personas habían quedado con ampliación de la detención hasta esta jornada, mientras que los otros 2 habían quedado en libertad. Uno de ellos no se presentó a la audiencia de formalizaciones, por eso que son 4 entonces las personas que están siendo formalizadas por parte del Ministerio Público. El fiscal Jorge Sandoval ha solicitado la prisión preventiva para estas personas y hace pocos minutos han argumentado la Defensoría Penal Pública, pero ha habido un receso debido a que la magistrada que está llevando esta causa ha tenido que atender otro asunto. Se va a retomar pronto entonces esta audiencia de formalización, como indicábamos, realizada vía telemática en el Juzgado de Letras y Garantía de Cabrero. 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
2: Hay una información que se registra a esta hora. Va la 4ª y 2ª compañía del Cuerpo de Bomberos de Temuco a una emergencia en Los Gladiolos con Francisco Salazar. Presumiblemente sería emanación de gas o gases indeterminados en el ambiente. Reiteramos, es al interior de una casa habitación, por lo tanto se dirige la unidad B4 que está con asiento en el sector en Francisco Salazar y la unidad H2 que es especialista en gases indeterminados. Son las 2 compañías que se dirigen hasta esta emergencia que, reiteramos, se registra en Los Gladiolos con Francisco Salazar.
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Ay, que me gusta esa canción. Es como suavecita, como livianita, como para empezar esta parte de la tarde, donde ya muchos están un poquito más relajados, quizás ya pensando en retornar a sus hogares, quienes están en el trabajo, los que están también estudiando, ya retornan a clase. Es son raros los días que parten, o las semanas que parten un martes, ¿eh? Como que uno se queda con la impresión de que es lunes.

0: anda como media confundida. No sé si a todos les pasará, pero a mí por lo menos me confunde este feriado largo que termina un día lunes y partimos la semana el martes. No sé si a Franco, que todavía está aquí pululando, dando vueltas. ¿Qué está haciendo? No, después de todas las marraquetas que se comió hoy día.
1: Venía a hablar contigo, pero después hablamos.
0: Después vamos a conversar, ya. Pero eso, ahí estaba conversando, lo comentaba con Franco igual, porque para ciertas zonas de nuestro país la lluvia con tormenta eléctrica, con granizo, no es habitual como lo que está ocurriendo en Santiago. Hablaba precisamente hace un ratito con un colega de Santiago, me dice, pero es que acá está, pero un poco, está lloviendo, hay truenos, hay relámpagos. Sí, eso puede pasar. Para nosotros no es tanta novedad, pero sí para muchas personas en nuestro país deja bastante que desear. Uy, ¿y ese viento? ¿También en la región metropolitana?
1: Sí.
0: Oye, no, sí, está complicado. Están teniendo bastante afectación en su rutina diaria con el tema del metro y todo eso, así que en cualquier minuto vamos a estar informando más detalles respecto a esa situación que está afectando con este sistema frontal a la región metropolitana. 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

día martes, sí, martes, no se confunda, martes 13, para lo supersticioso. Ojalá que no haya pasado nada extraño en este día, aparte del día extraño, que no sabe uno cómo salir, si va a llover, si hay tormenta eléctrica. También se pronostica tormenta eléctrica para hoy en nuestra zona, nublados, chubascos, probables tormentas eléctricas para esta tarde. Y mañana ya día más primaveral, miércoles 22 grados de máxima, qué rico. Salga un poquito más desabrigado mañana, deje el paraguas en casa, pero no lo guarde completamente, porque el miércoles probablemente, el jueves probablemente va a tener que sacar el paraguas. Obviamente hay nublado y chubascos, es lo que indica la Dirección Meteorológica de Chile, y hoy día en la tarde, noche, probables tormentas eléctricas también. Lo mismo que está ocurriendo en la región metropolitana. Oye, y a propósito de región metropolitana, ahí se va a concentrar mucho de la atención del espectáculo, porque van a actuar por fin los BTS. Van a estar con su actuación los días 14, 16 y 17 de octubre, y hay preocupación porque los fanáticos les gusta llegar antes, y algunos mucho rato antes. Incluso se hace un llamado para, yo sé que van a haber fanáticos de todo Chile y probablemente de los países vecinos, para ir a ver este grupo coreano, y el llamado es a que no vayan a antes de 2 horas, no vayan a acampar, porque no los van a dejar. No se puede acampar en el entorno del parque y se recomienda no llegar con más de 2 horas de anticipación. Y siempre cuento esta historia, que el año pasado mi hija me hicieron ir al concierto, este año fue en verano, en el Estadio La Florida, llegamos como con más de cinco horas antes. Pero era su primer concierto para los My Chemical Romance, y no sabíamos cómo era la situación, había fila, obviamente, pero yo creo que si llegábamos 2 horas antes, entrábamos igual y quedábamos en la misma ubicación, así que no hay que desesperarse tanto. Si usted tiene su entrada comprada con anticipación, su puesto va a estar reservado. Así que no hay que desesperarse y hacer caso a lo que dicen las autoridades, porque puede ser más peligroso incluso tratar de hacer esto de ir a acampar, porque no se va a poder y puede generar ahí más de algún inconveniente. Todo esto por las ARMYs, como le llaman a las fanáticas de este grupo, que va a estar por primera vez en Chile, los BTS. No sé si es primera vez, pero ya de famoso, sí, BTS van a estar entonces con 3 fechas en el Estadio Nacional en Chile.

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1: Muchas gracias a nuestros auditores que nos comentan, nos envían imágenes también, fotografías de esta hora. Me imagino que será el taco lo que nos está avisando nuestro auditor. Imágenes de Caupolicán a la altura de la Policía de Investigaciones del edificio ahí. Así que si nos da un poquito más de contexto, ideal, ¿ya? Eso, a propósito de las informaciones que nos llegan también desde nuestros auditores. 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

actividades entretenidas que se vienen el día 19, del 19 al 23, la próxima semana completa, se va a desarrollar la primera feria del libro en la Universidad Autónoma. Están informando de esta actividad la Asociación de Libreros Araucanía y Temuco Libros, que son parte de la organización junto con la universidad. Así que van a estar ahí en ese campus de la Avenida Alemania, que es muy bonito también en sus áreas verdes. Me imagino que lo van a hacer un poco entre el aire libre y bajo techo para que puedan ir a buscar un buen libro. Una buena lectura siempre es buena, provechosa. Y ojalá en familia, para que todos lean, ¿eh? No le exijamos a los niños que lean cuando no ven nunca a los adultos leer. Es lo que siempre se dice. Así que aproveche de incentivar ahí la lectura en los más chiquititos, que son los que se están formando. Desde las 8:30 de la mañana hasta las 19 horas va a estar abierta esta feria de libros del 19 al 23 de octubre en la Universidad Autónoma de Chile. Así que ahí paso el dato para todos los amantes de la lectura y de los libros. 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
2: Uno de los grandes payadores en la historia de nuestro país fue Críspulo Gándara, quien nació en Concepción el año 1883. Era hijo Críspulo de un obrero de modestos recursos, por lo que tuvo que comenzar a trabajar de muy niño para ayudar a alimentar una familia de 12 hermanos. A los 12 años se inició como ayudante de hojalatero, un oficio que le acompañó toda su vida. Fue muy conocido su local de la hojalatería de la calle Valdivia, en Talcahuano. Pero también, desde muy joven, Críspulo Gándara se desarrolló en la música y sobre todo con sus payas.
3: Pero me dejaron para...
2: No había fiesta o celebración en Concepción o los alrededores en la que este muchacho no estuviera presente como invitado y muchas veces sin paga.
3: Yo comprendo.
2: Así nació un día la idea de viajar a Santiago para mostrar su arte, ya que en la capital lo que él hacía, esto de cantar, tocar guitarra y payar, era prácticamente desconocido. Casi toda la música que se escuchaba en la capital venía de Estados Unidos y Argentina, que tenían sellos discográficos y estudios de grabación. Según contó él mismo a sus cercanos, cuando llegó a Santiago debutaba en el Teatro 18 un conjunto llamado Los Cuatro Guasos, pero aquellos, decía, eran hijitos de su mamá que cantaban disfrazados de guaso. El año 1932, el sello Odeón comenzó a grabar discos en Chile, y el grupo Los Guasos de Pichidegua, creado por Críspulo Gándara, fueron los primeros folcloristas en pisar un estudio de grabación. Con eso, el sello Odeón quería enfrentar la gran popularidad de Los Cuatro Guasos, y de hecho, después, el sello logró contratar a los mismos Cuatro Guasos y los nombró como Los Guasos de Ahumada, para eliminarlos del catálogo de RCA Víctor, lo que al final no fructificó. Los Guasos de Pichidegua grabaron más de 80 discos, pero sin duda el tema que les abrió la puerta fue aquel que hablaba del hundimiento del transporte Angamos. Fue tal el éxito de la canción que el sello Odeón le regaló a Críspulo Gándara un automóvil, lo que era un verdadero lujo para un músico en aquellos años. Desafortunadamente, Críspulo todo lo reducía a dinero y luego lo derrochaba a manos llenas en la bohemia, siendo muy, muy generoso con sus amigos. Y cada vez que estaba en penurias, volvía a su antiguo oficio de hojalatero, que nunca abandonó. No hay que olvidar, eso sí, una seguidilla de éxitos del payador penquista, entre ellos Corazón.

alerta temprana preventiva de SENAPRED, alerta por probables tormentas eléctricas que se pudieran generar en el transcurso de esta jornada de día martes 13 de octubre. Sí, así estamos, con tormentas eléctricas y todo, pese a que 13 de octubre. Y lo otro que estaba viendo por acá, después de ayer, que fue feriado, ya no nos quedan muchos más feriados para disfrutar, prácticamente el 31 de octubre, el día de la Iglesia Evangélica y Protestante, cae día sábado, así que se pierde, y el 1, que es el día de todos los santos, feriado religioso, también domingo, no se saca mucho provecho de ahí. Así que nos quedaría el martes 8 de diciembre, feriado religioso, Inmaculada Concepción, y el 25 de diciembre, Navidad, también sería el último feriado, último, porque ya después nos pasamos al calendario 2027, así que están quedando prácticamente dos utilizable feriado, un día martes y viernes en el mes de diciembre. Y nada más, y vamos despidiendo también este año 2026. Increíblemente rápido se nos pasa el año volando prácticamente. 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

0: Seguimos revisando noticias en la radio. Carlos Martínez con la información.
1: Sí, vamos a establecer contacto con nuestros compañeros de labores en Biobío, la región metropolitana. Hay una situación muy compleja derivada de la condición meteorológica. Escuchemos lo que está ocurriendo a esta hora por esta situación.
2: Claro. Gracias, Joana. Gracias por el testimonio y gracias por llamar.
3: Muchas gracias. Hasta luego. Gracias,
2: suerte. ¿Eh? Muchas gracias. Claro, nerviosa. Nuestra auditora, porque evidentemente estuvo
4: ahora, eso
2: a
4: pasa
2: punto
4: siempre,
2: de cerrar.
4: Con sí, lluvia, sin lluvia, los tipos se aprovechan y lo que uno no entiende es por qué, si la seguridad sabe, carabinero y todos, que en ciertos puntos ocurre esto, no pasa nada. Mire, túnel Vespucio Oriente nos manda también videos totalmente, la ABO también, con alta cantidad de autos a esta hora transitando en una dirección u otra, pero hay que armarse de paciencia. Metro Tobalaba, es Metro Vespucio Norte, Metro Tobalaba, a esta hora muchísimas personas bajando hacia la estación. Gracias a todos quienes nos escriben el número de WhatsApp, son muchos datos que nos van entregando.
2: Tenemos acumulación de muchísima agua en estos instantes, esto no ha terminado y hay muchos pasos bajo nivel absolutamente inundados.
4: Vamos a hacer una pequeña pausa, Tomás, vamos a hacer un pequeño relevo. Llega Anibaldo Montati porque vamos a empezar radiograma, pero a ver, estamos monitoreando todas las situaciones que se están viviendo, entonces solo un segundo, nos van a dar un segundo y ya vamos a estar al aire de nuevo con radiograma.
0: Claro que sí, y también confirmamos que el Servicio Nacional de Prevención y Respuesta de Desastres, SENAPRED, decretó alerta roja en toda la región metropolitana por el evento meteorológico que se registra en Santiago, consistente en lluvias, granizos y tormentas eléctricas. Según Transporte Informa de la región metropolitana, la iniciativa del Ministerio de Transporte y Telecomunicaciones se registra una importante acumulación de lluvia en gran parte de las vías debido a las intensas precipitaciones en la capital y llaman a una alta precaución hacia el paso bajo nivel. A esto se suma fuertes ráfagas de viento, algunas comunas del sector suroriente de la región metropolitana debido a la tormenta eléctrica. Además, se insta a evitar circular por las calles si no es estrictamente necesario, ya que el pavimento se ha tornado resbaladizo y hay una baja visibilidad debido a la caída de granizos en la capital regional. Carlos Martínez también tiene más antecedentes, Carlos.
1: Sí, hay informaciones, pero esta vez del ámbito judicial. Aquí en la región de la Araucanía estaba pendiente esta situación derivada del accidente que se registró en la localidad de Hualpín, que dejó una persona fallecida. Hoy se desarrolló la audiencia de formalización de investigación respecto de CEPB. Como se puede identificar, al conductor del vehículo, que en estado de ebriedad ocasionó la muerte de un joven deportista, a quien además dejó abandonado en el lugar y solo se presentó a carabineros al menos 8 horas después, incluso aún en estado de ebriedad. En la audiencia de formalización, la jueza de garantía Fabiola Cancino ordenó el ingreso a la cárcel de CEPB por considerar que su libertad es un peligro para la seguridad de la sociedad, autorizando 90 días de plazo para la investigación.

investigación al quedar investigado por conducción en estado de ebriedad con resultado de muerte y marcharse del lugar del hecho sin dar cuenta a la autoridad. Según explicó la Fiscalía, a eso de las 21:50 del pasado 9 de octubre, el imputado condujo en estado de ebriedad un automóvil en la comuna de Teodoro Schmidt, concretamente en la ruta que la conecta con la localidad de Hualpín, a la altura del kilómetro 49, por su ebriedad y no estar atento a las condiciones de tránsito,

0: la autoridad. Carabineros inició la búsqueda del imputado sin lograr ubicarlo. Luego, durante la madrugada, el conductor se entregó en la tenencia de Toro Schmidt, en la que se constató su estado de ebriedad a través de un alcotest que arrojó 1.10 gramos de alcohol en la sangre. Y esto es casi 8 horas después de ocurrido el accidente, comprobándose además que este hombre no cuenta con licencia de conducir.
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4: En materia internacional hay bastante expectación por la salud del Papa. La operación a la que fue sometido este martes el Papa León XIV para extirparle un nódulo en el pulmón concluyó, según lo previsto, con éxito. Según informó el Vaticano a través de un comunicado, la intervención ha concluido con éxito en el plazo y la forma previstos. El procedimiento llevado a cabo en el Hospital Gemelli de Roma estuvo a cargo de un equipo médico dirigido por Stefano Margaritora, cirujano torácico experto con miles de intervenciones de este tipo. El Santo Padre ha regresado a su habitación, informa la Santa Sede, añadiendo que se facilitará más información en breve.
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A esta hora en Concepción tenemos una agradable temperatura, estamos bordeando todavía los 18 grados según el punto ahí que tiene Carriel Sur, efectivamente la Dirección Meteorológica de Chile. A esta hora hay un 69% de humedad, la máxima en esta jornada llegó a los 20.5 grados, sí, tuvimos una temperatura bastante alta, muy, muy primaveral, y así vamos a estar mañana también, porque se espera, según el pronóstico de la Dirección Meteorológica de Chile, Meteorrot también, mañana una posibilidad importante de precipitaciones durante las primeras horas de esta jornada y también temperaturas que van a estar bordeando los 19 grados. Atención, porque a eso de las 2 de la tarde podríamos tener también ahí posibilidades de tormenta. Está bastante inestable todavía la condición climática en nuestra ciudad. Así que a salir con

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Claro, todo sirve. Mañana y hoy día sí que han sido días así, muy, muy tropiconce, muy tropiconce, de todas maneras. 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

buena música para acompañar tu tarde en Bio Bio, la radio, toda la información de lo que va a ir ocurriendo durante esta jornada en lo local y por supuesto muy atentos a la alerta roja debido a esta tormenta de granizos de lluvia que en la capital ha causado estragos. Entre las 13 y las 18 horas se esperaba la caída de importante cantidad de agua. Había también una alerta para los que habían sido evacuados por el aluvión de Las Condes. Así que en un ratito más, toda la información en Radiograma Tarde. ¿Estás buscando casa o departamento en la ciudad de Concepción? 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Muy bien, es horario de retorno, horario de salida en esta semanita corta. ¿No están con la sensación de que hoy día fue como medio lunes? ¿Un poquito de lunes? Bien, ya es jornada de martes por la tarde. El retorno va a estar un poquito complicado para quienes a esta hora están movilizándose en la autopista hacia Talcahuano. Hay un taco importante que comienza a la altura de Jaime Repullo en la comuna de Talcahuano. Hay también una congestión importante en la avenida Costanera que se origina en la rotonda Peñuelas. Llega incluso casi ahí al sector de conexión con el puente Juan Pablo II. Los puentes no están libres de todas maneras. Y fíjense que hay menos taco que lo habitual en Pedro Aguirre Cerda, según lo que aprecia nuestro mapa de información a propósito de la congestión. Sí hay lentitud para quienes quieran llegar desde el puente industrial a la ruta 160. En el centro de la ciudad tenemos lento tránsito en Avenida Los Carrera en ambos sentidos y también en Paicaví, a la altura de Juan de Dios Rivera, comienza la congestión hacia Talcahuano. Paciencia para quienes están en la rotonda General Bonilla, hay un poquito de congestión también ahí. Y en Alonso de Rivera también está lento el tránsito. Hay menos congestión en la autopista hacia Concepción que lo habitual para las tardes de retorno, estas horas peak, ¿no?, que tenemos para retornar, para salir de clases y volver a nuestros hogares. Son las 6 de la tarde con 20 minutos. 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Ok, despedimos la tarde, la radio bordeando los 18 grados de temperatura con 69% de humedad. Les mandamos un abrazo grande. Gracias por preferirnos para acompañar tu tarde. Y ahora, toda la información en Radiograma Tarde. Que estés muy bien.

0: Hay información del momento en el centro de la ciudad, nos cuenta Carlos Morales.
1: Claro, porque acordonada se mantiene a la esquina de Maipú con Rengo a esta hora y con resguardo policial a raíz de la muerte de una persona. Según hemos podido confirmar hasta el minuto, se trata de una persona sobre los 60 años que se encontraba en situación calle. Y hasta el minuto, la información que hemos podido recabar es que al momento de la llegada de la ambulancia hasta el lugar, lo decretó como una muerte natural. ¿Qué es lo que están haciendo hasta el minuto? Los efectivos policiales están resguardando el sitio del suceso a la espera de la llegada del servicio médico legal. Y pues es por ello que se mantiene entonces acordonada esta esquina. Reiteramos, se trata de una persona en situación de calle que, según los datos entregados hasta el minuto, habría fallecido de manera natural. Esto en la esquina de Rengo con Maipú. En el lugar, Bío Bío, la radio.
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8: Senapred decretó alerta roja para toda la región metropolitana por el evento meteorológico que ha dejado lluvia, granizos y tormentas eléctricas.
9: Esta es una situación que es parte de lo que meteorología había pronosticado, chubascos fuertes distribuidos de forma aleatoria en la región. En este minuto observar fuertes precipitaciones en el sector centro y en Providencia.
10: Auditores de Bio Bio, la radio, han reportado inundaciones al interior de algunas estaciones del metro de Santiago, casas y paso bajo nivel anegados, además caída de árboles y miles de clientes sin energía eléctrica.
11: Llueve muy intenso y el granizo debe haber durado unos 5 minutos, fue increciendo.
12: Yo en mi lugar de trabajo, que es la Universidad de Chile, que queda acá en Ramón Carnicer, ¿sí? Cayó un rayo muy cerca también.
8: El gobierno espera que el paso de este sistema frontal se extienda por lo menos hasta las 10 de la noche en la región metropolitana, aunque recalcó que se encuentran monitoreando su intensidad.
13: Siguiendo el curso de estos pulsos de lluvia, se espera que vuelvan dentro de un rato, a lo mejor con menos intensidad.
10: Cruce de declaraciones. La alcaldesa de la comuna de Las Condes, Catalina San Martín, cuestionó al gobernador Claudio Orrego por su ausencia durante el aluvión en el sector oriente de Santiago.
14: Lo que sí quiero que quede claro es que le ofrecimos ayuda al municipio en febrero y nunca el municipio presentó ningún proyecto al gobierno regional para que lo pudiéramos financiar.
8: En Vicuña, en la región de Coquimbo, se registró la activación de la quebrada El Cebollín, interrumpiendo el tránsito vehicular en la ruta D-333.
15: Vamos a estar monitoreando, ya tenemos maquinaria aquí trabajando para poder despejar, porque esto es lodo y barro, no es agua, no es como habitualmente vemos las quebradas.

0: críticas por la extensión de la concesión de la autopista central. El viceministro Luis de Grange defendió en Biobío la radio el acuerdo del Ejecutivo para rebajar las tarifas del TAC.
1: Acá la concesionaria no está ganando plata, pero esto no es negocio para la concesionaria y sí tiene un beneficio directo para el usuario. Por lo tanto, yo creo que mientras podamos seguir con esta colaboración público-privada, yo creo que tenemos que aprovechar al máximo.
2: En medio de las tensiones diplomáticas con Estados Unidos, el embajador de China en Chile, Niu Qiaobo, defendió el vínculo económico entre Santiago y Beijing.
3: Chile es el tercer socio comercial más grande de China en toda América Latina, a pesar de que el tamaño de su economía no es de las más grandes.
0: El Ejecutivo aseguró que continúa la primera etapa de la investigación por la muerte de dos trabajadores en la mina El Teniente de Codelco. En paralelo, proyectó una caída del 6,6% en la producción minera para este 2026.
4: No vemos en el corto plazo que afecte las producciones, pero lo vamos a seguir monitoreando y en todo caso, Codelco proyecta a fin de año que la caída va a ser del orden del 6,6%.
2: La Moneda anunció el ingreso de dos proyectos de ley en beneficio de las pequeñas y medianas empresas. Uno de ellos, una reforma tributaria para mantener el 12,5% el impuesto a las pymes.
5: Las pymes son sinónimo de esfuerzo, de superación. Con múltiples medidas lo que queremos hacer es que avancen, que crezcan, que se desarrollen y también que generen empleo.
0: La justicia reagendó la audiencia de preparación de juicio oral del caso Audio Factop en 5 meses. La decisión fue fuertemente criticada por el Ministerio Público.
6: Para mí es importante que en primer lugar se discuta la legalidad del audio y con posterioridad vayamos al juicio, porque no se puede ir a un juicio con prueba ilegal.
2: En noticia del exterior, la operación a que fue sometido el Papa León XIV para extirparle un nódulo en el pulmón concluyó con éxito, informó el Vaticano.
0: La coalición militar liderada por Arabia Saudita acusó a los rebeldes hutíes yemeníes de utilizar instalaciones civiles vitales para sostener sus operaciones militares.
2: Israel y Colombia restablecieron el Tratado de Libre Comercio que el expresidente Gustavo Petro rescindiera el año 2025.
0: Y en el deporte, desde las 21:30 horas, Boca Juniors recibe a Vasco de Gama por la ida de las semifinales de la Copa Sudamericana. Los chilenos Carlos Palacio y Williams Alarcón asoman como titulares.
7: Lo hemos suplido, el otro día le ha tocado a Willy Alarcón, lo ha hecho bien, él tiene todavía mucho para dar, con Palacio, con todos los chicos que han tenido la oportunidad y eso nos pone contentos.
2: El Tribunal de Disciplina de la NFP sancionó a Santiago City de la segunda división con la resta de 3 puntos por incumplimientos financieros.
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11: ¿Qué tal? ¿Cómo están? Muy buenas tardes. Son las 18 horas con 36 minutos de esta edición de Radiograma vespertino, este día martes 13 de octubre. Vamos a comenzar de inmediato revisando las principales informaciones de la jornada y lo hacemos haciendo una actualización de lo que está ocurriendo en la región metropolitana con esta alerta roja. Ustedes lo han escuchado, la caída intensa de precipitaciones en forma de lluvia, pero fundamentalmente también de granizos y eventualmente fenómenos meteorológicos asociados a tornados. Vamos a ir de inmediato a revisar lo que está ocurriendo en las calles de la capital. Tomamos contacto con Javier Pardo.
12: ¿Qué tal? ¿Cómo están? Muy buenas tardes. Y claro, nosotros nos trasladamos hasta el Mall Alto Las Condes, esto debido a estos reportes que nos enviaron distintos auditores de la radio que daban cuenta de este anegamiento total de aguas en los estacionamientos subterráneos de este centro comercial, específicamente a la entrada del supermercado Jumbo. Lo veíamos en los registros a través de BioBio TV, cómo la acumulación de agua arrastraba distintos objetos, se encontraba también afectando a los vehículos justamente que están estacionados en este estacionamiento.

0: Y según pudimos reportear acá en el lugar con el área de comunicaciones de este centro comercial, ellos nos indican de que se origina este justamente aneamiento, debido a la gran cantidad de agua caída en un corto periodo de tiempo, ya que se registró el ingreso justamente en este sector de estacionamiento. La situación, eso sí, en estos momentos se encuentra completamente controlada, no pasó a mayores. Se encuentra también al interior del estacionamiento carabineros, también personal municipal. De hecho, a mi izquierda ustedes pueden ver a través de las imágenes de BioBio TV este camión, justamente aljibe, que justamente está sacando el agua, las grandes cantidades de agua que aún se encuentran al interior de este estacionamiento acá en el Mall Alto Las Condes. 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
1: Bien, y siempre en este tema vinculado a los efectos de las precipitaciones, vamos a ir hacia la región de Valparaíso. Más detalles con Benjamín Duque. Buenas tardes, Benjamín.
2: Buenas tardes, efectivamente. Si bien en la costa de la región de Valparaíso se percibe un cielo soleado, bastante agradable, lo cierto es que una situación diametralmente diferente se percibe en la comuna de Cabildo, en particular en la provincia de Petorca, y también, por supuesto, en la comuna de Olmué, donde nos han reportado, por ejemplo, en la comuna de Olmué, lluvias y precipitaciones intermitentes, y en la provincia de Petorca, más concretamente en la comuna de Cabildo, el cuerpo de bomberos se comunicó de un acuartelamiento producto de precipitaciones y de granizos en el sector. Esta es información comunicada por parte del cuerpo de bomberos. Eso sí, por parte de SENAPED aún no se ha informado con respecto a alguna determinación producto de estas precipitaciones y granizos que caen en la provincia de Petorca y también, por supuesto, en la comuna de Olmué. Lo cierto es que es una situación que se vive minuto a minuto en la región de Valparaíso, mientras en la costa se mantiene el cielo despejado, completamente soleado, y en el sector de la provincia de Petorca, más concretamente en la comuna de Cabildo, se acuarteló el cuerpo de bomberos producto de las precipitaciones y los granizos. Desde la región de Valparaíso, BioBio, la radio.
3: ¿Qué está ocurriendo en la región de Coquimbo, donde existe también preocupación por este fenómeno meteorológico? Gonzalo Meri nos cuenta más desde Radio BioBio en La Serena.
4: Dos quebradas se activaron con motivo de la lluvia que afectó a la región de Coquimbo y que por momento fue bastante intensa. Se trata de las quebradas de Leiva y de Mamayuca, ubicadas en la comuna de Vicuña, que bajaron con bastante agua, interrumpiendo en algunos casos el tránsito vehicular por la ruta D43, como es el caso de la quebrada de Leiva. Para estos efectos, equipos de emergencia trabajaron en el lugar para regular el tránsito y así asegurar el normal desplazamiento de los vehículos sin que les afectase mayormente el agua. Repetimos que esto producto de la lluvia que afectó, ya que en estos momentos no llueve en la región de Coquimbo y existe absoluta normalidad tras esta lluvia del mes de octubre. En La Serena, BioBio, la radio.
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1: ¿Estaba previsto? ¿Estaba anunciado? Uno podría decir sí. Estamos hablando de un fenómeno más amplio que tiene que ver con el fenómeno del Niño, que muchos meteorólogos lo anunciaron a comienzos de año.
2: Que le decían el Niño Godzilla, y después otros dijeron, mire, no le digamos así porque no es tan así, que no va a dejar...
1: Bueno, es tan así. mira...
2: Era por el nivel de destrucción que podía generar.
1: Claro.
2: Las fuertes precipitaciones o los alcances del cambio... del
1: Este es un fenómeno...
2: Que no es el tiempo, el tiempo, digamos, no el clima, sino el tiempo.
1: Calentamiento de los océanos, por lo tanto mayor evaporación, nubes cálidas que chocan contra la cordillera de los Andes y provoquen grandes precipitaciones. ¿Por qué? Porque hay vientos que normalmente empujan estas aguas, digamos, hacia el poniente, que no se verifican, y por lo tanto esas aguas tibias quedan acá. Esa es una explicación. Pero ¿qué es lo que genera esto? Esto existió hace mucho, mucho tiempo. Hay registros arqueológicos que muestran pulsos de que los sedimentos, digamos, desde hace miles de años. Y se llama el Niño porque, como coincidía con diciembre, el Niño Jesús, por eso le pusieron, porque los pueblos, sobre todo del altiplano, Perú, en Perú, por ejemplo, el gobierno está absolutamente activado porque lo que viene del Niño ahora va a golpear fuertemente Perú y Ecuador. Y hubo un Niño muy fuerte el año 83 que dejó grandes daños, y las precipitaciones que se han registrado hasta ahora en nuestro país, estamos hablando de Chile en este caso, son ya mayores, digamos, que las del 83. Por lo tanto, este va a ser efectivamente un Niño que va a golpear al país, o que está golpeando al país, de una manera todavía más fuerte que la del año 83.
2: Estaba buscando el dato porque, claro, es muy importante lo que tú dices, porque ahora, y a algunos les debe pasar, han escuchado los ríos atmosféricos. Cuando yo por lo menos era chico nunca se escuchaba ello. Y la ciencia lo descubrió, no, o lo clasificó, más que cubrir, lo clasificó hace no tantos años. Y por eso es que ahora... de hecho, acá estaba buscando, la investigación parte entre el 92 al 94, a raíz justamente de la agua contenida que se daba específicamente en algunas zonas del planeta, y ahí se determinó la existencia de estos llamados ríos atmosféricos, que cuando se generan estos frentes de mal tiempo, sumado a un río atmosférico, tenemos fuertes precipitaciones.
1: Mencionábamos al pasar al comienzo de esta edición lo que puede ocurrir con el desempeño de la agricultura en nuestro país, afectada por esta lluvia, por las granizadas en una época de floración, por ejemplo. Probablemente buena parte de las flores han sido destruidas. Y yo insisto, asómese donde cayeron granizo a su patio y vea la cantidad de hojas caídas o hojas dañadas, digamos, por los granizos. Y eso, en términos de posibilidad de exportación de fruta, es un daño significativo.
2: Yo quiero detenerme en algo que... Ya esta segunda vez que ocurre, y yo creo que a usted, si piensa, si ha escuchado esta transmisión, ¿dónde está Senapred? ¿Está solo en redes sociales? Habló el ministro del Interior. Mire, cuando se crea el servicio, ¿no es cierto?, que iba a venir a prevenir, que cambió a la antigua ONEMI, usted lo recordará, se supone que era sacar a los políticos del eje central. Que los políticos no sean los que tengan que estar hablando, porque ¿qué tiene que saber un abogado, un señor que ejerce, digamos, otra rama, que hace política, de un temporal, de la lluvia, de si todos los conectores están funcionando, si la infraestructura está dando resultados? ¿Qué tienen que hacer ellos? Nada. Y eso es lo que nos dijeron. Así se tramitó el proyecto de ley, que se le iban a dar recursos. Chile es un país que pasamos de terremotos a sistemas frontales, incendios, erupciones volcánicas, las tenemos todas. Bueno, la pregunta es, en estas últimas dos, ¿dónde ha estado, cuál ha sido el rol público de Senapred? Más que tirar al final informan a través de X. ¿Tú escuchaste a alguien de Senapred en las últimas horas? ¿Dónde están? Tuvo que hablar el ministro del Interior por una fuerte presión, que fue a la pasada, y uno agradece que...
1: En el Palacio de la Moneda.
2: Claro, que finalmente...
1: Que de la cara.
2: Que entrega un barrido de la información que él ha recibido de parte de las autoridades. Yo creo que aquí hay un problema, y se nos vienen los incendios. Entonces, por eso, aquí hay un problema. Aquí algo no está funcionando desde el punto de vista de las comunicaciones, de los puntos de prensa, de informar. Lo más importante, y esto es de sentido común frente a una emergencia, lo dicen siempre los que saben de estas materias, es la comunicación para tranquilizar a la población, dar calma, y si es que

0: en alguna parte se va a salir a un canal, comunicarlo, alerta SAE de por medio, lo que sea, pero la comunicación es un pilar. Y no es solo por nosotros, sino estoy hablando hoy, no han hablado con la radio. Estamos hablando de dónde está el punto de prensa, dónde, como se hacía, se venía haciendo con Senapred. Y se desdibujó eso.
1: Y donde no solo se da la información, sino que aparecían expertos que explicaban el fenómeno, ¿no es cierto? Desde meteorólogos, etcétera, etcétera. Y eso ha sido, sí, la ausencia se ha notado, digamos.
0: O sea, pero algo pasó con Senapred. No sé si se le acabó tanto la plata que ya no tienen ni capacidad para reunirse.
1: Hay que ver
0: frente a la opinión pública. No sabemos.
1: Hay que ver cómo funciona la dirección de Senapred. No sé cómo está eso andando, ¿no? Pero es cierto.
0: Pero yo creo que este es un tema del Ministerio del Interior que va a tener que hacer una evaluación, porque corresponde a ellos realizar estas evaluaciones con Senapred, porque esta es la segunda emergencia. A ver, recuerden ustedes que se estaba cayendo todo el barro, todas las laderas en la comuna de Las Condes por 2-3 avenidas, y resulta que Senapred, después de que llevábamos 45 minutos ocurrido, el director regional subrogante emitió un videíto a través de redes sociales. O sea, si va a hacer todo a través de redes sociales, entonces estamos en... Si no todo el mundo tiene acceso a X, no todo el mundo está pendiente de las redes sociales. Ya, quería marcar ese punto porque creo que es re interesante y usted lo puede ver. Ahora, si son las 6 de la tarde con 45 minutos y dónde está Senapred.
1: Néstor, es importante decir lo que viene, no los próximos días, sino los próximos meses, porque el fenómeno del Niño, y de ahí, yo insisto con el tema del fenómeno, ¿cierto? Diciembre, por lo menos en los países más al norte, Perú, Ecuador, golpea fuerte en noviembre y en diciembre, pero en Chile todavía podrán, tú tenías la información, Néstor, que todavía podrán verificarse algunos de estos acontecimientos, sí, digamos, de aquí a fin de año.
0: Deberíamos, o sea, va a ser una primavera muy distinta a las primaveras secas que hemos tenido. Deberíamos tener cúmulos en algunos periodos, tal vez menos, con menos intensidad, pero no alejado de lo que ha ocurrido otras veces cuando estamos frente al fenómeno del Niño, que deja precipitaciones incluso bien iniciado prácticamente el verano, es decir, diciembre. Entonces vamos a tener que estar atentos, pero esto preocupa por los incendios forestales. Toda esta agua que cae, y si sigue cayendo, hace que el volumen de la maleza crezca más, porque no se alcanza a secar. Otras veces ya en estas fechas empieza a secarse la maleza y queda de un diámetro específico. Ahora esto adquiere más volumen, por ende es mayor la cantidad de carga de combustible, como dicen los especialistas en incendios, y por ello, si las temperaturas van a ser altas en enero y febrero, entonces va a haber que hacer un gran trabajo de limpieza de cortafuegos, de limpieza de zonas rurales, para evitar que los incendios forestales ingresen a poblados.
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0: y continuamos con la revisión de las noticias en Radiograma. Le contamos sobre un joven de 22 años de edad fallecido y un funcionario de carabineros en servicio activo. Lesionado por impacto de bala en un hombro, dejó un presunto intento de robo en una casa de la ciudad de Nueva Imperial, aproximadamente 30 kilómetros al poniente de Temuco. Vamos a conocer más detalles con Carlos Martínez desde Radio Bio Bio en esa ciudad.
1: La situación, que está siendo investigada por equipos de la PDI, ocurrió en una vivienda de la calle José Tomás Ovalle, del sector El Alto, en la ciudad de Nueva Imperial, hasta donde llegaron al menos 5 personas, premunidas de armas de fuego, intentando ingresar a una casa, lo que fue advertido y repelido por un funcionario de carabineros que permanecía al interior del inmueble, quien hirió a uno de los agresores al registrarse un intercambio de disparos. El policía, en tanto, quien se desempeña en la comuna de Tirúa, en la región del Biobío, también resultó con una herida de bala en uno de sus hombros, tal como lo detalló el subprefecto Sergio Alarcón Pérez, jefe de la Brigada de Homicidios de la PDI Temuco.
2: Una de las personas corresponde a un funcionario de carabineros activo, quien hizo uso de su arma de servicio repeliendo dicho ataque, hiriendo de muerte a uno de los antisociales. Es así también que este funcionario carabinero recibió un impacto balístico en la zona de su hombro, quien se encuentra fuera de riesgo vital.
1: Uno de los agresores fue encontrado gravemente herido en una plazoleta cercana a la casa en la que ocurrió el hecho, siendo derivado al Hospital Intercultural de Nueva Imperial, donde se constató su fallecimiento. El trabajo policial continúa para aclarar lo ocurrido y ubicar al resto de los agresores que escaparon al momento del intercambio de disparos. En la Araucanía, Bio Bio, la radio.
3: Con al menos 20 disparos fue asesinado un hombre de cerca de 20 años en el sector de La Jarilla, en la comuna de Viña del Mar. La fiscalía indicó que la víctima fue atada en sus pies y manos.
0: La Policía de Investigaciones indicó que debido a la posición en que fue encontrado el cadáver y a la evidencia recopilada, existe una alta probabilidad de que la víctima haya sido ejecutada en el mismo lugar. Vamos a conocer los detalles con Benjamín Duque desde Radio Bio Bio en Valparaíso.
4: Con sus extremidades atadas y al menos 20 disparos percutados contra su cuerpo, fue encontrado el cadáver de un hombre que fue ejecutado por un grupo de desconocidos en el sector de La Jarilla de la comuna de Viña del Mar. La Policía de Investigaciones y el Servicio Médico Legal se encuentran realizando diligencias para identificar la identidad de la víctima y dar con los responsables, aunque de momento el examen efectuado de sus huellas no ha dado resultados concretos. Respecto a la dinámica del crimen, José Uribe, fiscal del Sistema de Análisis Criminal de Valparaíso, comunicó que en el lugar de los hechos fueron encontrados casquillos y vainillas.
5: El cual tiene 20 impacto balístico en su cuerpo, particularmente en el cráneo, que le causó la muerte en este lugar. Esta persona se encontraba con atadura en sus manos y sus pies en este mismo lugar que estamos trabajando conjuntamente con la Brigada de Homicidio, realizando diversas diligencias, tales como informes periciales, fotográficos, dactilares.
4: Por su parte, Rodrigo Gallardo, jefe de la Brigada de Homicidios de la PDI en Valparaíso, informó que el crimen ocurrió durante la medianoche este martes, lo que fue constatado posteriormente por habitantes del sector.
6: Sí, efectivamente, la persona se encuentra en N, no obstante, estamos trabajando en su a través de las huellas dactilares y correspondería a un hombre entre 20 y 30 años de edad. Por la información preliminar que tenemos, alrededor de las 12:30 horas de la madrugada habría ocurrido los hechos. Los lugareños del sector son los que comunican al personal de emergencia.
4: La PDI indicó que, debido a la posición en que fue encontrado el cadáver y a la evidencia recopilada, existe una alta probabilidad de que la víctima haya sido ejecutada en el mismo lugar, sin que hasta ahora se haya establecido oficialmente si fue trasladada previamente hasta este punto. Las diligencias también consideran el análisis de posibles cámaras de seguridad y la búsqueda de testigos que puedan aportar antecedentes, pese a que se trata de un sector rural y de baja presencia de habitantes. Cabe destacar de que se trata del segundo homicidio en menos de 24 horas en la región de Valparaíso. El anterior ocurrió en Cartagena, donde un hombre de 49 años murió tras sufrir al menos 3 impactos de bala en su vivienda. Desde la región de Valparaíso, Bio Bio, la radio.
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3: El municipio de Arauco y vecinos no descartan presentar acciones legales contra los responsables por el socavón en Villa El Mirador, que obligará a la evacuación de cerca de 40 familias por el peligro de derrumbe. La información en el informe de Verónica Valenzuela, desde Radio Bio Bio en Concepción.
8: Son cerca de 200 las viviendas que se encuentran en el perímetro que rodea el socavón, que alcanza ya 500 metros de largo y cerca de 5 metros de profundidad. La preocupación sigue latente entre los vecinos de la villa, que fueron trasladados hasta el sector por problemas que tuvieron en sus antiguas viviendas luego del terremoto del 2010. Frente a este nuevo problema, donde algunas familias tendrán que deshabitar sus hogares, dijeron no descartan organizarse para iniciar acciones legales para pedir indemnizaciones.
9: Hasta ahí se abrieron, ¿eh?

0: afuera. Tienen los sacos ahí puestos, pero está toda la calle abierta. Si usted se pone a mirar y va a ver, está todo abierto. Todavía no hemos llegado a eso con los vecinos, pero yo creo que se va a tener que tocar el tema de que lo indemnicen, porque esto debería ser así, pues. Deberían indemnizarlo a todos, porque ya cuántos años llevamos con esto, tuvo que pasar esto, que se empezara a deslizar el cerro para que los tomaran en cuenta.
1: El problema proviene de varios factores, entre ellos un terreno que no tiene la compactación necesaria para la construcción y además de evacuación de aguas lluvias hechas por particulares, situación que habría sido reportada por el municipio en reiteradas ocasiones. Por eso también dijeron desde la casa edilicia que podrían sumarse a una acción legal.
2: Se han realizado ensayos de mecánica de suelos en el diseño de este complejo, ¿cierto? Se proponía que se compactara un 92% de la densidad máxima compactada seca. Sin embargo, ensayos que se hicieron posteriormente, alrededor del año 2015, mostraron que este valor de densidad no se había alcanzado. Al ministro se le entregó un oficio con alrededor de 14 oficios previos que se habían estado enviando, 2013, 2014, 2015, y así, año a año se han ido enviando oficios, producto de que se evidencian claramente las fallas que han habido acá en el terreno.
1: Sobre los subsidios de arriendos anunciados por el ministro de Vivienda, Iván Poduje, se refirió el director subrogante de Servio, Carlos Rifo, quien anunció que los primeros beneficios comenzarán a entregarse durante las próximas horas.
3: Van a estar ya disponibles los subsidios de arriendo para las familias que están directamente afectadas en la línea de afectación tanto de la plataforma 200 como de la plataforma 7. En total son 29 casos que vemos, lo más urgente que tenemos hasta ahora.
1: La interrogante entre los vecinos es si existe realmente la cantidad de arriendos disponibles en la comuna de Arauco para los vecinos que deben dejar sus viviendas a la brevedad. Sobre esto, el director de Servio explicó que se trabajará en orientar a las familias de manera de poder encontrar una solución para cada una.
4: Organizaciones civiles solicitaron la creación de una norma secundaria y una ordenanza municipal para resguardar el lago Ranco antes de que inicie la ejecución del proyecto inmobiliario ligado a la familia Piñera Morel, que se pretende construir en Bahía Coique, en la comuna de Futrono. Vamos a revisar los detalles con Andrea Solís desde Radio Bío Bío en Valdivia.
5: El proyecto obtuvo en el mes de agosto la declaración de impacto ambiental. Sin embargo, comunidades y organizaciones de la sociedad civil se han mostrado en contra de la iniciativa, argumentando el alto impacto que tendrá en la vida de quienes habitan en la comuna de Futrono. En ese sentido, la coordinadora del colectivo Epulafquén Mapu, Antumalén Antillanca, señaló que el proyecto tiene tres grandes implicancias que perjudicarían a los habitantes de sectores como Isla Guapi, quienes no tienen acceso al agua potable y que se abastecen directamente del lago Ranco, lo que peligra con el proyecto inmobiliario dado que contempla descargas de emergencia de aguas servidas.
6: Que la comunidad indígena de Isla Guapi no tiene agua potable todavía, entonces mi comunidad, la gente toma agua directo del lago. Estamos impulsando un megaproyecto mientras una comunidad indígena no tiene agua potable y se le está arriesgando la salud pública al vertir residuos de materia fecal al mismo lago donde se abastece toda una comunidad.
5: Antillanca señaló que como comunidades están solicitando con el nivel central la creación de una norma secundaria del lago Ranco y que el proyecto inmobiliario se ajuste a lo que aquello establezca antes de concretarse e iniciar su construcción, que contempla cerca de 200 viviendas en Bahía Coique. A lo anterior se suma la creación de una ordenanza municipal en Futrono para que el uso de vehículos o embarcaciones motorizadas pueda ser regulado y no cause contaminación en el lago. La radio consultó con la Seremi de Medio Ambiente por la factibilidad de crear una norma secundaria y a su vez con la Municipalidad de Futrono por la ordenanza municipal que solicita el colectivo. Sin embargo, hasta el cierre de esta edición no fue posible obtener un pronunciamiento. En la región de Los Ríos, Bío Bío, la radio.
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0: El ministro de Obras Públicas y Transportes, Luis de Grange, defendió la extensión por 20 meses de la concesión de Autopista Central y aseguró que la empresa no está ganando plata con el acuerdo que permitirá rebajar el TAC.
1: La decisión generó cuestionamientos de especialistas y de la oposición. La Cámara Chilena de la Construcción, en tanto, llamó a compatibilizar el beneficio para los usuarios con la sostenibilidad del sistema de concesiones. Los detalles con María Agramont. Buenas tardes.
2: Buenas tardes, ¿cómo están? La pregunta es la siguiente, ¿es una rebaja o una cuenta que los mismos automovilistas terminarán pagando después? A menos de 24 horas.

del gobierno la disminución de hasta un 25% del TAC en la autopista central abrió una discusión por la fórmula escogida para financiarla. A cambio de cobrar menos, la concesionaria podrá explotar la ruta durante 20 meses adicionales hasta abril del próximo 2036. Una extensión que encendió las críticas y que obligó al Ejecutivo a salir a defender este acuerdo. Fue en conversación con Expreso Bio.

0: negocio para la concesionaria y sí tiene un beneficio directo para el usuario. Por lo tanto, yo creo que mientras podamos seguir con esta colaboración público-privada entre empresas concesionarias, Ministerio de Obras Públicas y el Estado en general, yo creo que tenemos que aprovechar al máximo.
1: Una explicación que minutos después y en el mismo programa fue cuestionada por quien hace solo unos meses se hacía cargo de las finanzas públicas. Se trata del exministro de Hacienda, Nicolás Grau, quien recordó que Chile ya ha utilizado renegociaciones de contratos de concesión, pero aseguró que anteriormente se hacían para incorporar mejoras a la infraestructura. Esta vez cuestionó en el programa Expreso Bio Bio que se reducen los ingresos de la empresa en el presente cambio de que sean los mismos automovilistas quienes continúen pagando durante más tiempo. Grau incluso vinculó el resultado de la negociación con la presión del Ejecutivo por entregar una buena noticia después de las últimas cifras económicas.
2: En general hemos utilizado este mecanismo de renegociación de contratos en el pasado, pero para mejorar la infraestructura. Nunca se había utilizado para bajar los ingresos ahora contra que los mismos consumidores paguen más a futuro. Ha habido malas noticias en materia económica. Entonces probablemente el gobierno estaba muy presionado a entregar alguna buena noticia. Y cuando uno está muy presionado en una negociación...
1: Bueno, los reparos no llegan únicamente desde la oposición. El presidente del Partido Libertario Nacional, Libertario, Johannes Kaiser, calificó la rebaja como un buen comienzo e incluso la vinculó con los cuestionamientos que su sector ha levantado durante años por los cobros del TAC. Su diferencia está en quién debe asumir el costo.
3: Parece que es un buen comienzo, pero evidentemente que no es suficiente. Que estas renegociaciones tienen que ir de la mano de la renuncia del fisco a su parte de los ingresos, ¿ya? Y no necesariamente siempre de la mano de una extensión de los contratos, eso por un lado. No puede ser cuánto recauda el fisco, tiene que ser cómo le ofrecemos el servicio de carreteras al menor costo posible al ciudadano.
1: Una discusión que también es observada desde la industria de la construcción, lo mencionábamos anteriormente. El presidente de la Cámara Chilena de la Construcción, Raimundo Rencoret, valoró el alivio para los automovilistas que mantengan sus cuentas al día, pero puso una cautela, y es que las medidas destinadas a beneficiar a los usuarios deben ser compatibles con la estabilidad y sostenibilidad del sistema, resguardando las condiciones necesarias para nuevas y futuras inversiones.
4: Consideramos importante que las medidas orientadas a beneficiar a los usuarios sean compatibles con la estabilidad y sostenibilidad del sistema de concesiones, resguardando las condiciones que han permitido su desarrollo y que son fundamentales para seguir impulsando nuevas inversiones en infraestructura.
1: Y mientras esta discusión política se concentra en quién termina pagando la rebaja, hay otro efecto que comienza a generar dudas, y es qué podría ocurrir con la congestión. El acuerdo contempla una disminución de 10% en la tarifa normal, pero eleva el descuento a 25% en los periodos punta y de saturación. Una rebaja que debería comenzar a regir el 1 de enero del próximo año, una vez concluida su tramitación administrativa, y se aplicará a quienes mantengan sus cuentas pagadas al día. Por ahora, la autopista Central es la primera concesionaria, la única urbana en aceptar esta propuesta. El gobierno, de todas maneras, mantiene conversaciones con las demás autopistas para intentar extender este beneficio. Néstor Nivaldo.
5: A ver, eso es importante. O sea, hay negociaciones en curso con otra autopista para ver si esto también se aplica en otras concesionarias.
1: Claro, eso es lo que menciona el Ejecutivo, que la autopista Central es la primera y que claramente esperan que esto se pueda extender a nivel país y a poder llegar a un público mayor.
6: Y es, yo encuentro re poco, 15-20%. Perdónenme que se los diga. Lo que pasa es que aquí igual hay una cuota de impuesto que mermaría seguramente hacia el arca fiscal. Por eso es que algunos dicen que hay que revisar muy bien esos contratos de extensión por tiempo, porque lo que hacen las empresas, para que usted sepa, cuando se tienen estos contratos, también estos contratos se pueden buscar liquidez rápidamente. Una empresa puede, teniendo el contrato ya en mano, puede rescatar liquidez a través de bancos internacionales u otro. Entonces aquí todo también un juego económico detrás que hay que poner mucha atención. ¿Qué negocios más pueden haber detrás de todo esto?

0: Gracias, María.
1: Buenas tardes.
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8: El exgobernador de Los Lagos, Patricio Vallespín, declaró como testigo ante tribunales en el marco del caso Convenios por el traspaso de recursos de 1.200 millones a la corporación Kimun. Respecto de la búsqueda de programas, entregó responsabilidad en el Consejo Regional. Los detalles con Damaris Ubiabre, de Radio Bio Bio en Puerto Montt.
9: Desde la Embajada de Chile en México, la exautoridad regional de Los Lagos, Patricio Vallespín, entregó declaración como testigo en el marco del juicio por el caso Convenios en la zona. Recordemos que se acusa una estafa al gobierno regional por el traspaso de 1.200 millones de pesos en una sola cuota a la corporación Kimun, que iba a regularizar tierras de familias vulnerables de sectores rurales. En ese marco, Vallespín dijo que confiaron la tarea en una institución privada porque el Ministerio de Bienes Nacionales no estaba bien evaluado. Además, se refirió a la búsqueda de instituciones y programas, indicando que eso se realizó en las distintas comisiones del Consejo Regional, de las que él, dijo, no solía participar. Además, endosó responsabilidades en sus jefes de división respecto de la elaboración de los programas. El abogado del presidente de Kimun, el defensor penal público Eduardo Anasco, criticó los dichos de Vallespín.
10: Lo único que me llama la atención un poco es que él deslinda bastante las responsabilidades de su cargo en otro funcionario. Él básicamente todo lo dependía de los demás. Todavía no realiza una asunción completa de su propia responsabilidad.
9: El representante del Consejo de Defensa del Estado, Rodrigo Tejos, se refirió a algunas contradicciones que se han dado en el marco del desarrollo del juicio.
11: Ha podido dar cuenta de versiones contradictorias, lo que han señalado algunos funcionarios y acusados, que aquí poco menos que solamente se hacía lo que el gobernador regional dictaminaba. Ha sido bastante claro que si bien era el jefe superior del servicio, las funciones de cada funcionario están establecidas en la ley.
9: La declaración de Patricio Vallespín continuará el próximo jueves, donde deberá explicar cómo ocurrió el traspaso de recursos en una sola cuota a las fundaciones que hoy son materia de investigación. En Puerto Montt, Bio Bio, la radio.
8: Y la justicia reagendó la audiencia de preparación de juicio oral del caso Audio Fact Top en 5 meses con fuertes críticas del Ministerio Público.
12: En la misma instancia, 3 imputados lograron una rebaja en sus medidas cautelares y Antonio Jalaf y Luis Flores lograron pactar un juicio abreviado. Los detalles en el informe de Marcela Rojas.
13: La preparación del juicio oral del caso Audio Fact Top tendrá que esperar casi 5 meses más. El tribunal reagendó la audiencia para el 1 de marzo de 2027, luego de que las defensas solicitaran más tiempo para revisar los antecedentes de una de las investigaciones de mayor volumen de los últimos años. Entre los argumentos estuvo la incorporación de nuevos abogados, la cantidad de

0: información que deben analizar y los cuestionamientos de la defensa de Luis Hermosilla a la legalidad del audio que dio origen al caso. Sin embargo, el tribunal rechazó realizar una audiencia especial para discutir ese punto al considerar que no correspondía en esta instancia. La fiscal regional metropolitana Oriente, Lorena Parra, cuestionó las solicitudes de aplazamiento y aseguró que el Ministerio Público estaba preparado para avanzar.
1: Estamos en el 2026, ya la segunda vez que se presenta acusación. Y veníamos totalmente preparados para realizar la audiencia de preparación. Vimos en realidad maniobras dilatorias respecto a algunos de los imputados, solicitando que se reprograme la audiencia, pidiendo plazos de un año, y la verdad es que encontramos que eso es un exceso.
0: La defensa de Daniel Sauer, en tanto, sostuvo que la magnitud de los antecedentes hacía necesario contar con un plazo mayor. El defensor penal público Itan Teplinsky explicó que asumieron la representación hace tan solo una semana y que todavía deben revisar miles de páginas.
2: No contamos con los antecedentes investigativos, que entiendo exceden los 16 tomos, hablamos de miles y miles de páginas, y en la Defensoría Penal Pública vamos a tener que accionar a un grupo para su respectivo análisis y eventualmente para definir la estrategia de defensa. Conforme a lo que también nos vaya señalando nuestro representado, yo a don Daniel Sauer lo conocí el día de hoy recién.
0: Por su parte, Luis Hermosilla insistió en que la legalidad del registro debe discutirse antes de avanzar hacia el juicio oral, argumentando que no se puede sostener una condena sobre pruebas que considera ilegales.
3: Para mí es importante que en primer lugar se discuta la legalidad del audio y con posterioridad vayamos al juicio, porque no se puede ir a un juicio con prueba ilegal.
0: En paralelo, el tribunal modificó las medidas cautelares de Ariel Sauer, que pasó de arresto domiciliario total a nocturno, y de Antonio Jalaf y Luis Flores, que quedaron sujetos a firma mensual y arraigo nacional. Además, los procedimientos abreviados de estos dos últimos quedaron programados para el 28 de enero de 2027, tras alcanzar un acuerdo con el Ministerio Público. La preparación del juicio oral, en tanto, quedó fijada para el 1 de marzo, dentro de 139 días.
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5: El Papa León XIV fue operado este martes de un adenocarcinoma, un tipo de cáncer pulmonar, en una intervención en la que se le ha extirpado el lóbulo inferior del pulmón derecho mediante cirugía videoasistida. Eso informó a la oficina de prensa del Vaticano.
6: Un examen histológico extemporáneo confirmó el diagnóstico de adenocarcinoma pulmonar, tal como se sospechaba en las pruebas preoperatorias, indica el comunicado remitido a los medios, donde se especifica que la intervención del pontífice de 71 años duró aproximadamente 90 minutos.
5: Un adenocarcinoma pulmonar es un tipo de cáncer de pulmón, según lo definen diversas webs de sociedad médica, aunque el término cáncer no aparece en el comunicado de la Santa Sede.
6: Para que la intervención fuera radical, se le extirpó el lóbulo inferior del pulmón derecho, indicada la nota de la Santa Sede, que añade que el procedimiento fue exitoso, sin complicaciones.
5: Tras la operación, el pontífice despertó con normalidad y después de un breve periodo de observación regresó a su habitación en el décimo piso del policlínico Gemelli. Incluso pidió la cena, según fuentes vaticanas.
6: León XIV permanecerá ingresado en el Gemelli para seguir con la recuperación y someterse a exámenes posoperatorios. El equipo médico no ha detallado si el Papa necesitará tratamiento específico ante la naturaleza del tumor extirpado.
5: El propio pontífice anunció el pasado domingo que en controles médicos se le habían detectado un nódulo en el pulmón en fase muy temprana y bien localizado, por lo que debía someterse a una intervención que ha tenido lugar este martes en el policlínico Gemelli de Roma.
6: Los detalles sobre la naturaleza del tumor del Papa conocieron cuando ya era anoche en Roma, después que el Vaticano anticipara brevemente que la operación había concluido de forma positiva y según lo previsto.
5: La operación del Papa y el diagnóstico del adenocarcinoma pulmonar se produce a menos de un mes del viaje que tiene previsto realizar a Uruguay, Argentina y Perú del 6 al 17 de noviembre y que en principio seguiría en pie a tenor de sus propias palabras del pasado domingo.
6: Tras conocer el diagnóstico médico, el Vaticano no ha aportado novedades sobre este viaje apostólico.
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5: Bien, y en otras informaciones, le contamos que el presidente José Antonio Kast defendió la política de recortes del presupuesto 2027.
6: En paralelo, el gobierno deberá lidiar con la molestia del CERVEL, quienes llegaron a La Moneda a cuestionar el recorte del 12% al organismo. Gonzalo Holguín con los detalles.
7: El presidente José Antonio Kast defendió la decisión del gobierno de reducir recursos o derechamente eliminar más de 220 programas estatales en el marco de la Ley de Presupuesto 2027, significando una reducción de dineros por casi 800 mil millones de pesos, tal como lo han planteado parlamentarios del Partido Republicano y el Partido

0: Nacional Libertario, el gobierno está buscando ordenar la casa, dejando atrás lo que llaman una década de mal gasto en que no se han evaluado debidamente los programas estatales. José Antonio Kast dice que no podían seguir haciendo lo mismo de siempre.
1: Y cuando decimos, oye, este programa hay que analizarlo, analicémoslo. ¿Por qué seguir haciendo más de lo mismo siempre cuando de repente hay que frenar, hacer un análisis y ver si ese programa en niños que no tienen comprensión de lectura tiene la efectividad que esperamos?
0: El asunto es que esa decisión ha generado mucha resistencia en el Congreso. La diputada comunista de la Comisión de Hacienda, Iracy Hasler, dijo que todos estos programas con sus respectivas mejoras podrían mantenerse con una sola determinación: postergar la rebaja de impuestos a la gran empresa para el próximo año.
2: El gobierno debe escuchar, corregir el rumbo y pasar de un presupuesto de recortes a un presupuesto pro empleo. Postergar la rebaja del impuesto corporativo. Esa sola decisión permitiría resguardar cerca de 792 mil millones para el año 2027. Mantener el programa Yo Elijo Mi PC cuesta apenas el 4,4% de ese monto.
0: En todo caso, el senador independiente del Comité de RN, Rojo Edwards, reconoció que esperan un diálogo con el gobierno en esta semana distrital y que incluso en su sector tienen algunas diferencias puntuales que quieren resolver.
3: Siempre hay espacio para conversar ciertas materias. Se han hecho ver algunas diferencias que existen dentro incluso del lado del oficialismo. Y espero que esta semana digital sea una forma de avanzar lo más posible en estas materias.
0: Uno de los capítulos más conflictivos es la reducción del 12% del presupuesto anual para el CERVEL. De hecho, fue uno de los primeros rechazos en las subcomisiones mixtas. La presidenta del Consejo Consultivo, Pamela Figueroa, se reunió con el viceministro del Interior y Segov, Claudio Alvarado, para expresar su preocupación y pedir que se reconsidere el recorte.
4: Hacer ver al Poder Ejecutivo nuestra preocupación de la propuesta de recorte presupuestario que ha rechazado la subcomisión mixta de presupuesto, que afecta funciones críticas del servicio electoral.
0: Fuentes de la radio aseguran que en Cervela hay molestia. Una de base tiene que ver con la decisión inédita de recortar dineros a la institución, pero el enojo también pasa por una crítica al Ministerio de Hacienda. El encuentro con Alvarado se habría dado en parte porque en la cartera de Hacienda no habrían querido recibir al servicio.
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6: Vamos a regresar a revisar lo que está ocurriendo con la emergencia meteorológica, pero esta vez en la región de Coquimbo, porque hay extrema preocupación en Vicuña por la activación de quebradas. Está Radio Bio Bio en Santiago, al teléfono a esta hora en contacto con el alcalde de Vicuña, Mario Aros. Escuchemos.
7: Mario Aros. Alcalde, ¿cómo está? Buenas tardes. ¿Cuál es la situación?
8: Hola, ¿qué tal? ¿Cómo está? Muy buenas tardes. Hoy hemos tenido un día de lluvia, con mucha activación de quebradas, muchas en calidad de aludas. Hay algunas viviendas comprometidas en el sector alto de Los Hurdes, un sector de la comuna, y varias, alrededor de 12 quebradas activas.
7: ¿12?
8: Sí.
7: Dígame, ¿y esas quebradas afectan directamente a viviendas?
8: Sí, hay unas viviendas afectadas. Tenemos que ver ahora con los equipos qué nivel de afectación hay. Así que estamos analizando, digamos, con los equipos en terreno la situación.
7: Alcalde. Caminos. ¿Hay localidades aisladas por caminos que estén obstruidos por estos aluviones o no?
8: Sí, pues también tenemos cortes en la ruta 41, la ruta que conecta el Valle del Elqui. En varios sectores, ahora estamos con máquinas trabajando para poder habilitarlo, así que hemos estado con muchos acontecimientos.
9: Alcalde, esto es porque las lluvias fueron intensas y también fueron bien arriba, bien elevado, digamos, en la misma cordillera.
8: Sí, claro, como usted sabe, la isoterma está súper alta, entonces todo lo que caiga de agua viene con fuerza de arriba hacia abajo y pasa a llevar y a formar los aludes.
9: En el trabajo con Senapred, el movimiento, ¿hubo un COGRID anterior a esto? ¿A ustedes les habían alertado sobre la posibilidad de este frente?
8: Sí, nosotros hemos estado monitoreando todo este fin de semana largo, el tema de las lluvias, hemos estado trabajando con los equipos municipales, emergencias, alertas, así que hemos estado trabajando de buena forma.
7: Alcalde, usted va a requerir, me imagino, que mucha maquinaria para limpiar todo lo que estos aludes han ido arrastrando. ¿Tiene eso ya calculado? ¿Qué indica el pronóstico del tiempo? ¿En qué plazo cree usted que podrá hacerlo de acuerdo a las condiciones meteorológicas?
8: Mira, estamos habilitando con maquinaria

0: nuestra y también con maquinaria de tercero que estamos trabajando y arrendando. Gracias a Dios nosotros no tenemos complicación de sectores con vivienda, sino más bien cruces de carretera, porque aquí el valle, como son angosto, tenemos las quebradas, y las quebradas, gracias a Dios, están bien encauzadas. Entonces sedimento ha llevado a los cruces de camino. Eso es lo que hoy día nos tiene complicado y estamos trabajando en este momento con eso.
1: Alcalde, muchas gracias por este contacto.
0: Muchas gracias a ustedes.
1: Que esté muy bien. El alcalde de Vicuña, Mario Aros, por la activación. Son 12 quebradas que se han activado, particularmente hay algunas viviendas afectadas, nos dice, pero sobre todo el corte de la ruta 41, que es la que une el Valle del Elqui.
2: Bien, y siempre atentos al contexto de la emergencia climática desde el Valle del Elqui. Recibíamos recién el contacto con las autoridades de Vicuña. Ahora vamos a volver a la región metropolitana. Ahí está Javier Pardo. Adelante, Javier.
3: Claro, porque un alto flujo vehicular se registra justamente a esta hora en Avenida Presidente Kennedy, esto en dirección hacia el poniente, donde nosotros nos hemos mantenido justamente en esta dirección. Hemos estado atrapados básicamente en este alto flujo vehicular, donde nos arroja que este alto tráfico es de una duración aproximada de más de 45 minutos. Todo esto mientras se mantiene este sistema frontal acá en la zona oriente de la capital. Han bajado las precipitaciones en estos últimos minutos, pero de igual forma se mantiene un amplio flujo vehicular en dirección hacia el poniente. Nosotros nos estamos dirigiendo justamente hacia la comuna de Ñuñoa, esto hasta Carlos Ditbor y San Eugenio, en este paso bajo nivel, donde se encuentran personas que están atrapadas en vehículos debido a este anegamientos de agua que se registra a las afueras del metro Ñuble. Es parte entonces de lo que se vive acá en la zona oriente de la capital en torno a este alto flujo vehicular en dirección hacia el poniente acá en Avenida Presidente Kennedy. 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
13: Una seguidilla de balaceras en Cabrero mantiene en alerta a los vecinos por la violencia armada que se ha instalado, donde incluso el lunes un joven de 17 años resultó herido a bala en la vía pública. Maricel Venegas con los detalles desde Radio Bio Bio en Los Ángeles.
14: Durante la jornada de este martes se llevó a cabo en el Juzgado de Letras y Garantía de Cabrero la audiencia de formalización contra 4 de los 5 imputados por el Ministerio Público tras una balacera ocurrida este fin de semana en el sector Jardines del Alto. De los 5 sujetos involucrados, 3 se encontraban en libertad, pero debían presentarse a la audiencia, aunque solo 2 de ellos se conectaron de forma telemática. Durante la instancia, el fiscal Jorge Sandoval solicitó la prisión preventiva para los 4 imputados presentes. Sin embargo, la magistrada

0: diputada Macarena Bobadilla resolvió dejar a dos de ellos sin medidas cautelares por considerar ilegal la detención en una primera instancia y no existir pruebas suficientes de su participación. Respecto a los otros dos imputados, quedaron con arresto nocturno. Dado que el Ministerio Público ingresó un recurso de apelación verbal, ambos permanecerán en calidad de detenidos en tránsito en dependencias de gendarmería hasta que resuelva la Corte de Apelaciones de Concepción. Y en un hecho policial distinto registrado la jornada de lunes, pero también en la comuna de Cabrero, un joven de 17 años resultó baleado y herido de gravedad, por lo que debió ser trasladado hasta el Hospital Base de Los Ángeles. Por instrucción de la Fiscalía de Flagrancia, el caso quedó a cargo de la Brigada de Homicidios de la Policía de Investigaciones, tal como lo confirmó el inspector Nicolás Lagos. Esta seguidilla de hechos de violencia y tiroteos mantiene en alerta a los vecinos del sector Jardines del Alto y también a sectores aledaños. Ante este escenario, el alcalde Youssef Sabag se ha reunido con autoridades regionales con el fin de reforzar el trabajo policial en la comuna. En Los Ángeles, Bio Bio, la radio.
1: Carabineros interceptó 65 kilos de marihuana que tenían como destino Quellón. Los cinco detenidos quedaron en prisión preventiva. Vamos a ir hacia Radio Bio Bio en Puerto Montt. Robinson Cárdenas nos cuenta.
2: Se trata de un cargamento que era movilizado desde la región metropolitana y pretendía ser usado para abastecer a gran parte del archipiélago en Chiloé, considerando que, según se supo, los investigados iban a ampliar sus operaciones ilegales desde Quellón a Castro y Ancud. El denominado Punta de Lanza, encargado de avisar de la presencia policial, y luego fue interceptado un auto en el que se trasladaban gran parte de los más de 60 paquetes. La fiscal regional Carmen Bidber aseguró que en la intervención ni durante la investigación se pudo establecer el uso de armas, detallando en términos ¿qué fue lo incautado?
3: Se incautaron diversos medios de prueba que van a ser periciados y analizados, como celulares, dinero en efectivo, junto, por cierto, también fueron incautados como medios para la comisión del delito.
4: ¿Encontraron armas o durante la investigación se pudo determinar si estas personas vinieron ocupando armas?
3: No, eso no se ha podido establecer.
2: Todos los imputados fueron formalizados y enviados a prisión preventiva mientras se desarrolla la indagatoria. En Puerto Montt, Bio Bio, la radio.
5: Vamos a contarles más detalles respecto a la muerte de un hombre en plena vía pública esta tarde en pleno centro de Concepción. Carlos Morales, la unidad móvil, nos cuenta. Carlos, te escuchamos.
6: Claro, porque un hombre adulto falleció en horas de esta tarde en pleno centro de Concepción, específicamente en la intersección de calle Rengo con Maipú. Según los antecedentes que hemos recopilado hasta el minuto, se trata de una persona en situación de calle que cayó precisamente en esa esquina, motivando la llegada de personal de carabineros y también del SAMU. Estos últimos constatando la muerte en el lugar de esta persona. Los primeros antecedentes dan cuenta de un usuario de programas del Ministerio de Desarrollo Social, quien recibía apoyo, prestaciones médicas, todo esto, cierto, coordinado por el Ministerio y confirmado precisamente por el Seremi en la zona. Este era un hombre mayor de 60 años, reiteramos, que falleció entonces en la intersección de Rengo con Maipú, en la capital de la región del Biobío, en pleno centro de Concepción. Biobío, la radio.
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1: Se elevó a 12 el número de trabajadores mineros fallecidos este año. Dos de ellos pertenecían a la división El Teniente de Codelco.
5: La CUT busca la salida del presidente del directorio de la minera estatal, Bernardo Fontaine, mientras que el gobierno proyecta una caída anual en la industria de un 6,6%. En paralelo, mineras del sector privado están en huelga y su impacto aún no es cuantificado. Vanessa Gajardo tiene más detalles. Buenas tardes.
9: Muy buenas tardes. No hay trabajadores de primera ni de segunda categoría, propios y contratistas. Compartimos la misma faena, los mismos riesgos y la misma esperanza de volver sanos a nuestras casas. Este es un comunicado que se publicó, empezó a circular por redes sociales.

0: sociales esta mañana de los sindicatos que representan la mina Rajo Sur, el lugar específico donde, recordemos, el 11 de octubre fallecieron dos trabajadores en la división El Teniente de Codelco. ¿Qué es lo que están exigiendo los trabajadores? Primero, que se revisen todos los protocolos de seguridad, sobre todo en este tipo de eventos climáticos, y no ser sancionados, bien digo, si temen volver, digamos, a las faenas bajo ciertas condiciones que todavía no se confirman del todo. Uno de los puntos que genera más molestia dentro del mundo sindical son dos figuras que se dan detrás de los hechos recientemente conocidos. La primera es que se trata de dos trabajadores que eran subcontratados. Recordemos que acá está la empresa contratista Aura, que a su vez subcontrató a la compañía San Lorenzo, de donde justo eran estos dos trabajadores. La segunda figura, y que está, cierto, en investigación, son las 200 fiscalizaciones que ya se había hecho a esta empresa Aura por temas también relacionados a higiene y seguridad respectivamente. Amador Pantoja, consejero nacional y expresidente de la Federación de Trabajadores del Cobre, hizo un punto justo en las diferencias que se dan entre los mismos trabajadores.
1: No tiene que ser una frase cliché ni un eslogan. Los trabajadores son uno solo, no importando dónde se sitúen, no importando si son o no son propios o externos.
0: Por su parte, la Confederación de Trabajadores del Cobre fue más a fondo y piden avanzar en la puesta en marcha de una política nacional de seguridad y salud en la minería, haciendo un llamado directo a la Contraloría General de la República a que tome razón de esta normativa que lleva más de un año a la espera de su entrada en vigor. Esta mañana, por cierto, se pronunció el gobierno, dice que Sernagio Min y la Dirección del Trabajo están liderando las investigaciones en lo que ellos dicen es esta primera etapa que tiene que ver con la reconstitución de los hechos de forma interna. ¿Qué fue lo que pasó en la faena? ¿Cuáles fueron los protocolos que no funcionaron? Esclarecer finalmente todos estos hechos y luego viene lo que sería la segunda etapa, que es una investigación externa que se va a encargar, pero eso todavía no ha sido anunciado. Por ejemplo, si recabamos más información respecto de la labor que está cumpliendo la Dirección del Trabajo, están afinando un plan especial para la minería, pero dicen que todavía no es posible adelantar los plazos en que esto se va a anunciar porque están en la etapa de levantamiento de la información clave con los equipos inspectivos desplegados en el lugar de los hechos y también en conversaciones con las organizaciones sindicales, por supuesto. Pero hay otros grupos que han ido más lejos, que han manifestado su apoyo, pero también haciendo sus propias solicitudes que no son compartidas por todo el gremio de la minería. La Central Unitaria de Trabajadores ha manifestado su apoyo al sector, lo decíamos, pero piden la salida inmediata del presidente del directorio de Codelco. Estamos hablando, cierto, de Bernardo Fontaine. Fue justo el llamado que hizo Horacio Fuentes, coordinador de la rama industrial de la central.
2: Exigimos justicia para ello y también exigimos la renuncia del presidente de Codelco hoy día, que no puede hacerse leso y no puede hoy día no asumir la responsabilidad frente a las vidas y el dolor humano que esto ha significado.
0: A ver, y acá uno también podrá interpretar, ¿no?, que este llamado no llega con la misma intensidad o con la misma fuerza respecto de lo que fue la tragedia que también ocurrió en la división del Teniente el año pasado.
3: Te voy a interrumpir, Vanessa, pero a mí me parece este señor Fuente que habla, está bien, pero la gran tragedia del mineral del Teniente fue hace un tiempo atrás, cuando problemas más bien incluso estructurales provocaron la muerte de mineros y han tenido paralizado buena parte del Teniente. Y la CUT no pidió la renuncia del entonces director ejecutivo. Entonces ese doble estándar, uno dice, bueno, ¿a qué se debe? Parece que es político nomás. No, ¿qué otra explicación hay? Lo otro fue más grave incluso.
0: Sí.
3: A ver, fue mucho más grave, ¿no es cierto?
4: Yo creo que alguien le...
3: Entonces,
4: ¿alguien
3: esto...
4: tiene...
3: No, es que ¿sabes lo que pasa? Que esto desprestigia...
4: ¿Esto es político?
3: Es que esto desprestigia a la CUT.
4: Hace rato que se desprestigiaron la CUT.
3: Pero es que, a ver, por eso te digo... ¿Cómo nadie le dice, oiga, utilicen la misma vara? Utilicen la misma vara, porque si no, uno tiene la sensación que manipulan la situación o manipulan el legítimo reclamo de los trabajadores. A veces sí y a veces no, dependiendo de quién. Bueno, del objetivo político
5: Pero si todos sabemos que ahora se están organizando para empezar con las protestas a partir de 2027, pues eso, a ver, si eso es tabla de multa.

0: multiplicar. Como no está gobernando su sector, van a empezar también con sus movimientos y todo. Así como los camioneros, si hubiese estado Michelle Bachelet o Gabriel Boric con el precio de este petróleo, le tienen tapadas las carreteras, no podríamos mandar nada a los puertos, ¿no? A ver si todos ellos se mueven por intereses políticos al final.
1: Claro, es cierto que es un punto ese, que el debate está sumamente ideologizado. De hecho, también se tiene relación con lo que han sido estas polémicas por las cifras infladas de Codelco, porque justamente la CUT también ha solicitado por este nuevo escándalo la renuncia del presidente del directorio, cuando sabemos que estas cifras infladas vienen desde el año 2024, 2025, cuando el presidente del directorio era Máximo Pacheco, no Bernardo Fontaine, que viene recién de llegada, por supuesto va a tener que responder ante la investigación por el fallecimiento de estos dos trabajadores. Pero claro, el punto político quizá está llevando hacia otro lado la discusión, cuando acá el tema tiene que ver netamente con los protocolos de seguridad, con hechos que ya parecen ser repetitivos, al menos en el sector. Yo creo que acá es importante mencionar que ya van 12 trabajadores fallecidos en lo que va de 2026, es decir, ya superamos la cifra fatal de fallecidos en el año 2024. Quien también se pronunció esta mañana fue el viceministro de Economía y Minería, Daniel Mas, quien dijo que es más bien descartar un impacto importante, dice él, en lo que tiene que ver con la producción a propósito de este hecho puntual, pero sí dijo que se iba a alinear con las proyecciones que tiene Codelco para el sector al cierre de 2026.
2: No vemos en el corto plazo que afecte las producciones. Las producciones pueden ser afectadas por otros hechos, que como que son huelgas o mal tiempo, pero lo vamos a seguir monitoreando, y en todo caso Codelco proyecta a fin de año que la caída va a ser del orden del 6,6%.
1: Bueno, ahí ustedes escucharán que el ministro dice que hay otros eventos como huelgas que sí tienen un impacto mayor. Y hago el punto acá porque es justo lo que está ocurriendo hoy con la minera Centinela de Antofagasta Minerals, que están en huelga ya hace 7 días. Se cumplen además 5 días de la huelga de hambre de 3 trabajadores que llegaron desde el norte, algunos hasta las oficinas de la empresa, que se ubica a un costado de la estación de metro Alcántara. Una huelga que también es importante mencionarlo, ha seguido pese a los eventos climáticos de la semana pasada y también lo que acaba de ocurrir esta jornada en las últimas horas. Denuncian diferencias en materias de remuneraciones, en los beneficios y prácticas antisindicales, como el reemplazo de funciones y que no se esté respetando los términos del contrato colectivo. Luis Redlich, que es uno de los trabajadores que se encuentra en huelga de hambre, hizo la comparación con la postura que dice toma el gobierno cuando muere un carabinero versus los 12 fallecidos que ya tiene este año el sector minero.
3: Usan a ese pobre carabinero que quedó sin familia a usar la política de seguridad, y salen todos esos caballeros que nos gobiernan y nos dicen, oye, qué terribles. Nosotros llevamos 11 compañeros muertos. El año pasado se murió una Lola, hace 2 años atrás, en Radomiro Tomis, se quemó viva dentro de un camión, porque estaba esperando la orden de un jefe turno a ver qué es lo que hacía.
1: Bueno, decimos 12 trabajadores porque la mañana de este martes, 13 de octubre, un nuevo accidente laboral terminó con la vida de un trabajador de planta en una faena de procesamiento de minerales en Nueva California, que está ubicada en el sector de Aucó, esto en la comuna de Illapel. El hecho ocurrió cuando un grupo de trabajadores estaba desarrollando labores relacionadas con una máquina chancadora de material. Un trabajador de 66 años habría perdido el equilibrio y caído al interior de esta máquina, falleciendo al instante en el lugar. Al mismo tiempo, y acá es importante hacer el balance, ¿no?, respecto de lo que tiene que ver con estas vidas, estas 12 vidas, pero por supuesto han sido muchos más los fallecidos a lo largo de los últimos años, pero también todo lo que tiene que ver con el tema de la producción y las expectativas de un sector que se le conoce comúnmente como el sueldo de Chile y que realmente ya no está a la altura, no está dando abasto, la caída de las leyes del mineral, cada vez más difícil extraer cobre, las condiciones del clima también han cambiado, ¿no? Entonces hay muchísimos factores que están presionando. Está la huelga de Centinela, por otro lado, Escondida, la mayor mina de cobre del mundo, presentó su oferta final al sindicato de supervisores. Mañana vamos a conocer si finalmente también se van a huelga o no. Y esas paralizaciones, digamos, de la faena, no están consideradas dentro de la proyección de la caída minera para este 2026. Es decir, si ya Codelco está proyectando una caída del 6,6%, la cifra podría ser mayor, es decir, aún más mala, si finalmente estas huelgas se siguen extendiendo.
4: Complejo panorama. Gracias, Vanessa.
1: Buenas tardes.
4: Hoy vamos camino a Florida y aproximadamente cerca del puente 3, por ahí estamos medio perdidos, pero tenemos un taco, no hemos podido avanzar. Da la impresión de que hubo un accidente más adelante. Han pasado dos carros de bomba, de bomberos hacia Concepción. Nosotros vamos para el otro lado y no sabemos nada qué pasa. Hay un buen taco aquí ya hacia en el camino. Si pueden decir algo, por favor.
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11: Vamos con información del momento. Escuche bien, la Dirección Meteorológica de Chile informó que el fenómeno registrado en Estación Central esta tarde, donde vientos arrasaron con el techo del terminal de Turbús, correspondería a un tornado. Los primeros análisis indican que el fenómeno podría corresponder a un tornado de categoría EF0, la de menor intensidad en la escala Fujita mejorada, señaló la Dirección Meteorológica de Chile. Según el reporte, este tornado alcanzó vientos de entre 105 y 137 kilómetros por hora. Esto en el terminal de buses de Turbús, ahí en Estación Central en Santiago. Generó daños leves, caídas de tejas, de techos arrancados, además de ramas de árboles rotas y árboles poco profundos arrancados de raíz. Por el momento se continúa investigando este fenómeno tornádico para precisar sus características y su clasificación. Reiteramos que este análisis preliminar de la Dirección Meteorológica de Chile ha señalado que lo ocurrido en la región metropolitana, en Estación Central, en el terminal de buses, en las inmediaciones de Turbús, ahí en el sector de Estación Central, correspondería a un tornado.
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13: Bien, y a portas de un nuevo 18 de octubre, el oficialismo prepara una serie de actividades para conmemorar el hito. En la izquierda, en tanto, descartaron de momento un despliegue especial por la fecha.
11: El ministro de Seguridad, Martín Arrau, adelantó que junto a Carabineros preparan un despliegue especial por el aniversario. Los detalles en el informe de Gabriela Piña.
14: Este domingo 18 de octubre se cumplen 7 años del estallido social, fecha ante la cual los partidos del oficialismo preparan distintas actividades conmemorativas. En el Partido Republicano proyectan un despliegue territorial y una instancia de conversación con autoridades de la colectividad para analizar lo ocurrido en 2019. El secretario general de la tienda, Vicente Bruna, sostuvo que el estallido social representó un intento de socavar las bases de la institucionalidad y afirmó que mantendrán su defensa del Estado de Derecho.
15: Nosotros creemos que

0: Esa es una fecha en la que ciertos sectores de la sociedad buscaron socavar las bases de la institucionalidad. Y ahí estuvimos los republicanos, nos levantamos y les hicimos frente.
1: En Renovación Nacional, en tanto, impulsarán la campaña Que No Vuelva a Pasar, que contempla registros audiovisuales centrados en los hechos de violencia y las consecuencias de las protestas. La UDI, por su parte, prepara conversatorios y un documento de reflexión que buscará enfatizar que la violencia no puede validarse como forma de manifestación. En el Partido Nacional Libertario, en tanto, han planteado que el anuncio de indultos a uniformados condenados sería una señal relevante en torno a la fecha. La subjefa de bancada de esa tienda, la diputada Paulina Muñoz, sostuvo que el presidente José Antonio Kast debe cumplir su compromiso de respaldar a los uniformados.
2: Yo creo que el mensaje más potente que puede entregar el presidente es el respaldo que nuestros uniformados han estado pidiendo y que él mismo comprometió durante campaña.
1: Desde el gobierno, el ministro de Seguridad, Martín Arrau, adelantó que, en coordinación con carabineros, preparan un despliegue especial para la conmemoración. En ese contexto, señaló que esperan que, al igual que el año anterior, se registren convocatorias a manifestaciones, por lo que adoptarán los resguardos correspondientes. Entre los partidos de la oposición, en tanto, por ahora descartan realizar actividades partidarias para conmemorar los 7 años del estallido social.
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4: Bueno, nos contaba una auditora un accidente en la ruta entre Florida y Concepción. Tenemos más antecedentes a esta hora en el despacho de Carlos Morales de Radio Bio Bio en Concepción.
5: Congestión se mantiene en la ruta N48 tras la colisión de un camión 3/4 con un vehículo menor. Hablamos de un auto del tipo station wagon. ¿Qué fue lo que ocurrió en aquel punto? A raíz de esta colisión es que se derramó combustible hacia la calzada. Es por ello que aún trabaja personal de bomberos de Concepción, las unidades de emergencia, en contener precisamente este combustible que cayó hacia la ruta N48O, el camino que une Concepción con Florida a la altura del puente 5. Es por ello que hay una alta congestión vehicular a esta hora de la tarde en esta ruta que une la capital del Biobío con Florida. Ampliaremos Biobío, la radio.

0: Luego que por varios días cerca de 1.500 familias de San Juan de la Costa no recibieran el suministro de agua potable a través del reparto, la delegación presidencial en Osorno confirmó que buscan duplicar la contratación de camiones aljibe para servir a las zonas costeras donde escasea el recurso hídrico. Los detalles con Pedro Abarzúa desde Radio Bío Bío en Osorno.
1: Lo anterior ocurre luego que solo 2 de las 7 rutas de reparto se mantuvieran operativas ante una nueva serie de inconvenientes administrativos que obligó a revisar la situación contractual con el empresario que cumplía con los recorridos para el abastecimiento de agua potable de familias apartadas de zonas de la comuna costera de la provincia de Osorno. De hecho, el delegado presidencial de esta zona, Alejandro Revain, justificó ampliar el periodo de servicios contratados para destrabar procesos administrativos que afectan la regularidad de la distribución.
2: Ver los efectos de que esto sea cada 6 meses. Primero, para dar estabilidad a los propios usuarios. Segundo, para dar estabilidad también a los proveedores, que dan la impresión de que acá el agua abunda mucho. El sector costero de la cordillera de la costa, que comprende San Juan de la Costa, Río Negro y Purranque, hay sectores que tienen agua en pozos profundos a sobre 70 o 100 metros.
1: Desde la Delegación Presidencial Provincial de Osorno reforzaron el llamado a los municipios para privilegiar proyectos de servicios sanitarios rurales, antiguamente conocidos como APR, atendiendo líneas de financiamiento desde la Subsecretaría del Desarrollo Regional Subdere y el Gobierno Regional. En Osorno, Bío Bío, la radio.
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4: Con anuncios tributarios y nuevas medidas para facilitar el crecimiento de los pequeños negocios, el gobierno inició la Semana de la PYME 2026 en medio de un complejo escenario económico y laboral.
0: En el Palacio de la Moneda, el presidente José Antonio Kast anunció que durante noviembre ingresarán al Congreso 2 proyectos de ley destinados a fortalecer a las micro, pequeñas y medianas empresas del país.

0: De las principales medidas, contempla mantener en un 12,5% el impuesto de primera categoría para las pymes, junto con establecer mecanismos que faciliten su crecimiento.
1: A esto se suman iniciativas para agilizar el pago de facturas, simplificar la obtención de patentes municipales y reducir las trabas burocráticas que enfrentan los emprendedores.
0: El mandatario destacó la importancia del nuevo Estatuto Pro Pyme, el que busca entregar mayores facilidades para la formalización de negocios y permitir que las pequeñas empresas puedan expandirse.
2: Cuando nosotros hablamos de un estatuto ProPyme, no solamente estamos pensando en mantener el impuesto como está, sino lograr que todas las personas se formalicen.
1: Los anuncios llegan en medio de un escenario laboral desafiante, marcado por una tasa de desempleo del 9,6%, una situación que también afecta a las pymes, considerando su importancia en la contratación de trabajadores a nivel nacional.
0: El viceministro de Economía y Minería, Daniel Mas, destacó que el fortalecimiento de las pequeñas empresas es una de las prioridades del Ejecutivo, apuntando a que su crecimiento permita dinamizar la economía y abrir nuevas oportunidades laborales.
3: Las pymes son sinónimo de esfuerzo, de superación. Con múltiples medidas lo que queremos hacer es que avancen, que crezcan, que se desarrollen y también que generen empleo.
1: El ministro del Trabajo, Tomás Rau, reconoció las dificultades que enfrenta actualmente el mercado laboral y aseguró que los esfuerzos del gobierno apuntan a incentivar la contratación.
4: Estamos pasando un momento complejo laboral, estamos tomando todas las acciones, desde lo macro hasta lo más micro. Estamos lanzando esta iniciativa que se suma al Chile Despega.
0: La Semana de la Pyme se extenderá hasta este viernes 16 de octubre con más de 380 actividades a lo largo del país, incluyendo ferias, capacitaciones y encuentros empresariales.
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1: Hoy se realizaron los funerales de los dos mineros que murieron tras un alud en la mina El Teniente. Los detalles los tiene Roberto Rojas, desde Radio Bio Bio, la región de O'Higgins.
7: Esta tarde se realizaron los funerales de los dos mineros contratistas fallecidos el domingo recién pasado cuando realizaban trabajos en el sector Cráter Norte de la mina El Teniente. En la parroquia San Juan Bautista de Machalí se realizó la misa de Guillermo Guajardo López, de 53 años, y los funerales de Diego Ponce Ponce, de 34, fueron en Rancagua. Momentos de tristeza y reflexión se vivieron en Machalí. Camila Guajardo, hija de uno de los trabajadores, comentó que su padre días atrás se les había expresado preocupación por sus pautas laborales, que la máquina que conducía no estaba bien, no se sentía seguro.
8: Comentaba día antes, cuando llegaba a la casa de turno, las condiciones en las que estaba trabajando le preocupaba y a nosotros también en la casa. Anoche me entregaron su mochila con la que él trabajaba y estaba leyendo la RT que hacían. Salía que la máquina presentaba problemas, entonces todo eso él nos comentaba.
7: La información tardía por parte de la empresa a la cual pertenecía su padre y la nula presencia de ejecutivos de Codelco, sumado a la incertidumbre de las familias a propósito si las labores que cumplían los malogrados trabajadores estaban con toda la seguridad y prevención adecuada, es que los llevan a tomar acciones legales.
8: Vamos a tomar acciones legales porque obviamente mi papá no debería haber estado ahí, y si él estaba ahí era obviamente que alguien nos dé una respuesta.
7: La Fiscalía y la PDI continúan trabajando en la investigación de este nuevo accidente minero. El sector donde ocurrió el hecho se encuentra suspendido de faenas. En la región de O'Higgins, Bio Bio, la radio.
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0: En alerta roja se encuentra la región metropolitana por el evento meteorológico que ha dejado lluvias, granizos y tormentas eléctricas.
1: En Talagante se activó la alerta SAE para evacuar el campamento Rivera del Río.
0: A esta hora, más de 34.000 clientes se encuentran sin energía en la capital.
1: La alcaldesa de Las Condes, Catalina San Martín, cuestionó al gobernador Claudio Rego por su ausencia durante el aluvión en el sector oriente.
0: Ante las críticas por la extensión de la concesión de la autopista central, el viceministro Luis de Grange defendió el acuerdo del Ejecutivo para rebajar las tarifas del TAC.
1: La justicia reagendó la audiencia de preparación del juicio oral del caso Audio Factop en 5 meses.

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2: Exactamente 19 horas con 59 minutos.
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9: La familia de un menor de 3 años fallecido en el Hospital Regional de Temuco acusó una seguidilla de errores en su atención médica desde la posta de Queule hasta el Hospital de Tolten. Los detalles con Bárbara Justi.
10: La muerte de Joseph Guerrero, un niño de 3 años y 9 meses que falleció el pasado 29 de septiembre en el Hospital Regional de Temuco, llevó a su madre a exigir respuestas sobre la atención médica que recibió en Tolten. Constanza González busca esclarecer lo ocurrido y junto a su familia convocó una marcha pacífica para visibilizar el caso y pedir que se investiguen las circunstancias de su muerte. Según su testimonio, el menor presentó fiebre durante varios días y fue atendido inicialmente en la posta de Queule. Seguido a eso, fue derivado al Hospital de Tolten, donde se le realizaron diversos exámenes y fue dado de alta, pese a que mantenía una temperatura sobre los 38 grados. Ante el agravamiento de su estado de salud, la familia solicitó una ambulancia. El niño ingresó al hospital con baja saturación de oxígeno y un importante deterioro de su condición, que lo obligó a ser trasladado al Hospital Regional de Temuco, donde se confirmó su muerte. La madre cuestiona las decisiones adoptadas durante las primeras atenciones y los procedimientos realizados durante la emergencia. Por ello, solicita revisar los registros clínicos y determinar si existieron fallas en la atención.
11: No tenemos palabras que expliquen cómo nos sentimos nosotros en este momento, porque nuestra familia está destruida. Que se responsabilice a quien tenga culpa en todo esto. Empezando por la posta de Queule, no recibimos la atención que correspondía porque él, al verlo con fiebre, con los antecedentes que él tenía, debieron haber llamado enseguida a una ambulancia para haber visto o haber llamado al médico para ver qué procedía.
10: Su abogado Nicolás Yáñez señaló que la denuncia ya fue presentada ante el OIRS y que el proceso para avanzar en una demanda sigue su curso.
12: Es una causa, por supuesto, que recién va a empezar la vía judicial, aún falta la mediación, estamos recabando la información necesaria, la ficha clínica y por supuesto también estamos esperando que el mismo recinto hospital realice las investigaciones del caso. Existen denuncias ya de una negligencia médica y hay que ver qué va a pasar en la vía administrativa con las responsabilidades que tengan los funcionarios en este lamentable deceso.
10: Consultado por el tema, el Servicio de Salud Araucanía Sur señalaron que se está realizando una auditoría clínica para determinar cómo ocurrieron los hechos. Además, comprometieron una declaración en las próximas horas. La marcha para visibilizar los hechos quedó pactada para el próximo 19 de octubre a las afueras del Hospital Regional.
9: Una sanitización profunda realizará el Jardín Infantil Monteverde de Temuco tras detectar un caso de coqueluche en uno de sus estudiantes. La medida fue anunciada por la directora del establecimiento.

0: a la sanitización profunda y completa de todas nuestras dependencias. Actualmente tenemos un caso confirmado en reposo y además estamos haciendo un seguimiento preventivo de otros estudiantes y profesorados que se encuentran en evaluación médica.
1: Pese a esta situación, las clases continuarán con normalidad, ya que, según señaló Hernández, la evaluación de la autoridad sanitaria establece que el recinto es un entorno seguro. La directora agregó que se mantendrá el monitoreo preventivo y que cualquier nueva información será comunicada a las familias a través de los canales oficiales del establecimiento. La Municipalidad de Temuco realizó los primeros 37 test de drogas a funcionarios y prepara una segunda etapa del proceso. El alcalde de Temuco, Roberto Neira, explicó que la iniciativa fue analizada en las comisiones correspondientes y precisó que los controles están dirigidos exclusivamente a funcionarios con calidad contractual de planta o contrata. Por este motivo quedan excluidos quienes prestan servicios a honorarios, los concejales y los directores de corporaciones municipales, al no estar comprendidos en el procedimiento definitivo para los trabajadores municipales. Respecto de la primera etapa, Neira señaló que cerca del 95% de los directores municipales ya se ha sometido al examen. También participaron trabajadores de otras áreas, especialmente quienes conducen vehículos municipales. El alcalde confirmó además que él mismo se realizó el test como una forma de dar el ejemplo. Los exámenes son de pelo y sus resultados podrían tardar aproximadamente un mes, según detalló el jefe comunal. El laboratorio adjudicado estableció un plazo estimado de entre 15 y 20 días hábiles para entregar los resultados de las primeras 37 pruebas.
2: Lo indicaron el laboratorio que fue licitado aproximadamente entre 15 a 20 días hábiles. 30 días, un mes más o menos, podría demorar la llegada de los resultados. Estos primeros test que hemos realizado, creo que es oportuno que una administración municipal lleve adelante este tipo de situaciones cuando estamos enfrentando, ¿no es cierto?, las complejidades que trae el narcotráfico y todos esos temas.
1: Neira aseguró que los resultados serán confidenciales y que ante un eventual positivo, la administración municipal deberá aplicar el procedimiento establecido en el protocolo. Añadió que cada situación debe abordarse considerando sus circunstancias particulares y la posible necesidad de tratamiento en caso de existir una adicción. El alcalde sostuvo que la iniciativa busca fortalecer los controles internos y entregar mayor transparencia frente a las complejidades asociadas al narcotráfico. Sin embargo, recalcó que la medida no pretende convertirse en una cacería de brujas, sino aplicar las disposiciones establecidas para los funcionarios sujetos al procedimiento.
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con la revisión de noticias. 5 personas fueron encontradas culpables con distintos grados de responsabilidad en un delito de secuestro y homicidio vinculado al microtráfico de drogas. Fue en octubre del año pasado cuando el delito de secuestro quedó al descubierto, luego que una madre en la región metropolitana denunció que uno de sus hijos estaba siendo retenido en Temuco y sus captores pedían dinero para librarlo. Cuando la PDI llegó a un domicilio en el sector Pedro de Valdivia,

0: La víctima estaba fallecida como consecuencia de golpizas y tortura. En el mismo lugar fueron detenidos un hombre adulto y un adolescente menor de edad. Tras el juicio oral, el fiscal César Chivart señaló que con la evidencia mostrada en las audiencias, el veredicto fue condenatorio para todos los implicados.
1: Respecto de dos personas como autores ejecutores de un delito de secuestro extorsivo con homicidio. Respecto de una tercera persona, esta que se encontraba en el interior de la cárcel de Pitrufquén, al momento de la ejecución del delito, fue sancionado el veredicto condenatorio en los términos de coautor del 15 número 3 del Código Penal de un secuestro extorsivo, además de un delito de microtráfico. Esta persona es la que daba instrucciones desde la cárcel.
0: En la investigación también se logró probar la responsabilidad de dos mujeres. Una de ellas ayudó a identificar a la víctima para que fuera secuestrada y la otra facilitó su cuenta bancaria para recibir 100.000 pesos depositados por la madre de quien terminó siendo asesinado.
1: Igualmente se sancionaron a dos mujeres, en primer término una que se encontraba en la ciudad de Santiago como cómplice de un secuestro extorsivo. Ella facilitó medios, en particular la cuenta corriente en la cual se depositó el dinero de la extorsión en este secuestro. Y finalmente la segunda mujer fue sancionada como coautora del 15 número 3 del Código Penal de un delito de secuestro simple. Ella también imparte instrucciones.
0: Para los autores materiales del secuestro con homicidio, la Fiscalía solicitó en el caso del adulto la pena de presidio perpetuo calificado, 40 años de cárcel, y para el menor de edad el máximo que permite la ley 20.084, 10 años de internación provisoria con régimen cerrado. El Tribunal Oral en lo Penal de Temuco comunicará la sentencia el próximo 22 de octubre. La Corte de Apelaciones de Temuco concedió el beneficio de libertad vigilada al lonco mapuche Guillermo Ñirripil, quien fue condenado en julio de este año por el Tribunal Oral a cumplir 4 años de presidio como autor de 2 delitos de amenazas condicionales efectuadas en los años 2021-2022 en la comuna de Curacautín. Fue absuelto de un delito de robo con intimidación por el que lo había acusado el Ministerio Público. La decisión citada de modificar la forma de cumplimiento de la pena dictada fue asumida por los integrantes de la primera sala de la Corte de Apelaciones de Temuco tras conocer de un recurso presentado por la defensa del lonco. En la sentencia que fue dictada en julio de este año, tras el respectivo juicio oral, los jueces desestimaron la calificación de un delito de extorsión que invocó la Fiscalía, recalificando los hechos al delito de amenazas condicionales. La Fiscalía logró probar que Guillermo Ñirripil Chauquepán, bajo amenaza de tomarse los predios La Cascada y San Miguel de Curacautín, adquiridos por una empresa forestal, logró en diciembre de 2021 1.000 polines de madera y un cheque por 5.500.000 pesos, sumado a que en marzo de 2022 le fue entregado otro documento por 8 millones de pesos tras reclamar la pérdida de 9 cabezas de ganado, de lo cual responsabilizó a la forestal exigiendo el pago de los animales o de lo contrario quemaría maquinarias e impediría el acceso a las faenas. La sentencia además detalla que el lonco Ñirripil fue absuelto de la acusación por robo con intimidación que le formuló la fiscalía por un hecho ocurrido el 5 de octubre de 2022 en la comuna de Curacautín, agregando que la condena que ahora deberá cumplir en libertad vigilada es sin costas.
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4: La Asociación de Agricultores de Malleco llamó no solo a realizar acciones de prevención para evitar los incendios forestales, sino que también a perseguir a los autores de los incendios intencionales. La temporada pasada en la región se quemaron 9.985 hectáreas de bosques y matorrales, con un total registrado en las provincias de Malleco y Cautín de 844 incendios. El dirigente gremial, Sebastián Avellán, recordó que más del 50% de la destrucción, que también incluye siembras principalmente de trigo, está vinculada a focos de fuego provocados con el propósito de causar daño y pérdidas económicas.
5: Pero lamentablemente en la provincia de Malleco tenemos un factor que no depende solamente del clima, no depende de las condiciones climáticas, del niño, de que si tenemos más pasto o menos pasto, de que se hace más calor o menos calor. Tenemos un 57% de incendios investigados que son intencionales.
4: El presidente de la Asociación Malleco dijo que las autoridades, a través de las respectivas investigaciones, deberían poder identificar a los autores y actuar penalmente contra ellos.
5: Que la autoridad trabaje en ir contra todos los responsables de los incendios que se provocan en la provincia de Malleco, que son intencionales, personas desquiciadas, que lo único que quieren es poner en riesgo la seguridad alimentaria del país.
4: El gremio agrícola se está preparando para una temporada de incendios forestales compleja y por lo mismo entre sus actividades junto a CMPC también están realizando actividades de educación y prevención en establecimientos educacionales de la provincia de Malleco. Quedó conformada la directiva de la Mesa Regional Forestal de la Araucanía, que además definió 4 ejes estratégicos para su funcionamiento. La instancia será presidida por el ingeniero forestal de la Universidad de la Frontera, Mauricio Reyes, y tendrá a Antonio Soto, de la Corporación de la Madera, Corma, en la vicepresidencia, y a la Corporación Nacional Forestal, CONAF, en la Secretaría Técnica. El trabajo se concentrará en encadenamiento productivo, competitividad de mercado y comercialización, además de asociatividad y gobernanza, precisó el presidente de la instancia, Mauricio Reyes.
6: Nosotros estamos muy entusiasmados en que varios temas forestales puedan tener un empuje en lo que se refiere a forestación, manejo bosque nativo, conservación de suelos.
4: El desafío, según los integrantes de la Mesa Regional Forestal de la Araucanía, es traducir este trabajo en acciones durante lo que resta de 2026 y comienzos de 2027, promoviendo el uso de la madera, el aumento de la superficie plantada y el manejo sustentable del bosque nativo, tanto para la producción de madera, biomasa, como de productos forestales no madereros.
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4: Más de 1.700 millones de pesos se invertirán en la comuna de Saavedra. La inversión se focalizará en la compra de maquinaria y en el diseño de proyectos de agua potable rural. La consejera regional, Gilda Mendoza, recordó que si los municipios de las provincias de Malleco y Cautín tienen buenos equipos de trabajo, existe una mayor probabilidad de financiar proyectos. En este caso, fueron varias propuestas presentadas por Saavedra.
8: Así que es muy importante los APR, estamos distribuyendo la plata con la mejor equidad que podemos y la mejor inversión que puede hacer un alcalde es tener un buen equipo de trabajo porque va a tener siempre plata y va a tener movimiento la comuna, porque además todo esto también significa trabajo.
4: En este caso, como lo indicó el consejero Mauricio Devao, se trata de más de 1.000 millones para comprar maquinaria que se utiliza principalmente en la mantención de caminos.

0: rurales y más de 700 millones de pesos para proyectos de APR.
1: Es reposición de una retroexcavadora, reposición de dos camiones Tolva, tenemos también una motoniveladora, un camión aljibe y propósito que es una adquisición, ese viene anexo. Los otros, como una red caminera de 380 kilómetros en la comuna, entonces es importante poder...
0: El alcalde Ricardo Tripainao señaló respecto del funcionamiento de la Global, haciendo su trabajo y destacó el apoyo que también se refirió a nuevos proyectos en beneficio de comunidad.
2: La observación del puente Agudo Sur, que es un camino central, que son como 13 kilómetros. Eso ya lo tenemos diseñado a través de un proyecto, ¿cierto?, de Vialidad y el MOP, que justamente ya pasó a la consulta indígena y está en el presupuesto alrededor de los 16 mil millones de pesos. Un asfalto de las 33 comunidades indígenas del puente Agudo Sur.
0: Entre los objetivos de la inversión que se realizará en la comuna de la zona costera de la provincia de Cautín, se busca generar empleos directos y también potenciar el desarrollo de emprendimientos turísticos para contribuir a mejorar la economía local. También le comentamos, una feria laboral se va a desarrollar en Angol. Nos cuenta más Vladimir Sáez de Radio Bio Bio en esa comuna.
3: Este día jueves se realiza en Angol una feria laboral organizada por el CENSE de la región de la Araucanía en conjunto con la Oficina de Intermediación Laboral OMIL de nuestra comuna. Es por ello que estuvo en Angol la directora regional del CENSE Araucanía, Minerva Castañeda, quien destacó la importancia de esta feria laboral que se va a realizar en nuestra comuna.
4: Para esta ocasión nosotros tenemos convocadas varias empresas y servicios públicos. Ya tenemos confirmadas 1.200 ofertas laborales para trabajo, digamos, panadería, administración, inclusive veía músico orfeón de carabineros. También cosecheros, operadores de horquilla, de distintas maquinarias, y aquí quiero hacer el alcance porque muchos de estos oficios y muchos de estos trabajos también son promovidos a través de la capacitación que el CENSE entrega con certificación habilitante.
3: Minerva Castañeda dijo que hasta el momento hay 3 empresas que van a entregar empleo en nuestra comuna, 9 servicios públicos y tienen una oferta laboral de cerca de 1.200 puestos laborales. Algunos de ellos estacionales y otros definitivos. Esta feria laboral se va a realizar este día jueves desde las 10 de la mañana hasta las 14 horas en el gimnasio del ex Liceo de Niña, actualmente donde está el CFT Araucanía. La entrada está por calle Manuel Bunster de nuestra comuna. En Angol, Bio Bio, la radio.
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0: A esta hora en Temuco se presentan cielos nublados y una temperatura cercana a los 16 grados. Para mañana miércoles 14 de octubre en Angol se espera una jornada templada con temperaturas entre los 6 y 21 grados. Habrá nubosidad variable y posibilidad de algunas precipitaciones débiles. En Pucón y Villarrica se pronostican lluvias durante la mañana y parte de la tarde. Las temperaturas rondarán entre los 8 a 20 grados. En Puerto Saavedra, en la costa, tendremos cielo nublado con temperaturas entre los 11 y 17 grados y no se descartan chubascos durante la tarde. En Lonquimay se espera una mañana fría con una mínima cercana a los 5 grados y una máxima de 14, y también podrían presentarse precipitaciones débiles durante el día. Y en Temuco, en la capital regional, tendrá una jornada principalmente nublada con algunos periodos de sol. Las temperaturas estarán entre los 9 y 21 grados.
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0: Le informamos, precaución al conducir, se informa lluvia en el sector de Pianelbún, el tránsito expedito, y también evita distracciones al volante y mantén toda tu atención en la conducción. Estar concentrado en la ruta te permitirá reaccionar a tiempo ante cualquier imprevisto.
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1: Son exactamente las 20 horas con 25 minutos. Como siempre, agradecemos su sintonía. A continuación llega un resumen deportivo.
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1: Temuco será sede del Campeonato Nacional Universitario de Básquetbol 3x3 2026. La Universidad de la Frontera será anfitriona de la competencia. La competencia, que comenzó este martes y se extenderá hasta el miércoles, se desarrollará en el Gimnasio Olímpico de la UFRO y contará con entrada liberada para el público en general. El torneo, que reúne a distintas delegaciones de educación superior del país y cuenta con respaldo de la Federación Nacional Universitaria de Deporte, contempla la participación de equipos de varones y damas. En total, la disputa por el primer lugar estará a cargo de 19 equipos femeninos y masculinos. Entre algunos se encuentran los representantes de la UFRO, Universidad de Chile, Universidad del Biobío, Universidad Católica del Norte, Universidad San Sebastián, entre otras. La competencia, que consagrará a los equipos ganadores, tendrá la posibilidad de representar a Chile en el campeonato FISU América 3x3 2027, el campeonato continental que se jugará en Santiago y que entregará cupos para la Copa Mundial Universitaria FISU 3x3. Una destacada participación tuvo el equipo de Kimball de la Comuna Nacional de esta desconocida disciplina. El Kimball es un deporte que se juega en equipo o individual con un balón de gran tamaño que busca generar un punto al otro equipo. Es un deporte que busca el trabajo en equipo y la comunicación entre los participantes. El equipo de Nueva Imperial, el cual participó en su primer campeonato de este deporte, obtuvo gran reconocimiento en el torneo. Benjamín Mariqueo obtuvo el primer lugar en la categoría HAT en esta modalidad. Los jugadores de manera individual se inscriben y son asignados a un equipo de manera aleatoria. En la misma categoría, el deportista Javier Olate consiguió el tercer lugar. Alexander Piutrin fue reconocido por la organización de la competencia nacional con el premio Espíritu Kimball por su compromiso con este deporte. El entrenador del equipo Nuevo Imperialino, Matías Sepúlveda, obtuvo el reconocimiento como mejor árbitro del torneo. Y de esta manera, la Comisión de la Araucanía obtuvo importantes logros en este deporte, consagrando su primera participación en un campeonato a nivel nacional. Y los Juegos Deportivos Escolares 2026 se mantienen de manera activa luego de jornadas deportivas comunales y regionales. La Comisión de la Araucanía ya se encuentra presente. Durante el año 2026 se vivieron

0: intensas competencias deportivas en las regiones del país, donde los mejores representantes de cada comuna se enfrentaron buscando consagrarse como los mejores de sus respectivas regiones. En las disciplinas de básquetbol y voleibol, las comisiones deportivas de varones y damas emprendieron su rumbo hasta Concepción en la región del Biobío. El Colegio George Chaitor de Temuco y el Colegio Alemán de Villarrica serán quienes representarán a la Araucanía en la categoría disciplina. Mientras que en la categoría básquetbol, el Colegio Santa Cruz de Loncoche y el Liceo Pablo Neruda de Temuco buscarán el triunfo en la competencia nacional. Las competencias finales que actualmente se están disputando en la región del Biobío cuentan con la presencia de los representantes de la región que buscan conseguir posicionar exitosamente a la Araucanía.
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0: martes teníamos un cielo anaranjado con tonos rosados, bastante bonitos, y en un par de minutos lluvia y tormenta eléctrica. Efectivamente, hay truenos acá en la capital regional. Y también confírmenos de dónde nos está escuchando y si es que hay en otra comuna, en otra zona, también hay truenos, hay relámpagos. ¿Qué está pasando con este sistema, con este niño que llegó a alborotar un poco el gallinero, como se dice? De hecho, acá nos decían, hola, hace un momento para la salida norte de Temuco el cielo se puso totalmente rojo. Ahora se viene una nube negra, hay truenos y relámpagos. Efectivamente, eso es lo que se vive. Tenemos un audio, escuchemos qué dicen nuestros auditores.
1: Hola, Radio Bio Bio.
0: Hola.
1: Acá en Padre Las Casas está empezando a llover muy fuerte. Muy fuerte y hay truenos. Eso. Saludo, Mireya, de Padre Las Casas.
0: Gracias, Mireya. Muchas gracias por ese reporte y vamos a seguir atentos también a lo que pasa en las próximas horas. Estaba tan lindo el cielo, estaba tan bonito y de repente Tropi Temuco, pero sabíamos lo que se venía, sí, sabíamos lo que se venía. Ya estamos un poco aclimatados a eso y lamentablemente vamos a tener que seguir acostumbrándonos, ¿ah? Porque hoy día la temperatura igual subió un poco más, estaba un poco nublado, pero la temperatura nos acompañó y la posibilidad de las lluvias nunca es nula. Puede ser baja, pero nunca nula. Gracias a nuestros auditores que nos acompañan, nos escriben, seguimos atentos.

0: Hola amigos de Bio Bio, ¿cómo están? Por acá Paola, de Pueblo Nuevo. Por acá tenemos todo en uno. Tuvimos mucho solcito de Nantes temprano. Después tuvimos un cielo precioso con tonos muy lindos. Y ahora tenemos viento, lluvia y relámpagos o rayos, no lo sé, pero se ilumina todo por acá al lado del Cerro Ñelol. Así que a cuidarse, a protegerse, que estén muy bien. Bendiciones para todos. Chau, chau.
1: Muchas gracias. Nos llegan reportes desde Pueblo Nuevo, desde Lumaco. También saludamos a nuestros auditores que nos están acompañando en esta noche de día martes. Efectivamente, lo escuchamos junto con ustedes. Un trueno bastante fuerte que sonó. Cuídese, si no tiene la necesidad de salir, no salga. Manténgase en su hogar con su familia. Por acá también depare las casas. Asustado, sí, de alguna forma causa un poco de susto esto, ¿cierto? Y nos dicen por acá, tener preparadas las linternas. Ojo con eso, sí. Tener preparadas las linternas porque usted sabe que eventualmente se puede cortar la luz. Así que comienzan a cargar inmediatamente sus celulares y de la radio no se despegan, por supuesto. Necesitan estar conectados a la radio para saber lo que está pasando. De hecho, acá dice, escuché el trueno y me puse el tiro a escuchar la radio. Miren, vamos a tener la mejor música para ustedes para poder de alguna forma distraerlos un poco de estos sonidos que son bastante feos, son bastante fuertes. Hay algunos que les tienen más miedo que otros, pero bueno, vamos a acompañarlos durante esta tarde. No se despeguen.

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Seguimos acompañándolos en esta noche de truenos y relámpagos aquí en la radio. Martes 13 dice que es el día de la mala suerte. ¿Usted cree en eso? ¿No cree? ¿Cree que es superstición? ¿Pero le ha pasado alguna vez justo en algo en este día precisamente, algo no tan bueno? Lo leemos. ¿Qué nos dicen por acá? Hola, amiga radial. Yo vi el cielo rojo y dije, viene cambio de clima. Y así, aguacero y truenos en el tiempo. Dijeron que tendríamos relámpagos. Oye, sí, hubo uno bastante fuerte. ¿Eh? Ustedes, nuestros auditores, son también nuestros mejores reporteros. Así que los vamos a estar leyendo. Por acá, Morelia también nos manda una foto de cómo se veía el cielo, digo, rojísimo. O sea, se veía muy, muy, muy rojo. Mientras estábamos leyendo el radiograma acá, veíamos el cielo y se veía maravilloso, pero algo venía. Daniela de Radio Bio Bio también nos dice, truenos y lluvia acá en San Ramón. ¿Y siguen o no siguen? Coméntenos. También nos dice, por acá, sector de Manquehue comenzó a llover muy fuerte y con truenos y relámpagos. También Daniel, muchas gracias por sus reportes. Acá nos dicen, somos un país tropical. Pero tan tropical, no creo. Es que habían dicho que el niño llegaba con todo, pero octubre está siendo difícil para Santiago, para el sur, para el norte. Es complicado, hay que estar preparados. Vuelvo a repetir, carguen los celulares, tengan sus linternas ahí, junto a ustedes. Y como dicen, duerman con un ojo abierto y un ojo cerrado, ¿ya? Y sigan escuchando la radio, que eso es lo más importante.

de Araucanía le recuerda, precaución al conducir, se registran fuertes lluvias en la ruta, mantener siempre la atención en las condiciones del tramo y mantén una distancia segura y reduce la velocidad. 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
7: La Municipalidad de Ñuñoa confirmó la suspensión de clases para mañana en los establecimientos educacionales públicos de la comuna luego de la intensa tormenta que azotó este martes a la región metropolitana. La Corporación Municipal de Desarrollo Social de Ñuñoa informó a las comunidades educativas de sus establecimientos que se suspenden las clases del miércoles 14 de octubre de 2026 como medida preventiva ante los eventos meteorológicos. Accidente con resultado fatal se registra en San Carlos. Guillermo Escares nos amplía.
8: Una persona adulta fallecida dejó un accidente de tránsito registrado durante la tarde de este martes en el kilómetro 2,3 del camino Monte Blanco en la comuna de San Carlos. Según se informó, el hecho correspondió al volcamiento de un vehículo mediano y movilizó a equipos de emergencia, entre ellos personal de ambulancia, bomberos, carabineros y seguridad pública, quienes trabajaron en el lugar. Debido al procedimiento, la ruta permaneció totalmente cortada en ambos sentidos, por lo que se solicitó a los conductores utilizar vías alternativas para facilitar el trabajo de los equipos de emergencia. Las circunstancias del accidente aún no han sido precisadas, ya que se mantiene trabajando en el lugar personal de la CIA de Carabineros de Ñuble para indagar mayores antecedentes de este lamentable hecho. En la región de Ñuble, Bío Bío, la radio.
7: Las fuertes lluvias que afectan a la región metropolitana, el gobierno reforzó el despliegue del plan Protege Calle. Los detalles los tiene María Agramont.
9: En medio de las fuertes lluvias que afectan a la región metropolitana, el gobierno reforzó el llamado a proteger a las personas en situación de calle, uno de los grupos más vulnerables frente a las intensas precipitaciones y las bajas temperaturas. La ministra de Desarrollo Social, María Jesús Wolf, advirtió sobre los riesgos que enfrentan quienes permanecen a la intemperie durante este sistema frontal, informando que los equipos del Plan Protege Calle se encuentran desplegados en terreno para entregar abrigo, alimentación y atención básica a quienes lo necesiten. En ese contexto, la secretaria de Estado destacó la importancia de la colaboración ciudadana para identificar a personas que puedan encontrarse en situaciones de riesgo. Por ello, llamó a comunicarse con el Fondo Calle al número 800-104-777, opción 0, para alertar sobre estos casos y facilitar la entrega de asistencia durante las lluvias que afectan a la capital. 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
7: Son exactamente las 21 horas con 3 minutos. Hasta aquí la revisión de noticias en El Informador.
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